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1: El cantor de Buenos Aires es una evocación de Enrique Cadícamo y Juan Carlos Cobian a la figura de Carlos Gardel. Este tango lo hicieron en 1936 para una obra teatral que rendió homenaje a Gardel, que hacía muy poco que había sufrido el fatal accidente. Así nació El cantor de Buenos Aires, que es una bellísima obra que nos va a cantar este notable artista que engalana este escenario.
2: Muchas gracias, Oscar.

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1: Despejado.
2: La candidata de Macri en Rosario le pidió a Milei que no lleve a Adorni al acto por el Día de la Bandera.
1: Anita Martínez le envió una carta abierta al presidente. Es una posibilidad que también preocupa al gobernador Maximiliano Pujaro y al intendente Pablo Hafkin. No quieren compartir el palco con Adorni en una ceremonia que se televisará a todo el país.
2: Juicio por la muerte de Maradona.
1: Continuará hoy con la declaración de Carlos Bacchini y Alejandro Cotaro, otros dos acompañantes terapéuticos que trataron al exfutbolista previo a su fallecimiento. El martes brindó su testimonio otro acompañante terapéutico, Carlos Cotaro, quien aseguró que el entorno del exfutbolista lo manipulaba. A Diego le manejaban los teléfonos y determinaban si las hijas lo podían ver o no, precisó.
2: Mundial 2026, estos son los partidos de hoy.
1: A las 13, República Checa, Sudáfrica. A las 16, Suiza, Bosnia, Herzegovina. A las 19, Canadá, Qatar. A las 22, México, Corea del Sur. Al término del primer tiempo, Colombia le gana 1-0 a Uzbekistán.
2: Cielo despejado en la ciudad de Buenos Aires, 12 grados, una décima, la temperatura.
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Claro que sí, aquí estaré y aquí estaremos. ¿Cómo les va? Muy, pero muy bienvenidos. Estamos comenzando un nuevo encuentro, una nueva madrugada juntos en el aire de Radio Rivadavia, en madrugada 6:30, después de, bueno, el programón al que nos tienen acostumbrados los chicos de la Oral Deportiva, con estos días tan efervescentes en materia de deporte, con todo lo que dejó ayer. Bueno, hace 24 horas estábamos con una efusividad importante, ¿no? Estábamos como con la información caliente. Después, durante el día, fueron los análisis, pero hubo como una sensación en general que duró toda la jornada y que sigue durando de cierta épica y de cierto, bueno, bailemos lo que hubo que bailar hasta ahora y viene bien, y viene bien. Por supuesto, con la prudencia del caso y de a poquito y despacito, pero merecemos cada tanto estas noticias que nos alegran un poco el espíritu, aunque sea por un rato, aunque sea por un rato. Siempre con los pies en la tierra, ¿no? Por lo menos es la propuesta desde este lugar, pero no por eso dejar de celebrar, dejar de compartir, dejar de pasarla bien cuando hay que pasarla bien. Después, durante el día, durante la semana, siempre tenemos algún motivo que nos amarga de alguna u otra manera. Salvo nosotros, que venimos a este ratito a pasarla también de la mejor manera posible. Es la propuesta que tenemos cada noche con ustedes. A veces, en ese tiempo, en estas 4 horas que transitamos, bueno, no todas las noticias son pum para arriba ni agradables, pero si tuviéramos que hacer un resumen general de lo que son estas noches, bueno, hacernos compañía con buenas intenciones, con buena vibra, con buena onda. A mí mucho la palabra buena onda no me gusta, pero no encontré otra. Ahora, con sabiendo lo que hay que saber, poniéndonos serios cuando nos tenemos que poner serios, pero también dándonos el permiso para mirar hacia otro lado, para recordar algún lugar de nuestra vida, para evocar algún tiempo, para escuchar algo que te está pasando y hacerlo también con el espíritu y los oídos muy abiertos. No solamente yo, que soy el que escucha directamente y el interlocutor de, en tal caso, lo que vos tenés para contarnos, que a veces son cosas más divertidas, a veces menos divertidas, a veces más serias, a veces más dolorosas. Todo esto pasa con los llamados de ustedes y con los mensajes de ustedes. Pero no soy solamente yo el que escucha. Cuando vos estás contando parte de tu vida, hay un montón de oídos que están dispuestos a procesar eso que nos contás, eso que nos traes. Y entonces la escucha se multiplica, aunque no se pueda demostrar. Pero algo se siente en el aire, algo se siente que hace que, como digo siempre, y uno de los motivos por los cuales elegí esta profesión, y dentro de esta profesión me encanta la radio en particular, es porque siempre pienso que cuando hay una radio encendida y alguien en vivo hablando, nadie está definitivamente solo. Nadie. Así que, por lo menos a mí, es lo que me motiva a salir tarde de casa y acompañarlos en estas horas que para muchos son más lentas, para muchos son más difíciles, para otros son hermosas porque las eligen estar despiertos en la hora de la madrugada sin ninguna obligación ni ningún insomnio que se interponga, solo por placer. Bueno, para ese sector de los que nos escuchan, nos sacamos el sombrero. Qué lindo que lo puedan disfrutar así. Otros se cruzan con el desvelo, otros se cruzan con algún fantasma en la noche y necesitan manos y voces para poder dejar esos pajaritos que andan dando vueltas en la cabeza por un lado o en un costado. Otros están trabajando. Ayer tuvimos realmente una postal muy nueva y muy distinta de todos aquellos que nos escuchan cada noche, porque tal vez la propuesta fue otra, fue diferente. Comenzamos con lo que estaba pasando y nos dimos cuenta que, llamen o no llamen, escriban o no escriban, hay muchos corazones latiendo al mismo tiempo en esta hora en la que parece en general que todo está apagado. Mentira.
estamos muchos encendidos. Así que a todos los que se encienden a esta hora por cualquier motivo, muy pero muy bienvenidos. Y como les digo siempre, aquellos que todavía nunca escribieron, que no sabemos desde dónde, desde cuándo, desde qué lugar del país y de afuera nos escuchan, bueno, ya tenemos habilitado el 11-50-26-8630 para empezar a leerlos. 11-50-26-8630. Los acompañamos hasta las 4. Cuando llegue el panorama del rotativo del aire a Radio Rivadavia. Y vamos construyendo juntos el rompecabezas de cada madrugada. Armamos como nuestra propia revista. No diría diario porque el diario está muy asociado a la actualidad. Por esta noche pasan cosas de actualidad y cosas que no. Bueno, así que tenemos como nuestra propia revista, con sus fotos, con sus declaraciones, con todo lo que nosotros proponemos y ustedes también. Lo cierto es que el Mundial ya empezó con el debut de anoche de la Argentina y todo lo que hablamos en las primeras horas de ayer. Bueno, nos sacudimos de pronto y nos dimos cuenta de que estábamos en medio del Mundial. A partir de ahora no para y durante este mes entero vamos a escuchar la misma palabra una y otra vez. O las mismas palabras una y otra vez, que son pocas. Pero hay una que se convierte en el eje de todas las conversaciones vinculadas con el Mundial. Ganar. Hay que ganar. Queremos ganar. Necesitamos ganar. Es imprescindible ganar. Ganar, ganar y ganar. Durante el Mundial todos entendemos perfectamente cómo es esto, ¿no? Hay puntos, hay resultados, hay triunfos y hay derrotas. Pero después termina el Mundial y nos damos cuenta que nuestra vida en algún punto también gira en torno a algunas pocas palabras. Y una de ellas es ganar, la otra es perder. Ganamos cosas, perdemos cosas, elegimos cosas, renunciamos a cosas. Todo el tiempo. Todo el tiempo. Lo que pasa que a veces lo que falta en la explicación, sobre todo cuando nos estamos construyendo, por eso a algunos después nos cuesta tanto enfrentarnos a ciertas situaciones. Nadie nos explica del todo bien, o por lo menos nadie nos explicaba. Ahora hay otras corrientes y los pibes tienen otro tipo de vínculo con el conocimiento, ¿no? No digo en todos lados, pero en muchos sí. Pero nadie nos explicaba que cada vez que ganamos algo, cada vez que ganamos algo, perdemos otra cosa. Y esto es imposible de eludir. Imposible de eludir. Vos ahora estás, en el mejor de los casos, no sin atribuirme nada especial, estás ganando la escucha y un rato de escucha de radio y tal vez estás perdiendo un rato de sueño. Ponele, si es que lo elegiste. La vida tiene como esa costumbre que es un poco molesta, pero que es tan vital como la vida misma. Nunca entrega algo del todo sin llevarse un vuelto. El problema es que nunca vemos las dos operaciones al mismo tiempo. No vemos la ganancia o vemos la pérdida. En general nos pasa eso. Vemos lo que ganamos o vemos lo que perdimos. Pocas veces hacemos el ejercicio de asociar una con la otra. Yo primero, Vos, no sé, conseguís el trabajo que soñaste durante mucho tiempo, sentís que lo ganaste, y claro que sí, ganaste un montón. Pero también en esa ganancia hay una pérdida. El tiempo libre que tenías hasta ese momento no lo vas a tener. Algunas mañanas tranquilas. La posibilidad en un nuevo lugar
que tal vez te daba el anterior de cerrar la computadora y desaparecer hasta el día siguiente. Tal vez este trabajo de ensueño genera algún otro tipo de responsabilidad. El que se fue a vivir al exterior, ganó. Ganó experiencias, ganó independencia, ganó historias para contar, ganó perspectiva. En algunos casos, cuando el impulso también es económico, ganó más dinero. Dinero que tal vez aquí no podía conseguir, aún esforzándose el triple. Pero bueno, perdió la celebración de su cumpleaños como hasta entonces, algún asado. Descubrió lo raro que se siente cantar el feliz cumpleaños por videollamada. Te casaste. Ganaste compañía, ganaste proyectos compartidos. Ganaste alguien con quien construir una vida. Pero algo de la independencia se pierde o se cede. Y si decidiste estar soltero, ganaste libertad, podés decidir qué hacer, cuándo hacerlo, cómo hacerlo, pero también incluye tener que decidir todos los días qué vas a comer y pasar tal vez de muchísimos años cenando solo o almorzando solo. La persona que tuvo hijos incluso ganó un amor que todos los que tienen hijos, y yo no me voy a meter en esto, dicen que es imposible de explicar, pero tuvieron que ceder o perder algo de tiempo, algo de silencio, no sé, hasta ir al baño sin que nadie golpee la puerta para hacer una consulta urgente sobre algo completamente irrelevante. Es decir, cada elección y cada ganancia implica un pequeño vuelto que alguien se queda. Una noticia que puede sonar fea, pero es liberadora al mismo tiempo, porque significa, y esto es para que lo miremos de esta forma, es que no hay un camino donde uno gane todo. A muchos nos cuesta aceptar esto. Miren que yo siempre me pongo en primer lugar, ¿eh? Para los nuevos, hola, buenas noches. Este no es un bloque de enseñar cómo vivir, ¿eh? No me daría la cara para venir a dar clase de cómo hay que hacer las cosas. Cuento lo que preparo que dicen los que saben para pensarlo entre todos. A muchos nos cuesta aceptar que no existe ningún camino donde se gane todo. Nos cuesta querer el trabajo exitoso, la libertad, la estabilidad, la aventura, la plata, la tranquilidad, la familia, el tiempo libre y 8 horas de sueño todo el tiempo y todo junto. ¿No? Es como si la vida fuera como una aplicación, ¿viste? Donde puedes marcar opciones, pero tiene un máximo. No puedes marcar todas. ¿Viste? 2, elegite y quédate con 3. No te puedes quedar con muchas más. Porque siempre hay un intercambio. Entra algo, sale algo. Sube algo, baja algo. Algo aparece, algo desaparece. Es el precio de admisión. Y por eso elegir cuesta tanto. Porque elegir no es solamente decidir lo que queremos, sino decidir qué estamos dispuestos a perder con esa elección. Y esa parte casi nunca. Y por eso elegir cuesta tanto. Porque elegir no es solamente decidir lo que queremos, sino decidir qué estamos dispuestos.

apareció exactamente 48 horas después de mudarte, porque viste que las humedades tienen esa habilidad enorme. Esperan a que firmes la escritura y después aparecen. Es como la puerta de entrada a la humedad, la firma final. Bueno, en general, el afuera ve la parte ganada. Cuando alguien dice, qué suerte, tenés tu propio negocio, qué bueno. Tal vez no veas las noches sin dormir, los domingos trabajando, el miedo, la incertidumbre, la cantidad de veces que revisaste el celular durante los 5 días de vacaciones que te pudiste tomar. Ven solamente la parte ganada. Y nosotros hacemos exactamente lo mismo con los demás. Vemos la foto. Pocas veces tenemos la posibilidad de ver la película. Vemos el resultado, nunca los intentos fallidos, el cuerpo entrenado, nunca las veces que alguien eligió una ensalada cuando quería una pizza. Acá me anoto yo, en esta. Qué bien, che, qué bien cómo te sostenés. Y bueno, anda con ensalada, vos me das una mozzarella y una ensalada que aparece y no lo dudo un minuto. Me como la de mozzarella. Y bueno, ahí está el resultado. Es así. Vemos el viaje y nunca a la tarjeta de crédito recuperándose de la experiencia. Por eso a veces sentimos que todo el mundo gana menos nosotros. Pero esto es técnicamente imposible porque nadie gana todo. Nadie, ni siquiera la gente que parece haber ganado todo. Todos pagan un peaje por algo. Lo que pasa es que cada uno muestra una parte distinta de la factura. Esto es otra historia. ¿Sí? Hay una frase atribuida a John Lennon que dice que la vida es eso que pasa mientras estamos ocupados haciendo otras cosas o teniendo otros planes, ¿no? Y con las victorias ocurre algo parecido. En este mes en que vamos a hablar mucho de ganar y de perder, estamos tan ocupados mirando lo que nos falta que muchas veces nos cuesta mucho ver lo que tenemos, aunque sea chiquitito, poquito. Humilde. Incluso gente que tiene salud y que la trata como si fuera un electrodoméstico. Esto lo podemos comprobar todos cuando nos sentimos un poquito mal, ¿no? No sé si les pasa a ustedes. Yo que vengo de una fuerte de la semana pasada, y ustedes ya lo saben, de repente era el viernes a las 4 de la tarde y yo no me podía ni mover. Y decía, ¿cómo hago yo para hacer el programa de radio? No me imaginaba. Pero no que no me lo imaginaba ese día, es como que nunca más lo, viste, como que no es una capacidad que no va a regresar mientras sucede eso, o correr el colectivo, ¿no? ¿Cómo hacía yo para correr el colectivo? Bueno, porque estamos atravesando ese tiempo de una enfermedad que afortunadamente tiene tratamiento y es curable. Hay otros casos en los que eso no sucede. Y entonces vemos nuestra salud cuando la tenemos y la tratamos como si fuera un electrodoméstico. Ahí funciona, no le prestamos mucha atención hasta que un día algo deja de funcionar. Hay gente que tiene mucho tiempo durante su día y cree que eso vale poco, hasta que un día descubre que daría cualquier cosa por recuperar una tarde libre, porque enganchó un trabajo después distinto. Uy, mira, si hubiera aprovechado más esos días que tenía libertad. Hay gente que tiene amigos, familia, energía, oportunidades, y a veces empiezan a extrañar cuando ya no están disponibles. Es increíble porque somos especialistas en esto. Yo creo que es muy humano y que es parte de la condición del ser, para no pegarnos con muchos látigos. Porque tampoco me gusta esto de, a partir de las reflexiones de algunos que saben y que yo traigo aquí, sea para pegarnos látigos. Es para pensarlo, nada más. Creo que a todo el mundo le termina pasando lo mismo. Nadie disfruta al 100%. Porque si no estaríamos todo el tiempo pensando en que tenemos que disfrutar por si mañana no lo tenemos. Y eso no sé si es tampoco demasiado sano. ¿Sí? Una cosa es ser conscientes de lo que hay y otra cosa es vivir teniendo que pagar casi una culpa futura y tener que disfrutarlo al máximo y exprimirlo porque si mañana no está me voy a arrepentir. Bueno, basta. Esto también nos llena de culpa y me parece una motivación tóxica horrible. La motivación tóxica me parece tan espantosa como todo lo que quiere combatir en general. Así que de esto estamos hablando, de ganar y de perder

en este mes del Mundial, en el que vamos a hablar de ganar y de perder. En el fútbol lo tenemos muy claro qué significa. ¿Y nosotros lo tenemos claro qué significa ganar? Parece una pregunta sencilla, pero cuando empezás a rascar un poquito no lo es. Depende para quién. Para algunos ganar va a ser tener dinero, para otros tener tiempo. Para algunos ser conocidos, para otros poder salir a caminar sin que nadie los reconozca. Para algunos ganar es viajar, para otros es quedarse en la tranquilidad de la casa. Para otros ganar es una manera de construir una familia, es decir, ganamos y construimos una familia. Para otros es tener una vida más tranquila y más silenciosa. Y eso genera uno de los problemas, según dicen los que saben, más comunes de nuestra época. Hay mucha gente jugando partidos que nunca eligió, que persiguió una meta heredada, un objetivo prestado, un sueño importado, porque se convenció alguna vez de que existe una única manera correcta de vivir. Entonces aparecen las historias de frustración que a veces sentimos. Nos convencimos de que había una única manera de vivir, esa fue la que tomamos, y algún día, si no estuvo muy en coherencia con lo que verdaderamente queríamos, nos pasa la factura. Y a veces hacemos cosas para impresionar a personas que no les importamos un pito. Hacemos todo por lo demás, por los demás. Y a veces lo conseguimos, ¿eh? Impresionamos al resto. Y tampoco era por ahí. No venía por ahí. Bueno, de ganar y de perder estamos hablando esta noche, pero vamos a bajarlo un poquito más a la tierra para conversar con vos. Y en este comienzo de Mundial, cuando veamos a millones de personas en todos los países, porque no somos los únicos, me parece que sí somos bastante especiales, y eso me anoto un poroto para la Argentina en la manera de expresarlo y en la manera de vivirlo. No sé en cuántos lugares se vive igual. No quiero ser injusto, pero me parece que acá hay algo distinto. Cuando veamos a millones de personas sufriendo, festejando por una pelota, valga la pena recordar que no se trata solo en la vida, tal vez sí en la cancha, pero no en la vida, de ganar o de perder, sino de elegir. Y entonces, la pregunta no es esta noche solamente qué sentís que ganaste, o tampoco qué sentís que perdiste, para no quedarnos en los dos extremos, ni en la euforia, ni en el bajón de lo que se pudo haber perdido. Pero sí, si en algún momento registramos qué tuvimos que perder para ganar otra cosa. ¿Qué tuvimos que perder para ganar otra cosa? Entonces te aparece la historia de aquella vez que dejaste tu pueblo y perdiste parte de tus raíces para venir a estudiar a la ciudad, porque en tu pueblo no se podía estudiar lo que vos querías, o que también te fuiste de tu lugar acompañando la carrera o el avance de una pareja y lo hiciste por amor. Entonces ganaste esa familia que formaste y tuviste que resignar, tal vez esa palabra sea mejor, resignar o ceder algún otro deseo en tu vida. La pregunta de hoy es, hablando de ganar y perder, y es la primera pregunta disparadora, después vos podés ir por donde quieras, ¿qué tuviste que perder para ganar? Y está habilitado nuestro WhatsApp, es el 11-50-26-86-30, 11-50-26-86-30. En un rato abrimos las líneas, tenemos un montón de momentos preparados especialmente para vos, pero bueno, comenzamos así, despacito, a paso lento pero firme. Señores, esto es Madrugada 6:30. Les damos a todos una gran bienvenida.

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4: 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Y yo siempre digo, y bueno, señores, mire, mañana cambio todo el estamento y viene otro presidente y se va a encontrar con los mismos problemas. 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

0: Bueno, aquí estamos, comenzando de a poquito, vamos de a poco, vamos despacito, porque si hay algo que podemos agradecer de este espacio que tenemos cada noche es que es extenso, así que tenemos tiempo para hablar un poquito más despacio, más lento, más tranquilos, para disfrutar del encuentro con la palabra, algo olvidado por estos tiempos, muy olvidado, en la época del scroll, en la época de los 3 segundos, y si no te gusta, chao, otra cosa. Te lo dicen las redes, ¿eh? Te dicen, este reel tuyo fue exitoso porque la gente lo vio más de 3 segundos. Y vos, si yo en 3 segundos no dije ni buenas noches en radio. Pero bueno, hay otras normas, evidentemente. Y nosotros vamos a contracultura, a contramano. Vamos en otro sistema solar a esta hora de la noche. Y lejos de padecerlo, lo agradezco porque, bueno, uno que se dedica a la palabra, está bueno poder disfrutar un poco más de la palabra y que no sea todo tan rápido y tan vertiginoso. Y como creo que vos estás en la misma y lo que estás esperando a esta hora, si encendés una radio, es que alguien hable y que por lo menos el sujeto breve predicado lo pueda llegar a decir sin que nadie lo interrumpa, bueno, estamos en sintonía. Así que muy bienvenidos a todos nuevamente. Esto es Madrugada 6:30. Le voy a dar la bienvenida a nuestra compañera, a Julieta Palmerio, que nos va a acompañar en la puesta en el aire, en la musicalización. Va a ser quien, bueno, haga de puente entre los llamados y el aire. Así que allí estará Juli, y lo hace junto a Lucas Herrera, que está en la edición. Yo son nuestros compañeros. Javier Villa está en el rotativo del aire, que nos va a acompañar con las noticias a cada hora, actualizándonos la información como corresponde. Está Darío en la puerta y yo. Y ahí estamos los 5, conté, 5 fantásticos, más o menos, de las madrugadas. Los valientes de la madrugada. Mi nombre es Hernán García Arena. Me presento para aquellos que están haciendo zapping por primera vez. Dicen, ¿y este quién es el que habla? Bueno, hola, ¿qué tal? Hernán García Arena es mi nombre. Allí también me podés buscar en Instagram, y es otra de las formas de estar comunicados, porque vamos leyendo los mensajes directos, ¿eh? Me buscás como @ Hernán García Arena, y vamos también estando conectados desde allí. Sobre todo, si querés mandar algún enlace, algo para poder compartir durante el programa, desde una noticia, un texto, algo que te parezca interesante para compartir, bueno, si lo haces por Instagram, tengo más posibilidades de verlo en el momento que de cualquier otra manera. Así que esa es la vía que elegimos también para estar comunicados. Nuestro WhatsApp es el 11 50 26 86 30. Ya los vamos a empezar a leer, y en un ratito abrimos las líneas directas para que retomemos el viejo y querido hábito de la charla. Otra de las cosas un poco olvidadas con el WhatsApp, con la modernidad del WhatsApp. Bueno, ¿cómo estamos comenzando la noche? ¿Cómo está Buenos Aires, por lo menos, en esta noche de día jueves 18 de junio ya del año 2026? El cielo ligeramente nublado a esta hora. Apenitas algunas nubes. Muy, muy agradable la noche. La verdad que nada que ver con cómo hemos comenzado esta semana, ni con esos fríos que hemos padecido de madrugada. La temperatura marca 12 grados una décima, así que más que bien para estos finales de otoño. La humedad 78%, empieza a subir de a poco la humedad. Y el viento a 12 kilómetros por hora. Se siente hoy un poquito más el viento, proviene del sector noreste. La nota del día está dada por la lluvia, ¿no? Porque durante la madrugada y la mañana tendremos el cielo mayormente nublado, y por la tarde y por la noche se anticipan lluvias aisladas, por lo menos para la zona de Capital y de Gran Buenos Aires. Mínima 10 grados, un poco por debajo del actual. La máxima va a llegar a los 13 durante esta tarde de jueves. ¿Y cómo asoma el fin de semana? Bueno, el viernes 8 de mínima, 15 de máxima, con cielo ligeramente nublado, y el sábado 6 de temperatura mínima, 15 de temperatura máxima, con cielo parcialmente nublado. ¿Cómo va a estar el Día del Padre? Bueno, el domingo 21, mayormente nublado por el momento, dice el servicio meteorológico. O sea, igualmente los días del padre no dan mucha chance para que uno pueda pensar en armar una mesa afuera porque nos toca en pleno invierno. Pero la temperatura, por supuesto, va a estar fresca. 7 de mínima y 15 grados de temperatura máxima. Por allí, más o menos, va a estar el clima en los próximos días. Te recuerdo, para hoy, si estás pensando ya en el atuendo para la jornada de jueves, 10 de mínima, 13 de temperatura máxima, con cielo mayormente nublado, ¿sí? Este es la postal, la pintura del día. Le agradezco mucho a Mary, que dice buenas madrugadas para vos y tu equipo. ¿Cómo estás de la voz? Seguro está bien. Dios te va a proteger, dice. Bueno, ojalá que así sea. Gracias, Mary, por tus palabras. Te lo agradezco muchísimo. Bienvenida. Bueno, llegó el buongiorno en italiano y mi papelón diario. A ver, buongiorno, ogni saluto e come. No. Mira, y con la voz tomada peor todavía. Me da vergüenza. No voy a seguir pasando papelones en italiano. Pero dice, ¿cómo? Pero me da lástima no leerlo. Pero ogni saluto e come una carezza fa sempre bene. Buon giovedì. Bueno, esto entiendo que será buen jueves. Lo demás, si alguno me puede traducir lo que me quisieron decir, 11-50-26-86-30. No voy a usar el traductor hoy. Fue re difícil, claro. Acá me dice Juli que fue muy difícil entenderme, porque lo hice, viste, como cuando en un examen querés decir algo que no se note. Y lo dije rapidito. Dice, ogni saluto e come una carezza fa sempre bene. Un saluto como una caricia, entiendo yo, siempre bien, fa, siempre viene bien, o fa siempre bene. Bueno, a ver, algún italiano que me traduzca esto, por favor, se lo vamos a agradecer. Gracias a Juan Ángel, que siempre nos manda esta buena onda en italiano. Desde Puerto Madryn, Estela dice, te estoy escuchando. Bueno, gracias, Estela, bienvenida, muchas gracias por enviar el mensaje. Después dice Maru, siempre se gana, aunque se pierda, se gana experiencia. Bueno, Hernán y equipo dice, te regalaron la canción chatera, vamos, vamos, madrugada, vamos, vamos a ganar, esta banda bien chatera, a Hernán va a acompañar. Bueno, está muy bien, bueno, gracias. Ayer mandaron otra canción chatera, que yo la leí porque no sabía con qué ritmo la habían creado, ¿no? No sabía cuál era la melodía que estaba detrás. Pero ya tenemos dos canciones chateras. Impresionante. Impresionante. Y bueno, mandala cantada, mandala en un audio. A ver si ese lo pasamos. Yo no puedo ponerme también en el tema de los audios porque se me dificulta. Pero bueno, voy a estar atento a este audio en particular. A ver si lo podemos pasar. A ver si tienen que hacer los del chat como hacían, ¿se acuerdan? En la pandemia, que cantaba cada uno en su casa y después lo unían. Algunas canciones maravillosas, muy lindas. Después tuvimos el Supón, que eso fue otra historia. El Supón fue algo todavía insuperable. El Supón fue insuperable. Pero, más allá de esto, que fue medio como en... No en chiste, porque lo hicieron con buena onda y todo. Pero había muchos grupos de música de verdad, y yo los he escuchado, que grababa cada uno en su casa, en la octava que tenían que cantar, en el registro, mejor dicho, que tenían que cantar, la armonía, esta es la palabra correcta, que tenían que cantar, y después alguien lo procesaba y quedaba como un coro maravilloso, muy lindo, muy lindo. Bueno, ustedes...
1: Vivimos la vida, este es, así.
0: Este es el Supón.
2: Supón que no hay fronteras.
0: Tremendo fue esto.
2: No es tan difícil. No.
0: Increíble.
3: No existen las guerras.
0: Muy bien, está linda la letra.
4: Por la religión.
0: Pero bueno.
5: Imagina que todos
4: Vivimos la vida.
0: Y los que eran cantantes se destacaban un poco hacia, y hacían el
5: solo sueño.
0: Esa es la querida nomás. Sí. Bueno, el Supón fue una cosa insuperable. Y lo hicieron con muy buena. Pero bueno, hubo otras canciones muy lindas. Así que me imagino que ahí los del chat pueden andar haciendo el Supón nuestro, ¿no? El Supón de madrugada 6:30. Gracias a todos los del chat por la buena onda de siempre. Buenas noches, Hernán. Ayer hablaste de leer cuentos. ¿Qué te parece un radioteatro? Eso sí que estaría buenísimo. Ganaríamos volver a una época tan linda, dice Patricia, del partido de La Matanza. Un saludo enorme. Y a mí me encantaría, pero imagínate que ¿cómo hago yo solo para hacer todas las voces? Tendría que ser un unipersonal más que un radioteatro. Pero bueno, es una... A mí me encantaría, ¿no? Está buenísimo, sí. Es re lindo. Es re lindo. Pero hay que armarlo. Sí, hay que armarlo, hay que armar el guión. Y bueno, lo puedo hacer tipo personaje, yo solo, hablando solo, porque me faltan voluntades. Pero bueno, Juli se prende desde la parte técnica con los sonidos, se reprende. Así que lo podemos pensar también, ¿eh? Sí, fue a propósito de un oyente que pidió leer cuentos y yo les contaba a todos, y lo reitero, la reitero la convocatoria, que, bueno, es algo que tengo muy pensado para llevar adelante en madrugada 6:30. No sé si todos los días, pero aunque sea una vez por semana o dos veces por semana. El problema que tienen los cuentos es que hay que seleccionarlos muy bien porque no todos tienen la extensión radial exacta. Entonces yo no me puedo poner a leer un cuento a las 0:48 y terminar a las 2:30 de la mañana porque se durmió 3/4 de madrugada a 6:30. Y además uno, ¿no? Pero sí, ponerse a contar la historia. Pero yo vengo entrenado en grabar audiolibros, por ejemplo, y tengo cierta gimnasia. Entonces, bueno, hay que buscarlos, producirlos, encontrarlos. Entonces, si ustedes conocen algún cuento que tenga una extensión más o menos exacta, ni muy cortito, pero tampoco muy extenso, como para que en 4, 5, 6 minutos de radio se pueda leer, nos lo envían, me lo envían por Instagram, lo envían por el WhatsApp al 11 50 26 8630. Vamos armando la carpetita y podemos compartir una o dos veces por semana tal vez el cuento de la noche, algo que me encantaría hacer. Así que surgió a través de un oyente y lo agradezco mucho. Ojalá este programa crezca tanto que también podamos hacer el radioteatro de madrugada 6:30. Pero bueno, me parece que falta un camino largo por recorrer como para llegar a eso. No perdamos las esperanzas, ¿por qué no? ¿Por qué no? ¿Quién te dice que hacemos una revolución en la noche? Así de a poquito, despacito, calladitos, revolucionamos las madrugadas de la radio y un día nos ganamos la posibilidad de ser muchos más y de hacer un lindo radioteatro, aunque sea una vez por semana. A mí me encantaría, estaría uniendo varias de mis pasiones en un solo lugar. Alicia de San Fernando dice sobre la consigna: cuando gano, pierdo algo. Y cuenta que para terminar su carrera tuvo que perder horas de sueño, salidas y encuentros con amigos y familia, ni ver los feriados con placer. Claro, tal cual. En la época de estudiantes, cuando uno además quiere recibir ese en tiempo y forma y hacer las cosas como corresponde, y en determinadas carreras ni hablar, no podés salir del estudio. Y sí, para ganar el título tuviste que decir muchos: no puedo, tengo examen, no puedo, tengo examen, no puedo, tengo examen. Y no había feriados, sábados, domingos, cumpleaños. Apenas uno se podía guardar para un casamiento o un evento más importante de vez en cuando. Nos escriben al 11 50 26 8 6 30. Acá me dice Rosalía que yo dije una caricia. Y es una cara. La traducción de una careta, siempre bene, se refiere a una cara o imagen siempre bien. Bueno, gracias, Rosalía. No lo sabía. Por eso es como el momento, así como se va a venir el momento del cuento 6:30, es como el ridículo 6:30, que es cuando yo me pongo a hablar en italiano. Más o menos pasa por así. Che, algunos títulos cortitos para saber en qué, cómo nos estamos metiendo en el clima de esta noche en cuanto a noticias. Bueno, títulos de las últimas horas. El oficialismo logró postergar la sesión una semana, pero avanza la interpelación de Adorni. O sea, lo que consiguieron fue demorar la discusión por una semana en el Senado, pero no se pudo evitar que los bloques dialoguistas respalden la interpelación del funcionario. Es uno de los títulos de las últimas horas. Quedó cerca de ser interpelado el próximo 2 de julio. ¿Sí? Creo que están faltando 15 días para esta fecha. Así que es uno de los temas de las últimas horas. ¿Qué más? Dio a conocer Estados Unidos el acuerdo oficial de 14 puntos con Irán, un documento que se publicó ayer, miércoles, y es el texto oficial del memorando de entendimiento con Irán alcanzado durante el fin de semana. Un alto funcionario del gobierno norteamericano leyó los 14 puntos que detalla, entre ellos, las disposiciones para que se reabra el estrecho de Hormuz, se flexibilicen ciertas restricciones financieras a Irán y se establecen las expectativas para abordar el programa nuclear iraní durante futuras conversaciones técnicas. Vamos a ver cómo repercute en lo concreto esto, pero se da a conocer el acuerdo oficial de 14 puntos entre Estados Unidos e Irán. Bueno, y ojalá esto sea la posibilidad de terminar con este enfrentamiento tremendo que llevó mucho más de lo que pensaban en un comienzo y que tantos perjuicios en vidas y en la economía global ha generado todo esto, ¿no? Así que esto es lo último que viene allí desde Estados Unidos. Porque Trump dice que acordó con Irán para poder evitar justamente esta catástrofe económica. Bueno, atención porque, vuelven a empezar a circular las amenazas de paros de colectivo en el AMBA. Ustedes saben que el martes hubo una reunión paritaria sin acuerdo entre las partes y ayer la UTA advirtió con la posibilidad de un paro de colectivos en el área metropolitana de Buenos Aires si es que las empresas del sector no presentan una propuesta de aumento salarial. Hubo esta reunión con un resultado negativo y el gremio en un comunicado pidió no poner en riesgo la paz social y el transporte en el AMBA porque dicen que se encuentran en un proceso trabado. Los empresarios dicen, aseguran, no pueden actualizar los salarios y desde el gobierno, si bien no se expresaron públicamente, pero bueno, está conocida la intención de continuar con la reducción de subsidios. Entonces, ante esta posibilidad, la UTA acusa a los empresarios de no realizar ningún tipo de reclamo para que se mejore esta situación. Estos subsidios, dicen, son ajenos a los trabajadores que los defienden, así que negocien con quienes correspondan. No es nuestro deber como trabajadores, nuestro deber es defender el salario. Así que está la mirada puesta allí también en qué es lo que suceda, ya en un transporte en el que se está viajando cada vez peor por estas dificultades y otras, pero bueno, vuelve a rondar la advertencia de un paro de actividades. Vamos a ver si se frena a tiempo o no. Se dio a conocer otro dato económico durante la jornada del miércoles y fue la inflación mayorista, que se desaceleró a 2,5% en el mes de mayo y acumuló 34,5% en el último año. Bueno, una desaceleración importante, había sido el 5,2% en abril, con lo cual estamos hablando de la mitad, pero quedó por encima del índice de precios al consumidor. O sea, es un número al que hay que mirar también con mucha atención, a la inflación mayorista, que retrocedió bastante con respecto a abril, pero sigue siendo un número muy alto, 2,5%. Y bueno, entiende que la medición de abril había estado muy fuertemente influida por el salto del petróleo, producto de todo el conflicto en Oriente Medio, pero aún así este 2,5 es menor, pero por encima del 2,1 del índice de inflación. Bueno, más o menos por aquí pasan algunos de los de los títulos importantes de esta noche, son muchos más. Estamos con el rotativo del aire a cada hora, que va a actualizar mucho mejor que nosotros todo lo que hay que saber, y después llegará el panorama a las 4 de la mañana con el detalle y todo lo que hay que saber muy bien a fondo para estar bien informados. 057, vamos a compartir algunos mensajes de WhatsApp que ya nos llegan al 11 50 26 8630. Hoy nuestra pregunta, nuestra propuesta, nuestra primera mirada de la noche, que no es única, es: ¿qué sentís que perdiste para ganar algo? O el haber ganado algo, ¿qué sentís que te hizo perder? ¿Sí? ¿Qué intercambiaste? ¿Qué figurita intercambiaste en tu vida? Bueno, obtuve esto y a cambio tuve que poner aquello, o tuve que resignar tal vez este otro deseo que después terminó siendo menos importante que el que finalmente pude conseguir. 11 50 26 8630. Dice Lili de Wilde: qué alegría que llegó la hora para disfrutar tu compañía. Dice: sos mi único compañero de la noche. Como dijiste vos, que hay una voz en vivo. Dice: te sigo escuchando ya que me entretengo y no pienso en mis problemas, nos dice Lili. Bueno, gracias. Y nos cuenta que trabaja desde los 8 años para ayudar en su casa, ya que su papá estaba enfermo. Y de ahí es el día de hoy que vende sándwich de milanesas por la calle. Perdí mi salud porque tengo la columna como una lombriz, pero siempre para adelante. Tengo mi casa, solo yo sé lo que sufrí, todos miraban mi progreso, pero no mi sacrificio. Hoy tengo hasta el agua cortada y hay días en que vendo y otros días que no vendo. Pero estoy viva, respiro, gracias por estar. Bueno, gracias a vos, Lili, con todo el esfuerzo y el sacrificio que hiciste para sacar a tu casa adelante, bueno, perdiendo mucho también, pero ganando tu casa y llevándola adelante desde entonces, aun cuando te tocó salir a trabajar desde muy chiquita para ayudar porque tenías a tu papá enfermo. Bueno, estamos llegando a la 1 de la madrugada. Tengo que tomar un poco de agua, tengo que descansar la garganta, me dijo el médico. No lo cumplo porque, bueno, empieza el programa y me entusiasmo, pero por suerte dentro de un rato vos me vas a ayudar, porque vas a llamar por teléfono, tal vez no llamaste nunca y hoy decís: hoy es mi día, hoy llamo, así podemos conocer un poco más a fondo tu historia. Entonces cuando llegue ese momento, yo me apago un poquito y te encendés vos y empezamos a armar entre todos lo que queda de madrugada 6:30. 11 50 26 8630 es nuestro número de WhatsApp. Llegan las noticias, está Javier Villa para actualizarnos y ya estamos con vos, no te vayas.
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6: Es la hora 1, la temperatura en la ciudad de Buenos Aires es de 12 grados una décima, la humedad 78%, con cielo ligeramente nublado. Patricia Bullrich afirmó que Milei considera que no existen razones para desplazar al jefe de gabinete Manuel Adorni. La senadora libertaria sostuvo que el presidente entiende que el funcionario no mintió o que dio una explicación razonable tras la polémica generada por su declaración jurada patrimonial y las explicaciones que brindó sobre el origen de sus ahorros. Remarcó que no existe nada cuestionable, de acuerdo al presidente de la Nación, respecto de su respaldo al jefe de gabinete. El gobierno aumenta hasta 25% los salarios de las Fuerzas Armadas. Implementó el suplemento por título destinado a reconocer la capacitación académica y técnica del personal. Según comunicó el Ministerio de Defensa, alcanzará tanto a los que están en actividad como a los retirados que acrediten dicha formación afín a sus tareas. Comenzará a regir el 1 de julio. Nunca fui de izquierda, la inesperada frase de Lula durante un diálogo informal en la cumbre del G7 que captó un micrófono abierto. La frase la pronunció en diálogo con la directora del Fondo Monetario, Cristalina Georgieva, y otros líderes. El mundo no es de izquierda. El mundo es del camino del medio, esa es la verdad. Nunca fui de izquierda, señaló. También le pidió a Trump que no se meta en las elecciones brasileñas de octubre. Mundial 2026, Colombia está derrotando a Uzbekistán en un partidazo. El equipo de Néstor Lorenzo vence por 3-1 al combinado asiático. El partido correspondiente al Grupo G se jugó en el Estadio Azteca. Cielo ligeramente nublado en la ciudad de Buenos Aires, temperatura actual 12 grados, una décima.
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encendedores o de linterna de celular, ¿no? Está en este momento Sailing de Rod Stewart, que está marcando el comienzo de la segunda hora de Madrugada 6:30, así que muy bienvenidos a los que se suman a la 1 de la mañana. 1:07 marca el reloj de esta noche, en la que estamos juntos, y eso no es poco. Estamos juntos para transitarla esta madrugada de jueves. Jueves 18 de junio del año 2026. Muy joven el día todavía, ¿eh? Recién está comenzando, recién está amaneciendo. Y lo vamos dibujando nosotros, por lo menos en sus cuatro primeras horas. Mientras no hagamos un garabato, ya nos damos por satisfechos. Vamos armando nuestra propia historia en estas primeras horas del día, y lo hacemos junto con vos, con tus mensajes, con tus llamados, con tu buena onda, con la gente que nos escribe a través del WhatsApp, a través del Instagram, que ya los voy a saludar, porque algunos me desasnaron con el tema del italiano por allí, en arroba Hernán García Arena, me escribieron y para ahí, la tengo por acá a la que tenía a... cada saludo como una caricia siempre es bueno, te dijo Juan Ángel, me dice Marta. Bueno, esa era la traducción del flyer en italiano que habíamos recibido. Gracias, Marta, y también saludo a Adriana de Plotier en Neuquén, que nos recomienda un cuento de Julio Cortázar, que dice que es una genialidad. Bueno, ya lo anoto, lo anoto para empezar a armar la carpeta de cuentos de Madrugada 6:30, y ojalá podamos empezar a compartir muchos en las próximas noches, a pesar de que ya hay algunos que no quieren, porque esto es así, uno pide, cuatro dicen que sí, tres dicen que no, y yo voy así, viste, como en el partido de tenis, para un lado y para el otro. Pero bueno, como es un ratito cortito, al que no le gusta, bueno, aprovecha para ir al baño en ese momento. Y perdón, hay toses que no las puedo frenar. Y después seguimos. ¿Qué más? Bueno, por aquí estábamos. Después sigo leyendo algunos mensajes que también llegan al Instagram y que siempre los recibimos con mucho cariño. Bueno, un gran saludo a la gente de YouTube, que todavía no los saludé, que están allí. Ya hay un número suficiente que empieza a formar parte de esta trasnoche, y entre ellos a todos los que chatean, que ahora también son artistas, son compositores. Ahora nos mandan también sus canciones y yo lo agradezco enormemente. A ver, ¿a quién veo por allí? Veo a José, veo a Susana, veo a Eliseo, veo a Maru, veo a Alex. Uy, se me va para abajo. Es traicionero el chat, porque se me va para abajo. Alejandro. Bueno, espero Alicia, que la veo por allí. Bueno, saben que es difícil nombrar a todos porque va avanzando el chat. A Alex, ahí está, voy viendo así nombres random que voy encontrando. Así que allí están todos y todas los y las chateros y chateras que dicen que Madrugada 6:30 está de fiesta. Estoy leyendo por allí algo de Leandro. ¿Por qué? ¿Qué hay de fiesta hoy? ¿Qué tenemos de fiesta hoy? Hoy estamos cumpliendo 120 programas, me parece. Pero me parece que estamos en el 120. Pero todavía no es un número tan redondo. Vamos a esperar a los 150 para descorchar de nuevo. Ya descorchamos los 100. Déjenme poner un poco de respiro. Dice, recuperate con ganas, que esta madrugada tenemos que ganar. Sí, claro. Vamos a ganar. Ganamos siempre. De hecho, hoy estamos hablando de ganar y de perder. Y esta es la consigna de hoy, si tenés ganas de escribirnos. ¿Qué tuviste que perder para ganar? ¿Qué sentís que perdiste en la vida para ganar otra cosa? ¿O que tuviste que dejar, que tuviste que resignar para que otra cosa fuera posible? Allí tenemos en el 11-50-26-8630, en el chat de YouTube y también en el Instagram. Bueno, 2 de la mañana con 12 minutos. A esta hora siempre vamos al encuentro de algún aprendizaje, ¿no? Y este que traigo, la verdad que sucedió hace muy poco
en el tiempo. Muy poco, porque es apenas. Son apenas 3 años en la historia. Pero que habla de toda una trama misteriosa y trágica dentro de la historia de lo que vamos a hablar, ¿no? Porque un día como hoy, pero del año 2023, o sea, hace apenas 3 años, desapareció el submarino Titán. ¿Cuál fue el submarino Titán al cual se lo buscó durante varios días de manera muy intensa y del cual encontraron restos consistentes con una implosión, ¿no?, catastrófica de la embarcación con 5 pasajeros que murieron en el accidente? Bueno, el submarino Titán buscaba restos del Titanic, o sea, exploraba al Titanic. Un viaje hacia las profundidades del océano con el fin de explorar los restos del Titanic y que terminó de manera trágica. Titán se llamó este submarino, operado por la empresa Ocean Gate, que sufrió una implosión fatal que conmovió al mundo en junio del año 2023. De hecho, tan conmocionante fue que hace que un año después Netflix presentó un documental para, bueno, desandar toda la historia. El 18 de junio del 2023, el Titán, que era un submarino turístico, descendió al Atlántico Norte con destino a los restos del Titanic. El sumergible perdió contacto con la superficie 1 hora y 45 minutos después del inicio de la inmersión. ¿Quiénes estaban en este submarino? Bueno, 5 personas. Stockton Rush, fundador de la compañía, Hamish Harding, Jacques Dawood y su hijo Suleiman Dawood, y Paul Henry Nargolet. Durante 4 días se desarrolló una intensa operación de búsqueda dirigida por autoridades de Estados Unidos, de Canadá y de otras agencias internacionales. Y un día después, el 22 de junio, la Guardia Costera de los Estados Unidos confirmó el hallazgo de restos del sumergible muy cerca de la proa del Titanic. Es muy impresionante pensar en esa imagen, ¿no? Y cuando analizaron los fragmentos, los investigadores concluyeron que hubo una implosión catastrófica, es decir, una falla estructural del casco provocada por la presión extrema del agua a gran profundidad. Todo esto lo detalló en su momento la BBC. El colapso estructural, cuentan, que fue instantáneo y que no permitió ninguna reacción por parte de los tripulantes. Estiman que el incidente ocurrió a más de 3.300 metros de profundidad, en condiciones muy extremas. Y a pesar de las advertencias emitidas por ingenieros ante posibles debilidades en el diseño del submarino, las operaciones se mantuvieron igual. El sumergible, contaron después, que incluía componentes fabricados con fibra de carbono, que es un material que genera mucha controversia para este tipo de misiones, y por supuesto el accidente desató un debate muy amplio sobre la regulación de los viajes turísticos extremos y las medidas de seguridad en este tipo de emprendimientos. Como consecuencia, bueno, la empresa suspendió todas sus actividades. Ahora, ¿qué motivaba a los tripulantes del Titán? ¿Y por qué, no?, el Titanic sigue siendo un símbolo de interés global. Los 5 tripulantes de este submarino aspiraban a explorar el naufragio del Titanic. Hace muy poco tiempo recordábamos también en la historia del día
su hundimiento en el año 2012, después de colisionar con un iceberg, ¿no? Una historia no solamente conocida por la historia, valga la redundancia en sí misma, sino por la cantidad de documentales y hasta ficciones que se realizaron en torno a este lamentablemente célebre accidente marítimo. Bueno, a más de 110 años de este desastre, el caso continúa despertando muchísima fascinación. Fascinación científica y también fascinación cultural. O sea, por todos lados genera mucha inquietud todo lo que ocurrió en torno al Titanic. Entonces, las misiones hacia el sitio lo que buscan es registrar de alguna manera cómo el barco se va deteriorando progresivamente, documentar el estado de sus restos y rendir homenaje a quienes fallecieron. De hecho, el director ejecutivo de la empresa de este submarino que se hundió hace 3 años defendió la expedición como una forma de acercar la exploración a personas que puedan financiarla. Entre los ocupantes de este submarino estaba justamente este explorador francés, un hombre con muchísima experiencia en inmersiones al Titanic, y también el empresario Harding, que era conocido por participar de distintas misiones de alto riesgo. ¿Saben cómo se promocionaba la travesía del Titán? Bueno, se la promocionaba como una experiencia única en la vida. El costo estimado por asiento era de $250,000. Y el itinerario contemplaba pasar varias horas en el fondo marino, capturar imágenes del Titanic y regresar a la superficie después de una expedición de 8 horas. Así lo describía la propia página web antes de, bueno, darse de baja definitivamente después del accidente. Así que la gente que tenía dinero, por supuesto, no era para cualquiera esta expedición, pagaba $250,000 para poder capturar imágenes en vivo y en directo del Titanic hundido y regresar después a la superficie, una aventura que duraba 8 horas. El Titanic todavía es uno de los naufragios más analizados a nivel mundial. Como te contábamos, ¿no? Historia de inspiración para películas, para libros e incluso para este nuevo documental, ya no tan nuevo, a propósito de lo que ocurrió con uno de los submarinos que fue a visitarlo. Las investigaciones actuales siempre, aún 110 años después, intentan comprender mejor la forma en que el acero se degrada en ambientes marinos, además de preservar la memoria del suceso. Y esta tragedia del Titán, por supuesto, volvió a poner en discusión la seguridad de las misiones a sitios tan remotos y tan peligrosos. Bueno, esta es la fecha de hoy, un día como hoy, pero del año 2023, desapareció el submarino Titán, que buscaba restos del Titanic, y después de una intensa búsqueda, descubrieron que se había registrado una implosión catastrófica para esta embarcación y que los 5 pasajeros que buscaban una foto junto al Titanic habían muerto en el accidente. Contó que se había registrado una implosión catastrófica para esta embarcación y que los 5 pasajeros que buscaban una foto

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0: mañana con 27 minutos. Aquí estamos, transitando la noche de la mejor manera posible, que es haciéndonos compañía y entreteniéndonos con distintos momentos que preparamos especialmente para vos aquí en Madrugada 6:30. Ya te podés empezar a comunicar. Ya le digo a Juli que puede conectar el ¿cómo se llama? El cable coaxial. Yo soy de la época, ¿viste? Yo todavía soy de la época, me acuerdo que he llegado a ver mover la antena arriba para que se vea la tele. No lo hice yo, era chiquito en algún momento, pero lo he llegado a ver. Así que abrimos las líneas directas para que te comuniques con nosotros, para empezar a conversar. Es el 4010-7242, 4010-7242. Si nos llamás desde cualquier lugar que no sea Buenos Aires, o mismo del interior de la provincia de Buenos Aires, tenés que marcar el 011 y ya abrimos la puerta para salir a escena, ¿eh? Empiezan a salir ustedes a escena también. Madrugada 6:30 dice, ¿cómo estás? Yo perdí mi salud, aunque ahora estoy bien, gracias a Dios. Soy Juani de Santa Rosa de la Pampa y te envío un gran abrazo. Bueno, me alegro que lo hayas recuperado. Entonces, esto es lo más importante. Mensajes que nos llegan al 11-50-26-8-6-30. Hola Hernán, dice, hace bastante que no escribo. Yo perdí, entre comillas, la cercanía de mi familia de base, hermanas y padres, por un amor con quien formamos una gran familia ensamblada. La vida nos llevó a separarnos después de muchos años. Ambos rehicimos parejas, pero la vida nos quitó un hijo y eso, bueno, no tiene retorno, nos dice Berti de Venado Tuerto, que está viviendo a 400 kilómetros de sus hermanas. Un beso para todos, un beso para vos, Berti, gracias por compartir esto con nosotros. Mensajes al 11-50-26-8630 y llamados al 4010-7242. ¿Quién rompe el hielo esta noche? Buenas noches. A ver, ¿me escuchás? Hola. Estar está porque me escucho yo de fondo, así que está así con la radio encendida. No se puede así. ¿Me vas a decir hola? ¿Hola?
1: Hola.
0: No se puede. Para escucharme a mí, me grabo y me paso de nuevo. Y claro, cuando pasan estas cosas, se nos cae la estantería. Bueno, 4010-7242, está liberada las líneas. Es el momento de llamar sin tener que esperar, porque desconectamos de nuevo y volvemos a enchufar. 4010-7242, línea directa de los oyentes de Radio Rivadavia. Buenas noches.
2: Buenas noches, Hernán.
0: Buenas
2: ¿Cómo
0: noches?
2: Estás?
0: ¿Cómo estás? ¿Bien y vos?
2: Bien.
0: Muy bien.
2: Yo preocupada por tu salud.
0: No te preocupes, estoy muy bien.
2: ¿Te hiciste el té de jengibre?
0: No me lo hice.
2: ¿Por qué no?
0: Porque no compro jengibre.
2: ¿No te gusta porque pica mucho la lengüita?
0: No, porque no compro.
2: Es muy picante.
0: No compro nada.
2: ¿No compro?
0: Nada compro.
2: ¿Estás ahorrando o qué?
0: No, pero la cocina no está dentro de mis habilidades. Entonces no compro.
2: ¿No te haces té? Nada.
0: Un té me hice. El otro día me hice un té. Y café sí. Café sí consumo, sí. Café consumo.
2: Sí, sí, por el trabajo que tenés que tomar café, eso sí.
0: Sí, igual a la noche no tomo café porque si no cuando llego a mi casa me duermo a las 7 de la tarde del día siguiente, así que tampoco consumo. Pero...
2: La verdad que el café ayuda a estar despierto, no claro. A dormir, obvio.
0: No, claro.
2: A mí al revés, yo tomo café y duermo como un tronco.
0: Ah, mira, qué bueno, qué suerte.
2: Yo duermo.
0: Qué suerte.
2: Sí, a mí no me hace nada el café. Nada.
0: Me encantaría que no me hiciera con lo que me gusta, me encantaría.
2: Sí, y estarías tomando café como yo toda la noche.
0: Y me encantaría, pero bueno, no, a la noche trato de no tomar café. Tomo hasta las 5 o 6 de la tarde, más de ahí no tomo.
2: Bueno, pero cuídate mucho, querido, que hay una peste ahí horrible, la verdad.
0: La verdad que sí, bueno, está todo el mundo medio apestado.
2: Sí, yo ando con barbijo todo el tiempo.
0: Mira.
2: En la calle.
0: Bueno,
2: en
0: está bien, si te sirve para cuidarte.
2: Bueno, Yo ahora llamo por lo de la consigna.
0: Sí.
2: La consigna. Yo perdí mucho, Hernán. Mucho perdí.
0: ¿Pero para ganar qué? ¿Pero para ganar qué?
2: Era para ganar para mis padres, justamente. Porque acá estaba mal el país. Estaba todo... fue la época de Alfonsín. Que todo aumentaba. Yo me tuve que ir.
0: ¿En la época de la hiperinflación te fuiste?
2: Sí, sí, pero salí como un tiro porque tuve la oportunidad. Uh-huh. Porque también hubo gente que se fue, vecinos míos. Y allá venían con la novedad de que estaban bien. Uh-huh. Entonces nos mandaban, viste, entre nosotros, carta, invitación. ¿Escuchás uh-huh. lo que te digo? Uh-huh. Entonces, así fuimos entrando. ¿Eh? Bueno, yo fui por poco tiempo. Yo era para ayudar económicamente, que se puede trabajar, por ejemplo. Yo en ventas, siempre trabajé en ventas en el 11, vendedora nata. Pero allá tenía que trabajar cuidando personas mayores y también haciendo como ama de llaves, cuidando la casa, porque si no están los dueños, viste, alguien tiene que quedar, ¿no? Uh-huh. Bueno, y te pagaban bien, como me dijo el vecino. Me dice, pagan muy bien, se gana bien. Bueno, entonces yo le mandaba a mi mamá plata acá, ¿viste?
0: Sí.
2: Y allá le mandaba.
0: Sí.
2: Sí, hacía el envío. Bueno, y yo siempre quise tener el coche. Yo veía a mis amigas, porque yo tenía a mis amigas que estaban en una buena situación, que tenían coche porque se los compraban los padres. Mm. Pero yo no. Mis padres no eran más bien de clase media para abajo. Entonces me di el gusto, cuando fui allá, de trabajando, pesito, separando, me compré un coche usado, uh-huh. ¿viste? Ya me dio un gusto. Bueno, después de eso ya fui superándome. Fui buscando otro trabajo que no sea tan sacrificado de tantas horas, mejor pagado, que sea de ventas, porque mi especialidad son las ventas. Bueno, sí, me ofrecieron trabajo para vender para la Lotería Nacional. Fui viajante, conocí toda España, conocí el sur.
0: Bueno, pero contanos qué ganaste, la pregunta es qué perdiste y qué ganaste, porque si no contamos toda la historia de nuevo.
2: Sí. Yo ganaba 600, ponele, dólares semanales en comisión.
0: Sí. Era buena plata en ese momento. Mucha plata, sí.
2: Y mucha plata. Por eso me pude comprar la carrindanga que tenía.
0: Ajá.
2: Pero después, como allá te dan muchas oportunidades, yo entregaba el coche viejo y me daban un cero kilómetro, ¿me entendés?
0: Perfectamente.
2: Es así.
0: Lo que yo quiero saber es ¿qué cediste para ganar eso?
2: Perdí la familia.
0: Ah, bueno, ahí está. Perdiste la familia.
2: Sí,
0: pero ¿la perdiste o la dejaste en pausa un tiempo?
2: No, no quedó en pausa, se disgregó todo, mi mamá se quedó enojada, mi papá sobre todo, conmigo, porque yo me llevé a mi hermana también de acá, porque no había trabajo y tenía, viste, malas cosas. Era estudiante ella de universitaria, pero las compañías que tenía cuando vine a pasear no me gustaron.
0: Entonces, ¿y qué pasó? ¿Tus papás no aceptaron que ustedes se fueran a vivir a Europa?
2: No, mi papá se pensó que iba a ser por poco tiempo.
0: Ajá.
2: Mi hermana se iba y volvía. Pero resulta que mi hermana se fue y no volvió más para acá.
0: Uh-huh.
2: Se quedó allá.
0: ¿Y cómo te diste cuenta vos que habías perdido a tu familia?
2: Porque mi papá me lo dijo, me lo reprochó.
0: Bueno, pero una cosa que te lo reproche y otra cosa que la hayas perdido.
2: Sí, pero ya no era mismo la afinidad entre, ¿cómo se dice? La buena...
0: Te puso una distancia.
2: Sí, se pusieron malos conmigo, mi papá y mi mamá, los dos. Se pusieron malos porque por tu culpa, dice, no vimos más a tu hermana, dice, viene de vez en cuando, dice, nosotros la extrañamos, bueno, me hicieron sentir culpable, ¿me entendés? Hasta el día de hoy, te lo digo,
0: ¿no? Mira, vos ya habías vuelto a la Argentina y te decían eso, o te enterabas por las cartas, por los llamados.
2: Yo venía a pasar la Navidad con mi mamá, acá. La que no venía era mi hermana.
0: Ajá. Entonces, y se enojaron con vos, se enojaban con vos.
2: Sí, mucho, me lo reprocharon, cariño.
0: Mira vos, mucho. Mira vos.
2: Y yo hasta el día de hoy, ellos sufrieron. ¿Sabes qué? Sufrieron como abandonados, se sintieron. Entonces, ¿qué tuve que hacer? Yo tenía un esposo, 7 años de estar juntos. Lo tuve que dejar. Yo sacrifiqué el amor de mi vida, mi alma gemela. Lo tuve que dejar a él. Porque era o mis padres o él. Y yo elegí venir con ellos, acá.
0: ¿Y él no te quiso seguir?
2: No pudo, porque estaba en una empresa muchos años. Y él ahora le faltaba años para jubilarse, unos años. Pero me dijo, mirá, dice, yo no puedo perder ahora todos estos años. Dice, vos andá, fíjate qué pasa con tu mamá, con tu papá. Ella está enferma, está depresiva. Mi papá también estaba depresivo. Dice, bueno, andá. Y cuando estén bien, dice, te espero. Pero yo no volví más. Yo lo llamaba por teléfono. Entonces ya él... ¿qué quiere que te diga? Mi cuñada le dijo, ¿qué estás haciendo? ¿Estás esperando a quién? Dice, si esa mujer ya debe tener otro hombre. Dice, debe tener, me lo contó él. Dice, debe tener otra pareja. ¿Vos te crees que te va a estar esperando a vos? Está ya hace, ¿cuántos años? Hace como 10 años que está. Entonces él, ¿qué hizo? Se buscó otra pareja.
0: Claro. Escúchame, y volviendo al tema de que vos sentís que perdiste a parte de tu familia, pero en realidad la recuperaste porque después volviste, ¿no? O sea, perdió la pareja fuiste vos. Lo que perdiste fue la pareja más que la familia. Yo lo reevalúo, escuchándolo. La pregunta es, ¿lo volverías a hacer?
2: No lo volvería a hacer. Lo haría todo diferente. Me hubiera llevado a mis padres conmigo.
0: Bueno, pero a lo mejor no hubieran querido, ¿no? Los padres no son un paquete que dicen, hacen lo que uno quiere que hagan, tienen su propia decisión.
2: Claro, pero bueno, lo hubiera intentado para que no sufran y no se sientan sin sus hijas, abandonados, ¿me entiendes? Pero la verdad que fue una vida muy difícil, pero la llevo para adelante igual.
0: Muy bien, bueno.
2: Yo la llevo para adelante, pero te digo que me quedé, estoy culpable, como me siento culpable de la infelicidad de mis padres y la de mi hermana también. La de ella.
0: Pero tu hermana fue muy feliz y no volvió.
2: No volvió, pero allá no tuvo suerte. Porque no tuvo suerte con las parejas.
0: Bueno, Ana, yo te...
2: ¿Viste cuando vas a hacer? O sea,
0: está bien, bueno, pero podría no haber tenido suerte acá también, digamos, ¿no? Me parece que cuando uno se siente culpable de todo es porque se siente un poco el centro del universo.
2: Ay, ¿eso crees? Sí, ¿no?
0: Sí, a veces me parece que sí.
2: No tengo... Yo, porque yo no me auto... ¿Cómo se dice cuando te auto...
0: te calificás...
2: Sí, yo no me autocalifico.
0: No lo estoy diciendo que vos seas aquello. Digo, para cerrar, porque tengo otra gente que está esperando y ya hablamos hablamos largo y tendido de esto y te agradezco porque lo compartas.
2: Pero
0: te digo si te sirve o no porque yo lo, no insisto, vos sabés que si me escuchás de siempre yo no me puedo dar consejos ni a mí porque apenas puedo con mi vida. Pero lo que sí me parece que a veces, primero que cada persona es responsable de su destino, ¿sí? O sea, vos le invitaste a tu hermana, pero no la obligaste. Así que si te sentís culpable por eso, es un problema tuyo, no de ella, porque es grande, adulta y hubiera podido tomar sus decisiones. Los padres también son responsables de sus destinos y de qué hacer con lo que les pasa. Así que mucha culpa tampoco. A veces cuando uno piensa que lo que uno hace le afecta a todo el mundo, es porque se siente medio centro del universo. Porque cada uno es adulto. Una cosa es que estás hablando de un nene de 2 años y otra cosa una persona adulta de 50. Cada uno toma las decisiones que toma. Y nadie obliga a nadie, ni nadie lleva a nadie, ni nadie arrea a nadie. Cada uno se dice que sí o no a lo que quiere hacer es porque quiere, no porque el otro se lo impone.
2: Lo que pasa es que siempre me hice muy responsable desde chica.
0: Bueno, esa es otra historia. Es otra historia, sí. Pero digo, a determinada edad cada uno empieza a ser responsable de las decisiones que toma y de qué elige. Sí. Insisto, tu hermana se hubiera querido y hubiera sido tan infeliz, se hubiera vuelto. Y sin embargo se quedó. Así que, y no consiguió pareja. Y vos tenés la culpa de que no consiguió pareja. Capaz que tampoco la conseguí acá. ¿Qué sabés? No tenés ni idea de eso, me parece, ¿eh?
2: Sí, la verdad no sé. Claro, no lo sé lo que hubiera pasado, la verdad.
0: Bueno, no, nadie sabe lo que hubiera pasado. Porque las cosas pasan. Nadie sabe lo que hubiera pasado de otra manera. Las cosas, si tuviéramos el diario del lunes, la vida se nos acomodaría. Te mando un beso, Ana. Gracias por llamar.
2: Un beso, mi amor.
0: Chao. Buenas noches, que descanses.
2: Tomate el tecito, cuídate el la garganta.
0: Mañana me voy a comprar el jengibre y después les cuento. 1:43 de la madrugada, 4010-7242. Es nuestra línea directa de oyentes. Está habilitada para que nos llames, para que nos cuentes. Hoy la excusa es que ganaste y que perdiste en alguna decisión de la vida o que tuviste que ceder para ganar otra cosa, para esa carrera que te costó tanto y perdiste horas sin dormir, para irte del país, como recién contaba Ana, o para irte de la ciudad. Bueno, ganaste tranquilidad, perdiste tal vez cierta familiaridad. Se me ocurren 2 o 3 ejemplos nada más. Vos debes tener muchas más historias para poder contarnos. Y desde las chiquitas, te fuiste a vivir con un amigo y bueno, ganaste menos gastos en algún momento de la vida, pero bueno, perdiste la tranquilidad de estar solo y tuviste que aprender a compartir. Cosas pequeñas, cosas de todos los días o cosas tal vez un poco más importantes en estos tiempos que hablamos de ganar y de perder. Y si no, por supuesto, la historia que a vos te traiga y que tengas ganas de compartir con nosotros. 4010-7242 es nuestra línea directa. Está liberada para que te puedas comunicar con nosotros y va a ser un gran placer escucharte. A vos te hablo, que nunca llamaste. Es el momento, mira, agarrás el teléfono, como lo estoy haciendo yo ahora, y marcás 4010-7242 4010-7242 y charlamos un ratito. Desde Mar del Plata nos escribe Pablo. Dice, trabajando hasta las 8, tuve que ganar mi lugar como papá de Alma cuando no la podía ver y demostrar lo que decían. Pierdo el miedo a equivocarme. Gracias, Pablo. Creo que conversamos ayer. Gracias por sumarte también con esta consigna. Hola, Hernán y equipo. No sé mucho de italiano. Dice, pero entiendo que es algo así como que un saludo, como una caricia, siempre viene bien, me dice Zulma de Corrientes. Sí, gracias. Muchísimas gracias. Sempre fa bene significa siempre hacer bien. Nos dice Ana de la ciudad de Rosario. Gracias, Ana. Me van haciendo la traducción simultánea de lo que escuchamos. Bueno, si no te quieres llamar a nadie, me voy a dormir, Yo me voy a mi casa. 4010-7242 es la línea directa de los oyentes. Algo raro está pasando. Estas cosas extrañas que pasan una madrugada a la semana. Pero bueno, ¿qué dicen? ¿Pongo un disco? Ponemos las obras completas de Mozart. De acá hasta las 4 menos 5. Que suene, y hoy puede ser un gran día. Y vuelvo para despedirme. Ahí está. ¿Es esto toda la noche? O llaman, chicos. 4010-7242. ¿Qué les pasa hoy? What pass? Dijo Mori alguna vez. What pass? What pass? ¿Sí me? Ahí está. Tremendo. Música de película, música de... Música de noche, música nocturna, qué lindo. A mí me encanta, te digo, ¿eh? Ustedes deciden. Mensajes al 11 50 26 8630. Mensajes al 11 50 26 8630. Vuelo, ¿eh? Con esto sí que vuelo, ¿eh? Y si me voy volando, me voy lejos, lejos, lejos. Llego acá a Federico Lacroce y vaya a saber dónde. Y volvemos 4 menos 5. Línea directa 4010-72.
1: Es con doble
0: N. 42. Hola Hernán, ¿cómo estás? Porfa, ¿cuentos? No, dice, no quiere cuentos. Dice este mensaje de Elsa. Es muy aburrido. Que no se arruine el programa. Lo mejor es escuchar historia de la gente. Y bueno, y acá estamos, mira. Acá. Esperando. Esperando a Godot. Había una obra que se llamaba así. Esperando a Godot hace muchos años. Hoy es un jueves de situaciones extrañas, chicos. Se cortaron las llamadas. 4010-7242. ¿Querés probar? Mira, voy a probar yo. A ver si es que las líneas colapsaron o que colapsaron ustedes. No sé. A ver. Teclado 4010. No, espera. Todo esto en vivo, chicos. Bueno, es la idea de la radio. 40. Pero no puedo marcar el teléfono entero que me empiezo a reír y tiro cualquier cosa. A ver, 4010-7242. Yo le doy play y vos decime si suena, Juli. Nada más voy a hacer yo, ¿eh? No voy a hacer cosas. La única que me falta a mí es hablar conmigo mismo. De un lado y del otro, ¿vieron cómo se hace la... A ver si suena. Ah. Ah. Ah, sonó. Sonó. Bueno, mientras tanto lo sigo leyendo. Hola Hernán, qué bello, bello, bello. Con qué bello tema empezaste hoy nuestra madrugada. Si me puedo comunicar más tarde te llamo, nos dice la abuela Esther. Bueno, hoy ni la abuela Esther se quiere comunicar. Es increíble. O no se puede comunicar. Digo, buenas noches. ¿Hay alguien? A ver, hola, buenas noches.
3: Sí, buenas noches.
0: Ah, me volvió el alma al cuerpo. Mira, yo pensé que me habían...
3: No, no, yo vengo al rescate porque dije, no puede ser que estemos solos.
0: ¿A vos?
3: Y pensando estupideces.
0: Pero viste, no, pero algo pasó.
3: O en nada.
0: Algo pasó, ¿eh? Algo pasó. Porque no, eso no pasa
3: sí,
0: nunca.
3: Sí, para mí que algo debe ser astronómico.
0: ¿Vos crees en las vibras?
3: Yo ya creo en cualquier cosa. No, en cualquier cosa.
0: Y en cualquier cosa.
3: Pasan cosas raras, sí.
0: Viste. ¿Cómo te llamás? Contame, recordame tu nombre.
3: Viviana.
0: Viviana, ¿cómo estás? Buenas noches.
3: Bien. Buenas noches.
0: ¿De dónde sos, Viviana?
3: Estaba. Yo nunca hablé con la radio porque me imagino mi voz horrible saliendo del otro lado.
0: No, sale muy linda, entonces, muy linda, muy clara.
3: Ah, bueno.
0: Muy clara.
3: Voy a tratar de mejorarla.
0: No, muy bien, muy bien. ¿De dónde sos, Viviana? Contame.
3: Yo soy de Lanús.
0: De Lanús, Viviana de Lanús, del
3: nacida
0: sur.
3: Nacida y criada.
0: Ah, de toda la vida allí en Lanús.
3: Toda la vida estoy acá, sí, acá me dejó la cigüeña y acá, te juro que la cigüeña me dejó acá.
0: Mira vos, qué
3: yo
0: bueno.
3: Yo no la vi, pero me contaron. Y bueno, entonces estaba escuchándote y estaba escuchando, digo, pero qué cosa que nadie tiene ganas de hablar. Y yo quedé, ¿te imaginas que después de haber escuchado a Bonnie Tyler con el que hice Total de Corazón, dije, ¿quién puede ser el alma cruel que ponga esto a esta hora de la noche?
0: Bueno, éramos nosotros.
3: Y ahora descubrí que era Hernán.
0: Ah, viste. Y Juli también, le voy a hacer un poco cargo también a nuestra compañera.
3: Sí, está bien. Así, seguramente que tenés una mujer cómplice ahí que hace las cosas.
0: Qué linda canción, ¿no?
3: Es hermosa.
0: Qué lindo. Bueno, me alegro mucho que la disfrutes.
3: Linda.
0: ¿Y desde cuándo escuchas Viviana el programa vos?
3: Yo desde desde que empezaste vos.
0: Ah, bueno, desde siempre, allí
3: claro,
0: estabas.
3: Claro, porque en realidad estaba cambiar por cambiar de radio, porque no me gustaba en sí el programa, y entonces fui picoteando y ahí, ¡pac!, te pesco.
0: Me encontraste, bueno, muchas gracias.
3: Claro, y me gustó cómo venía el programa y bueno, me quedé.
0: Bueno, y ahí estás, haciéndonos compañía. Sos parte del Ejército Custodio de Madrugada 6:30. ¿Qué, por qué escuchas radio?
3: Exactamente.
0: Claro.
3: Ay.
0: ¿Por qué escuchas radio a la noche? ¿Por trabajo? ¿Por noctámbula? ¿Porque te desvelás?
3: No, me gusta que me hablen. Mm. Me gusta escuchar que alguien hable y que digan cosas que, no sé, me pueden interesar, obviamente.
0: Claro.
3: No escucho lo que no me importa.
0: La radio que habla, mira, pasan los años.
3: La radio me acompaña.
0: Sí, y pasan siempre. Los años y no encontramos mejor manera, ni más científica, ni más sofisticada, de mencionar a estos espacios como la radio que habla, así bien simple.
3: Sí, así es, porque estés haciendo, incluso porque estás haciendo lo que estés haciendo. Bueno, está bien que capaz que estás estudiando algo muy concentrado o leyendo algo.
0: Y ahí no se puede, claro.
3: No se puede, pero normalmente la actividad normal sí se puede.
0: Sí.
3: En una actividad diaria. Incluso ahora hay muchos que no se meten con los audífonos, con lo cual hay gente que trabaja con los audífonos puestos. No me parece bien, pero bueno, en fin. Pero, no sé, a mí me acompaña.
0: Bueno.
3: Pero es impresionante. O sea, yo busco y cuando no encuentro, a veces puede llegar a pasar un tiempo en el que no encontré algo, hasta que te encontré a vos ahora, que había una etapa anterior en donde no me gustaba lo que encontraba.
0: Uh-huh.
3: Y bueno, finalmente te encontré.
0: Bueno, muchas
3: entonces
0: gracias por acompañarme.
3: Agradable y una buena compañía y muy linda las cosas que decís, las que pensás, escribís, pensás en el trabajo que estás haciendo. Es muy interesante.
0: Bueno, muchísimas gracias. ¿Vos a qué te dedicás, Viviana?
3: No, yo me dedicaba.
0: ¿Y a qué te dedicabas?
3: Era contadora.
0: ¿Contadora?
3: Soy contadora.
0: Ah, bueno.
3: Y no sé cómo, fue una cosa de esas del destino.
0: Sos como
3: y ahora,
0: el sacerdote fiscal de la gente.
3: ¿Qué?
0: El sacerdote fiscal de la gente, viste que el contador sabe todo de nuestra.
3: Ay, no, pero que es una cosa horrible. Realmente siempre, en realidad siempre escribía muy bien y,
0: sí.
3: Y todo apuntaba para que yo vaya para otro lado, pero después creo que seguí una línea familiar y.
0: Ah, mira.
3: Y sin darme cuenta, bueno, pero en fin. No es una carrera tan. Aparte, otra cosa, yo mi carrera la orienté siempre hacia otro lado, no al estricto conocimiento ese de cuentitos.
0: Ah, de los impuestos y toda esa historia, claro.
3: Exactamente.
0: Claro.
3: Yo, finalmente, mi carrera la terminé así, trabajando en cuestiones de comercio internacional.
0: Ah, bueno, lindo, bueno, una linda área.
3: Cosas que le hacían más interesante.
0: Claro, claro.
3: Porque
0: y vos decías
3: si no,
0: que eras escritora, ¿te gustaba escribir?
3: Sí, pero no porque fuera escritora. Desde chica me gustaba escribir, agarraba y escribía.
0: Uh-huh.
3: Entonces ya mis propias maestras, cuando se enteraron de lo que iba a estudiar, me decían, ¿cómo vas a estudiar eso? Te vas a arruinar la vida. Bueno, no me arruiné la vida, pero después de vez en cuando agarré algo y escribí, me puse a escribir. Y después, una amiga me pidió que le leyera lo que había escrito y le leí una parte y no le gustó, entonces me sentí frustrada, se ve que.
0: ¿Por una amiga que no le gustó?
3: Claro, pero mal, me criticó mal. Sí, yo, era para compartir algo, ¿viste?
0: Mm.
3: O sea, vos escribiste algo, decís, a ver, mostrámelo, léemelo, no sé. Bueno, estuvo bastante desagradable la chica. Allá la dejé. Bueno, y quedó, después no escribí más. Pero no, porque puedo hacer cosas variadas, por eso. Escribir no creo que vuelva a escribir, pero nunca se sabe.
0: Nunca se sabe, nunca se sabe. Y además es un buen momento de la vida para retomar viejos gustos postergados o dejados de lado.
3: Sí, tengo varias cosas para retomar.
0: ¿Viste?
3: Porque a mí me gustan mucho actividades manuales, de artesanías y todo tipo de cosas que no tienen nada que ver con lo que estudié.
0: Con los números, claro, claro.
3: Nada que ver. Y también los temas de lectura, nada que ver. Mm. Pero bueno, a mí me gustaba, me hizo bien y me gustó. Así que ahí está.
0: Bueno, y entonces durante el día te puedes despertar a la hora que querés, por eso puedes escuchar hasta tarde la radio.
3: La verdad que podría hacer un esfuerzo y levantarme más temprano, pero es como un vicio porque es una conjunción de los sonidos de la noche con la radio.
0: Claro.
3: Y la voz de la persona que está en la radio. Entonces,
0: que cuando se puede disfrutar en casa con tranquilidad, bueno, uno se queda y después dormirá un poquito más después.
3: Claro, puede pasarme que me quede dormida.
0: Claro.
3: De pronto.
0: Claro.
3: Pero a veces no me doy cuenta y me engancho y estoy despierta.
0: Y te quedás.
3: Sí.
0: Bueno.
3: Sí.
0: Y te agradezco muchísimo, entonces, por la compañía, por estar, por acompañarnos a nosotros.
3: A vos también te agradezco porque me acompañas muchísimo.
0: Bueno, ojalá que lo sigamos haciendo.
3: Vos seguís con tus emprendimientos. A mí no sé, estos últimos no me atrevo.
0: ¿Cuáles?
3: ¿Qué fue lo que dijiste último? Ah, los cuentos.
0: Ah, no, a ver, vos...
3: Me gustaban, los cuentos me gustan, sí, pero no sé. Voy a tener que seguir pensando a ver si puedo aportar algo.
0: Bueno, pero para escucharlos, ¿te gustaría o no?
3: Ah, totalmente.
0: Ah, bueno, dale, está bien. No, porque como ayer salió la idea y se empezaron un par a decir, no, cuentos no, una... No,
3: ¿por qué no?
0: Ah,
3: bien,
0: bueno.
3: Que te cuenten cuentos. Aparte no vas a estar 5 horas escuchando
0: no,
3: cuentos.
0: No, eso es lo que decía. Tampoco voy a venir a leer el Quijote de la Mancha, ¿viste?
3: Yo no sé si al principio te decían que pasabas música... No sé qué.
0: Ah, sí. No, yo todavía hoy que sí, que no, que mucha música, poca música. Más música, menos música. Otro idioma, menos. Bueno, es así, ¿viste?
3: ¿Por qué no fundan como el otro le decía? La otra le decía que funde un partido, bueno, que funde una radio y pongan la música.
0: Y que gane el programa. Escúchame, al final, esto es un sacerdocio. Me voy a quedar con lo que me dijo la señora ayer, que me hizo ordenarme de cura en 10 segundos acá en la radio. Al final tiene razón, ¿eh? Esto es un sacerdocio. Escúchame, Vivi, tengo las noticias de las dos. Te tengo que despedir.
3: Hay que tener mucha paciencia. Bueno.
0: Un gran gusto conocerte.
3: Un beso grande, hasta mañana.
0: Gracias.
3: Descanse.
0: Gracias por llamar. 2:00 a.m. Bueno, espero que ya con esta buena vibra de la llamada de Viviana se hayan destaponado las líneas. Y después de las noticias, seguimos conversando. Ya está Javier Villa.
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4: A las 2:00 a.m. la temperatura en la ciudad de Buenos Aires es de 11 °C, la humedad 80%, con cielo parcialmente nublado. El gobierno descarta problemas económicos en PAMI. Salió al cruce de las afirmaciones de las cámaras de salud que desde hace meses reclaman una actualización de los valores de los servicios que ofrecen. El PAMI no tiene deuda acumulada con clínicas y sanatorios a nivel nacional. El cronograma de pago se viene cumpliendo y lo que resta pagar durante el mes son gastos corrientes, así lo señalaron desde la conducción de la obra social. Juicio por Loan, cuarto intermedio, hasta el miércoles que viene para que la defensa de un acusado lea el expediente. Los imprevistos demoraron la declaración de José Peña y María Noguera, los padres del menor correntino cuyo paradero se desconoce desde hace 2 años. El proceso busca determinar las responsabilidades de 17 acusados. El Partido Comunista de Cuba evalúa el paquete de reformas económicas y sociales anunciadas por el presidente Miguel Díaz-Canel. Hasta ahora se desconoce si al cierre de la hermética reunión se darán a conocer sus resultados finales. El pasado 12 de junio, Díaz-Canel dio a conocer medidas que incluyen cierta liberalización y descentralización de la economía cubana, que se encuentra sumida en una profunda crisis. Tenis, Cerúndolo avanzó a cuartos de final del ATP 500 de Queens. Le dedicó la victoria a Messi. El porteño venció por 6-0 y 6-4 al estadounidense Brooksby. Tras el triunfo, firmó la cámara de televisión con un mensaje especial para el rosarino, autor de un hat-trick en el debut de Argentina en el Mundial. Hoy irá por las semis ante el británico Ferry, invitado de la organización. Cielo parcialmente nublado en la ciudad de Buenos Aires y alrededores. Temperatura actual 11 grados 7 décimas.
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0: Qué linda canción esta para comenzar la hora, ¿eh? El lado B de Madrugada 6:30, porque dimos vuelta el cassette. Nos queda todo el lado B de este programa. Las dos horas que fueron, las dos horas que están por venir. 2:07 en Madrugada 6:30. Muy bienvenidos a todos los que se suman a esta hora al programa, al encuentro de la radio, al encuentro de las llamadas, al encuentro de los mensajes, a todos aquellos que están en el canal de YouTube de Radio Rivadavia, que ya son un montón. A esta hora ya estamos como en el momento del boliche lleno, ¿no? Cuando empezamos a hacer cada vez más. Y entre toda la gente de YouTube que escucha, a todos aquellos que escriben en el chat. Así que muy, pero muy bienvenidos. Y a vos, sobre todo, si te estás despertando a esta hora, muy, muy, muy, muy, muy temprano, porque la verdad que lo es, para ir a trabajar. O tal vez estás llegando muy, muy, muy tarde, ¿no? Estás terminando tu jornada laboral. Bueno, una gran bienvenida si te estás prendiendo a las 2 de la mañana con 8 minutos a Madrugada 6:30. Si estás por salir, o vas a salir en un rato, te vas a encontrar con esta postal. 11 grados 7 de temperatura en la ciudad de Buenos Aires. El cielo está parcialmente nublado, la humedad del 80%, el viento del noreste a 6 kilómetros y un servicio meteorológico que anticipa que hoy no va a estar tan agradable el día. La mínima de 10 grados, un poco por debajo del actual, y la máxima que va a llegar a los 13 con cielo mayormente nublado y lluvias aisladas hacia la tarde y la noche de este jueves. Ya mañana viernes terminamos la semana nuevamente con sol, si todo va bien, cielo ligeramente nublado, parcialmente nublada o parcialmente nublado el cielo hacia la noche, una mínima de 8, una máxima de 15 grados, ¿sí? Más o menos por allí estamos. Estaba leyendo, después se los voy a compartir si tengo tiempo, porque apareció por aquí, no sé si ustedes creen en el Feng Shui. Vieron que esto es una disciplina del orden de las cosas, ¿no? De cómo tienen que estar colocados los objetos para que, dicen ellos, ¿no? Es una cuestión de creencia, la energía fluya mejor. En la casa, en los espacios de trabajo, hasta en los coches. O sea, el Feng Shui tiene una recomendación para todo, para cada uno de los espacios. Bueno, hay un pequeño ritual que no lo conocía, que me parece bastante sencillo y que capaz que probándolo no perdemos nada. Después te lo cuento en un ratito, porque Juli me dice que hay personas esperando en el 4010-7242 y no quiero que pase lo mismo de siempre, que huyen despavoridos y tienen que esperar mucho tiempo, y con razón. A ver quién está. Buenas noches.
1: ¿Cómo te va? Buenas noches.
0: ¿Qué tal? ¿Cómo estás? Muy bien, ¿y vos?
1: Te estaba escuchando. Estaba...
0: Uy, te escucho muy mal, muy mal, te escucho muy mal.
1: ¿Ya mal?
0: Sí, muy mal.
1: Yo la radio apagada todo.
0: No, pero me parece que eso por la voz, no sé si estás un poquito difónico o algo así, pero...
1: Ah, pues sí, te veo difónico, sí.
0: Sí, se escucha... Difónico. Se escucha medio complicado, pero bueno, haremos lo posible por entender, por comprender.
1: ¿Ahí se acomodó?
0: No.
1: Sí. No.
0: No.
1: Y bueno, vamos a tener que quedar para mañana, entonces.
0: Estás medio complicado en la garganta.
1: Y se ve que sí, porque estaba escuchando, estaba calladito la boca y...
0: Y ahora cuesta, ¿viste? Sí, eso suele pasar. Bueno, dale, ¿no te enojás?
1: No, me enoja, ¿por qué me enoja?
0: Dale,
1: no.
0: Dale, recupérate. De paso,
1: no me enojes, ¿de qué? Un gallo, porque me enoja.
0: Bueno, de paso no forzar la garganta. Un abrazo, gracias por llamar. Chau, chau.
1: Chau, chau.
0: 4010-7242. Hola, buenas noches. ¿Quién habla? Hola. Ah, mira, ahí cayó. Cayó la máquina de hacer babas fritas. Que me encanta. Bueno, 4010-7242. A ver ahora, buenas noches.
2: Hola.
0: Hola, ¿quién habla?
2: Sí, buenas noches.
0: Buenas noches.
2: Soy Juani de La Pampa.
0: Hola, Juani, ¿cómo te va? Buenas noches.
2: ¿Qué tal, Hernán? Veo que estás bien, ¿no?
0: Sí, por lo menos suelto, que eso ya es mucho.
2: Bueno, yo no escucho muy bien, Hernán.
0: Bueno. A ver, vamos a hacer... Si podemos, levantamos un poquito el retorno. Ese es un temita que podemos solucionar nosotros. O si es de tu línea. A ver si ahora me escuchas mejor.
2: Sí, sí.
0: Bueno,
2: sí.
0: Perfecto. Entonces, ¿cómo estás? Buenas noches, Juani.
2: Bueno, bien. Yo te había mandado ya mi WhatsApp.
0: Ajá.
2: Sí, que... Bueno. Por la salud, ¿no?
0: Uh-huh.
2: Que había perdido...
0: Recordanos así la gente se entera también. ¿Qué habías escrito?
2: Ya estoy bien. Bueno, me operaron hace 2 años.
0: Ajá.
2: Pero, gracias a Dios estoy bien ya.
0: Sí.
2: Bueno, pero no quería tampoco hablar de enfermedad, ¿no?
0: Sí. ¿Y de qué querías hablar?
2: Bueno, 9 grados de temperatura tenemos.
0: En Tucumán, vos sos de San Miguel.
2: Santa Rosa, La Pampa.
0: Ay, perdón, ay, discúlpame. ¿Por qué mezclé con Tucumán? Santa Rosa, La Pampa, perdóname, discúlpame. Santa Rosa, La Pampa. No, ¿sabes por qué? Porque entró justo un mensaje de Tucumán y a veces yo leo con los ojos y hablo con la boca y se me mezcla los cables, ¿viste? De Santa Rosa, La Pampa. Ahí está, 9 grados.
2: Ayer no me podía comunicar. Ay, pero estuve tan mal hasta el final, no sé qué pasaba, que vos decías que había un fantasma, y yo decía, ay, ¿viste? No me escucha, y marcaba, no sé qué pasaba.
0: Ah, ¿eras vos el fantasma?
2: Sí, era yo.
0: ¿En serio? Ay, bueno, qué suerte, bienvenido, fantasmín. Por lo menos ya le ponemos nombre al fantasma, porque ayer fue una cosa que parecía... Sí. Casper, en serio, ¿viste? Fueron una seguidilla de 2 o 3 que... Y eras vos, mira.
2: Claro, era yo.
0: Eras vos, bueno.
2: Bueno, hoy, qué lástima, pobre señor, el que habló antes, que no pudo hablar. Bueno, hay mucha gente enferma, con gripe, con dolor
0: sí,
2: de garganta.
0: Sí, claro, decímelo a mí, ¿no? Más vale, sí, hay una... No sé si es un virus, no sé qué andan dando vueltas, pero... Bueno,
2: sí,
0: vos sabés que me contaban que en Europa, en el invierno, pasó lo mismo, como que comenzó a haber así como virus muy muy fuertes, ¿viste? De muchos días de fiebre en el invierno pasado, sí. ¿No? Ellos ahora ya están en el verano. Y acá pasó algo medio calcado, adelantado, porque comenzó a finales de abril, principios de mayo, y como que todavía no se quiere ir.
2: Sí, yo mira, nunca me había vacunado, pero este año no sé, estuve en mi farmacia y digo, voy a preguntar por la vacuna. Y justo había llegado ese día y le digo, ¿me puedo? O le digo a la farmacéutica, ¿puedo vacunarme ahora? Sí, sí, me dice. Bueno, así que me vacuné y gracias a Dios no me
0: venís
2: ha
0: zafando.
2: Nada.
0: Bueno, qué suerte, qué bueno.
2: No me he resfriado ni nada.
0: Bueno, genial.
2: Me cuido, por supuesto me cuido porque no soy mayorcita ya, pero bueno, espero que pasar bien el invierno.
0: Bueno, es lo más importante. Hay que abrigarse mucho la garganta, no estar en lugares cerrados mucho tiempo, sí. En la medida de lo posible. Ventilar y esas cosas, pero bueno, es el invierno, el invierno que le gusta a tanta gente, que yo le mando un saludito grande a los que les gusta tanto el invierno, en donde de mayo a agosto te encontrás con 4 o 5 caídos por semana de gripe y esas cosas. Pero bueno,
2: claro.
0: Les gusta el invierno, bueno, ahí está.
2: Yo voy con la bufanda, bueno, me pongo siempre una gorrita, ¿no? Así que así salgo a hacer los mandados.
0: Claro, claro.
2: Por mi mundo, ¿no?
0: Y vas a la tarde, cuando está más
2: claro,
0: cálido.
2: A la tarde.
0: A la tarde,
2: sí,
0: claro.
2: Sí, sí. Y el solcito, cuando hay solcito, ¿no?
0: Sí, claro, por supuesto, por supuesto. Bueno, ¿tenías ganas de participar de la consigna o solamente llamaste para saludar, Juani?
2: No, te llamé para saludarte.
0: Bueno.
2: Porque... ¿Qué otra cosa puedo decirte? Que estoy bien y que me alegro que vos también te encuentres ya recuperado.
0: Bueno, muchas gracias.
2: Y le dejo el lugarcito para el próximo llamado, ¿no?
0: Sí, mira, estos días están pasando cosas raras, yo no sé, yo digo que sí, pero viste que capaz que se cae todo, no sé, llamado a llamado es esto hace unas noches, llamado a llamado, así que cruzamos los dedos y que alguien esté por allí porque están los fantasmas dando vuelta. Ayer por lo menos supimos que fuiste vos, ahora no sabemos quién será el próximo.
2: Te mando un gran beso y un abrazo.
0: Bueno, igualmente para vos, gracias por llamar. Chau, saludos a toda la gente de La Pampa. Saludos a toda la gente de La Pampa. Saludo también a Héctor de la provincia de Tucumán, que fue el que escribió el mensaje justo cuando yo estaba hablando con Juani y me confundí. Hola, aquí desde la provincia de Tucumán, escuchando como siempre. Yo tuve que perder años de sueño, años de amistades, años de salidas para poder recibirme de médico y finalmente lo logré. Fue una inversión que valió la pena. Saludos para todos. Bueno, muchas gracias para vos y para toda la linda provincia de Tucumán, desde donde nos están escuchando también en esta noche. Hola, buenas noches. Hola. Menos mal que tenemos las trompetas. Buenas noches. A ver, buenas noches.
3: Hola. Hola.
0: ¿Sí?
3: ¿Hernán?
0: ¿Sí?
3: Sí, ¿me escuchas?
0: Perfectamente.
3: Ah, bueno, porque oía una voz ahí, otra voz, por eso no.
0: Bueno, ¿cómo estás? ¿Cómo te llamas?
3: ¿Cómo estás, Hernán? Yo soy Betty, de Santiago del Estero. ¿Te acuerdas que la otra vez hemos hablado?
0: Bueno.
3: No te acuerdas.
0: No, sí. Hay muchas Betty, ¿viste? Mira, tengo muchas Betty, muchas Susana. Entonces, como que me tienen que orientar. Cuando me van orientando un poquito, ahí las redescubro. Claro. ¿Cómo estás, Betty?
3: Bien, aquí estamos. He intentado varias veces, pero me daba ocupado.
0: Bah, ¿viste?
3: Yo quería más o menos comentarte
0: sí,
3: acerca de lo que de la consigna de hoy, de
0: sí,
3: esta noche,
0: sí,
3: de lo que uno posterga o qué sé yo, ¿has visto? Por ejemplo, en mi caso, por tener un título universitario.
0: Ajá.
3: Yo soy ingeniera forestal, creo que te dije.
0: Ah, ahora recuerdo, sí, cómo no acordarnos, sí, de la ingeniera forestal. Sí. Claro que sí, sí, sí.
3: Sí, y bueno, mira, Hernán, ha sido una como casualidad, porque en esa época, hace más de 40 años, no había muchas carreras aquí en Santiago. Ahora, con la Universidad Nacional, hace varios años, hay muchas carreras que uno puede elegir.
0: Uh-huh.
3: Pero, ¿qué pasaba? Mi papá me dijo, mira, Betty, estudia lo que vos quieras, pero aquí en Santiago no vas a ir a ningún lado.
0: Uh-huh.
3: Bueno, entonces tenía una vecina, una chica medio grande ya, que estaba estudiando forestal. Y conversando con ella un día me dice, ay, Betty, mira, es una hermosa carrera, hay muchos viajes, muchas cosas al campo. Claro, te tiene que gustar las plantas y los animales, o sea, la biología. Si no te gusta eso, no puedes estudiar esa carrera,
0: uh-huh,
3: porque tiene mucho de eso. Entonces, fui y me anoté en la facultad, me inscribí. Y bueno, te digo que ha sido unos años muy sacrificados para mí. No tenía amigas, no tenía novio,
0: uh-huh,
3: no salía por estudiar. Estudiar.
0: Pusiste el 100% de tu foco allí.
3: ¿Cómo?
0: Pusiste el 100% de tu foco y de tu energía,
3: sí,
0: allí.
3: Sí, Hernán, sí. Era que vivía para estudiar. La carrera, teóricamente, dura 5 años. Te digo teóricamente. Pero yo he estudiado 8 años. 8 años he estado estudiando.
0: Mucho tiempo.
3: Sí, son 34 materias. A mí me... Muy difícil. 5 años, te digo teóricamente. pero yo he estudiado 8 años. 8 años he estado estudiando.
0: Mucho tiempo, mucho tiempo.
3: Sí,

0: vuelto a hacer o lo hubieras hecho distinto?
1: Sí, hermosa, hermosa la carrera. Mi esposo también era, porque él falleció, era ingeniero forestal. Y él ha estado 5 años en el campo, en los Pirpintos. No sé si alguna vez has oído hablar de ese lugar.
0: Sí, lo tengo oído, sí.
1: Casi en el Chaco. Él ha estado 5 años ahí y ha vuelto enfermo porque no había ni agua para tomar. El campo, el monte santiagueño es bastante duro. Entonces, pero las materias muy difíciles a mí me han aplazado una vez en 34 materias porque yo estudiaba para aprobar, yo me iba a aprobar mucha química, matemática, pero a mí lo que siempre me ha gustado ha sido los estudios de los insectos, que creo que yo te conté algo, y los animales, la zoología forestal. O sea,
0: pero bueno, para acomodarlo un poco en la propuesta de hoy, ¿vos sentís que perdiste todo este tiempo, o no el tiempo, sino todo lo que significó dejar de lado en ese tiempo, pero que al final la recompensa fue importante, porque tu carrera te dio muchas satisfacciones?
1: Muy importante, porque he sido docente, yo no he estado en el campo. Sí, unos 3 meses he estado con mi esposo cuando vivía en el campo, pero después volví a la ciudad. Pero he renunciado, no tenía Navidad, no tenía Año Nuevo, no tenía fiestas, no tenía nada, nada por estudiar.
0: Claro, ¿listo? Claro.
1: La carrera es hermosa. La carrera es hermosa, hacíamos viajes al monte, pleno monte. Era en un colectivo, íbamos, y, claro, uno tenía 20 y pico de años. Era la tierra, era como un polvillo, como un talco, y era 9 horas de viaje para llegar a una localidad que se llama Los Tigres, que para estudiar ahí también los insectos, todo eso, los árboles, las especies arbóreas. Y bueno, a mí me encantaba andar en medio de las espinas, medio de los árboles, siempre me ha gustado.
0: Bueno, buenísimo, bueno, entonces, ahora una linda inversión, un tiempo que fue difícil, de algunas pérdidas, pero para tener toda esa recompensa que te dura hasta hoy, porque el título y el conocimiento lo tenés toda la vida, es así.
1: Sí, ¿no? Sí. Y bueno, y después, cuando tenía que dar clase, Hernán, yo tenía que estudiar, porque tenía alumnos de primer año.
0: Claro.
1: Y tenía también alumnos de cuarto año, que ya son como profesionales. Estamos casi a la par. Uno nota que ya son chicos que cuando llegan a cuarto año, ¿sabes cuántos alumnos tenía en cuarto año? 4.
0: Claro.
1: Porque es una carrera que no todo el mundo le gusta.
0: Claro, no hay tanta matrícula para esta carrera. Es cierto.
1: Claro, vos sabes que yo cuando me inscribí éramos 120, Hernán, estudiantes.
0: Y después terminaban muy poquitos.
1: En julio éramos 20.
0: Claro, enseguida bajaba.
1: Y de esos 20 nos hemos recibido, ponele 8. 8 nos hemos recibido.
0: Claro, sí, entiendo. Mucha decantación.
1: Sí, no sé si soy muy inteligente, porque eso no sé, pero muy perseverante. A mí así nomás no me iba a vencer una materia. Y aunque sea de memoria estudiaba, iba y aprobaba. ¿Has visto?
0: Muy bien.
1: Pero bueno, dejando
0: mucho sacrificio y mucho de lado. Betty, te agradezco mucho por el llamado. Gracias por la compañía, y que tengas una linda noche.
1: Gracias a vos, y que te noto mejor la voz.
0: Bueno, gracias. Sí, de a poquito. Mira, cruzamos los dedos.
1: Mucho gusto, ¿no?
0: Igualmente.
1: Mucho gusto, un beso.
0: Chao, Betty, chao. Gracias. Muy, muy generosa siempre Betty. Antes de atender el próximo llamado en el 4010-7242,

0: No en este llamado, fue en otro y no voy a decir en cuál, no importa. Pero... hay un mensaje de alguien que no firma, no sé su nombre, que dice, me gustaría que la gente diga algo de importancia, gracias. Así, ¿no? Así como en misil. Me gustaría que la gente diga algo de importancia, gracias. Ahí Juli me contesta algo por el tolva, que fue lo que pensé yo. Y yo dije, dale, puse, llama y contanos algo importante. Porque si lo que dice la gente te parece poco importante, debe ser porque tienes algo muy importante para contar. Llama a vos. Dice, ¿no es importante lo que pido? Sí, es re importante. Todos los pedidos son importantes. Lo que yo digo es que hay buena leche y mala leche, en general, para decir las cosas. Y calificar a la gente por lo importante o no que pueda llegar a estar diciendo, en un programa como este, a esta hora de la noche, en la que los teléfonos se abren generosamente para todos y en donde lo que más abunda en estos tiempos es la necesidad de hablar y la necesidad de ser escuchados. Porque hay mucha gente que está sola, o mucha gente que a lo mejor durante todo el día no habló con nadie. Entiendo cuando esas personas, y hay muchas y a veces nos pasan, no se dan cuenta y repiten una y otra vez lo mismo y otra vez lo mismo, y ahí tiene que entrar mi rol como para poder mediar en esa situación, porque no es una charla privada, es una charla por radio y tiene ciertas reglas que hay que cumplir. A veces las dejo pasar bastante, esas reglas, en función a esto que digo antes, de que entiendo que es un espacio de escucha. ¿Pero quién es uno para decir lo que el otro dice es importante o no es importante?
1: ¡Cállate!
0: Ni yo, que me dedico a esto hace 25 años y que tengo cierta formación, me considero que lo que diga sea importante. Te puede gustar o no te puede gustar, para eso hay múltiples opciones para cambiar. Pero calificar a la gente por lo que diga de importante o no, cuando lo que trazamos en este programa son 4 horas de un trabajo enorme y con muchísimo esfuerzo, y lo que hacemos es abrirnos a la posibilidad de la escucha en momentos en que la gente está sola y nadie escucha a nadie. Vos en primer lugar, que escribís este mensaje, se ve que la escucha es una materia medio floja. Porque si no es muy fácil, hay una perilla y ya está. Pero cuando escriben estos mensajes con este nivel de soberbia, me saca. Y no me lo callo más. Porque la verdad que le ponemos muchísimo el cuerpo y el alma, 4 horas todos los días acá a la noche, el pequeñísimo equipo de trabajo que estamos aquí, cumpliendo una misión. Hoy cuando venía para acá pensaba, digo, la verdad que qué lindo es que sentir que el trabajo que uno hace, no porque uno sea importante, el trabajo que uno hace, que cumpla una función. En horas horribles, en donde la gente tiene pensamientos oscuros, en donde la gente se reprocha un montón de cosas, en donde las personas necesitan una voz amigable que les cuente algo, con límites, por supuesto, insisto, los límites que establece en un programa de radio. No se puede decir cualquier cosa tampoco, y para eso también estoy yo. Y a muchos de ustedes se los tengo que hacer, se los digo de muchas maneras, desde mi tono hasta cómo les digo bueno. Algunos se dan cuenta y otros no se dan cuenta, pero importante a esta hora hacer una tesis, ¿para qué? ¿Para el calentamiento global a las 2:30 de la mañana? Te mando un gran saludo, Liliana. 2:31, 40-10-72-42. Ya se viene nuestro artista del día, que es un hombre muy importante, por suerte, hoy, ¿eh? Menos mal que elegí uno importante, porque si no, no sé qué pasaba. 40-10-72-42. Hola, buenas noches. ¿Quién habla? ¿Hola?
2: ¿Hernán?
0: Sí, ¿quién habla?
2: Soy Eva de Chascomús.
0: Hola, Eva, ¿cómo te va? Buenas noches.
2: Acá tratando de comunicarnos, parece que las comunicaciones están fallando, pero bueno, no. La luz siempre vence.
0: Ay, mirá, no sé, mirá, vos sos una mujer de fe, yo a veces, viste, soy medio flaco en la fe, pero mamita, qué bárbaro.
2: Bueno, pero de todos modos, la luz siempre vence a la oscuridad.
0: Sí.
2: En un cuarto oscuro encendemos un fósforo y tenemos luz.
0: Es cierto, es cierto, es cierto.
2: La oscuridad puede ser mayor o menor, pero la luz siempre vence.
0: Bueno, ¿cómo estás, Eva?
2: Sí, bien, bien, un poco siguiendo el temario, ya vamos 20 programas de la segunda centena, así que
0: ah, mirá, mirá, los estás contando, 120, sí, es cierto, hoy creo que cumplimos 120, ¿no? Sí,
2: sí, sí, bueno, está bien.
0: Ay, porque... Eva, si me olvido un día de la cuenta, te llamo a vos, porque...
2: No, pero la gente del chat también se lo había recordado, me parece, temprano.
0: Ah, bueno, bueno.
2: Me dijeron que iban a celebrar y vamos a esperar números redondos, pero bueno, el 20 también es un número redondo.
0: Sí, es un número redondo, es un número redondo.
2: Sí, para seguir adelante, porque con los altibajos de la salud y con todas las cuestiones seguimos adelante.
0: Así es, y aquí estamos.
2: Y los problemas de las comunicaciones, porque tenemos un tema con las comunicaciones. Las viejas líneas, como la mía, que la tengo del año 80, que son las viejas... el teléfono antiguo, eso es una cosa. Tenemos problemas de líneas. En todo el país hay problemas de línea con el teléfono viejo, digamos. Y después están los celulares que también llega un momento que se saturan las líneas y bueno, traen esos problemas de comunicación y sentimos las frituras de las papas, sentimos las frituras de los buñuelos y todo eso, ¿no?
0: Es cierto,
2: y
0: sí.
2: Y pasar, y en algún bueno, eso es parte de las comunicaciones modernas, ¿no?
0: Uh-huh.
2: Y bueno, y entonces hay que insistir.
0: Y de algún travieso a veces también.
2: Claro, sí. Bueno, vamos a tratar de pensar un poquito bien, que a lo mejor es todo eso, y bueno, y de a poquito saber qué puede pasar, y entonces uno se queda más tranquilo. Porque si no te pones a manejar qué pasó, y bueno, no sé, yo lo siento así. Hernán, a ver, la temática de hoy era ¿qué dejaste y qué lograste a través de...
0: Sí, digamos, ¿qué tuviste que resignar para ganar otra cosa, para ganar algo que uno considera superior, ¿no?
2: Yo creo que sí, eso de lo que uno considera superior es cuando vos comprendés la misión que tenés en la vida. Entonces, lo que vos vas dejando en el camino, dejando para tomar otra cosa, no te cuesta tanto y no lo sentís tanto, porque sentís que vas hacia adelante para hacer la tarea que tenés que hacer. Como la señora que comentaba recién, que ella tenía que estudiar y era responsable, y bueno, sacrificaba determinadas cosas, y evidentemente lo ha hecho muy bien, porque a los 78 años expresarse como se expresa, realmente es valorable, sea la fuente de conocimiento, y seguramente que todo lo que dejó en su momento dolió, y bueno, pero es parte de la vida, es ir dejando y aprender lo que se llama el desapego, ¿no? Que es lo que más nos cuesta.
0: Uh-huh.
2: Dejar algo, porque cuando nos sentimos seguros, entonces no lo queremos dejar.
0: Es cierto, sí, el tema del apego está muy muy vinculado con todo esto.
2: Exactamente. Entonces, bueno, cuando uno hace el balance, dice, bueno, valió la pena, es así, pero no tanto por las cosas que perdiste, sino lo que si vos llegaste realmente a cumplir la misión.
0: Uh-huh.
2: Quiero ser locutor y bueno, tengo que estudiar y dar los exámenes y pasar las pruebas y después conseguir un medio adecuado y después un programa adecuado y después responder a las expectativas de la radio, porque no es solo lo que uno disponga como miembro de un medio de
0: comunicación. Ah, no, claro, claro, obviamente.
2: Está la línea de la radio, que bueno, y que ve si usted realmente lo hace así. Le doy su ejemplo porque es parecido, digamos, a lo que yo he hecho toda mi vida, ¿no?
0: Uh-huh.
2: Y bueno, lo importante es seguir, si estoy en el camino correcto, ¿no? Entonces, bueno, sí, tenemos que ir dejando por ahí, sacar de la alforja algo que queremos llevar y no podemos, y lo tenemos que dejar, y para que sea un poquito más liviano, porque si no el camino se nos hace pesado. Y entonces yo lo que recordaba, porque estaba buscando algún ejemplo breve, yo cuando vine a Chascomús, yo vine con 20 años, vine en el año 1974, ¿no? Tenía 20 años, casi 21. Y me encontré con una sociedad completamente diferente de la que yo venía, y sabía cómo me voy a insertar, preguntaba yo. Entonces, ¿qué sé hacer? Y lo que yo sé hacer no había mucho eco, porque mujeres que escribieran no había muchas acá. Y yo siempre pensando cómo expresar, yo lo que quería era expresar, ¿no? Lo que sentí. Entonces ahí por el año 1976 se me da la posibilidad de hacer una columna que se llamaba Reflexiones en Familia.
0: Uh-huh.
2: Y después me trajo otros problemas allá en la época del divorcio, muchos años después, ¿no? Pero yo hacía esa columna y después sentía, Hernández, que tenía que hacer otra cosa, no me alcanzaba ese pedacito que me daban en el diario para hacer mi columna.
0: Sí.
2: Y entonces por ahí, por el 83, glorioso año 83, surge la posibilidad de hacer una formación intensiva en comunicaciones. Era un verano que teníamos que pasar con los hermanos de la Salle allá en San Martín. Y claro, todo eso tenía un costo, porque era la estadía, más las clases, más todo, ¿no? Y aparte del ir y volver. Y bueno, yo llamé primero al lugar y pregunté al... Me atendió el hermano Telmo Meirone, que no sé si debe vivir todavía, porque ya era mayor, y me dice, ¿por qué lo quiere hacer? Y yo le dije, ¿por qué? Bueno, es para usted. Me dijo, bueno, yo le di mis motivos, y me dijo, es para usted, hágalo, intente por todos los medios de ir. Bueno, ahí me puso, dije, no, lo voy a hacer, sí. Y entonces hablé con mi esposo, y me dice, pero son tantos dólares, porque en ese momento el costo era en dólares. Son tantos dólares, Eva, dice, no se puede. Pero si yo me arreglo, ¿puedo ir? Porque tenía mi hijo, todavía los chicos en el 83, el mayor 10 años. Y me dice, bueno, si vos te arreglás. Bueno, entonces, ¿qué hice? Empecé a juntar todas mis cosas de oro. Todas pulseritas que me habían regalado cuando era chica, unos anillos. Mi esposo me había regalado una esclavita con los 5 años de casado. Y junté todo eso, bueno, lo llevé a la joyería y me dijeron, bueno, vale tanto. Y bueno, me alcanzaba, porque tenía que comprar además la máquina fotográfica.
0: O sea, aún así todo lo que juntaste no te alcanzaba para lo que precisabas.
2: Y claro, entonces, junté, vendí todas mis cosas de oro y bueno, y me fui, me faltó un restito. Entonces, yo lo llamé y le dije, mire, junté, pero me va a faltar. Bueno, no hay problema, vos lo vas a cumplir, vení a hacerlo. Entonces hice ese curso, fue un curso maravilloso, para mí me abrió las puertas hermosas y yo dije, bueno, tengo que cumplir. Ahí quedé que antes de los 30 días yo les mandaba lo que faltaba, ¿no?
0: Uh-huh.
2: Y bueno, en ese momento se abre la posibilidad de entrar en la emisora Chascomús, emisora de cable, una emisora de cable que ya no existe.
0: Sí.
2: Y de hacer un espacio, no había ningún espacio. Y claro, a mí se me ocurrió decir que era un programa con orientación, o sea, desde el Evangelio. Entonces, ¿para qué? Un reguero de pólvora, porque, a ver, Eva se hizo evangelista. No, Eva no se hizo evangelista, hizo un programa con orientación cristiana.
0: Uh-huh.
2: Que yo hablaba de la doctrina social de la iglesia y lo adecuaba al periodismo.
0: Sí.
2: El dueño de la emisora lo entendió, para hacer de que nunca habían tenido colaboradoras así extras, digamos. Y empezó, bueno, ese ciclo me abrió la posibilidad de empezar en las radios y trabajé después en todas las radios con muchas dificultades, Martín, Hernán. Digo Martín porque acá hay un colega que se llama Martín.
0: Sí,
2: queremos mucho.
0: Está bien.
2: Y yo entendí que, porque, a ver, en casa tuvimos un problema doméstico, ¿no? O sea, te desprendiste de todo, ¿para qué? Si no vas a tener trabajo, por ejemplo, una de las cosas, ¿no? Y era con todo lo que vos gastaste, es que yo no quiero trabajar, yo lo que quiero es comunicar. No quiero un empleo, quiero comunicar. Eso decía yo en mi casa. Y no me arrepiento, Hernán, han pasado muchos años, 43 de radio y 50 en los medios, y dije, valió la pena porque podemos seguir hablando, podemos seguir comunicando.
0: Uh-huh.
2: O sea, si yo tengo una apertura espiritual, gracias a Dios, muy grande desde que perdí a mi compañero, hice una apertura hacia otras formas de ver la espiritualidad, ¿no? Entonces eso me permite ahora entender cosas que antes no entendía. Estaba muy en el dogma, y aferrada al dogma, que vos no creces mucho. Tenés que tener una apertura, sin renunciar a tus creencias profundas, pero tenés que tener una apertura. Y entonces hoy digo, puedo decir, valió la pena, me desprendí de todas las cosas, los recuerdos valiosos, porque cada cosita de oro era un recuerdo.
0: Claro,
2: de la tía, de la abuela,
0: claro,
2: de papá,
0: sí, por supuesto,
2: de mi esposo. Entonces renunciar valió la pena. Nunca más pude volver a tener más esas cositas porque además las personas que me la habían regalado ya no estaban más. Entonces no me quedaba nada. Pero valió la pena, Carmen. Por eso es lo que me parece que oportuno contarlo en este momento. Para mí el haber estado en esa emisora me abrió las puertas de muchas otras cosas que no hubiera podido hacer si no hubiera dado ese paso.
0: Sin esa pequeña resignación. O no tan pequeña, una resignación
2: no,
0: importante.
2: Entonces no importa a veces si lo que vos tenés como objetivo, el universo, si vos lo tenés clarito y sabés a dónde querés ir, el universo te va a ir poniendo las cosas que vos tenés que hacer en el camino.
0: Uh-huh.
2: Yo cuando cumplí 70 años, tengo 73, tuve la posibilidad de hacer un estudio en angelología que había dejado ya por los 40,
0: sí.
2: años, y eso me abrió también. O sea, yo lo tomo desde el punto de vista cristiano, pero la angelología es universal. Y yo dije, bueno, hoy en día, con mis 73 años, no estoy trabajando, estoy alejada por propia decisión de la vida social, pero desde mi casa hoy puedo ayudar con la oración, con la vibración, como usted decía, la vibración, ¿no?
0: Sí.
2: Uno puede y siente que realmente, yo dije, bueno, anduvimos un camino largo y fíjate dónde está. Eva, meditando, haciendo oraciones por las personas, incluso en estas noches que nosotros compartimos, yo hago mis oraciones por las personas que están con determinadas situaciones.
0: Uh-huh.
2: Y digamos, y hago mucha intención por el programa, Hernán, porque este programa apareció, le vuelvo a repetir, después de un año de mucha oración, yo tenía que encontrar un espacio donde poder expresarme con libertad y con confianza, porque uno a veces pone las cosas íntimas, las cosas amadas en los oídos equivocados,
0: sí,
2: y perdemos un montón. Entonces es importante que lo que nosotros decimos desde el corazón, desde el alma, llegue al alma del otro. Entonces tenemos que tener cuidado a dónde lo ponemos. Y gracias a Dios yo puedo decir que esta, la emisora, porque lo que yo encontré fue la emisora, yo descubrí ahora Radio Rivadavia, uh-huh, que hay muchas, ¿eh? Y yo dije, fue fruto de la oración porque durante un año pedí un espacio donde poder hablar cada tanto, encontrar, hacer comunidad. Y aunque yo no conozco a las personas que hablan con usted siempre, estamos haciendo comunidad, una comunidad espiritual. Yo con la gente de chat, obviamente, las escucho y no podría comunicar porque yo cuando, bueno, decidí esto de no reponer mi computadora ni reponer mi celular, me quedé con mi viejo teléfono. Entonces no me voy a poder comunicar con ellas, pero yo estoy siguiendo lo que usted dice. Entonces ahí hay comunidad, hay un grupito que se formó.
0: Claro,
2: y entre
0: sí,
2: nosotros,
0: sí,
2: los que hablamos por el viejo teléfono, también hay comunidad.
0: Sí, seguro.
2: La señora de Corrientes, la señora de y yo no nos conocemos personalmente, pero cuando sale la voz, uy, está lo que dijo la vez anterior.
0: Volvió a llamar, hace tanto que no la escuchaba. Sí, es cierto, es verdad eso. Sí, sí.
2: Entonces, eso es, Hernán, y le va a pasar, usted es muy joven todavía como comunicador,
0: no,
2: muy joven.
0: No tanto, no tanto, no te creas.
2: No, pero tiene muchos años por delante, porque fíjese que Julio Lagos tiene 82 y sigue haciendo un programa espléndido. Uh-huh. Y usted para los 82 le falta como un montón. Pero si usted eligió esta línea, La oyente que dijo usted que lo veía muy espiritual, no sé si va a ser cura, no, tal vez no.
0: No, no,
2: porque
0: no,
2: las vocaciones religiosas
0: no.
2: están en crisis.
0: Están en caída y te puedo asegurar que...
2: No, vamos a tener muchas vocaciones.
0: Por mi puerta no tocó, no se tocó ese timbre.
2: No, por eso, no va a ser
0: así.
2: Pero
0: bueno.
2: Pero un comunicador también es como es una forma de hacer sacerdocio, porque usted está escuchando, usted habla con la otra persona y orienta, da luz, enciende una lucecita en el medio de la noche, como yo le digo, bueno, yo enciendo, creo en la teoría del fosforito, ¿no? Enciende un fosforito y usted, capaz, esa palabra que usted le dijo a la persona para tranquilizar, es lo que normalmente hace una persona con orientación espiritual específica. El comunicador no siempre tiene que ser religioso, obviamente.
0: No, por supuesto, no, ni lo pretendo,
2: pero,
0: ni psicólogo, ni religioso, ni nada de eso, simplemente
2: exacto,
0: acompañar.
2: Pero uno
0: como...
2: le orienta, uno orienta con una ética.
0: Uh-huh.
2: Orienta su programa como una ética, que es escuchar, acompañar, lo dijo muchas veces usted.
0: Sí,
2: escuchar,
0: y sin juzgar en lo posible.
2: Exactamente, y eso es lo que me gusta, mucho más que eso, me gusta eso. Digamos, de todas las cuestiones que usted planteó, el porqué de su programa. Entonces es lindo para nosotros, porque muchas personas, en esa lucecita que se enciende durante la noche, se van esos pensamientos oscuros que quieren anidar en la cabeza.
0: Exactamente, exactamente.
2: Entonces, eso ya está. Y entonces 120 noches no es poca cosa, Hernán. Y cuando sean 1200, porque hay problemas, yo no sé, Luisita Delfino, cuántos tiene, pero entre
0: 35
2: años debe tener,
0: sí,
2: muchos más que
0: muchísimo,
2: eso.
0: Muchísimo.
2: Y bueno, y Luisita siguió con su estilo, y bueno, y ya es un género. Es una forma de que no era común cuando ella lo empezó. Y fíjese que una radio de 98 años, para nosotros pensar que una radio casi centenaria está dando espacio a este tipo de programa, es realmente para agradecer.
0: Bueno, Eva, realmente, te agradezco yo a vos por tu generosidad, por todas las partes de tu historia que vas compartiendo con la excusa de las consignas. Ya te tengo que despedir, pero te quiero agradecer mucho por el llamado.
2: Gracias, Hernán, y como siempre, que Dios nos bendiga a todos y que siempre vayamos hacia la dimensión del amor, que es la verdadera dimensión.
0: Dale, y contamos con tus oraciones, entonces. Siempre
2: gracias,
0: es bueno saberlo.
2: Gracias
0: a vos.
2: Gracias.
0: Chao, Eva, muy buenas noches. Bueno, se nos fue la hora y tenemos que ir a nuestro artista del día, querida Juli, que estamos, no tan demorados, unos minutos, pero lo aceleramos un poco y hoy estamos de cumpleaños. Lamento decirle a Javier que había un poco acertado quién iba a ser nuestro artista del día de hoy y pedía una canción sí o sí. Pero yo hago pocas cosas antidemocráticas. En general todo lo pongo en la mesa. Una de ellas es la elección de las canciones del artista del día. Como las traigo, las pienso y elijo las que más me gustan a mí del artista. Está re mal. En general... coinciden con el sentir popular, porque siempre vienen mensajes de qué linda selección, qué linda selección, qué linda selección. Imagínense con semejante artista y el repertorio que tiene, lo difícil que es elegir dos temas lindos cuando tantos son tan bonitos y marcaron la historia de tantos de nosotros. Nos vamos a ir a Liverpool al 18 de junio, un día como hoy, pero de 1942, porque ese día nacía el compositor, músico, cantautor, escritor, actor, pintor, bueno, un artista multifacético, el señor Paul McCartney. Él integró parte de los Beatles y después siguió su carrera como solista, una exitosísima carrera como solista, y elegimos de esa etapa de solista dos canciones que también formaron parte del repertorio de Beatles. Nuestro artista del día es Paul McCartney, y para mí, una de las canciones de amor más lindas que se han escuchado en la historia de la música, y es Un camino largo y sinuoso.

Bueno, la primera de las dos es un camino largo y sinuoso con una letra muy linda. Todo camino me conduce a tu puerta, algo así, dice la canción de este amor barra desamor, interpretada también durante su etapa de solista por Paul McCartney, después de haber sido un gran éxito de los Beatles. Y para mí, no hay Beatles, no hay Paul McCartney, no hay Paul McCartney, no hay Beatles, sino hay Hey Jude. Así que para celebrar a Paul McCartney en el día de su cumpleaños, una de las canciones tal vez más lindas de todos los tiempos ya, no solamente de ellos, Hey Jude.

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1: Las versiones en vivo tienen esto y la vamos a dejar acompañándonos hasta el final de la hora, porque Hey Jude es una canción que, aunque no sepas nada de inglés y aunque tararees palabras impronunciables, ¿no?, a cómo van sonando, siempre tiene un final que une a todo el mundo que está en el lugar, y es este tarareo que de hecho comenzó en el chat de YouTube y pasa siempre, en cualquier lugar en el que estás, en un recital, en una fiesta. Cuando suena Hey Jude, en algún momento empieza este tarareo que lo sabemos todos porque forma parte de uno de los grupos próceres de la música internacional y de un prócer que está vivo entre nosotros, como Paul McCartney, que está cumpliendo años este 18 de junio de 1942, y por eso lo elegimos como nuestro artista del día. Van llegando mensajes para celebrarlo también. Larga vida, Sir Paul, dice Mercedes de Santiago del Estero. Abrazo, Hernán, gracias. Mercedes, excelente, dice la elección del artista del día y los temas, especialmente este, Hey Jude. Uy, estoy tarareando como una loca a las 3 de la mañana. Gracias por este momento, dice Gladys de Morón. Bueno, gracias Gladys por mandar este mensaje. Y tararea, gritá, saludá, cantá. ¿Quién te quita lo bailado, eh? ¿Quién nos quita lo bailado cuando una canción nos atraviesa, cuando un artista nos conmueve, cuando un gol nos deja 24 horas y más muy pero muy entusiasmados? Hagamos de vez en cuando uso del derecho a estar entusiasmados, tararíemos, gritemos, cantemos, lagrimiemos cuando sea necesario. La música siempre acompaña estos espacios. Paul McCartney fue nuestro artista del día y llegó justito para darle paso a las noticias.
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3: A las 3 de la mañana la temperatura en la ciudad de Buenos Aires y alrededores es de 11 grados 5 décimas, la humedad 81%, con cielo parcialmente nublado. La justicia pidió la indagatoria de José Luis Espert por presunto lavado de dinero. La sospecha tiene su origen en que el exdiputado recibió una transferencia de $200,000 de Fred Machado y realizó operaciones de compra de autos de alta gama. Investigadores del CONICET realizaron una toma pacífica del piso 11 del edificio ubicado en el Polo Científico en Palermo. La medida fue en rechazo a las bajas masivas en la obra social y por la decisión del Gobierno Nacional de no prorrogar los concursos de ingreso a la carrera de investigador. Balotaje en Colombia. El país define su rumbo entre dos modelos antagónicos y con un fuerte rechazo a la política tradicional. El domingo se enfrentarán el populista de derecha, Abelardo de la Espriella, quien ganó en primera vuelta por un estrecho margen, y el oficialista Iván Cepeda. Para muchos, es una suerte de referéndum sobre el gobierno de Gustavo Petro. El dólar oficial cotiza 1.450 pesos, el paralelo a 1.455. El riesgo país se ubica en 435 puntos. Cielo parcialmente nublado en la ciudad de Buenos Aires, temperatura actual 11 grados 5 décimas.
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0: Temazo para abrir el último tramo del programa también, ¿eh? Hoy nos estamos dando lindos gustos con la música, en este caso la música de U2 y con o sin ti. A las 3 de la mañana con 6 minutos para darles una gran bienvenida, así de a poquito, sin estridencia, sin romper demasiado el clima de las primeras horas de despertarse, a todos aquellos que están saliendo para ir a trabajar o se están recién despertando, porque bueno, ya es hora de levantarse y de empezar a cumplir con las obligaciones cotidianas. Así que muy pero muy buen día para todos ustedes. Muy bienvenidos a los que se suman a las 3 de la mañana, ya sea para ir a trabajar o por alguna otra razón. Los que nos acompañan en el último trayecto de este viaje. Estamos hasta las 4, hasta que llegue el panorama del rotativo del aire. Y bueno, con este clima te vas a encontrar 11 grados y medio la temperatura a esta hora. Vamos a ver si en un rato actualiza el Servicio Meteorológico Nacional. Por ahora esta es la marca, 11 grados y medio. 81% la humedad, el viento proviene del noreste a 10 kilómetros por hora, la visibilidad es buena, es la óptima, 10 kilómetros, y el cielo está parcialmente nublado. Esta es la foto de este ratito, de esta noche. ¿Cómo sigue el día? Bueno, con cielo mayormente nublado y nublado durante la mañana y por la tarde y la noche, hay probabilidad de lluvias aisladas, así que si estás armando ahora el atuendo para salir de casa, bueno, yo te diría que un paraguas por las dudas tengas, que un impermeable por las dudas te lleves, no sé. Las lluvias serán aisladas, hay que ver si te tocan o no y en qué magnitud. Y ni hablar si tenés las botas de lluvia, que es mi cruzada desde hace ya varias semanas, ya lo hemos hablado esto, ¿no? El tema de las botas de lluvia, que para mí es lo más importante. No las tengo, hace como 15 años que digo el invierno que viene me las compro, y nunca me las compro, pero me parece que es lo fundamental para que cuando vas al laburo no se te mojen los pies y después tengas que estar 6, 7, 8, 10 horas con los pies mojados. ¿Son prácticas? No, será lo más estético del mundo, pero bueno, por una vez, mejor cuidarse, ¿no es cierto? Así que botitas, algún paraguas, abrigo. 13 de máxima, no va a crecer mucho la temperatura de los datos que tenemos a esta hora. Y ya para mañana viernes se anticipa una mínima de 8, una máxima de 15, con cielo ligeramente nublado. Este es el panorama climático para las próximas horas. Así que, de nuevo, por si todavía estás medio bostezando todavía y no estás en tus cabales, recién sonó el despertador. Bueno, 11 grados 5 la temperatura a esta hora en Buenos Aires, el cielo parcialmente nublado, la humedad 81%. 3 y 9 en la mañana de madrugada 6:30, te acompañamos hasta las 4 y te leemos en el 11 50 26 8 6 30. Nos encanta recibir tu mensaje, si te estás despertando ahora y tenés un huequito, mandanos, hola, aquí estoy escuchando desde tal lugar. Nuestra propuesta de esta noche, que fue solo una excusa para estar comunicados, fue, bueno, ¿qué ganaste que te hizo perder otra cosa? O sea, ¿qué tuviste que perder para ganar algo superador? Esta fue nuestra idea de la noche y los estamos leyendo en el 11 50 26 8 6 30. Hola, Hernán y equipo, buenas madrugadas, bienvenidos a mi hogar madrugadores. Te mandé la traducción del mensaje en italiano al Instagram, dice Marta de Burlingame. Sí, mira, este mensaje ya tiene un rato largo y ya lo leímos. Fabián de Rosario nos cuenta que cambió su carrera militar por el amor de su vida. Hoy hace 41 años de casados. No estoy arrepentido, me dio esta mujer, dos hijos de fierro. Gracias, dice Sandra, es mi compañera. Bueno, gracias Fabián por compartirlo con nosotros y muy feliz aniversario. No sé si es hoy justo, porque marcás el hoy tal vez como una manera de decir, pero bueno, si no es hoy el aniversario, igualmente felices 41 años cuando sea que los hayan cumplido. ¿Qué más? Hello, dice Bella Madrugada, me encanta la idea de los cuentos, pronto te envío alguno. Saludos, dice Lau, claro que sí, vamos a incorporarlo, tengo muchas ganas de que esto suceda, y si ustedes me ayudan, mucho mejor, muchísimo mejor. Vero, de José Mármol, dice que lo que cambió fue dejar los estudios por trabajar más tiempo. Aunque cuesta, necesitaba más estabilidad económica. En algún momento retomaré mis estudios en la facultad. Gracias, Beru. Vero, bueno, tuviste que perder, entre comillas, este tiempo de estudio para ganar un poco más de tranquilidad económica. Porque hoy la idea fue saber que nadie gana todo el tiempo. Es más, todos los días y con cualquier decisión que vamos tomando, ganamos algo y perdemos otra cosa. Ganamos ir por un camino y perdemos tal vez la rapidez. Qué sé yo, a cada decisión que, desde la más chiquita, desde lo que elegimos comer, bueno, ganamos lo que nos ofrece ese alimento y no lo que nos ofrece el otro. ¿Lo perdemos? Qué sé yo, no lo sabemos. Pero de ganar y perder estuvimos hablando durante toda la noche. Patagónico por el mundo de Puerto Madryn, escuchándote desde Santa Cruz de la Sierra, Bolivia. País número 10 en el que vivo desde que salí de Argentina 35 años atrás. Excelente el tema de hoy. Bueno, gracias. Creo que Claudio es tu nombre, porque no lo firmás, pero acá está cerquita tu perfil y nos dice Claudio. Bueno, un gran saludo también a todos los que nos escuchan desde Bolivia. Ojalá que pudieras estar escuchando, a pesar de que este mensaje tiene un rato largo. Sí, quiere escuchar a Mozart. Dice, no es un castigo escuchar a Mozart. No, yo nunca dije que es un castigo. No. Para nada, al contrario, ¿cómo es un castigo escuchar a Mozart? No, cuando abrimos las líneas hoy y nos habían dejado más solos que Adán en el Día de la Madre, yo dije, bueno, pongo a Mozart hasta las 4 menos 5 de la mañana y pasamos el disco entero. Pero, y después me pegábamos con, hoy puede ser un gran día, yo entraba para saludar y terminaba el programa, porque parecía que no querían charlar. Fue una sensación, pero ¿cómo va a ser un castigo? Bueno, otro día te pasamos el Requiem de Mozart y nos vamos a tomar un café acá con Lucas mientras suena Mozart al aire en la radio y descansamos un ratito. Está habilitado Lucas hablando de Roma, el 4010-7242, ¿sí? ¿Y tenemos a alguien que nos está esperando? Bueno, vamos a saludar entonces. Buenas noches.
1: Hola, buenas noches, Hernán.
0: Buenas noches.
1: Luciano, mi nombre.
0: ¿Cómo te va, Luciano? Buenas noches.
1: Un gusto saludarte, bueno, una alegría poder contactar desde Córdoba, desde Calamuchita.
0: Desde Calamuchita, qué lindo lugar.
1: Sí, divino, la verdad que es un lujo. Estaba por poner ahí el último tronquito acá en la estufa, antes de irme a descansar. Y bueno, fue como inevitable tener que llamar porque fue como una pulsión muy potente. Dije, tengo que llamar porque me sentía muy en sintonía con las conversaciones que de la gente que fue... Nada, llamando entre ayer y hoy.
0: Sí.
1: Y yo laburo a veces por la noche, algunos días, con algunos pacientes que atiendo en el exterior y por los usos horarios por ahí.
0: ¿Qué sos médico, Luciano? ¿Sos médico?
1: Soy filósofo y hago consultoría filosófica. Ah, que es una rama de la filosofía.
0: Ah, mira vos.
1: Que integra, digamos, como el perfil más del filósofo. Práctico, si se quiere, ¿no? Es una rama de la filosofía, que es la filosofía práctica, que acompaña a personas con crisis existenciales.
0: Qué interesante esto, muy lindo.
1: Sí. Acá en Argentina está poco difundido, es una disciplina de la filosofía que está muy en boga en Europa, tiene un par de años ya, pero bueno, ahí yo me hice un posgrado en España y siendo filósofo, haciendo ese posgrado, pues tenés consultante, es una especie de espacio terapéutico que no tiene nada que ver con las terapias holísticas ni todo lo que está ahora tan de moda, sino que más bien un espacio de escucha y de pregunta, ¿no? Donde uno va acompañando por ahí desde ese lugar, desde la mayéutica. Es quizá el lugar más cercano al filósofo griego, ¿no? El
0: que preguntaba.
1: Claro. Así que por ahí tengo algunas personas que las atiendo. Y por los usos horarios me quedo hasta tarde y por ahí los escucho.
0: Bueno, Luciano, la verdad es que nunca había hablado con un consultor filosófico, así que no solamente al aire, sino en mi vida en general. Y entiendo que, bueno, la filosofía no dejan de ser las corrientes filosóficas unas maneras de plantarse ante la vida, ¿no? ¿Cómo entendemos la vida? Digo, esto lo digo perdón que lo digo frente a un filósofo, me da hasta pudor, porque quién soy para decirlo, no, pero lo que quiero decir es que cuando uno lee distintas corrientes filosóficas, bueno, son maneras de entender la vida, la muerte, de dónde venimos, qué hacemos, cuál es el sentido último de los seres humanos. Bueno, muchas corrientes filosóficas hablan de eso. Entonces tiene mucho sentido, bueno, poder acompañar la vida de las personas a partir de la implementación práctica de lo que muchas veces queda plasmado en un libro.
1: Sí, tal cual. Es así como lo decís. Es una de las tantas ramas de la filosofía, ¿no? Yo me recibí en la Católica de Córdoba, uh-huh. Y como filósofo por ahí como que tenés... estaba en ese dilema de cómo llevar adelante el sostén diario y el ejercicio fuera de la docencia.
0: Claro.
1: Y encontré acá como un lugar muy muy privilegiado y la verdad que estoy muy feliz. Pero yendo a la consigna, que sí. Es un poco por lo que llamaba y por lo que quería compartir, bueno, con vos y con la gente que escucha la radio. O sea que, yo me quedé pensando en la persona que habló de Chascomús, creo que era Betty el nombre, ¿verdad?
0: Eva de Chascomús.
1: Ah, perdón.
0: Eva.
1: Entre Eva y la señora que habló ayer que quería hacer cura, era muy sugerente la cuestión porque, bueno, yo fui miembro de una congregación religiosa los 24 hasta los 33 años. Fui jesuita y, bueno, la verdad que ahí un poco como que fui después. Hace 3 años dejé la congregación, colgué los hábitos, digamos. Entonces, como se dice vulgarmente, ¿no?
0: A ver, ¿llegaste a ser sacerdote o monje? Eso es lo que no entiendo.
1: Claro, para hacerlo sintético, es una congregación, la Congregación de los Jesuitas, de la cual formaba parte el Papa Francisco.
0: Sí,
1: bueno, y toda
0: sí,
1: la...
0: sí.
1: Es una congregación que tiene 500 años, fundada por San Ignacio de Loyola, uh-huh. Y dentro de la congregación uno puede ser hermano o puede ser sacerdote.
0: Sacerdote,
1: ¿no?
0: Claro.
1: Pero lo que hace que uno sea jesuita son tus votos religiosos. Vos te consagras a Dios y haces votos perpetuos de pobreza, castidad y obediencia, uh-huh. Y ya sos religioso, ya sos jesuita, ¿no?
0: Sí.
1: Yo no llegué a ser sacerdote, no porque no era una preferencia mía, sino que yo quería consagrarme a Dios, ¿no? Era un poco y ser misionero, ese era un poco como el propósito y lo que tenía como planteo de esa edad, ¿no? Hace 3 años dejé esa vida. Y un poco como que me sentí muy en sintonía con la conversación, con lo que fueron hablando con esta mujer, uh-huh. De Chascomús, con Eva. Y yo decía, bueno, mirá qué loco, porque yo dejé 7 años de mi vida, desde los 24 hasta los 30 y 2. Y fue como un proceso en el que uno deja de lado en plena juventud un montón de cosas, sobre todo preferencias que tienen que ver con el deseo de formar una familia, hacer sí. Un noviazgo, e incluso hacíamos nosotros, en su momento yo hice voto de pobreza, o sea, renuncié a todos los bienes materiales, uh-huh. Que estaban a mi nombre, y después un voto de obediencia, que es en definitiva la disponibilidad para ser enviado a cualquier parte del mundo y para ser misionero, ¿no?
0: Sí.
1: Así que un poco... Yo fui dejando ahí, ¿no?, de lado un montón de cosas y abracé otras y ahora como que estoy en un momento de reconstrucción del propósito y del plan de vida, del proyecto de vida. Y nada, me sentí muy, muy conectado con lo que venían conversando, ¿no? De hecho, me sentí también como interpelado por toda la cuestión dogmática que iba comentando esta mujer, porque yo también de alguna manera me desencanté con la institución estando dentro.
0: Uh-huh.
1: Y solté un poco, ¿no? Traté de salir un poco de ese corset, digamos, dogmático que por ahí la Iglesia Católica, casi por inercia, ¿no? Nos imprime a la sociedad, ¿no? Uno no cuestiona muchas veces la religión, va ahí porque lo mandan sus padres y va haciendo, va entrando en ese trajín, en esa inercia, digo bien, ¿no?
0: Una tradición heredada, ¿no? En general las religiones, por lo menos al principio, son eso. Nadie nace diciendo voy a hacer tal o cual cosa, sino que en la familia en que nació hay unas costumbres que se van como heredando. Después, cuando se va creciendo, total. Cada uno va tomando posición distinta frente a aquello. El que puede,
1: sí,
0: algunos no pueden tanto.
1: Sí, tal cual, sí, lo describís muy bien, ¿no? Tiene que ver con algo que nuestros padres creen que es bueno para nosotros y nos inviten a vivirlo, como el hecho de ir a la escuela, ¿no? Pero vos ni siquiera ir, te mandan, ¿no? Porque saben que es algo bueno para vos.
0: Claro, tal
1: Así
0: cual.
1: que, nada, ahora estoy como en un proceso personal de resignificar, digamos, mi vínculo con la iglesia, de resignificar mi vínculo con la institución, pero muy cerca de Dios y muy cerca también de la... por mi laburo y por una cuestión personal de también ir como, nada, cultivando la espiritualidad con una religión quizá un poco más desde la elección, como decías vos, ¿no? Así
0: A ver,
1: que, nada.
0: te digo que es interesantísimo escucharte, tengo muchas cosas para compartir o para preguntarte si es que tenés ganas, ¿no? Tampoco
1: Dale.
0: te voy a tener toda la noche,
1: No,
0: pero
1: dale,
0: es muy
1: tranquilo.
0: interesante.
1: Preguntá lo que quieras.
0: No, porque primero, saber qué es lo que lleva a una persona, porque una cosa es alguien que puede ser religioso, que puede adherir a las ideas de una determinada institución, de una determinada fe, y eso lo entendemos todos, porque quien más, quien menos, nació en el seno de alguna que otra religión. Pero ¿qué lleva a alguien? Vos dijiste, yo dejé un montón de cosas de lado, ideas de una determinada institución, de una determinada fe, y eso lo entendemos todos, porque quien más, quien menos, nació en el seno de alguna que otra religión. Pero ¿qué

0: posterior una decisión tomada?
1: Mira, es una pregunta muy interesante porque, bueno, yo fui en colegio católico, incluso estudié primero en una universidad católica. Fui haciendo, digamos, vengo de una familia que tiene una tradición muy católica, esa palabra que usaste vos, la tradición, ¿no? Me crié en una cuna, de religiosa. Si bien mis viejos siempre me dieron libertad para elegir y siempre fue desde ahí, ¿no? Desde el amor y el deseo de bien para uno. Pero yo medio como que hasta los 24 años tenía una alergia, ¿viste? A toda la cuestión. El cura parado en la puerta del colegio controlando que tuviéramos bien el uniforme, sí, que llegáramos puntuales, viste, media policíaca la cuestión. Y vos sabés que yo desde chico fui a scout, desde los 10 hasta los 21 años estuve en el movimiento de scout, y ahí fui como cocinando, ¿no? Mi beta, claro, espiritual, claro, no religiosa, claro.
0: No, pero tú...
1: En contacto con la naturaleza, sí, en Córdoba, viste, que tenemos la sierra al toque.
0: La ayuda para con los demás, el trabajo solidario, claro.
1: Exacto, y fue entrando por ahí, ¿no? Ese deseo de bien para los otros, pero nunca le fui dando como una... Nunca tuve una experiencia metafísica de llamado, ni ninguna manifestación extraordinaria desde lo espiritual. Hay gente que lo tiene y lo respeto y creo que es valedero eso.
0: Sí.
1: En mi caso no fue así, el de muchos de mis compañeros tampoco, sino que fue como el deseo de entregar la vida, porque es más que era mucho más que un laburo, era una opción de vida, ¿no? La que uno abrazaba.
0: Seguro, claro.
1: Claro, y entonces como, che, bueno, pongo toda la carne en el asador con esto y un poco también del idealismo joven, ¿no? De los 24 años, ¿viste? De querer hacer algo como, de querer gastar la vida por los demás, ¿no? Y bueno, me metí a laburar en un techo para mi país y ahí conocí los jesuitas, entré como voluntario a esa fundación. Ahora se llama Techo, antes era Un Techo para mi País.
0: Sí.
1: Y es una organización que labura en barrios urbanos marginales y ahí, estando dentro como voluntario, conozco a los jesuitas, que son quienes fundaron esa ONG en Chile y son los que la están llevando adelante desde el anonimato, ¿no? Y me encantó el estilo de los jesuitas porque era un estilo despojado, ¿viste? Sin tanta parafernalia y tanta cuestión.
0: Sin,
1: ¿no?,
0: tanta ornamentación, más llano todo.
1: Sí, eran muchachos, yo los veía, eran tipos que andaban de alpargata y,
0: claro,
1: y una remera, era uno más del montón, ¿no? Entonces me interpeló mucho el estilo de vida de ellos y dije, yo quiero ser como ellos, ¿no? Quiero probar a ver qué onda, y me metí ahí un piletazo y fueron 7 años, la verdad que... Y también con una carga de idealismo por la institución muy grande, ¿no? Yo ahí adentro fui haciendo experiencia también de ese proceso de desidealizar la iglesia, de desidealizar también ese espacio dentro de la iglesia católica que son los jesuitas. Y me fui encontrando con las miserias propias de las personas que...
0: De los seres humanos, lados, claro.
1: ¿No?
0: Lo que
1: sí,
0: pasa
1: total.
0: Lo que pasa que ahí está un poco lo que a veces la tradición no termina de cubrir o no termina de suplir, y es la idealización. ¿No? Cuando a vos te cuentan la historia del padrecito que está en la iglesia y que es el papá de todos, ¿no? Y uno va creciendo con esa imagen, bueno, va creando también una idealización y corriendo un poco al cura, al monje, a lo que fuera del ser humano. Después, cuando se mete adentro por alguna u otra razón, yo no me metí en este compromiso que vos tenés, pero también he visto cosas de cerca. Vos te empezás a dar cuenta que lo que duele no es tal vez la, entre comillas, el error o la miseria de la persona, sino que se te cae esa idealización de que, bueno, acá todo es perfecto, todos quieren, todos son buenos,
1: sí,
0: todos aman, ¿no? Eso es lo que a veces hace un poco de ruido.
1: Sí, total. Es
0: son
1: como una
0: seres
1: doble
0: humanos.
1: Moral. Total, y lo describís muy bien porque... Hace mucho daño cuando eso viene desde lugares donde se profesa una cosa,
0: claro,
1: y después se hace otra.
0: Claro, porque vos esperás todo lo contrario.
1: Sí, absolutamente. Yo la verdad que mis últimos años no fueron muy felices, justamente por esto, ¿no? Por la experiencia de la obediencia, de tener que agachar la cabeza muchas veces para recibir órdenes o mandatos que no estabas de acuerdo y no eran muy dialogados, o experiencias también en torno al dinero, ¿viste? Manejo del dinero.

0: manera poco transparente.
1: Claro.
0: Entonces uno se empieza, ahora lo puedo decir porque no tengo ningún compromiso con la institución, ¿no? Pero, y aparte lo he discernido y trabajado con mi terapeuta, como que me he puesto en el rol de valiente por decirlo, sin la culpa católica traccionando por atrás, ¿viste?
1: Claro, claro.
0: Pero yo la verdad que recibí mucho, de hecho los jesuitas le dan mucha bolilla al cultivo del intelectual, es como la rama intelectual de la Iglesia Católica.
1: Uh-huh.
0: Y entonces, bueno, nos formaron una banda, me enviaron a estudiar afuera, fue como un proceso de mucho enriquecimiento y autoconocimiento personal, y también de cómo acompañar a otros en este proceso de la pregunta por eso otro siempre más allá, ¿no? Por la espiritualidad, por la categoría más metafísica, el propósito de la vida, ¿no? El sentido, en definitiva, ¿no? Eso que vos decías de los filósofos, ¿no? Así uh-huh. que es como que ahora estoy un poco, yo te decía, resignificando, estoy como volviendo a armarme y a amigarme con esa voz que dice, che, perdiste el tiempo. Y
1: claro, claro, te entiendo.
0: Y
1: no, pero...
0: Y estamos haciendo el proceso.
1: El proceso de desinversión.
0: Sí, claro, ¿no? Claro. Sí,
1: el proceso de desinversión.
0: Fue duro al principio.
1: Pero claro, sí, entiendo que sí, porque tenías una vida trazada que un día, bueno, cambió de lugar. Pero se te escucha en principio muy joven.
0: Tengo 36 años.
1: Bueno, todavía tenés no sé margen si... para seguir desinvirtiendo un montón. Pero además, vos estás abrazando también una profesión que tiene que ver con la filosofía, que todo el camino recorrido no fue nada en vano. Nada en vano. Después vos podés elegir la forma en que lo manifestás, pero, sí. pero todo lo que te nutriste en ese tiempo, con lo bueno y con lo malo, no está a 100.000 kilómetros de distancia de lo que estás haciendo. Te estás encargando del alma humana de alguna u otra manera, no importa cómo.
0: Sí, sí, estoy en ese proceso, hermano. Estoy como, bueno, dando clases en la facultad, ¿viste? Reencontrándome también desde los sexo afectivo, ¿no? Con la mujer, ¿no? Porque
1: claro.
0: también todo eso es un componente que está bueno decirlo también, es un componente a integrar, ¿no? 7 años en el freezer, digamos, con...
1: Claro, claro.
0: Y sofocando toda la cuestión libidinal, ¿no? Y de la pulsión del deseo de estar con alguien. Bueno, rearmándome desde ahí también.
1: Yo, mi admiración absoluta a quienes eligen justamente ese sofoco. La verdad que debe ser de lo más difícil. Porque digo, el dinero se puede recuperar, la obediencia, uno puede dejar de obedecer a otra persona. Pero los sentimientos no se van por una decisión.
0: No, yo uso esa palabra porque para mí aplica muy bien. Porque uh-huh. sofocar, como uno sofoca el fuego, ¿no?
1: Claro.
0: Sofocar algo que es natural.
1: Claro.
0: Y que tiene que ver con una dinámica propia de lo epigenético, digamos, ¿no? Lo, uh-huh. Estamos atravesados por eso, ¿no?
1: Uh-huh.
0: Entonces también como que eso fue motivo de mi salida, che, bueno... Pasar mucho tiempo muy feliz con la misión, viviendo afuera del país, estando con gente de todo tipo, ricos, pobres, gente culta, gente no tan culta, te da una elasticidad afectiva, pero después volví a mi casa y los compañeros, cada uno en la suya, porque vivíamos en comunidad, ¿no? En un convento, casi siempre.
1: Uh-huh.
0: Como que demasiada individualidad, cada uno en la suya, como que nadie te preguntaba cómo te había ido, volví a mi cuarto, nosotros cada uno dormía en su habitación privada, y las sábanas estaban frías, ¿viste? Nadie te preguntaba, che, ¿cómo te fue? Un abrazo. Entonces todo eso va calando y fue como un proceso en el que también yo fui dándome cuenta que no era por ahí, ¿no? La pandemia hizo mucho ese laburo para mí porque ahí se me enfrió el motor. Parás, viste un poco la máquina,
1: uh-huh.
0: la rotativa, y te das cuenta que chorrea aceite por todos lados, ¿no?
1: Claro.
0: Entonces fue como saltar del barco y decir, che, esto no es para mí. Y también creo que, y aprovecho también para compartirlo, creo que es un proceso que la Iglesia Católica está como siendo invitada a vivir, ¿no? De ayornarse, ¿no? De tener que abrazar un poco el paradigma del día a día, ¿no? De lo que está pasando hoy en la sociedad, ¿no? ¿Cuál es el nuevo paradigma desde el lugar del sacerdote, el lugar de la mujer en la iglesia? Bueno, son un montón de cuestiones que yo creo que quedan ahí como en el tintero. Y ojalá el Papa León, que está ahora, tenga el coraje y la valentía y lo dejen hacer los cambios que realmente la Iglesia Católica necesita, porque está en retirada en muchos lugares, y es una pena, ¿no? Porque el mensaje del Evangelio es súper actual, no pierde la experiencia de sentirte amado por Dios, y un Dios que realmente, el Dios de los cristianos, ¿no? En este caso, hacer esa experiencia de saberse amado por Dios y que eso vaya traccionando los deseos más profundos de la persona, es algo que yo se lo recomiendo a cualquier persona.
1: Seguro, seguro.
0: Y perderte eso por una cuestión coyuntural de la Iglesia que no suelta, viste, las amarras medievales en un montón de aspectos, me parece que es un embole para mucha gente, y se alejan y terminan, viste, en dinámicas que...
1: Hay mucha gente que se aleja, se autoaleja o se autoexcluye justamente por toda esta cuestión dogmática, ¿no? Después están quien te dicen, bueno, las normas son estas, nadie te obliga a estar. Y también es otra mirada, ¿no? Es otra mirada y se puede ver. ¿Sabés lo que a mí me llama la atención? Lo pensaba hace un tiempo. Yo soy medio como, fanático, no soy fanático de nada, pero soy bastante estudioso de las religiones y de los movimientos, digamos, espirituales y de todo lo que ocurre desde el punto de vista del saber, ¿no? No de adherir o no, sino de saber. Y sí estoy viendo que hay como un renacer en los pibes jóvenes. Mi generación es una generación completamente, los de 40 a 50, una generación muy alejada alejada de la Iglesia en general, de aquellos que se criaron, ¿no? Muy, muy reactiva, justamente por todas estas prohibiciones que se veían desde chicos y demás, y estos dogmas. Y ahora me da la sensación de que los pibes, como están viviendo la vida en general con mayor libertad, bueno, también no se hace mucho drama entre su vida y la fe. La expresan, y si te gusta bien, y si no te gusta igual, acá me quedo. Y me da la sensación que desde esa juventud, lo veo en grupos de pibes de 20, 30, que son muy católicos, muy creyentes, muy abocados a la vida de iglesia, pero que al mismo tiempo llevan su vida con mayor libertad que a lo mejor se suponía en otros tiempos debían tener a esa edad.
0: Sí, yo lo veo, mis alumnos en la facultad, yo doy clase en la uni y los agarro al inicio, en primer año, y los agarro al final, en la carrera en psicología, en abogacía. Y vos sabés que yo percibo lo mismo que vos, pero he hecho mi análisis al respecto. Yo creo que tiene que ver, y lo he compartido que también con algunos colegas profes, que nos interesa igual que a vos el tema, ¿no? El saber, el entender la dinámica religiosa. Y vos sabés que las estructuras rígidas de la sociedad, ¿no? La letra de la ley, ¿no? El espíritu, ¿no? Generan refugios frente a lo posmoderno, que son falsas sensaciones de seguridad, ¿no? Che, yo cumplo tal o cual cosa y me siento seguro y me agarro a eso frente al todo vale de lo posmo, ¿no? Entonces, como que es una falsa sensación de seguridad. Y son especies de refugios que tienen fecha de vencimiento para mí. Yo creo que si claramente el despertar desde lo espiritual está más vigente que nunca, lo puedes ver en los reels.
1: Totalmente.
0: De las redes sociales, sí, que sí, hay un sí, montón sí. de gurúes, ¿viste? Te sí. quieren vender de todo.
1: Sí, bueno, otro pero, tema ese, sí. Pero
0: otro, mercantilizan la fe, ¿no?
1: Pero, sí, totalmente, totalmente.
0: Pero hay un despertar espiritual para mí, además, yo estoy de acuerdo con vos, y sobre todo los pibes más jóvenes, porque también tienen menos complejos de lo sexual, menos complejos de lo material.
1: Totalmente.
0: Tienen una mirada, un cuidado de la naturaleza espectacular. Yo, la consultora en la que laburo, también hay una, que hacemos estudios de triple impacto, y ahora estamos haciendo un proyecto de, bueno, no viene el caso, ¿no? Pero que tiene que ver con el cuidado de lo ambiental, y casi todos son pibes. Y no se cuestionan reciclar, no se cuestionan, es como que ya viene en el chip, viste, de la generación de los pibes más jóvenes que tienen otras libertades, y el cultivo del espiritual está re presente, muy presente, y para mí es un lujo, ¿no? Porque eso es algo que te da, que te sostiene cuando se te prende fuego todos los manuales.
1: Absolutamente, ¿viste? Absolutamente, sí, tal cual. Luciano, no te quiero robar más tiempo porque llamaste para charlar un ratito y quisimos nutrirnos un poco de tu historia. Nunca estuve con un consejero filósofo. La última pregunta que te hago en filosofía de todas las corrientes y de todo lo que estudiaste, ¿a qué conclusión llegas? ¿Para qué estamos en este mundo?
0: Es la pregunta que se han hecho generaciones enteras, ¿no? Yo siempre le digo a la gente a la que acompaño, y me lo digo a mí todo el tiempo, ¿no? Porque me lo olvido, es que yo creo que la clave o una de las claves que yo he, para mí, que he escogido para mí y la recomiendo es aprender a sostener las preguntas más que desesperarnos por responder todo. Y que una buena pregunta, por ejemplo, esta que me acabas de hacer es una muy buena pregunta. Hoy te puede dar hoy puedes llegar a tener alguna respuesta vos. Y capaz que dentro de 30, 40 años, si la pregunta la seguís sosteniendo, que es buena, la respuesta va a ser totalmente distinta. Y para mí esa para mí es una clave, aprender a disfrutar, digamos, del aquí y ahora, sosteniendo las grandes preguntas fundamentales de la vida, y no desesperarse por las respuestas, porque las respuestas tienen fecha de vencimiento, Hernán, para mí es como una certeza que, pues yo soy una persona muy inquieta, ¿no? Muy inquieta intelectualmente, inquieta. Entonces yo esa pregunta que vos me hace, me la he hecho un montón. Yo encuentro mucho sentido. Justo hoy estaba con Heidegger, que es un crack para mí, Heidegger, que es uno de los filósofos que más leo, y él es de la escuela del existencialismo, ¿no? Bueno, lo han encajado ahí en esa escuela, pero él explica un poco que preguntarse por la muerte, ¿no? Preguntarse por la muerte es un muy buen ejercicio porque... nada, uno vive como si no fuera a morir, o vive fingiendo demencia, ¿no? Uh-huh. Que no pasa nada, que sí. Démosle para adelante, sí. Y le esquivamos a la pregunta por la muerte. Y él dice, Heidegger, que somos seres arrojados a la existencia, no nos preguntan si queremos nacer o no, nos traen, ¿viste? Y el hecho de hacernos la pregunta por la muerte y dejar que emerja esa angustia existencial por la propia finitud del cuerpo, uh-huh. Es una re oportunidad para sentarse a tomarnos mate con la muerte y para decir, che, bueno, a ver, ¿qué quiero hacer con mi vida? ¿En qué estoy invirtiendo mi tiempo? ¿Por dónde va derivando mi día a día? ¿No? Como saborear cada momento, pero desde la noción de que es finita, ¿no? La existencia. Entonces... esa es como una respuesta más desde lo fáctico, ¿no? Y después la otra tiene que ver con toda la cuestión metafísica, que yo creo que para mí hacerse la pregunta por Jesús y quién es Jesús de Nazaret, está bueno hacerlo, ¿no? Porque olvidémonos de que es Dios, ¿no? Pero pensemos en el personaje histórico de Jesús de Nazaret y veamos su modo de proceder, el modo en el que trataba a la gente, sus convicciones. La verdad que ahí es como que ahí tenés otra beta, si querés ir más hacia lo metafísico, interesante, ¿no? Después si resucitó, es también otra pregunta interesante, pero no sé, es un tema para charlarlo otra media hora más, porque le metimos bueno, media horita.
1: Ojalá que otro día tengas esta misma amabilidad de llamar para seguir compartiendo... estos temas de los que todos hablamos y tenemos la suerte a esta hora. Yo sé que es un poco más difícil, pero lo bueno de esta hora, de estas 4 horas que compartimos en madrugada 6:30, es que tenemos tiempo para hacerlo. En cualquier otro momento, 5 minutos y a otra cosa, ¿viste? Así que para mí fue un gran gusto tu llamado, te lo agradezco enormemente. Si tenés Instagram, buscame y seguimos por allí. Buscame en Hernán García Arena y va a ser bueno saber de vos y tenerte a mano para alguna consulta en algún momento. Así que gracias por comunicarte desde allí, desde Córdoba, y por compartir este gran rato de tu noche conmigo y con todos los oyentes. Es charla absolutamente espontánea, nada preparado, nada preparado.
0: No, la verdad que para mí un gustazo también, porque... nada, acá en Córdoba tenemos otro ritmo cardíaco, ¿viste? Como que vamos más lento, así que por ahí durante el día también no tenemos tiempo para preguntarnos estas cosas.
1: Claro.
0: Yo la verdad que disfruto mucho el laburo que hago. Ahí la gente que quiera seguirme también me sirve para desde lo laboral, si alguno desea algún acompañamiento más espiritual, arroba Lucho Esnaola.
1: Ah, bueno, es que te busquen por ahí.
0: Me paso el chivo ahí porque me sirve también para ir como rearmándome en este proceso de procurar el pan diario de cada día, ¿no?
1: Bueno.
0: Que antes no lo tenía, pero
1: gracias,
0: bueno, nada,
1: Luciano. Gracias por llamar. Dentro de las líneas rotativas apareciste vos. Así que, bueno, como todo, viste que es cierto, viste, llaman y atendemos. No hay filtro ni preparación. Gracias por este tiempo. Chao, buenas noches.
0: Chao, Hernán, gracias.
1: Bueno, qué linda conversación, distinta a lo mejor a la que estamos acostumbrados a tener, pero bueno, todo para aprender y aprender de lo que hace el otro, de lo que se dedica el otro y lo que nos puede sumar. Para también lo que estamos viviendo cada uno de nosotros en esta coyuntura de la vida. Vamos a cambiar así, pero mira, bueno, no sé si tanto, porque también estas conversaciones son una fiesta. Y hoy cumple años, o hubiera cumplido años, mejor dicho, una gran figura de la canción, del cine, de la televisión, del arte en general, una italiana de pura cepa, que nació el 18 de junio de 1943 y nos dejó hace relativamente poco. Falleció el 5 de julio del año 2021. Todos alguna vez tarareamos alguna de sus canciones en una fiesta, en la escuela, en la calle, en cualquier lugar. Rafaela Carrá, señores, nos ponemos de pie para celebrarla en el que hubiera sido el día de su cumpleaños con Fiesta en su idioma original, ¿eh? La escuchamos bien italiana, dale. Thank you.

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1: Bueno, Personal Jesus de Johnny Cash está sonando ya como último tramo musical del programa. Tengo un montón de mensajes pendientes que quiero tratar en estos 4 o 5 minutos que nos quedan de cumplir con todos ustedes. Dice, buenas noches. Le dijiste que... eso hace un rato. Le dijiste a la persona que cortabas porque tenías otra persona en línea y resulta que no, dice hace un rato. Qué lindo programa, nos dice Javier, allí de Jujuy. Nos llamamos por el apellido, Cardetti. Pero bueno, pero ¿por qué pasó esto? Porque después se cortaron las líneas. A veces sucede, a veces pasa. Y a veces también hay tiempos que se cumplen en una conversación y hay que dar paso a la otra. Muchas gracias por el mensaje allí desde... Dijiste desde Jujuy, ¿no? Un gran saludo a la gente de Jujuy. De Junín, solo para decirte presente, nos dice Mario. Bueno, gracias, Mario, allí, a toda la gente de Junín. Después, dice Hernán, buenas noches. Presente desde Resistencia Chaco. Soy Sergio, dice, es un jueves de eventos paranormales. Sí, pasaron cosas raras hoy. Me encantó, coincido con la señora Viviana. Yo laburo más de 20 años de guardia, solo a la noche. Y me encanta la radio que habla de noche, porque para escuchar música la escucho cuando limpio, cuando necesito desconectarme del mundo. Pero a las madrugadas me conforta el alma la radio que habla, comenta. Me encanta el entretenimiento y saber que hay alguien más que se desvela o que hace de la noche la rutina. Y qué mejor que la radio. Saludos, hermoso programa, laburando hasta las 8. Y bueno, gracias por tu mensaje. Me alegro que te podamos acompañar de esta manera. Buenas noches, Julia de Lomas de Zamora. Te mando un cuento cortito de inicio y final rápido. Entiéndase medio en broma. ¡Qué prólogos! Hernán, da para varios tomos. Me gustan las propuestas. Tengo para enviarte cuentos cortos. Bueno, dale, mandalos y vamos armando la carpeta de madrugada 6:30. El cuento corto que manda, que es muy cortito, dice: yo miré tu vaso por si te faltaba y tú miraste el mío por si yo tenía más que tú. No, no somos iguales. Ah, muy bueno, viene con moraleja. Gracias. A Daniel desde Mallorca, que nos escribe: siento que estoy perdiendo a mis hermanos. Cada tanto surgen entre nosotros temas que causan daño, producto de haber sido criados por un padre alcohólico y una madre esquizofrénica. Hoy sufrimos las consecuencias. Niños sufridos generalmente son adultos conflictivos y ya estoy harto de peleas infantiles y tonterías. Chau familia, hace 2 años que vivo en España, volví de vacaciones a la Argentina y otra vez la misma estupidez. Así que lo que estoy ganando es independencia y entusiasmo por mis proyectos. Te mando un abrazo, gracias por ayudarnos a expresar estos temas. Gracias a vos, Daniel, por abrirte a contarnos esta historia. Desde Mar del Plata, Ricardo, me subo a la consigna. Llevaba un noviazgo de casi 2 años, nos queríamos, ella estudiaba y yo trabajaba, pero sus padres manejaban y participaban totalmente en su vida. Se me presenta la posibilidad de, por trabajo, irme a vivir a la Antártida, a la base Marambio. Bueno, fue el detonante para finalizar esa relación. Entonces me quedé sin novia, pero indudablemente gané la invaluable experiencia de vivir un año en aquel lugar. Abrazo, nos seguimos acompañando. La radio es terapéutica, Hernán. Mientras ustedes, vos, nos hablan, a nosotros nos saca de nuestros pensamientos, nos dice Dora. Gracias, Dora. Valeria de la Banda nos pidió una canción hace un rato largo y no pudimos pasarla. Ha sonado varias veces igual en el programa, La Historia Entre Tus Dedos, de Gianluca Grignani, ¿eh? Así que la tendremos pendiente para otro día. Hernán, soy Lucía de Bahía Blanca. Para mí, todo tu programa es importante. Un cariño para todo el grupo, gracias. Hola, Hernán, no te hagas problemas por los que no entienden el bien que haces a la gente. Por ejemplo, que estás sola. Un abrazo grande, dice Susana. Gracias a vos. Hernán, buenas noches, qué bueno irte de nuevo y que ya estés bien. Juan desde Verónica, Punta Indio. No te imaginás lo importante que es tu trabajo, la compañía que nos haces en la madrugada. Siempre habrá alguien que no entiende ni valora el esfuerzo de cada madrugada, pero no dudes un segundo en seguir adelante y poner los límites necesarios para que el programa sea posible. Gracias, muchas gracias. Genio Paul, dice, por Paul McCartney, que fue nuestro artista del día. Hernán, yo cambié al dejar de lado relaciones familiares tóxicas y gané mucha paz y tranquilidad. No me arrepiento, no estoy peleado, pero mantengo distancia. Un abrazo, gracias, No ganamos ni perdemos. Cuentos y radioteatro, dice Cucuruchito mío. Bueno, vamos a ver si lo sumamos. Buen día, Hernán. Dejé de disfrutar cuando era joven, trabajaba 16 horas por día. Hoy jubilado estoy bien, me rompí donde termina la camisa, nos dice Antonio de Mar del Plata. Liliana, que había hablado del tema de la importancia, nos siguió escribiendo. Bueno, te agradezco mucho por el mensaje. Ya está todo bien. Estamos amigos de nuevamente. Me dice, como te habrás dado cuenta, lo que suelo perder es la paciencia. Lo que he sembrado lo estoy ganando con mi nieto. En un año más se recibe de abogado. Abrazos. Bueno, qué linda noticia. Muchas gracias por compartirlo. Hay un montón más, no llego más. Bueno, pensé que quedaban menos. Me van a quedar unos cuantos. Ahora me quedo leyéndolos después del programa. Gracias al querido Lucas Herrera, que estuvo en el último tramo de nuestro programa, junto a Julieta Palmiero, en las tres primeras horas, que nos acompaña para poner en el aire esta pequeña propuesta de madrugada que tiene como objetivo acompañarte y entretenerte durante estas horas, para algunos a veces un poco más difíciles que otras. Se quedan con Mario Portugal, con Javier Villa, ya están listos para informarlos en el panorama del rotativo del aire. Y si Dios quiere y les va esta propuesta, mañana nos encontramos de nuevo a las 12. Tengo un tema medio polémico para traer. ¿Lo traigo o no lo traigo? Ya está escrito, Ya está escrito. Muy cotidiano. ¿Lo traigo o no lo traigo? Bueno, lo pienso durante todo el día y lo defino, como siempre, un segundo antes de que digamos buenas noches. Chau, hasta mañana.

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0: Muy bien, adelante con los faroles. ¿Cómo les va? Bienvenidos a nueva edición correspondiente al jueves 18 de junio del 2026. Bienvenidos, gracias por acompañarnos. Estamos, como siempre, pegaditos a la madrugada 6:30 de Hernán García Arena, hasta que a las 6 llega la continuidad en las 6:30 esta mañana con todo gran equipo. ¿Cómo estamos en materia climática? 11 grados 8 en la Ciudad Autónoma de Buenos Aires, la humedad 77%, la presión 1016.8 hectopascales, el cielo está algo nublado y no hay que descartar alguna probabilidad de lluvias aisladas por la tarde y la noche. Viento del noreste a 12 kilómetros, una máxima que no va a superar los 13 grados. A los que nos están escuchando en Mar del Plata, a través de la 90.1, 5 grados la temperatura, 2 grados la térmica, despejado también. Se esperan lluvias aisladas por la tarde y la noche, máxima 12 grados. 6 grados en Bariloche, 2 de térmica, ligeramente nublado, la máxima no va a variar demasiado. 13 grados 6 en Santiago del Estero, nublado, se esperan lluvias aisladas, máxima 19. 10 grados 6 en Corrientes, despejado, máxima de 20 grados, pero atención porque se esperan tormentas fuertes por la tarde y la noche. Atenti, correntinos. En Santa Rosa La Pampa, 10 grados, 7 y medio de térmica, cubierto, máxima 15. Frío en Río Grande, en Tierra del Fuego, como es lógico, 2 grados 6, 5 décimas de grado sobre cero la sensación térmica. Nublado y neblina, una máxima de 4 grados. Formosa también prevé lluvias aisladas, tormentas fuertes, una máxima de 22 grados, ahora 11.6 y está despejado. Finalmente en Salta, 9 grados cubierto, se esperan lluvias aisladas y resistencia 11 grados también, tormentas fuertes por la tarde y la noche, máxima 19 grados. Ya está preparado todo nuestro equipo con sus informes. Rocío Calenoc, Rolando Klemper, Gonzalo del Monte, Camila Hassan, Juan José Moro, Mariano Fernández, Martín Millán. En la operación técnica, hoy el señor Lucas Herrera. Lucas, bienvenido, buen día. Y en la producción, Eric Spolsky. Y en la locución y redacción, el señor Javier Villa. Javi, ¿cómo le va? Bienvenido, buen jueves.
1: Muchas gracias, muy buen día, Mario.
0: ¿Anda todo bien?
1: Ponele.
0: No pudimos hablar del gran partido de Messi. ¿Lo pudo ver el partido de Messi?
1: Y vi algo, sí, estuve viendo algo. Impresionante. A ver, hasta el jugador chileno Vidal decía, largaron al extraterrestre.
0: Claro.
1: Eso dijo el tipo.
0: Claro, era maravilloso los distintos comentarios. Ayer escuchábamos y hasta leíamos los diarios del mundo, ¿no? Hablando de el animal, la bestia, uno con esos apelativos impresionantes para...
1: Este
0: para
1: pedazo de hijo de un tren cargado.
0: Totalmente. Bueno, y está avanzando el Mundial. Enseguida vamos a dar algunos detalles. Un Mundial que no va a dar respiro, porque salvo por un día, creo que el 8 de julio, todos los días de acá hasta el 19 de julio tenemos partidos del Mundial. Bueno, saben ustedes que nos pueden mandar mensajes de texto, que sean breves, así los vamos leyendo con Javier. 11-5-0-26-8-6-30. O nos escriben a nuestros Instagram, MarioPortugal59, y el de Javier, que es...
1: JVilla17.
0: Bueno, a ver, ¿por dónde vamos en materia informativa? Vamos a dar, entre otras cosas, la parte económica. El gobierno mantuvo el superávit fiscal en mayo, 478.613 millones. La inflación mayorista de mayo estuvo en baja, 2,5%. Ayer Milei recibió en Olivos a autoridades del Banco Mundial. Y el BID aprobó una garantía, ya lo había hecho el Banco Mundial, por 2.000 millones, ahora lo hizo por 550 millones. El oficialismo firmó el dictamen, habilitó el debate por el pago a los holdouts en diputados. El costo de la construcción subió 2,7% en mayo. El Senado consiguió dictamen para el proyecto de ley Hojarasca. Y el gobierno ha convocado a paritaria a los estatales. La CGT va a definir en los próximos días medidas de fuerza. Se están cumpliendo paros en las universidades por parte de la Asociación Gremial Docente de UB y de CONADU hasta el sábado. Atenti, porque la Unión Tramberos Automotor está amenazando con un paro si no hay una propuesta de aumento salarial. La justicia ordenó suspender la venta de AISA. La causa Adorni, bueno, se pospuso el llamado a interpelación en el Senado, está pendiente el informe de Adorni para el 2 de julio. La justicia ordenó nuevas medidas para verificar la coartada cripto de Adorni y revisar ingresos al country Indio Cuá. Lo concreto es que ahora se han encontrado gastos en sábanas que ha hecho el jefe de gabinete.
1: Sí,
0: Son lindas sábanas, ¿eh? Por 8 millones de pesos.
1: Hay que gastarse 8 palos en sábanas.
0: Hay que gastarse 8 palos en una sábana, pero ¿sabés cómo apolillás? Según Bullrich, Milei considera que no hay razones para desplazar a Adorni. La Fiscalía de San Isidro pidió la indagatoria de Sper por lavado de dinero, lo recuerdan, ¿no? El caso Loan, no declararon los padres, reanuda el próximo miércoles. Milei, ayer lo decíamos, va a encabezar dos actos patrios en Rosario con Adorni y sin la vicepresidenta Villarreal. El sábado tenemos banderazo en Parque Lezama en apoyo a Cristina Fernández a las 3 de la tarde. Hay que decir que la justicia resolvió finalmente mantener la prisión domiciliaria después de todas las advertencias que había hecho. Y volvieron a internar a Chiche Hellblum en el Mater Dei. Bueno, ojalá que pueda recuperarse el periodista ya con 82 años. Como siempre, recordamos, jubilados, perciben hoy lo que tienen la mínima con documentos terminados en 7. En materia internacional, bueno, se ha adelantado la firma del entendimiento, del memorándum de entendimiento entre Estados Unidos e Irán. Igualmente va a haber una cumbre, un encuentro en Suiza. Trump, a su estilo, dijo, si no funciona, volvemos a bombardear y listo.
1: Este tiene un petardo.
0: En España, Zapatero mantiene su inocencia tras declarar en la Audiencia Nacional por el caso Plus Ultra y recordar que el domingo tenemos segunda vuelta entre la centroizquierda en el poder o la extrema derecha en Colombia. Bueno, por supuesto que en materia de mundial, los argentinos preparándose para el partido del lunes en Dallas, 2 de la tarde hora argentina, ante Austria. Ayer, Portugal no pudo con Congo, empató 1-1 el equipo de Cristiano. Inglaterra, en un partidazo, le ganó a Croacia 4-2. Ghana derrotó a Panamá 1-0. Y Colombia 3-1 a Uzbekistán, el partido del equipo del argentino Néstor Lorenzo. Hoy tenemos Chequia, Sudáfrica, Suiza, Bosnia y Herzegovina, Canadá, Qatar y México, Corea del Sur. En el ámbito local, Cavani rescindió finalmente su contrato con Boca, se va el uruguayo. Y en tenis, Fran Cerúndolo está ya en cuartos de final del ATP 500 de Queens. El Kini 6, para los que jugaron, les cuento. Tradicional, segunda, revancha, todo vacante.
1: No,
0: queda un pozo millonario para
1: posible.
0: El domingo. No importa, el domingo jugamos y ganamos.
1: Dale.
0: Y en el siempre sale 47 ganadores con 5 aciertos, 7.485.000 pesos. Oh, una cifra
1: nada. ¿Sabés cómo me vendría?
0: Para pagar el ABL. Señores, estos son algunos de los temas, pero ya a las 4, 8 minutos, con 11 grados 8 de temperatura, empezamos con Lucas, con Javier, a ampliar, detallarte lo que tenés que saber para estar muy bien informado.
1: Atención automovilistas, por obras continúa interrumpida la traza en la avenida Lugones. El corte finaliza a las 6.
0: Se postergó una semana la sesión del Senado prevista para hoy. Adorni será citado a interpelación el 2 de julio.
1: Patricia Bullrich logró un acuerdo con la oposición dialoguista para sesionar el jueves 25.
0: El jefe de gabinete sería convocado ese día a comparecer ante la Cámara Alta. Si sus respuestas no satisfacen, Adorni podría enfrentar una moción de censura.
1: Bullrich afirmó que Milei considera que no existen razones para desplazar a Manuel Adorni.
0: El diputado nacional del PRO, Fernando de Andrés, por Rivadavia, afirmó que Adorni le hace un daño infinito a Milei y al gobierno.
1: Horacio Rodríguez Larreta, por su parte, dijo que el jefe de gabinete tiene que renunciar a su cargo por dignidad.
0: La candidata de Macri en Rosario le pidió a Milei que no lleve a Adorni al acto por el Día de la Bandera.
1: En tanto avanza la investigación judicial contra el jefe de gabinete por presunto enriquecimiento ilícito.
0: Revelan que gastó 8 millones de pesos en sábanas de lujo.
1: La justicia pidió la indagatoria de José Luis Espert por presunto lavado de dinero.
0: Caso Sila, durante el gobierno de Alberto Fernández, investigan las cuentas de inversión de los acusados, buscan el destino de unos 607 millones de dólares.
1: El gobierno avanzó en diputados con dos de sus prioridades, el acuerdo con los holdouts y el régimen de superrigi.
0: El gobierno descarta problemas económicos en PAMI, aseguran que no tiene deuda acumulada con clínicas y sanatorios a nivel nacional.
1: La CGT descartó un nuevo paro general.
0: Escándalo, se agarraron a las piñas en el Consejo Deliberante de Entre Ríos.
1: Investigadores del CONICET realizaron una toma pacífica del piso 11 del edificio ubicado en el Polo Científico en Palermo.
0: La justicia resolvió mantener la prisión domiciliaria de Cristina Kirchner.
1: Confirman un banderazo en Parque Lezama en apoyo a la expresidenta para el próximo sábado.
0: En medio de las negociaciones paritarias con Kicillof, un gremio docente convocó un paro de 24 horas.
1: Advertencia de la UTA, se puede venir un paro de colectivos en el AMBA si las empresas no presentan una propuesta de aumento salarial.
0: El juez Gallardo suspendió los desalojos de Jorge Macri y denunció que el jefe de gobierno manipula trámites administrativos.
1: La UBA logró mantener su lugar en otro retroceso de las universidades argentinas en un ranking.
0: Economía, el dólar oficial cotiza a 1.450, el paralelo a 1.475. El riesgo país se ubica en 435 puntos.
1: El Banco Central volvió a comprar dólares en el mercado de cambio, en este caso 34 millones.
0: La inflación mayorista se desaceleró en mayo al 2.5% y aumentó 34.5% contra el mismo mes del año último.
1: Luis Caputo aseguró que en mayo el sector público nacional registró superávit financiero.
0: El BID aprobó una garantía de 550 millones de dólares para que la Argentina pueda tomar crédito privado por otros 1.200 millones. Milei recibió las autoridades del Banco Mundial.
1: Telecom está a un paso de quedarse con Telefónica.
0: El gobierno aumenta hasta un 25% los salarios de las Fuerzas Armadas.
1: La justicia ordenó suspender la venta de AISA.
0: Agro continúa cayendo la faena de hembras y crece la retención en los campos.
1: Alerta nacional, robaron una cápsula con material radioactivo de un instituto médico de Rosario.
0: Continúa la búsqueda por aire, tierra y agua de los 5 pescadores desaparecidos en el Río de la Plata.
1: Caso Loan, la fiscalía señaló que Laudelina Peña plantó el botín de su sobrino enterrado en el barro. La causa pasó a cuarto intermedio.
0: Continúa hoy el juicio por la muerte de Diego Maradona. Declaran 4 imputados.
1: Polémica por una publicidad con Maradona como protagonista.
0: Femicidio de Agostina Vega. Acusaron a Soledad Andreani de explotación sexual de menores.
1: El empresario Marcelo Porcel quedó más cerca del juicio oral por abuso.
0: Tragedia en Santiago del Estero. Un adolescente de 15 años murió tras recibir un pelotazo en el pecho mientras jugaba al fútbol con amigos.
1: Crecieron los casos letales de antivirus en Argentina.
0: Mega operativo en la provincia de Buenos Aires contra la ciberpedofilia y el grooming.
1: Último intento por destrabar el conflicto por Punta Mogotes por las concesiones de los balnearios.
0: Preocupa la salud de Chiche Hellblum. Volvió a ser internado.
1: Internacionales revelaron los 14 puntos del acuerdo entre Estados Unidos e Irán.
0: Trump afirmó, si el acuerdo no funciona, volveremos a bombardear.
1: Mensaje del Papa León XIV. Esperamos que de verdad la guerra haya terminado y que podamos ir adelante para el bien de todos.
0: Balotaje en Colombia. El domingo se define su rumbo entre 2 modelos antagónicos.
1: Javier Milei expresó su apoyo al candidato Abelardo de la Espriella.
0: El Partido Comunista de Cuba evalúa el paquete de reformas económicas y sociales anunciadas por el presidente Miguel Díaz-Canel.
1: Inesperada frase de Lula en la cumbre del G7 que captó un micrófono abierto. Nunca fui de izquierda.
0: Para Lula da Silva, Trump sigue actuando como un emperador.
1: Deportes, Mundial 2026, los resultados de los partidos de ayer.
0: Austria 3, Jordania 1.
1: Portugal 1, Congo 1.
0: Inglaterra 4, Croacia 2.
1: Ghana 1, Panamá 0.
0: Y Uzbekistán 1, Colombia 3.
1: En tanto, los partidos de hoy.
0: A las 13, República Checa, Sudáfrica.
1: A las 16, Suiza, Bosnia, Herzegovina.
0: A las 19, Canadá, Qatar.
1: Y desde las 22, México, Corea del Sur.
0: La selección argentina se prepara para enfrentar a Austria.
1: Gianni Infantino elogió a Lionel Messi.
0: Fútbol local, a Boca no le alcanza la oferta para repatriar a Sebastián Villa.
1: Cavani se va de Boca, rescindirá su contrato.
0: Tenis, Fran Cerúndolo avanzó a cuartos de final del ATP 500 de Queens. Le dedicó la victoria a Messi.
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0: Minutos han pasado desde las 4 de la madrugada y estamos con ustedes compartiendo, como siempre, 2 horas de pura información en este día jueves 18 de junio, que tiene en la portada de Clarín estos títulos. Los aliados de Milei te ponen plazo para que se vaya Adorni. La Libertad Avanza logró postergar una semana la sesión del Senado por la interpelación. Trump dijo que acordó con Irán para evitar una catástrofe de la economía. Plataformas de juego acusan a Mercado Pago por un prode del Mundial. Opa. Ayer estaba viendo mucha gente, está jugando este prode de Mercado Pago, dicen que hay un premio en caso de ganar de $50,000. Entonces está todo el mundo enloquecido con esto.
1: Pero voy claro, a meter, a ver qué onda.
0: Claro, pero claro. Lo están acusando a Mercado Pago y se ha transformado en una,
1: en
0: una casa de lotería. Claro.
1: Claro, un desastre.
0: Vapeadores, la ciudad regula su uso, estarán prohibidos en lugares cerrados. Una foto donde se ve al juez Lijo y el ministro de Justicia juntos en París. Bueno, ambos asisten a un plenario de Gafi y que compiten por la procuración. En dos fotos muestran a Messi y a el hombre fuerte de la AFA, Chiqui Tapia. El fútbol se rinde ante la magia de Messi. La pelota del hat-trick se la llevó Tapia. O sea que le habían preguntado a Messi. Che, y la pelota debe andar por ahí, no sé. Y parece que se la llevó el Chiqui Tapia, la pelota. Bueno. Chiqui, devolvé la pelota, dejate joder. Bueno, Messi celebrado por sus goles, Chiqui se llevó el balón. Este es el título destacado por el matutino.
1: Muy bien.
0: Bueno,
1: muy
0: se
1: bien.
0: Llevó tantas cosas, ahora se llevó la pelota del partido. Okay, en fin. Bueno, vamos a la portada del diario hoy de La Plata. Tiene estos títulos.
1: Milei avanza con el vaciamiento del INTA. El plan de ajuste del gobierno libertario forzó el retiro de casi 800 trabajadores y prepara el remate de miles de hectáreas en todo el país. Un título que queda viejo ya del diario Hoy de La Plata, la justicia amenaza con quitarle la domiciliaria a Cristina. De hecho, la justicia resolvió que Cristina Kirchner siga con prisión domiciliaria. El sector privado suma 25 meses de retroceso. El CONICET logra un avance clave en la cicatrización total de heridas. Buenas noticias. La Plata batió récord de participación en los Juegos Bonaerenses. Un título policial, ataque a hachazos en una panadería en Plaza Malvinas.
0: Paso.
1: Irán ganó la guerra, dice el diario Hoy de La Plata. Estados Unidos creó un plan internacional de rehabilitación y desarrollo económico para Irán con un financiamiento mínimo de 300.000 millones de dólares. Y una fotografía nos muestra a los distintos integrantes que estuvieron ayer en el G7, entre ellos, bueno, Donald Trump y las banderas de ambos países, tanto de Irán como de Estados Unidos. Los resultados de ayer, bueno, de Portugal 1-1 con, ya ni me acuerdo quién, y nos siguen dando el resto de los resultados que te lo ampliamos en instantes nada más. Y aquí tenemos una fotografía de la selección que, bueno, prepara la primera final contra Austria. Tras la majestuosa actuación de Messi, la selección entrenó ayer en Kansas y se prepara el partido. Si estás en la ciudad de La Plata, provincia de Buenos Aires, 8 grados 8 décimas, la temperatura, la humedad 89%, el cielo algo nublado. Se espera para hoy una máxima de 12 grados. El cielo nublado por la mañana y las lluvias aisladas para la tarde y la noche.
0: Muy bien, bueno, por supuesto que muchísimos mensajes, ya gracias a todos los oyentes. Jorge Ismael nos habla de, bueno, que nos desea buena transmisión, dice que nos quiere,
1: gracias,
0: bueno, gracias.
1: Querido, muy amable.
0: Marcelo igualmente. Del Dorado, Misiones, dice 9 grados, algo nublado, máxima 22, nos manda saludos. Y como siempre, Esther también nos manda un mensaje y nos dice: ¿pero de qué compran las sábanas? Bueno, ¿qué va a ser? Y son sábanas, son chavechitas, chavechitas.
1: Yo no preguntaría de qué, sino con qué es el tema, ¿no? Digo, bueno.
0: Con la nuestra. Claro. Vamos a la portada de Crónica, tiene este título, lo tiene a Messi, como siempre, en estos días. Lo que vivo ahora es de yapa. La su actuación descomunal en el debut, la Pulga contó sus sensaciones de una noche inolvidable. Explicó por qué lloró en el primer gol ante Argelia. Con la familia estamos en unos días difíciles, referencia al delicado estado de salud que atravesaría su padre. Mientras siguen los elogios, el 10 se comparó con Nadal y descartó jugar el próximo Mundial. Scaloni ya piensa en el equipo para el duelo del lunes ante Austria. Batacazo en el grupo K, pobre Cristiano, flojo empate de Portugal con la República Democrática de Congo. Contundente 4-2, Inglaterra venció a Croacia y sacó chapa.
1: Ahí va.
0: También juegan hoy República Checa, Sudáfrica, Suiza, Bosnia, Canadá, Qatar y México, Corea del Sur. En otros temas, Moria Kazán fulminó a Andrea del Boca. Se firma mañana la letra chica del acuerdo entre Irán y Estados Unidos. Bueno, otros dicen que ya se firmó, que igualmente va a haber un encuentro en Suiza. A 2 años de su desaparición sigue el juicio por Loan en Corrientes. Confirmado, Cavani rescinde su contrato y se va de Boca. Y la inflación mayorista se desaceleró a 2,5% en mayo, acumuló 34,5 en los últimos 12 meses. Variaditos los títulos en portada de Crónica. Nos dedicamos a otros aspectos de la información. Se murió David Chase, la actriz que interpretó a Samara en La Llamada y dio voz a Lilo en Lilo y Stitch a los 35 años. Tiene detalles, amplía Camila Hassan.
3: murió David Chase, la actriz que interpretó a Samara en El Aro y dio voz a Lilo en Lilo y Stitch. La artista estadounidense falleció a los 35 años luego de atravesar un delicado cuadro de salud. Su carrera alcanzó la fama mundial en 2002, cuando encarnó a la inquietante niña de la película de terror y, tiempo después, prestó su voz a la protagonista del clásico animado de Disney. Tras años después de brillar en Hollywood, se mantuvo alejada de la actuación porque había atravesado distintos problemas de salud y conflictos personales relacionados con estupefacientes. Lejos del éxito que alcanzó su infancia, la intérprete también estuvo involucrada en episodios policiales y causas judiciales que marcaron sus últimos años mientras intentaba reconstruir su vida lejos de la industria del entretenimiento, informó Camila Hassan para Radio Rivadavia.
0: 4 y 21, 11, 9, la temperatura. Nos vamos a Rosario, portada del diario La Capital, estos títulos.
1: Por la fiesta patria recorren casi 900 kilómetros para hacer su promesa a la bandera. 11 alumnos que asisten a una pequeña escuela de Los Talas, en Catamarca, estarán presentes en el acto del 20 de junio. El contingente es parte de los 25.000 chicos de cuarto grado de todo el país que desde ayer llegan al monumento. Mira cómo festejan. Puyaro y Hapkin inauguraron las obras del monumento y una fotografía muestra allí a ambos funcionarios rodeados de niños y cintas celestes y blancas. Se debate en el Consejo un proyecto para simplificar las tasas municipales. Es una propuesta del Ejecutivo. Balance positivo. El Gobierno Nacional mantuvo el superávit fiscal en mayo. En el Senado, la oposición vota la semana próxima interpelar a Adorni. El oficialismo logró demorar la sesión por 7 días y que el funcionario gane algo de tiempo. Bueno, ponele. Llegan a Rosario Toy Story 5 y el adelanto de Supergirl. 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Sí, en la sala de cine de la ciudad. Vamos al cine, pero hay que agarpar la entrada.
0: Sí, señor.
1: Ovación mundial. Messi superó a Maradona en la noche soñada de Kansas. Los números de Leo tras su gran actuación ante Argelia le dan ventaja sobre Diego en la discusión acerca de quién es mejor. Este pibe no para de batir récords. Y Portugal, que arrancó con pocas luces, e Inglaterra goleó a Croacia. El equipo de Cristiano empató 1-1 con el Congo y los británicos, por su parte, se impusieron 4-2, dicen, en un partidazo. Yo lo vi,
0: fue impresionante el partido. Y aparte, imagínate, 6 goles. Claro, con Croacia empatándole permanentemente. Fue 1-0 Inglaterra, le empató. 2-1 Inglaterra, le empató. Y después, bueno, lo pasaron entre Kane y todos los jugadores que tiene Inglaterra. Tiene 2 o 3 jugadores realmente descomunales.
1: Muy bien, en la ciudad de Rosario.
0: Y aparte, imagínate, 6 goles. Claro, con Croacia empatándole permanentemente. Fue 1-0 Inglaterra, le empató. 2-1 Inglaterra, le empató. Y después, bueno, lo pasaron entre Kane y todos los jugadores que tiene Inglaterra. Tiene

0: hoy los diarios deportivos españoles a todo Messi. El diario AS pone, es eterno, el planeta fútbol se rinde a Messi tras su hat-trick a Argelia a los 38 años. Alcanza con 16 goles a Klose como máximo anotador de los mundiales. Dijo, soy parecido a Nadal. En otro orden, ni Portugal ni Cristiano, el empate de Portugal-Congo. Y también Bellingham, llave inglesa, un gol del madridista acabó con la resistencia de Croacia. Kane hizo un doblete. El diario Sport pone, fichen a Messi.
1: Ah, bueno.
0: Leo irrumpe, bueno, el que lo quiere fichar lo quiere hacer brasileño, Lula da Silva. Dice, bueno, vamos a ver si lo incorporamos a Messi. Leo irrumpe en el Mundial con un hat-trick que lo convierte en el máximo goleador de la historia del torneo.
1: Yo creo que Messi tendría que terminar en sacachispas.
0: Demuestra su gran estado, refuerza la candidatura de su equipo al título. Mirá, también Sport pone, Kane asusta y Cristiano decepciona a la pucha. Mientras que el diario Marca pone, para la historia, Leo Messi estrena su sexto mundial con un hat-trick monumental para igualar a Klose, 16 goles como máximo anotador en la Copa del Mundo. Pero también, este es un detalle, yo no lo sabía, me estoy enterando ahora, el diario Marca pone que Enzo Fernández,
1: sí,
0: es objetivo número uno para el Real Madrid.
1: Mira,
0: el centrocampista argentino que quiere vestir de blanco es el elegido por Mourinho para reforzar la medular del Madrid. Así que bueno, Enzo Fernández parece que tiene destino madridista, como se dice. Vamos a meternos en el mundo del tenis, lo decíamos en los títulos con Javier Cerúndolo, avanza en el césped inglés, informa, amplía Juan José Moro.
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3: Hola, muy buenos días, amigos del programa. ¿Cómo están ustedes? Hay un solo argentino después de que perdió Echeverry que queda en competición en los circuitos previos a Wimbledon. En este caso, el tradicional torneo de Queens, el más famoso de los campeonatos que preceden a Wimbledon. Y allí, Fran Cerúndolo le ganó ayer a Jason Brodsky, un jugador de Norteamérica, Estados Unidos, 73 del ranking del mundo, 25 años, a quien el argentino le ganó de forma contundente 6-0 y 6-4. Buen momento entonces parece tener Cerúndolo, que hoy enfrentará a Arthur Fay, un jugador de Gran Bretaña, aunque nació en Sèvres, Francia, pero criado tenísticamente sobre la hierba de Inglaterra, y entonces ese es el elemento que tiene a su favor, pero los demás no tiene grandes antecedentes, 23 años, 140 del ranking del mundo, y no ha hecho nada importante en su carrera tenística, que tampoco no es de gran trayectoria. Fran Cerúndolo entonces, buscando los cuartos de final. Chau.
0: 4-26, recuerdo el Kini 6, tradicional, segunda, revancha, todo vacante. El tradicional tiene 2.250 millones, la segunda,
1: sí,
0: 1.100 millones,
1: yeah,
0: y la revancha, que es la que vamos a ganar,
1: sí,
0: el domingo,
1: claro,
0: 3.009.575.000 pesos. En el siempre sale, sí, hubo con 5 aciertos, 47 ganadores, se llevan 7 millones, casi 7 millones y medio.
1: Yo con eso me conformaba.
0: ¿Te alcanza con eso? Con los 7,
1: no, me conformaba, al menos para tapar los agujeros que tengo.
0: Pero, yo, ¿sabes qué haría? Me compraría un lindo juego de sábanas. En el Loto Plus. El tradicional quedó vacante, el match también vacante, y les quité vacante, pero en el sale o sale, 5 aciertos, 5 ganadores, le llevan 7.670.000 pesos.
1: Con un pendrive.
0: Bueno, nos metemos en el diario El Atlántico de Mar del Plata. Tiene estos títulos.
1: El sector privado perdió más de 14.000 empresas en un año. Ciberpedofilia, 121 allanamientos en la provincia. A nivel del Congreso, el Senado propuso una sesión por Adorni, pero avanza la interpelación. En la ciudad de Mar del Plata, Carlos Morelli se suma a la 41ª edición del Festival Internacional de Cine. También en la ciudad, una fotografía nos muestra distintas personalidades de la cultura, educación y deportes. La Universidad Nacional de Mar del Plata realizó una charla-debate que se trató de la importancia de los clubes. En el Río de la Plata, bueno, operativo sin descanso. Personal de la Prefectura Naval Argentina mantiene un amplio operativo de búsqueda para hallar a los 5 tripulantes de la embarcación deportiva Chamigo Jo, que se encuentra desaparecida luego de zarpar desde la costanera de Hudson, provincia de Buenos Aires. Y también el diario El Atlántico de

0: Mar del Plata nos anuncia el paro docente. Mientras los gremios docentes y estatales aceptan para garantizar el pago del aguinaldo, resignar un aumento salarial, el SUTEBA multicolor se planta y convoca un paro docente para hoy, 18 de junio. Así que si estabas pensando en mandar a los pibes al cole en provincia de Buenos Aires, bueno, asesórate bien, porque en una de esas hay muchos colegios que no van a estar funcionando. En la ciudad de Mar del Plata, 6 grados 7 décimas la temperatura, humedad 85%, cielo algo nublado. Para hoy se espera una máxima de 12 grados, con el cielo mayormente nublado a la mañana, pero para la tarde y la noche tiempo inestable con lluvias aisladas.
1: Bueno, en un ratito voy a estar con Rocío Calenó con su informe.
0: Pero mira qué bien.
1: Te recuerdo, 11 grados 8 la temperatura en la ciudad autónoma, 77% la humedad, 1016.8 hectopascales la presión, hay viento de noreste a 12 kilómetros, el cielo está algo nublado y no hay que descartar lluvias aisladas hoy jueves en el AMBA por la tarde y por la noche, una máxima de 13 grados. Portada de Bae Negocios, estos títulos. Superávit se achicó en mayo, se necesitará más ajuste para cumplir la meta. El gobierno acumuló un positivo de 0,7 del PBI y se comprometió ante el FMI a llegar al 1,4. Los aliados esperan un gesto de Milei antes de avanzar contra Adorni. El BID otorgó garantías para obtener un préstamo de hasta 1.200 millones de dólares. El Superrigi ya tiene dictamen del Senado. En materia internacional, la Fed congeló las tasas y encendió alertas por la inflación. Los tiempos electorales apuran la política de Trump. Y en materia de negocios, efecto mundial, las compras online asociadas al fútbol crecieron un 35%. El otro título que destaca Bae en su portada se refiere a lo que es la data desprendida del informe del INDEC. Los precios mayoristas desaceleran al 2,5%, pero siguen por encima del IPC. Justamente sobre los precios mayoristas, el dato que da el INDEC, el informe de Rocío Calenó.
2: La inflación mayorista mostró desaceleración en el mes de mayo. Según informó el INDEC, el índice de precios internos al por mayor registró una suba de 2,5% por debajo del 5,2% del mes de abril. El resultado estuvo explicado por aumentos tanto en los productos nacionales, que avanzaron 2,5 puntos porcentuales, como en los importados, que registraron una suba de 3,1%. Con este resultado, la inflación mayorista acumuló un incremento del 14,4% en lo que va del 2026 y del 34,5% para los últimos 12 meses. Así, el indicador mostró una moderación en el ritmo de aumento de los precios respecto del mes anterior, pero se ubicó por encima del índice de precios al consumidor, que para el mismo periodo fue del 2,1%. Rocío Calenoc, Radio Rivadavia.
1: 4:31, recuerdo que el cielo está algo nublado, se esperan lluvias aisladas por la tarde y la noche en la ciudad autónoma de Buenos Aires. Me voy al sur, portada del diario Río Negro.
0: Adorni gana tiempo aunque podría ser interpelado el 2 de julio. El Senado pospuso una semana el debate sobre la situación del jefe de gabinete gracias al apoyo de bloques dialoguistas, pero el jueves 25 se votaría para que asista a defenderse en esa fecha. Allí el funcionario enfrenta un potencial pedido de remoción si sus respuestas no satisfacen. Chipoletti retoman las obras para la fase final de la ciudad judicial. En Neuquén, en tanto, primer aval a casi 400 millones de dólares en créditos para obras. Y una fotografía nos muestra a los presidentes, el de Francia y el de Estados Unidos, Macron y Trump. Y el título, a ver, es hermoso el lugar, ¿eh? El palacio donde se lleva adelante el G7, que precisamente este grupo apoya el acuerdo de Trump y sube la presión sobre Rusia. Y atentos a los rionegrinos, el diario Río Negro, si lo estabas esperando, te viene con un póster de Messi de regalo, ¿eh? Así que bueno, Messi récord, dice ahí el póster, así que andá, salí corriendo, dale, va. En la ciudad de San Carlos de Bariloche, provincia de Río Negro, 5 grados 6 décimas la temperatura, la sensación térmica 6 décimas de grado, te afanaron 5. La humedad 68% con cielo ligeramente nublado, se espera para hoy una máxima de 6 grados con cielo parcialmente nublado para el resto del día.
1: Página 12, hoy en su portada, prefiere destacar el tema titulado como tarjeta amarilla. Es esto. Los organismos estatales que regulan el juego en el país intimaron a Mercado Pago por su prode del Mundial. Acusaron a la empresa de Marcos Galperín de operar como una casa de juegos de azar sin habilitación y consideraron ilegal esa plataforma de apuestas que ya suma 2.300.000 usuarios. Todo el mundo quiere ganar esos $50.000. Los entes de control no descartan formalizar una denuncia penal. La nota de Irina Hauser, titulada Novelli busca librarse de pesos libra. El trader amigo del presidente pidió sacar de la causa judicial a los compradores de la criptomoneda. La inflación resiste. El INDEC reportó un alza del 2,5% de los precios mayoristas en mayo. La nota de Paula Marusich y Melissa Molina, la foto de Adorni, la cuenta regresiva. En un intento por conjurar el desplazamiento de Adorni, el oficialismo paralizó el Senado hasta la semana próxima. En La Rosada, Milei sigue aferrado a su jefe de gabinete mientras la justicia investiga nuevos gastos del enmudecido vocero. En materia internacional, titula página El fracaso de la guerra de Trump. Estados Unidos difundió el memorándum que firmará mañana con Irán. Prevé el levantamiento de sanciones. No se elimina el programa nuclear persa. Títulos de portada de página 12. Bueno, justamente sobre esta postergación por una semana en el Senado, en donde se iba a tratar el pedido de interpelación a Manuel Adorni, está el informe La Ampliación, a cargo de Gonzalo del Monte.
3: El gobierno logró postergar por solo una semana la sesión en el Senado en la que se iba a tratar un pedido de interpelación al jefe de gabinete Manuel Adorni. Fue luego de una reunión entre los jefes de bloque de la Cámara Alta y que encabezó la senadora Patricia Bullrich, quien se encargó a la salida de dejar en claro que la resolución sobre el futuro de Adorni ya depende del presidente Javier Milei. De esta manera, Milei tendrá 7 días para decidir el futuro de Adorni, o bien sostenerlo. El mandatario tiene planificado el próximo sábado mostrarse con el funcionario en Rosario en el acto por el Día de la Bandera, informó Gonzalo del Monte para Radio Rivadavia.
1: Seguimos recorriendo la Argentina. ¿Dónde nos vamos ahora, señor Javier Villa?
0: Y ahora nos estamos yendo a Mendoza, Mario, al diario Los Andes. ¿Dónde? Perdón, no entendí. Bueno, una fotografía nos muestra ahí una serie de funcionarios prendiendo una velita, en realidad es una antorcha. Fuerte cruce político por un gasoducto. Los intendentes de San Rafael, Omar Félix, y de General Alvear, Alejandro Molero, están enfrentados por el aporte de fondos para finalizar la obra que se inauguró ayer. Ampliará la red de gas en ambos departamentos y si bien están enfrentados, bueno, prendieron la antorcha. Hablamos de inmuebles, freno a la venta y más morosidad en alquileres. Las transacciones cayeron en la comparación interanual, pese a que más propietarios han ajustado a la baja los valores de casas y departamentos para intentar concretar las operaciones. Más títulos que nos deja el diario Los Andes de Mendoza. Hablamos sobre Messi, el mundo a sus pies, lágrimas por su padre y una pregunta que vuelve. ¿Es el mejor de la historia? Bueno, es un excelente jugador de fútbol y ya está ahí en el tope. Mundial 2026, Inglaterra se anota como candidato y Portugal decepciona. Tensión política, el gobierno gana tiempo para resolver la situación de Adorni. Por último, educación, nueva aplicación para que los padres sigan las notas de sus hijos. Ahí van. Bueno, vamos a ver qué sucede en la ciudad de Mendoza, Mendoza capital de provincia. La temperatura actual 5 grados 4 décimas, la humedad 92%, con cielo mayormente nublado. Para hoy se espera una máxima de 17 grados con lloviznas matinales y el cielo parcialmente nublado para el resto del día.
1: Vamos a los diarios generalistas españoles, el diario El País, el diario El Mundo. El diario El País destaca con una foto del expresidente Rodríguez Zapatero. Zapatero declara que no influyó en el rescate, pido confianza, comparece ante el juez por el caso Plus Ultra. El magistrado afirma que se mantienen indicios racionales de criminalidad. Calama rechaza la retirada del pasaporte al ex dirigente socialista. El expresidente evita responder a las preguntas del juez sobre las joyas. En otros títulos, el acuerdo de paz de Trump da oxígeno económico al régimen iraní. El pacto prevé un plan de reconstrucción multimillonario. El G7 acuerda endurecer las sanciones contra Rusia. La Reserva Federal anticipa una subida de tipos este año. En materia de Mundial, titula El País, Leo Messi brilla más que nadie entre todas las estrellas. Y la Portugal de Cristiano no pasa del empate ante el Congo. El diario El Mundo destaca prácticamente en gran parte de su portada, ocupa toda la portada, el tema Zapatero. Incapaz de refutar los rotundos indicios de corrupción, 3 horas de evasivas ante el juez. Evita responder sobre las joyas, tiene que mirar su agenda sobre citas claves y no usa Excel ni el email. Los títulos que destaca el diario El Mundo. Bueno, en materia internacional hay que destacar la reunión del G7. Hubo avances por un acuerdo comercial entre Mercosur y Japón. Esto se va a plantear en la cumbre de Asunción que está prevista para fin de este mes. La información la amplía con conocimiento Rolando Klempert.
4: En medio de las noticias sobre Medio Oriente y Ucrania, en la cumbre del G7 de París se produjo un hecho que puede tener un impacto muy positivo para la Argentina. El Mercosur avanzó en un posible acuerdo comercial con Japón, tal como el que ya está en marcha de manera provisoria con la Unión Europea. En la localidad de Evian, donde se llevó a cabo el encuentro, el presidente de Brasil, Luis Ignacio Lula da Silva, se reunió con la primera ministra de Japón, Takaichi Sanae, con quien compartió las expectativas sobre este posible tratado que empezó a ser debatido en diciembre de 2025, pero ya generó 2 reuniones de trabajo en enero y en marzo de este año. Esta cita bilateral en París resulta clave para ir afinando detalles de cara a la cumbre del Mercosur, que está programada para el 30 de junio en Asunción del Paraguay. Un paréntesis sobre este evento es que está previsto que se desarrolle en la sede de la Conmebol, en esa ciudad, un escenario muy afín a Claudio Chiquitapia, hoy en la mira del presidente Javier Milei, que va a estar presente en ese evento. Pero volviendo al Mercosur, se espera que un acuerdo de gran impacto con Japón incremente significativamente el intercambio en materia de productos agroalimentarios, insumos industriales, bienes tecnológicos y también conocimiento, a través de cupos y beneficios impositivos para ambas partes. El tema será tratado en Paraguay, donde se podría avanzar en un primer memorándum de entendimiento, informó Rolando Klempert, Radio Rivadavia.
1: 4:40 de la mañana en la Ciudad Autónoma de Buenos Aires, 11 grados 9 la temperatura, la humedad 75%, hay viento del norte a 13 kilómetros, el cielo está algo nublado, una máxima prevista de 13 grados, probabilidad de lluvias aisladas por la tarde y la noche. Mensajes que llegan al WhatsApp de Rivadavia, esto dice.
0: Nos manda un abrazo el tío Tom, como todos los días, muchas gracias por estar allí. Hola Mario, bienvenido Javier, genio, gracias a los dos por informar al mundo. Dúo dinámico, Diego de Málaga. ¿Por qué dúo dinámico?
1: Y vos vendrías a ser Robin, lamento decirte.
0: Siempre me decís lo mismo, Mario. Santas carambolas, pero qué lindos que son. Con lo feo que tienen las noticias ustedes, se las arregla para hacerme reír. Gracias Mario y Javier, los quiero, cariño está para todos. Rivadavia 630, la abuela Esther de Barracas. Gracias. Que siempre está presente ahí, firme como rulo de estatua. Muy buenos días Mario, Javi, todo el equipo. Les cae un rayito de sol y buena onda directo desde Lloret de Mar. Gracias. Que la jornada les venga cargada de energía. Un abrazo, nos dice Gabriel, muchas gracias amigo. Ni Hezbollah, ni Ahmed Bahidi tienen la más mínima intención de respetar el alto al fuego pactado con Estados Unidos, dice Javier de Villa María, que parece que tiene la precisa. Bueno,
1: Donald dijo, si no lo respetan, volvemos a bombardear. No
0: y tiramos petardo por todos lados. Buenas madrugadas, muy buena la radio, dice Gladys de Matadero. Saluditos para todos, mucho frío. Y sí, está fresco el tema. Hola muchachos, soy Eduardo de Calué. Gracias por informarme todos los días. Nos deja un abrazo.
1: Abrazo.
0: Como Portugal, Villano tiene mucha suerte con el Guini. Existe un pastor chaqueño que multiplica el dinero.
1: Sí, es cierto.
0: Dice, ¿quién sabe? Bueno, Pedro desde Mar del... Che, Pedro, pásame el celu del pastorcito.
1: Ahí está. Para buen la billetera
0: día,
1: fría.
0: Claro. Buen día, buen jueves, señor Mario, señor Javier. Panorámico Forexport. Gracias por estar. Luna creciente en 12%. Mirá la precisa que nos manda, ¿eh? Con el lucero custodio. Y esto nos lo dice porque nos manda una foto de la Basílica de Luján. Y la luna allí, como él dice, creciente en 12%. Lindo. Y el lucero que la acompaña, preciosa la foto. Nos lo manda Jorge Ismael de Francisco Álvarez. Le mandamos un abrazo grande mientras le cantamos el Aleluya.
1: Sí, sí.
0: Buenos días, Mario, Javier y todo el equipo del Panorama. No sean mal pensados, muchachos. Las sábanas las compró Dorni para revender. Es una changuita para su señora. Jurujujaja. Un abrazo grande. Aldo de Mar del Plata. Un abrazo, Aldo. Muchas gracias. Uh-huh. Bueno, algunos mensajitos más. Dale. Buen día, Mario, Javier. A mi criterio, Messi ya ha superado al Diego en el deporte y fuera de la cancha. Un ejemplo como deportista. Saludos, Darío, el cocinero de Lobos. Uh-huh. Sí, hay muchos aspectos en los que lo supera. Sí. Tengamos en cuenta también que Maradona jugó en una época que no es la misma que ahora.
1: Totalmente.
0: Donde no había los avances en entrenamiento deportivo, donde se cargó al hombro al Napoli y el fútbol era completamente distinto. Sí. Pero bueno, está bien, sí, lo ha superado, digamos, en los números y demás, lo ha superado. Lo que dijeron que ganó cada ganador del Siempre Sale alcanza justito para comprar las sábanas de Adorni. Ah, no, es verdad, ni alcanza.
1: Bien, bueno.
0: Esto lo dice el amigo Bru, que anda por ahí.
1: El último.
0: El ultimín. A ver, era buen día, equipo. Soy Aldo, del sur de la Patagonia. Adorni que no renuncia, lo tienen que echar. Pero la causa esta, ¿qué onda los jueces? Uh-huh. Y bueno, los jueces están investigando, uh-huh, estimado. Y nos manda una fotografía de una captura de pantalla, un teléfono que dice que la sobrina de Sirio, sí, es dueña de 77 propiedades y 200 autos de Insaurralde.
1: 200, que tiene una concesionaria, 200 autos.
0: Sí, no sé dónde los guarda, sí, pero viste cómo es
1: un problema para estacionar.
0: Tenés que tener un garaje.
1: ¿Sabés qué?
0: Qué pedazo de garaje.
1: Bueno, Sirio, gracias por todos los mensajes. Vamos a la portada de Olé. Tiene a Messi muy sonriente, el equipo de Leo. Messi celebra como puede su Mundial, elogios y banca de sus compañeros en un difícil momento emocional. Claro, hay que recordar que la angustia que tenía Messi en el partido es por el delicado estado de salud que está afrontando su padre. Inglaterra 4-2, sos una masa, Kane, goleada a Croacia en un partidazo con dos de su crack Harry, candidato. Marche un che enemigo, papelón de Portugal ante un débil rival con un muy flojo Cristiano. 3-1 a Uzbekistán, Colombia, Lucho y Bicho. Se había complicado hasta que Luis Díaz y Campás lo resolvieron. Y recién dirá, Cavani arregló su salida de Boca. Títulos de Olé. Pero nos metemos en el Mundial. Vamos a los resultados, vamos a la agenda. La da Mariano Fernández.
5: Mundial 2026. Resultados y agenda de la jornada. Portugal y la República Democrática del Congo igualaron 1-1. Abrió la cuenta Neves a los 6 minutos del primer tiempo para los lusos de Cristiano Ronaldo y lo empató Huiza a los 5 de descuento de la primera etapa. En un partidazo, Inglaterra superó 4-2 a Croacia. Para los ingleses, anotaron Harry Kane por duplicado a los 12 de penal y a los 42 del primer tiempo. Bellingham a los 2 del segundo tiempo y Rashford a los 40 del complemento marcaron las cifras definitivas. Para los croatas, anotaron Baturina a los 36 y Musa a los 5 de descuento de la primera mitad. Ghana le ganó de forma agónica a Panamá por 1-0 con un gol de Girenki a los 5 minutos de descuento del segundo tiempo. Colombia pisó fuerte y venció 3-1 a Uzbekistán. Muñoz a los 40 del primer tiempo, Díaz a los 20 del segundo y Campás a los 9 de descuento del complemento le dieron el triunfo a los cafeteros. Para los uzbecos había empatado transitoriamente Faisulayev a los 15 de la segunda parte. Anoten, esta es la agenda mundialista de este jueves. A las 13, República Checa o Chequia se medirá ante Sudáfrica. A las 16, Suiza chocará contra Bosnia-Herzegovina. A las 19, el local Canadá enfrentará a Qatar. Y para cerrar el día, a las 22, el otro anfitrión, México, jugará frente a Corea del Sur. Mariano Fernández, Radio Rivadavia.
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1: Han pasado 49 minutos desde las 4 de la madrugada. Gracias por acompañarnos. 11.9 la temperatura, algo nublado en la ciudad autónoma, una máxima de 13 grados. No hay que descartar probabilidad de lluvias aisladas por la tarde y la noche. Nos metemos en efemérides de este 18 de junio. Hoy es el día para contrarrestar el discurso de odio, luchando por la libertad de expresión. Hoy, tercer jueves del mes, es el día del cáncer de riñón, para prevenirlo. Es el día del orgullo autista, por la inclusión. Es el día contra la incineración, para alentar de sus efectos. Es el día de la gastronomía sostenible, para mejorar hábitos. Es el día del sushi. Es el día del falafel.
0: Ah, mirá.
1: Y es el día del picnic. Así que hoy, tranquilamente, a la tardecita te puedes hacer un picnic.
0: Vamos en corto.
1: Sí, yo llevo las hormigas. En materia política, 18 de junio de 1757, nace en Buenos Aires el abogado Gervasio Antonio de Posadas, primer director de las Provincias Unidas del Río de la Plata. En Catamarca nace en 1813 el abogado Marco Avellaneda, quien fuera gobernador de Tucumán en 1841. En 1815 Napoleón es derrotado en la batalla de Waterloo. En 1901 nace en Rusia la gran duquesa Anastasia, la hija del último zar. En 1916 nace en Bogotá el diplomático Julio César Turbay, presidente de Colombia en 1978. En 1931 nace en Río el politólogo Fernando Enrique Cardoso, presidente de Brasil, en 1995. 1946, proclama de la República de Italia. 1948, Argentina se incorpora a la UNESCO. En 1970, el general Livingston asume como presidente. 1979, Tratado SALT II, Estados Unidos y Rusia limitan las armas nucleares. 1982, renuncia Galtieri. 1992, muere en Buenos Aires el abogado Carlos Perete. En 1997, cae Pol Pot, dictador de Camboya. Y en el 2025 se hace una marcha a Plaza de Mayo por la condena a Cristina Fernández. 18 de junio de 1913 nace en Estados Unidos el compositor Jamie Cann, autor de temas como Call Me Responsible.

¿Cómo cantaba este muchacho? 18 de junio de 2023, el submarino Titán, en camino a los restos del Titanic, implosión y causa la muerte de sus 5 ocupantes. Innovación, 18 de junio de 1466, nace en Italia el impresor Ottaviano Petrucci, el de la imprenta musical. 1845, nace en París el doctor Carlos Laveran, descubridor de la malaria. 1853, en Tandil se inaugura la primera escuela. 1928, desaparece en el Ártico el explorador Roald Amundsen, primero en llegar al Polo Sur. 2005, bueno, en Buenos Aires el matemático Manuel Sadowski del Instituto de Cálculo. En materia de cultura, 1929, nace en Alemania el filósofo Jürgen Habermas. 1936, muere en Moscú el escritor Máximo Gorki. 1965, muere en Buenos Aires el pintor Oscar Soldati. En 1970, fallece en San Luis el poeta Antonio Esteban Agüero. En 1982, muere en Estados Unidos el escritor John Cheever, el Chekhov de los suburbios. En el 2010, muere en España el enorme escritor José Saramago, de Ensayos sobre la ceguera, entre otros. 2012, muere en Buenos Aires el fotógrafo Horacio Coppola. 18 de junio de 1946, nace en Brasil la cantante María Bethânia, ícono del país vecino, por temas como As Canções que Você Fez Pra Mim.

Materia de espectáculos, 18 de junio de 1899, nace en España el actor Pedro López Lagar. En 1938 nace en Córdoba el periodista Julio Ernesto Vila. 1942, está cumpliendo años, nació en Inglaterra el enorme Paul McCartney. 1943, nace en Italia la cantante Rafaela Carrá. En 1948 nace en Buenos Aires el actor Raúl Rizzo. En 1952 nace en Italia la actriz Isabella Rossellini. En Buenos Aires, en 1966, nace la actriz Silvina Bosco y dos años después nace el actor Marcelo de Bellis. 1970, nace en Rosario el conductor y productor Gerardo Rosín. 1974, nace en Rosario el cantante Pablo Pino de Cielo Raso. 1980, muere en Londres el cineasta Terence Fisher de Drácula, entre otros. 1983, nace en Colombia la modelo Liz Solari. En 1988 nace en Estados Unidos el baterista Josh Dan de 21 Pilots. En deportes, 18 de junio de 1905, se disputa el primer clásico rosarino. Newell's vence 1-0 a Rosario Central. 1971 nace en Colombia el futbolista Jorge Bermúdez. En el 82 Argentina vence 4-1 a Hungría y Maradona marca sus primeros dos goles en un Mundial. En el 88 en Brasil, Racing y Cruzeiro empatan 1-1 y la Academia gana la Supercopa. En el 98, muere en Buenos Aires el formador y futbolista Ernesto Grillo. En el 2011, en un 2-2 entre Boca y Gimnasia de la Plata, se retira el titán, Martín Palermo. 18 de junio de 1961, nace en Inglaterra la cantante Alison Moyet del grupo Yazoo y voz en temas como Don't Go.

4 minutos faltan para las 5 de la mañana. Estás en la Ciudad Autónoma, 11 grados 9. La temperatura, el cielo está algo nublado, la humedad 75%. Corre viento del norte a 13 kilómetros. La máxima prevista de 13 grados y atenti. Está anunciando el servicio meteorológico probabilidad de lluvias aisladas por la tarde y la noche. Ya nos está marcando el señor Lucas Herrera, que estamos ingresando para contarte parte de la historia de la música ciudadana. 18 de junio del 2016. Bueno, en Santiago de Chile, el cantor Lalo Martel. Nacido como Raúl Oscar Arispe Nogueira el 26 de agosto de 1930, el cantor se crió en las calles de San Justo y, siguiendo el estilo de su hermano Julio Martel, eligió transitar las veredas ciudadanas. En 1945, siendo aún adolescente, participó en un concurso de cantores cuya respuesta fue su incorporación a la orquesta de Víctor Braña. Trabajó en los conjuntos de Graciano Gómez, Alfredo De Angelis. Buena parte de su trayectoria se hizo en el exterior, en América del Sur y Centroamérica, y particularmente una buena temporada en Chile. En el 65 fue el vocalista junto a Olga De Grossi del conjunto Los Siete del Tango. Grabaron para el sello de Oni. Más tarde grabó para Microfón con Los Reyes del Tango, bajo la dirección desde el piano de Osvaldo Requena. La etapa más fructífera fue probablemente su sociedad con la orquesta de De Angelis, donde registró decenas de temas como Al Mundo Le Falta Un Tornillo, Anoche Estuvo Llorando, Así Nació Esta Milonga, Chau Pebeta, Ruiseñor de Puente Alsina, Chistando, Meta Garufa y Gira Gira, ¿Qué tenés que hablar de mí si me esperaras a mí?, entre otras. Vamos a homenajear a este soldado del 2x4, embajador de una familia ciudadana que dejó buenos registros, como este tango de 1933, lleva la música de José María Aguilar, la letra de Enrique Cadícamo, la orquesta de Alfredo De Angelis con Lalo Martel para Al Mundo Le Falta Un Tornillo.

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0: Qué vigencia, ¿eh? Al mundo le falta un tornillo, el tango de 1933, la música de José María Aguilar, la letra de Enrique Cadícamo, para homenajear a Lalo Martel cantando con la orquesta de Alfredo de Angelis.
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0: Bienvenidos a los de las 5 de la mañana. ¿Cómo les va? Les cuento. Hoy es jueves 18 de junio del 2026. Gracias por acompañarnos. Estamos, como siempre, de lunes a viernes de 4 a 6 con todo un gran equipo, con los informes que nos dejan Rolando Klemper, Rocío Calenó, Camila Hassan, Gonzalo del Monte, Mariano Fernández, Martín Millán, Juan José Moro. En la operación técnica, el señor Lucas Herrera, junto a Tony Smoris, la producción de Eric Spolsky, la locución y redacción del señor Javier Villa. Y ustedes, bueno, dándonos impresiones sobre los temas que quieran. Micrófono abierto, en realidad, WhatsApp abierto, 115026-8630, para un mensaje de texto donde en un ratito los vamos releyendo. 11 grados 9, la temperatura en la ciudad autónoma, 75% de la humedad, 1015.6 hectopascales, la presión, el viento del norte a 13 kilómetros, está algo nublado, máxima 13 grados. Atención, porque el Servicio Meteorológico está anticipando lluvias aisladas por la tarde y la noche. También lluvias heladas en Mar del Plata, máxima 12 grados. Ligeramente nublado en Bariloche, máxima 6. Lluvias aisladas en Santiago del Estero, máxima 19 grados. Se esperan tormentas fuertes en Corrientes, una máxima de 20 grados. En Santa Rosa La Pampa, 10 grados cubierto, máxima 15. En Río Grande, nublado con neblina, máxima de tan solo 4 grados. En Resistencia, 11 grados. Se esperan tormentas fuertes por la tarde y la noche, máxima 19 grados. Algunos de los temas que conforman la actualidad de este jueves, que enseguida estamos ampliando. Milei recibió en Olivo autoridades del Banco Mundial. El gobierno mantuvo el superávit fiscal en mayo. La inflación mayorista de mayo en baja, 2,5%. La CGT puede definir en los próximos días alguna medida de fuerza. El gobierno convocó a paritarias a los estatales. La Asociación Gremial Docente de la UBA y CONADU siguen cumpliendo medidas de fuerza hasta el sábado, pidiendo por la aplicación de la Ley de Financiamiento Universitario. La justicia porteña suspendió los desalojos que Jorge Macri había ordenado por peligro de derrumbe. La justicia ordenó suspender la venta de AISA. Causa Dorni, se pospuso el llamado a interpelación en el Senado. La justicia ordenó nuevas medidas para verificar la coartada cripto de Adorni y van a revisar ingresos al country indio Qua. Según Bullrich, Milei considera que no hay razón para desplazar a Adorni. El oficialismo firmó el dictamen, habilitó el debate por el pago a los holdouts en diputados. Consiguió dictamen en el Senado el proyecto de ley Hojarasca. La Fiscalía de San Isidro pidió la indagatoria de José Luis Esper por lavado de dinero. Reanuda el miércoles el caso Loan. Milei va a encabezar dos actos patrios en Rosario con Adorni y sin la vicepresidenta Villarreal. Después irá también a Tucumán. El sábado habrá un banderazo en Parque Lezama en apoyo a Cristina Fernández. Esto será a las 3 de la tarde. En tanto, la justicia resolvió mantener la prisión domiciliaria de la expresidenta. Hoy cobran los jubilados que perciben la mínima con documentos terminados en 7. Volvieron a internar a Chiche Helblum, está en el Mater Dei. En materia internacional, habría ya firmado el memorándum de entendimiento entre Estados Unidos e Irán. Igual habrá un encuentro en Suiza en la jornada de mañana. Trump dice que si no funciona, volverán a bombardear. El petróleo, motivo de esto, está cotizando por debajo de los $80. En España, Zapatero mantiene su inocencia tras declarar en la Audiencia Nacional por el caso Plus Ultra. En Colombia, el domingo, segunda vuelta entre la centroizquierda en el poder o la extrema derecha. La selección argentina preparándose para el partido del lunes 2 de la tarde en Dallas ante Austria, segunda presentación en el Mundial. Ayer, Portugal no pudo con Congo, empató 1-1. Inglaterra derrotó en un partidazo a Croacia 4-2. Ghana derrotó a Panamá 1-0 y Uzbekistán cayó ante Colombia 3-1. Hoy juegan Chequia, Sudáfrica, Suiza, Bosnia y Herzegovina, Canadá, Qatar y México, Corea del Sur. Cavani rescindió su contrato con Boca. En tenis, Fran Cerúndolo está en cuartos de final del ATP 500 de Queens. En el Kini 6, jugaste, no. Tradicional, segunda, revancha, todo quedó vacante. Mira. El siempre sale, 47 ganadores con 5 aciertos, reparten 7.485.000 pesos. algunos de los temas que van conformando la actualidad de este 18 de junio del 2026. Pero, como siempre decimos, mientras vas empezando a cebar los primeros mates, preparándote el cafecito, también lo que lleva el pibe para la escuela, o yéndote ya a darte la ducha previa al laburo, nosotros te leemos con Javier, con la operación técnica de Lucas Herrera, lo destacado de este día.
2: Recordamos, atención automovilistas, por obras está interrumpida aún la traza en la avenida Lugones.
0: El corte finaliza a las 6 de la mañana, está cerrado el acceso a Lugones desde Campos Salles. Como alternativas, recomiendan ingresar a Lugones por la avenida de los Ombúes o utilizar el acceso a la avenida General Paz desde la avenida del Libertador. Hoy y mañana reducen la calzada a la altura del puente La Bruna.
2: Se postergó una semana la sesión del Senado prevista para hoy. Adorni gana tiempo, aunque sería citado a interpelación el 2 de julio.
0: La jefa del bloque oficialista, Patricia Bullrich, logró un acuerdo con la oposición dialoguista para sesionar el jueves 25. Ese día, Adorni será convocado a comparecer ante la Cámara Alta.
2: Así lo confirmaba la jefa del bloque de la Libertad Avanza en el Senado. La escuchamos.
3: Mañana no va a haber sesión, que el día 25 va a haber una sesión donde los bloques opositores, por mayoría, han incorporado un proyecto de interpelación o varios proyectos de interpelación y que van a ser tratados con otros temas. Si ese proyecto de interpelación tiene una mayoría, tendría una interpelación y eso podría llevar o no a una moción de censura.
0: El 2 de julio, si sus respuestas no satisfacen, Adorni podría enfrentar una moción de censura. De todos modos, oficialismo y oposición esperan que antes del jueves 25 el Ejecutivo haya resuelto una salida ordenada del jefe de gabinete.
2: Por su parte, el jefe del bloque justicialista en el Senado, José Mayans, adelantó que votarán por una sesión de censura. Por una
4: Nosotros
2: moción
4: consideramos
2: de censura.
4: Que realmente ha incurrido en varios delitos. Entonces, de principio se llegó a un acuerdo en que se va a pedir la interpelación, la moción de censura, se va a votar el próximo jueves para que el 2 venga, no a dar un informe porque no hay nadie que esté dispuesto a hacerle ningún tipo de pregunta, sino que directamente venga a responder sobre la cuestión de lo que primero mal informó en diputados. Nosotros rechazamos el hecho de que venga a dar un informe, nadie le va a preguntar nada, porque es una persona que no tiene ya la confianza del Parlamento y obviamente tiene que venir a responder por los delitos que cometió prácticamente como funcionario público. Así que a partir de ahí se va a hacer la interpelación, moción de censura y muy posiblemente la separación del cargo.
0: A todo esto, Patricia Bullrich afirmó que Milei considera que no existen razones para desplazar al jefe de gabinete, Manuel Adorni.
2: La senadora libertaria sostuvo que el presidente entiende que el funcionario no mintió o que dio una explicación razonable tras la polémica generada por su declaración jurada patrimonial y las explicaciones que brindó sobre el origen de sus ahorros.
0: Remarcó que no existe nada que cuestionarle al presidente de la Nación respecto de su respaldo al jefe de gabinete.
2: Adorni le hace un daño infinito a Milei y al gobierno, así lo afirmó el diputado nacional del PRO, Fernando de Andrés.
0: Por Rivadavia se refirió a la situación del jefe de gabinete, quien es investigado por enriquecimiento ilícito y lavado de activos.
5: Desde el día 1 dijimos que esto no iba a funcionar. Hoy le está haciendo mucho daño al cambio en la Argentina, le está haciendo mucho daño al presidente, le está haciendo mucho daño al gobierno. Ya de por sí, Adorni para nosotros no tenía las cualidades para ser jefe de gabinete. Imagínate en estas condiciones, vemos una gran parte del gobierno paralizado y el daño que le está haciendo Adorni a la figura del presidente y al gobierno es infinito.
2: Horacio Rodríguez Larreta afirmó que el jefe de gabinete tiene que renunciar a su cargo por dignidad.
0: Lo de Adorni es toda una vergüenza, todo. Las contradicciones y las idas y vueltas, él reconoce ser un evasor, agregó el ex jefe de gobierno porteño.
2: La candidata de Macri en Rosario le pidió a Milei que no lleve a Adorni al acto por el Día de la Bandera.
0: Anita Martínez le envió una carta abierta al presidente. Es una posibilidad que también preocupa al gobernador Maximiliano Puyaro y al intendente Pablo Hapkin. No quieren compartir el palco con Adorni en una ceremonia que se televisará a todo el país.
2: Avanza la investigación judicial contra Manuel Adorni por el presunto enriquecimiento ilícito.
0: El fiscal Gerardo Policita realizó un pedido de informes a la Comisión Nacional de Valores. Además, solicitó documentación sobre obras y movimientos vinculados a la propiedad de Indiocuá. Requirió datos sobre una compra de más de 8 millones de pesos realizada en un local de muebles y colchones. Además, investigan si la madre del funcionario se mudó a un barrio privado de Berazategui.
2: Ampliamos sobre el tema porque revelan que Adorni gastó estos 8 millones de pesos en sábanas de lujo.
0: La justicia encontró la factura en el celular del contratista Matías Zavar. Las compró en Rosen, una empresa de origen chileno que comercializa sábanas para las suites presidenciales y hoteles de lujo en todo el continente.
2: Sus sábanas van desde los 200 hilos hasta líneas premium de 400 y 600 hilos de algodón egipcio o satén. Son prácticamente indestructibles y no se arrugan. En el mercado ya no son consideradas como un producto para descansar, sino como el pasaje de entrada a una especie de nirvana en posición horizontal.
0: La justicia pidió la indagatoria de José Luis Esper por presunto lavado de dinero.
2: La sospecha tiene su origen en que el exdiputado recibió una transferencia de $200,000 de Fred Machado y realizó operaciones de compra de autos de alta gama.
0: Caso Cira. Durante el gobierno de Alberto Fernández investigan las cuentas de inversión de los acusados.
2: La justicia comenzó a analizar la posible existencia de cuentas comitentes y billeteras frías que podrían haber sido utilizadas para canalizar parte de los fondos retirados en efectivo por casas de cambio involucradas en la causa.
0: Buscan el destino de unos 607 millones de dólares, cuya trazabilidad aún no está clara para los investigadores.
2: El gobierno avanzó en diputados con dos de sus prioridades.
0: El acuerdo con los holdouts quedó listo para ser tratado en el recinto de diputados.
2: Con 42 firmas, el oficialismo consiguió el dictamen de mayoría para el proyecto que promete saldar la deuda con los fondos buitre de más de 360 millones de dólares que vence el 30 de junio.
0: También obtuvo dictamen el régimen de Superrigi, que otorga amplias exenciones impositivas para sectores tecnológicos. Amplía la información Gonzalo del Monte.
6: En medio de los vaivenes políticos por la inestable situación del jefe de gabinete Manuel Adorni, el gobierno logró una buena noticia en el Congreso, ya que el oficialismo consiguió emitir dictamen de mayoría al proyecto llamado Superrigi, un régimen de grandes inversiones con suculentas exenciones impositivas a industrias de frontera tecnológica, incluida la inteligencia artificial. Al cabo de un concurrido plenario de las comisiones de Presupuesto y Hacienda, Industria y Ciencia y Tecnología, la iniciativa recibió 61 firmas, incluyendo la de los aliados del PRO, la Unión Cívica Radical e Innovación Federal, y se encamina a ser votado en la sesión que el oficialismo tiene prevista para el próximo miércoles, informó Gonzalo del Monte para Radio Rivadavia.
2: Mientras tanto, desde la oposición cuestionaron a los funcionarios presentes por la falta de precisiones respecto al acuerdo.
0: El gobierno descarta problemas económicos en PAMI.
2: Salió al cruce de las afirmaciones de las cámaras de salud que desde hace meses reclaman una actualización de los valores de los servicios que ofrecen. El PAMI no tiene deuda acumulada con clínicas y sanatorios a nivel nacional. El cronograma de pago se viene cumpliendo y lo que resta pagar durante el mes son gastos corrientes, señalaron desde la conducción de la obra social.
0: La CGT descartó un nuevo paro general.
2: Reunió a las confederaciones que integran su estructura gremial. La idea es avanzar con medidas de fuerza por gremios.
0: Una estrategia de acción común será definida por el Consejo Directivo la semana próxima.
2: Escándalo, se agarraron a las piñas en el Consejo Deliberante de Entre Ríos.
0: Ocurrió en plena sesión. El concejal del Partido Justicialista de Pueblo Brugo, localidad del departamento Paraná, le dio una trompada al intendente Martín Ruiz por oponerse a que feriantes paguen por anticipado el uso de las instalaciones en el Festival de Jineteada del próximo sábado.
2: El intendente tuvo que ser hospitalizado y la justicia abrió una causa por lesiones.
0: Investigadores del CONICET realizaron una toma pacífica del piso 11 del edificio ubicado en el Polo Científico en Palermo.
2: La medida fue en rechazo a las bajas masivas en la obra social y por la decisión del Gobierno Nacional de no prorrogar los concursos de ingreso a la carrera de investigador.
0: La justicia resolvió mantener la prisión domiciliaria de Cristina Kirchner.
2: El Tribunal Oral Federal número 2 resolvió que cumplió de forma adecuada las condiciones fijadas en su domicilio de la calle San José 1111. Sobre el episodio del banderazo, argumentó que hace lugar a la advertencia del juez, pero no es suficiente para alterar los informes de otros organismos de control que evidenciaron colaboración y buen comportamiento.
0: A todo esto confirmaron el banderazo en Parque Lezama en apoyo a Cristina Kirchner.
2: Será el sábado a partir de las 15. Se espera la presencia de figuras del peronismo y militancia. El cierre del encuentro estará a cargo de Máximo Kirchner y tendrá como eje principal reclamar por la libertad de la expresidenta y al mismo tiempo denunciar lo que consideran una proscripción política judicial en su contra. Axel Kicillof todavía no confirmó si participará.
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0: Seguimos avanzando con información cuando han pasado 16 minutos desde las 5 de la mañana. Nos vamos a Córdoba, portada del diario La Voz del Interior.
2: Y todos los diarios se hacen eco de esta situación. La oposición tendría los votos en el Senado para remover a Adorni. Patricia Bullrich logró ayer postergar una sesión prevista para hoy en la que la oposición iba a investir contra el jefe de gabinete. El PRO presiona para que Milei lo desplace. Por otra parte, con más ajuste, Milei sostuvo el superávit. Con las reducciones aplicadas, las cuentas públicas de mayo siguen en positivo. La foto en el centro de la primera plana del diario La Voz del Interior muestra a los muchachos de la selección con un Messi sonriente, feliz, pletórico. Allí está el tipo Messi en boca de todo el mundo. La estelar actuación del martes del ídolo nacional recorrió el planeta. Más títulos de La Voz del Interior. Ya no hace falta sumar salas de nivel inicial. Por la baja en la natalidad, los jardines de infantes tendrán cupos libres desde 2027. Indagatorias por el femicidio de Agostina. Expectativa por más imputaciones. El caso Guachitas se investiga por separado. A un año de la sentencia por el neonatal, las familias de los bebés muertos y afectados aún reclaman respuestas. Si estás en la ciudad de Córdoba, tenés que saber que en este momento hay 12 grados 9 décimas de temperatura, humedad 85% con cielo cubierto. Para hoy se espera una máxima de 16 grados con tiempo inestable durante todo el día.
0: Bueno, muchos de nuestros oyentes seguramente habrán visto en algún momento la película Misery, un clásico del libro de Stephen King.
2: Peliculón.
0: Bueno, se viene la obra de teatro. La van a protagonizar Julia Calvo y Juan Gil Navarro. Es una nueva versión. El Teatro Metropolitan empieza a partir de hoy. Tiene información amplia Camila Hassan.
7: Julia Calvo y Juan Gil Navarro protagonizarán una nueva versión de Misery en el Teatro Metropolitan. La célebre obra basada en la novela de Stephen King llegará a la cartelera porteña este jueves 18 de junio bajo la dirección de Manuel González Gil. La historia sigue a un escritor que tras sufrir un accidente queda a merced de una enfermera que se declara su admiradora número uno y lo mantiene cautivo. El relato ya tuvo una exitosa adaptación cinematográfica en 1990, convertida en un clásico del género. En Argentina la pieza se presentó 9 años después con Rodolfo Bebán y Alicia Abruzzo, también en el Metropolitan y con el mismo director al frente. Más de 2 décadas después, González Gil retoma el desafío con una apuesta renovada que profundiza el suspenso y el terror psicológico con funciones de jueves a domingos, informó Camila Hassan para Radio Rivadavia.
0: 5:19, nos vamos una vuelta por Santa Rosa La Pampa, la portada del diario La Arena.
2: El consumo de internet subió 35% en La Pampa. El partido contra Argelia midió la capacidad de la infraestructura de la empresa estatal. Una estadística oficial reveló que la demanda creció en forma sostenida hasta alcanzar un pico histórico del 81% con respecto a los consumos normales en la provincia. Interpelarían a Adorni la próxima semana, en tanto Milei lo sostiene. Acto en Toay, el deterioro de la clase media se nota cada vez más. El intendente toayense, Ariel Rojas, afirmó que la demanda social en el municipio se incrementó en el último tiempo a partir del plan económico de La Libertad Avanza. Hay menores involucrados, violenta batalla campal frente a la terminal de Santa Rosa. A pie de página, Milei pone en riesgo a plantas pampeanas. Los biocombustibles advierten por impacto de Proyecto Libertario. El empresario pampeano Tomás Lorda lo advirtió durante una audiencia en el Senado. Y una fotografía nos muestra una escena un tanto trágica. Vuelco en la ruta nacional número 5. 3 hospitalizadas, una mamá, su beba recién nacida y una niña de 3 años iban en un vehículo que se despistó y volcó ayer a la tarde a la altura de La Campiña. En la ciudad de Santa Rosa, provincia de La Pampa, 10 grados 2 décimas la temperatura, la humedad 95% con cielo nublado, Para hoy se espera una máxima de 15 grados y vamos a tener todos los climas, ¿eh? Lluvias aisladas, parcialmente nublado y ligeramente nublado para la noche.
0: Bueno, le agradecemos a José Héctor Vera, como siempre desde Salta, proporcionándonos información. Dice que la provincia reinició las obras para poner en valor Finca El Carmen, la canción que vivió Martín Miguel de Güemes. Está en el predio de la Escuela Agrícola, declarada Monumento Histórico Nacional en 1943. También indica José que el móvil oncológico va a hacer mamografías Papa Nicolau en el Valle de Lerma. Esto va a ser en el municipio del Carril y La Merced. También se van a aplicar vacunas del calendario nacional de inmunización. Y nos informa de una presunta red narco en la cárcel. Están imputando a 6 personas por venta de drogas dentro de la Unidad Penal 1. Una investigación que se extendió durante 8 meses involucra internos, un agente penitenciario y familiares de uno de los detenidos. Gracias, José, por la info desde Salta. Volvemos al tenis, y en este caso un tenis relacionado con el Mundial, con el fútbol. Hablando de Messi y hablando de Nadal, nos da información amplia Juan José Moro.
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9: Muy bien, Mario, y qué buena noticia que nos alegra a quienes somos, sobre todo simpatizantes de Rafael Nadal, un soberbio jugador y gran persona. Y está siendo protagonista de una serie en televisión. La ha visto, pero además se conocían con Messi. Messi dijo que admiraba cuando le preguntaron cómo estaba tan bien a los 39 años, casi 39, 38, y dijo, tiene la fuente de inspiración a Rafael Nadal, que admiro, estoy mirando la serie ahora, pero realmente siempre sentí admiración por el esfuerzo que realiza cuando juega, y eso es lo que motiva. Nadal, entonces, inspirador de Lionel Messi. ¿Qué me dicen? Un abrazo, hasta mañana.
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2: Cinco de la mañana, 22 minutos. En medio de las negociaciones paritarias con Kicillof, un gremio docente convocó un paro de 24 horas.
0: La medida prevista para esta jornada alcanza todos los municipios de la provincia de Buenos Aires. La impulsa la lista multicolor de SUTEBA. Reclaman un básico de 1.500.000 pesos, mecanismos de ajuste salarial por inflación, mejoras en las prestaciones de IOMA y además cuestionan el accionar de otros gremios.
2: Advertencia de la UTA. Se puede venir un paro de colectivos en el AMBA si las empresas no presentan una propuesta de aumento salarial.
0: El martes hubo una reunión paritaria, pero con resultado negativo. El proceso está trabado, señala el gremio. Precisa que los empresarios dicen que no pueden aumentar los salarios porque el Estado no les aumenta los subsidios ni les permite aumentar los boletos. No hay fecha para una nueva reunión.
2: El juez Gallardo suspendió los desalojos de Jorge Macri.
0: Ordenó que solo pueden realizarse por motivos de seguridad de edilicia. En ese caso, deberá brindarse una solución habitacional a los ocupantes.
2: La devolución de viviendas...
0: Nueva reunión.
2: El juez Gallardo suspendió los desalojos de Jorge Macri.
0: Ordenó que solo pueden realizarse por motivos de seguridad de edilicia. En ese caso, deberá brindarse una solución habitacional.

0: Universidades argentinas en un ranking.
1: La organización evaluó la calidad de 1.500 universidades de 106 países. La UBA se mantuvo en el puesto 84.
0: Sigue siendo la única latinoamericana entre las 100 mejores del mundo, pero el panorama general volvió a ser negativo para el país. La mayoría de las universidades cayeron.
2: Economía.
1: El dólar oficial cotiza a 1.450 pesos, el paralelo a 1.475. El riesgo país se ubica en 435 puntos.
0: El Banco Central volvió a comprar dólares en el mercado de cambios.
1: Adquirió el monto más bajo desde principios de abril, apenas 34 millones. Las reservas brutas, en tanto, cayeron 147 millones, arrastradas por el oro. Finalizaron en 47.500 millones.
0: La inflación mayorista se desaceleró en mayo al 2,5% y aumentó 34,5% contra el mismo mes del año último.
1: Según el INDEC, este incremento se dio como consecuencia de la suba del 2,5% en los productos nacionales y de 3,1% en los productos importados.
0: Luis Caputo aseguró que en mayo el sector público nacional registró superávit financiero.
1: El ministro de Economía indicó que hubo un excedente primario de casi 2 millones de pesos y financiero de 478 mil millones. Acumuló 5 meses consecutivos de resultados positivos en cuentas públicas.
0: El BID aprobó una garantía de 550 millones de dólares para que la Argentina pueda tomar crédito privado por 1.200 millones.
1: Es el segundo aval obtenido por el gobierno en la semana. El primero fue del Banco Mundial. Busca garantizar una operación financiera que permita hacer frente a los pagos de deuda previstos para el 9 de julio. La entidad espera que el país vuelva a los mercados de deuda. En tanto, Milei recibió a las autoridades del Banco Mundial tras la garantía por 2.000 millones de dólares. Amplía la información Rocío Kalenok.
3: El presidente Javier Milei recibió a las autoridades del Banco Mundial luego de que el organismo aprobara una garantía por 2.000 millones de dólares para la Argentina. Del encuentro también participaron funcionarios del equipo económico en una reunión que tuvo lugar después de una primera instancia de trabajo en el Palacio de Hacienda con el ministro Caputo. Según se supo, el respaldo cubrirá el 95% de los pagos del servicio de deuda de un nuevo préstamo comercial con el objetivo de reducir los costos de financiamiento y fortalecer la gestión de la deuda. La operación permitirá acceder a una tasa de interés significativamente más baja que la disponible actualmente en el mercado, lo que representaría un ahorro financiero para el país. De todas formas, el Banco Mundial insistió con que la Argentina debe recuperar el acceso a los mercados internacionales. Rocío Kalenok, Radio Rivadavia.
0: Telecom a un paso de quedarse con Telefónica.
1: Esta semana se vencen los plazos administrativos para que la Autoridad Nacional de la Competencia se expida sobre la transacción. Según fuentes del sector, no habría una nueva prórroga, sino que se aprobaría la fusión con las exigencias de desinversión en el segmento de telefonía móvil.
0: El gobierno aumenta hasta 25% los salarios de las Fuerzas Armadas.
1: Implementó el suplemento por título destinado a reconocer la capacitación académica y técnica del personal, según comunicó el Ministerio de Defensa. Alcanzará tanto a los que están en actividad como a los retirados que acrediten dicha información afín a sus tareas. Comenzará a regir el 1 de julio.
0: La justicia ordenó suspender la venta de AISA.
1: El juez en lo contencioso administrativo 2 de La Plata, Mariano López, hizo lugar a un planteo de la Defensoría del Pueblo de la Provincia de Buenos Aires que argumentaba que la licitación pone en riesgo el derecho humano de acceso al agua potable y el derecho a un ambiente sano, por lo que pidió una evaluación integral ambiental, sanitaria e institucional que dé avales para continuar con el proceso.
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0: Continúa cayendo la faena de hembras y crece la retención en los campos, informa, amplía Martín Edgardo Millán.
4: Muy buenos días, equipo del Panorama. Les comento, según el último informe del mercado ganadero de Rosario, el Rosgan, observa que la salida de vacas y vaquillonas alcanzó el nivel más bajo de los últimos años durante los primeros 5 meses del año. Por otra parte, los buenos precios, mejores condiciones forrajeras y una mayor expectativa productiva empujan también a los productores ganaderos a retener los vientres en el campo. Cabe destacar que después de varios

0: años marcados por la sequía, la liquidación de hacienda y la incertidumbre productiva, los números de la faena de hembras se revierten y comienzan a cambiar, también como las menores ofertas, la mayor retención y los ganaderos que cada vez apuestan al crecimiento de sus rodeos. Entre enero y mayo se sacrificaron un 9% menos de hembras que en igual periodo de 2025, convirtiéndose en el volumen más bajo registrado para ese lapso desde 2020. Otro dato relevante es la participación de las hembras dentro de la faena total. En los primeros 5 meses del año representaron 47,5% del total, apenas por encima del 47% registrado un año atrás. Martín Millán, Rivadavia Agro.
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2: Cinco y media de la mañana de este jueves. 11 grados 1 la temperatura, cielo despejado. La visibilidad óptima, 10.000 metros, viento del noreste a 13 kilómetros, una máxima que estará ubicada en más o menos 13 grados. Se prevén lluvias aisladas por la tarde y por la noche. Alerta nacional. Robaron una cápsula con material radioactivo de un instituto médico de Rosario.
3: El producto cesio-137 estaba almacenado en un recipiente de plomo y era utilizado para calibrar equipos de medicina nuclear.
2: La cápsula había sido utilizada por última vez el viernes 12 de junio y tras esa tarea quedó guardada sobre una mesada del laboratorio, pero no tenía llave de seguridad.
3: Continúa la búsqueda por aire, tierra y agua de los 5 pescadores desaparecidos en el Río de la Plata.
2: Carlos y Claudio Kovács, Alejandro Boscardín, Damián Hubu y Sebastián Romegiali salieron el domingo desde un camping en Hudson y no regresaron.
3: Caso Loan, la fiscalía señaló que Laudelina Peña plantó el botín de su sobrino enterrado en el barro.
2: El Ministerio Público Fiscal, representado por el fiscal Carlos Schäfer, remarcó que la tía del menor fue la autora de haber plantado el calzado en ese lugar.
3: Cuarto intermedio en la causa por la desaparición de Loan hasta el miércoles que viene para que la defensa de un acusado lea el expediente.
2: Los imprevistos demoraron la declaración de José Peña y María Noguera, los padres del menor correntino, cuyo paradero se desconoce desde hace 2 años. El proceso busca determinar las responsabilidades de 17 acusados.
3: Juicio por la muerte de Maradona.
2: Continuará hoy con la declaración de Carlos Bacini y Alejandro Cotaro, otros 2 acompañantes terapéuticos que trataron al exfutbolista previo a su fallecimiento.
3: El día martes brindó su testimonio otro acompañante terapéutico, Carlos Cotaro, quien aseguró que el entorno del exfutbolista lo manipulaba. A Diego le manejaban los teléfonos y determinaban si las hijas lo podían ver o no, precisó.
2: Polémica por una publicidad con Diego Maradona como protagonista.
3: La firma BetWarrior, un sitio de apuestas, utilizó la imagen y voz del futbolista en su juventud y le agregó inteligencia artificial para simular que promocionaba las apuestas.
2: Entre los cuestionamientos remarcan que se trata de una persona fallecida que no puede dar su consentimiento en un contexto en el que ya de por sí se cuestiona la utilización de figuras públicas para promocionar plataformas de apuestas. El abogado Fernando Burlando dijo que el comercial fue autorizado por la familia.
3: En tanto, Rocío Oliva también cuestionó a los hijos del futbolista por promocionar la casa de apuestas.
2: Femicidio de Agostina Vega. Acusaron a Soledad Andriani de explotación sexual de menores.
3: Lo denunció una ex empleada del local Huachitas, donde trabajó entre 2020 y 2024. Dijo que la dueña del Forca detenida la drogó y reveló que a los clientes también los drogaban sin consentimiento.
4: Bueno, ella me ofreció con mi consentimiento de trabajar ahí y hacer, ella le llamaba salida, ¿sí? De la cual esto era un 50 y 50, de ponele de un servicio de 5.000 pesos en ese momento, a uno le daba 2.500 y ella se quedaba con los otros 2.500. Se suministraban drogas a la bebida de la gente para empastillarlos. Nosotras, las chicas, sí sabíamos que se le iba a poner drogas en los vasos. Un día yo me empecé a sentir mal, empecé a ver nubloso. Como yo ya consumía pastillas, yo sabía que ella me había puesto algo a mí.
1: Internacionales. 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
2: 5:34, enseguida estoy con mensajes que llegan al WhatsApp. Rápido repaso de la tapa de Popular. Bueno, Messi, no podía ser de otra manera. El fenómeno que no para de sorprender. Hoy hay una lámina del genio del fútbol mundial, dice Popular.
3: Ah, yo la quiero.
2: Flojos Portugal y Cristiano Ronaldo, empate 1-1 con Congo. 4-2 a Croacia en partidazo. Inglaterra arrancó con una goleada. También en materia de fútbol local, al final, Cavani se va de Boca y se acerca a Villa. ¿Se acercás vos a Boca?
3: Sí, estoy yendo ya mismo.
2: Tras el escobazo, el Millo volvió al trabajo y sumó el primer refuerzo. En otros títulos, oficialismo logró postergar sesión en Senado una semana, pero avanza interpelación a Dorni. En Rosario, alerta nacional por el robo de una cápsula con material radioactivo. Informe, estiman un gasto promedio de 62.000 pesos por el Día del Padre. Y perpetua por falsa venta de moto en redes que terminó en un asesinato. Variados títulos en la portada de Diario Popular. Mensajes que llegan al WhatsApp de Rivadavia. Esto dicen, Javier.
3: Buenas madrugadas. Es que escucharon también 6:30, don Mario y su gente siempre esperando las tapas de los diarios. Nos dice Luis de Atamisqui, Santiago del Estero. Bueno, che, todas las tapas de los diarios, todas no las podemos pasar.
2: Pero bastante.
3: Pero bueno, bastantes vamos. Buen día, querido Mario y equipo. Disfruto todas las mañanas de levantarme y saber lo informado que estoy. Gracias. Adorni tendría que prenderle una velita a San Pendrive a ver si lo salva. Un consejo, que imite a Cavani y largue la teta. Soy Juan Carlos de Floresta. Saludos. Bueno, muchas gracias. Adiós. Hola, mis queridos compañeros matutinos del panorama. Sigo mirando los monólogos de Tato y parecen estar escritos ayer. ¿Será que los políticos son siempre igual desde hace 43 años? Parece, dice Néstor Muti desde Espeleta. Sí, no está cerrado. Buen día desde Oxford, United Kingdom, día nublado. Gracias por acompañarnos, dice Nora. No, gracias a vos, saludo a Macaya. Muchas gracias por estar allí, Muy buen día a los amigos del panorama, espero que se encuentren contentos con el triunfo de Argentina, dice Edu de Bahía Blanca. Yo no sé si estoy tan contento, hubiera preferido que sea 4-0.
2: Que sos inconforme.
3: Bueno, che, todo bien no puedo hacer. Buen día, gente informada. El tango decía, el mundo le hace falta un tornillo o al excelentísimo señor presidente. Luis, el panadero de Villa Tesey. Muchachos, por favor, un poco de respeto, Buen día, monstruos del micrófono, Mario y Villa y equipo. La verdad, me gustaría ganar esa plata que quedó vacante del Gini 6 con el propósito de ayudar a la gente que me dio de comer cuando yo andaba mal. Muy Soy bien. Antonio, el panadero de Parque Chacabuco. Les mando un abrazo grande. Bien. Muy buena idea. Yo no te ayudé, pero me vendría bien también.
2: Sí, una cremona, aunque sea.
3: Sí, como mínimo. Buen día, flojo Portugal. Escuché, Mario, Portugal.
2: No entendí. El Portugal de Cristiano Ronaldo.
3: El Portugal de Cristiano, menos mal. Hola, Mario, Javier y compañeros. Nos dice Tere. Le mandamos un beso. Muchas gracias, beso, Tere. Distinguidísimo, Javi. ¿Vas a Boca? Mario y equipazo acá firme, una nueva fresca mañana, abrazote. Juan Alejandro, no es por nada, pero si me garpan la mitad de lo que le garpan al colombiano, y yo creo
2: sabe
3: que
2: cómo
3: llevo,
2: corre.
3: Pero corro, salto y llevo las botellas de agua para donde me pidan. Muy buenos días, Mario y Javier, abrazo grande, los saludo a Marcelo de Agronomía, un abrazo para vos, querido. Un saludo desde Uckfield, Inglaterra. Los escucho siempre, dice Esteban. Muchísimas gracias por estar allí, Esteban. Te mandamos un abrazo grande. Y nosotros tenemos muchas más noticias.
2: Totalmente. A las 5:38 con 11 grados, una décima de temperatura.
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2: Marcelo Porcel quedó más cerca del juicio oral.
3: La Cámara Nacional de Apelaciones en lo Criminal y Correccional confirmó el procesamiento del empresario acusado de haber abusado a los amigos de sus hijos.
2: Tragedia en Santiago del Estero. Un adolescente de 15 años murió tras recibir un pelotazo en el pecho mientras jugaba al fútbol con amigos.
3: Valentín D'Onofrio formaba parte de las inferiores del Club Atlético Sarmiento de la Banda. Sus allegados relataron que se descompensó en el campo de juego y llegó sin vida a un hospital zonal.
2: Crecieron los casos letales de antivirus en Argentina.
3: Según informó el último Boletín Epidemiológico Nacional, la tasa de fallecimientos trepó al 33,3% en el país en la temporada 25-2026. Las cifras superan el récord más alto que data de 2018. En lo que va del año se confirmaron 48 casos y alertan que la enfermedad se expandió a regiones donde no solía presentarse.
2: Mega operativo en la provincia de Buenos Aires contra la ciberpedofilia y el grooming.
3: Hubo más de 120 allanamientos simultáneos en 76 localidades, hasta incluso en una cárcel. La investigación a cargo del Ministerio Público bonaerense involucró a más de 100 personas e identificó a víctimas directas de abuso infantil.
2: Intervinieron distintas áreas de la Policía Federal, porteña, Prefectura Naval y divisiones de Junín, Mar del Plata, Necochea, Pergamino y Pinamar.
3: Último intento por destrabar el conflicto por Punta Mogotes.
2: La justicia convocó una audiencia entre la provincia de Buenos Aires y la Municipalidad de General Pueyrredón. El encuentro fue fijado para el martes 30 de junio, apenas días antes del vencimiento de gran parte de las concesiones de los balnearios del complejo.
3: Preocupa la salud de Chiche Hellblum, volvió a ser internado.
2: El periodista de 82 años estuvo casi un mes en terapia intensiva en el Mater Dei. Ahora quedó en observación en el mismo sanatorio. No se dio a conocer el motivo de la nueva internación. Pocos días atrás fue dado de alta tras sufrir una trombosis en el tobillo que derivó en complicaciones cardiovasculares y llevó a que le colocaran un stent.
1: Internacionales.
3: Revelaron los 14 puntos del acuerdo entre Estados Unidos e Irán y resulta difícil no verlos como una derrota geopolítica de Trump. Informa sobre algunos de los principales ejes Rolando Klempert.
6: Finalmente, el gobierno de los Estados Unidos reveló los 14 puntos contenidos en el acuerdo de paz que este viernes firmará el vicepresidente J.D. Vance con el régimen iraní. Y cada vez se vuelve más difícil no interpretar este pacto como una derrota de Donald Trump. Para verlo más claramente, repasemos algunos de los principales ejes. En primer lugar, no es un acuerdo definitivo, sino que prevé un plazo de 60 días para llegar al documento final y todo está sujeto al cumplimiento de innumerables variables que no dependen de ambos, sino también de Israel y Hezbollah. Segundo, se abrirá paulatinamente el estrecho de Hormuz, pero se negociará la administración conjunta entre Irán y Omán, sin descartar el cobro de alguna tasa de tránsito, algo que no existía antes de esta operación. Tercero, no se resuelve el problema nuclear. Solo se expresa el compromiso de Irán a no desarrollar armas nucleares bajo supervisión de la OIEA, algo que ya existía y fue incumplido sistemáticamente por Irán. Además, no está claro cuál será el porcentaje máximo de enriquecimiento de uranio que se le permitirá para el uso pacífico, ni cómo se destruirá el que ya fue enriquecido al 60%. Y por último, y tal vez el punto más polémico, y lo anticipábamos ayer en este panorama, Estados Unidos y los países del Golfo indemnizarán a Irán con un mínimo de 300 mil millones de dólares destinados a la reconstrucción del país. ¿Cómo puede comprobarse? Todo el escenario parece un poco peor que cuando comenzó la operación Furia Épica, de la cual Trump estaba buscando salir lo antes posible, informó Rolando Klempert, Radio Rivadavia.
2: El presidente de Estados Unidos, Donald Trump, afirmó: si el acuerdo con Irán no funciona, volveremos a bombardear.
3: Fue al concluir la cumbre del G7 en Evian, Francia, y además agregó: tal vez tengamos que hacerlo porque jamás les permitiremos tener un arma nuclear.
2: El Papa León XIV afirmó: esperamos que de verdad la guerra haya terminado y que podamos ir adelante para el bien de todos.
3: Su santidad pidió también eliminar las armas nucleares. Es necesario resolver los problemas a nivel económico y social, aseveró.
2: Balotaje en Colombia. El país define su rumbo entre dos modelos antagónicos y con un fuerte rechazo a la política tradicional.
3: El domingo se enfrentarán el populista de derecha, Abelardo de la Espriella, quien ganó en primera vuelta por un estrecho margen, y el oficialista Iván Cepeda. Para muchos es una suerte de referéndum sobre el gobierno de Gustavo Petro.
2: Javier Milei expresó su apoyo al candidato Abelardo de la Espriella de cara al balotaje presidencial del domingo.
3: Sostuvo que en esos comicios se definirá si Colombia avanza hacia el crecimiento económico y la prosperidad o continúa por el camino del consumismo del comunismo empobrecedor. Milei mantuvo una conversación telefónica con el dirigente colombiano. Destacó las coincidencias ideológicas entre ambos.
2: El Partido Comunista de Cuba evalúa el paquete de reformas económicas y sociales anunciadas por el presidente Miguel Díaz-Canel.
3: Hasta ahora se desconoce si al cierre de la hermética reunión se darán a conocer los resultados finales. El pasado 12 de junio, Díaz-Canel dio a conocer medidas que incluyen cierta liberalización y descentralización de la economía cubana, que se encuentra sumida en una profunda crisis.
2: Nunca fui de izquierda, la inesperada frase de Lula durante un diálogo informal en la cumbre del G7 que captó un micrófono abierto.
3: La frase la pronunció en diálogo con la directora del Fondo Monetario, Kristalina Georgieva, y otros líderes. El mundo no es de izquierda, el mundo es del camino del medio, esa es la verdad. Nunca fui de izquierda, señaló. También le pidió a Trump que no se meta en las elecciones brasileñas de octubre.
2: Para Lula, Trump sigue actuando como un emperador.
3: Se trata de otro cruce entre ambos presidentes luego de que el republicano sugiriera que impondría nuevos aranceles a productos brasileños.
1: Deportes.
2: Mundial 2026, los resultados de los partidos de ayer.
3: Austria 3, Jordania 1, Portugal 1, Congo 1, Inglaterra 4, Croacia 2, Ghana 1, Panamá 0 y Uzbekistán 1, Colombia 3.
2: Estos en tanto son los partidos de hoy.
3: A las 13 la República Checa enfrentará a Sudáfrica. A las 16, Suiza-Bosnia-Herzegovina. A las 19, Canadá-Qatar. Y a las 22, México-Corea del Sur.
2: Locura asiática por la selección, tripletes argentinos y algún tatuaje que marcó historia. Todo esto lo reseña Mariano Fernández.
7: Mundial 2026, selección argentina, locura asiática. La pasión por el albiceleste definitivamente no tiene fronteras. Tras la victoria por 3-0 ante Argelia, las calles de Dhaka, la capital de Bangladesh, volvieron a teñirse de celeste y blanco. Miles de fanáticos salieron a festejar el triunfo y el triplete de Messi, como si fueran propios, reviviendo la locura total que se vio durante el Mundial de Qatar. Debut para la historia. Y hablando de la gran goleada, este 3-0 se convirtió en el segundo mejor estreno de Argentina en la historia de las Copas del Mundo. Solo es superado por el 4-0 frente a Grecia en el Mundial de Estados Unidos 1994. La gran coincidencia, en ambos debuts hubo un triplete argentino. Aquella vez fue de Gabriel Batistuta y ahora del gran capitán. Recuerdo en la piel. Para cerrar, Nicolás Otamendi sorprendió a todos en sus redes sociales. El defensor mostró su nuevo tatuaje a la altura de la rodilla derecha. Se trata de un dibujo que recrea la jugada exacta de su histórico gol de cabeza contra Brasil en el Maracaná. Aquel que terminó de hundir a la canariña en las eliminatorias para este Mundial. Mariano Fernández, Radio Rivadavia.
3: La selección se prepara para enfrentar a Austria.
2: El plantel vuelve a entrenar por la tarde en Kansas y con los titulares que ayer tuvieron descanso. Los primeros 15 minutos serán abiertos a la prensa. La AFA informó que Tagliafico evoluciona bien, aunque la incógnita pasa por si podrá sumarse para el partido del martes con Jordania o directamente para los playoffs en caso de clasificar.
3: Fue un día tranquilo para Messi en la concentración de la selección allí en Kansas.
2: El delantero de 38 años fue parte del grupo de futbolistas que, como sumaron gran cantidad de minutos en la jornada pasada, realizaron solo trabajos regenerativos. Recordemos que la selección argentina volverá a jugar ante Austria el lunes a las 14.
3: Gianni Infantino elogió a Messi. Felicitaciones al campeón mundial por marcar su gol número 16.
2: El presidente de la FIFA agregó: este hito es un reflejo de tu brillantez atemporal, mientras le sigues dando alegrías a millones de personas alrededor del mundo.
3: Fútbol local, a Boca no le alcanza la oferta para repatriar a Sebastián Villa.
2: El equipo de la Rivera ofreció cerca de 4 millones de dólares a Independiente Rivadavia y la posibilidad de incorporar futbolistas como parte de la negociación. La dirigencia mendocina pretende una cifra cercana a los 8 o 9 millones para desprenderse de su principal figura.
3: Cavani se va de Boca, rescindirá su contrato.
2: El emblemático goleador uruguayo, quien no iba a ser tenido en cuenta por Arruabarrena, acordó la rescisión de su vínculo, que se extendía hasta diciembre, y se marchará del Llaneyse tras un ciclo con más pena que gloria y sin haber conquistado ningún título.
3: Y bueno, vaya nomás. Vamos al tenis. Cerúndolo avanzó a cuartos de final del ATP 500 de Queens y le dedicó la victoria a Messi.
2: El porteño venció por 6-0, 6-4 al estadounidense Brooks y tras el triunfo firmó la cámara de televisión un mensaje especial para el rosarino, autor de un hat-trick en el debut de Argentina en el Mundial. Hoy, Fran Cerúndolo irá por las semis ante el británico Ferry, invitado de la organización.
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2: 48 minutos pasaron desde las 5. Gracias por acompañarnos. Todavía nos quedamos hasta las 6. Tenemos más información para brindarte, para actualizarte en este jueves 18 de junio de 2026. En la Ciudad Autónoma de Buenos Aires tiene hasta ahora 11 grados una décima de temperatura, la humedad 80%, la presión 1016.1 hectopascales, viento del noreste a 13 kilómetros, cielo despejado, máxima 13 grados. Se esperan lluvias aisladas por la tarde y por la noche. ¿Alguna complicación en materia ferroviaria, Javi?
3: Exactamente. Bueno, usuarios de la línea Roca, atentos. Aquellos que utilizan los ramales La Plata, Bosques, Vía Quilmes y Ezeiza, hay demoras por fallas técnicas. Reiteramos, línea Roca, ramales La Plata, Bosques, Vía Quilmes y Ezeiza están con demoras por fallas técnicas.
2: Bueno, recordamos, en Mar del Plata hoy se está previendo un cielo despejado, pero lluvias aisladas por la tarde y la noche, máxima 12 grados. También lluvias aisladas en Santiago del Estero, tormentas fuertes en Corrientes, cielo cubierto en Santa Rosa La Pampa, pero sin lluvia, nublado, máxima 4 grados en Río Grande, lluvias aisladas y tormentas fuertes en Formosa, lluvias aisladas en Salta y tormentas fuertes por la tarde y la noche, máxima 19 grados en Resistencia. Che, lluvia por todos lados.
3: Sí, sí.
2: Vamos a la portada del Cronista, título destacado. Caputo logró acumular en 5 meses la mitad del superávit primario que tiene comprometido con el FMI. En lo que va del año, llegó al 0,7% del PBI y el gasto tuvo un descenso real del 2,2%. Subsidios económicos siguen siendo la partida más ajustada. Transferencias a universidades, prestaciones del PAMI, AUH y jubilaciones fueron los únicos componentes con mejoras por encima de la inflación. Morgan Stanley dice que la Argentina va camino a ser emergente en 2028. La foto de Adorni se posterga una semana a la sesión, pero no cede la presión de los aliados para desplazar al jefe de gabinete. El Senado se reunirá el próximo 25. Los senadores aceptaron darle más tiempo al Ejecutivo, si no, votarán la moción de censura. También en un recuadro se afirma la desaceleración. Pese al alza de la energía en mayo, la inflación mayorista fue del 2,5%. Títulos destacados en la portada del Cronista.
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2: Para los que recién se están despertando, estos son los principales títulos de este jueves. Vamos a leerlos. Estamos con Lucas, estamos con Javier. Son estos, vamos.
3: Se postergó una semana la sesión del Senado prevista para hoy. Adorni sería citado a interpelaciones el 2 de julio.
2: Patricia Bullrich logró un acuerdo con la oposición dialoguista para sesionar el jueves 25.
3: El jefe de gabinete sería convocado ese día a comparecer ante la Cámara Alta. Si sus respuestas no satisfacen, Adorni podría enfrentar una moción de censura.
2: Bullrich afirmó que Milei considera que no existen razones para desplazar a Manuel Adorni.
3: El diputado nacional del PRO, Fernando de Andrés, por Rivadavia, afirmó que Adorni le hace un daño infinito a Milei y al gobierno.
2: Horacio Rodríguez Larreta, por su parte, dijo que el jefe de gabinete tiene que renunciar a su cargo por dignidad.
3: La candidata de Macri en Rosario le pidió a Milei que no lleve a Adorni al acto por el Día de la Bandera.
2: En tanto, avanza la investigación judicial contra el jefe de gabinete por presunto enriquecimiento ilícito.
3: Revelan que gastó 8 millones de pesos en sábanas de lujo.
2: La justicia pidió la indagatoria de José Luis Espar por presunto lavado de dinero.
3: Caso Cira, durante el gobierno de Alberto Fernández, investigan las cuentas de inversión de los acusados buscan el destino de unos 607 millones de dólares.
2: El gobierno avanzó en diputados con dos de sus prioridades, el acuerdo con los holdouts y el régimen de superrigidez.
3: El gobierno descarta problemas económicos en el PAMI, aseguran que no tiene deuda acumulada con clínicas y sanatorios a nivel nacional.
2: La CGT descartó un nuevo paro general.
3: Escándalo, se agarraron a las piñas en el Consejo Deliberante de Entre Ríos.
2: Investigadores del CONICET realizaron una toma pacífica del piso 11 del edificio ubicado en el Polo Científico en Palermo.
3: La justicia resolvió mantener la prisión domiciliaria de Cristina Kirchner.
2: Confirman un banderazo en Parque Lezama en apoyo a la expresidenta para el próximo sábado.
3: En medio de las negociaciones paritarias con Kicillof, un gremio docente convocó un paro de 24 horas.
2: Advertencia de la UTA, se puede venir un paro de colectivos en el AMBA si las empresas no presentan una propuesta de aumento salarial.
3: El juez Gallardo suspendió los desalojos de Jorge Macri. Denunció que el jefe de gobierno manipula trámites administrativos.
2: La UBA logró mantener su lugar en otro retroceso de las universidades argentinas en un ranking.
3: Economía, el dólar oficial cotiza 1.450 pesos, el paralelo a 1.475. El riesgo país se ubica en 435 puntos.
2: El Banco Central volvió a comprar dólares en el mercado de cambios, 34 millones.
3: La inflación mayorista se desaceleró en mayo al 2.5%. Y aumentó 34,5 contra el mismo mes del año pasado.
2: Luis Caputo aseguró que en mayo el sector público nacional registró superávit financiero.
3: El BID aprobó una garantía de 550 millones de dólares para que la Argentina pueda tomar crédito privado por 1.200 millones. Milei recibió las autoridades del Banco Mundial.
2: Telecom a un paso de quedarse con Telefónica.
3: El gobierno aumenta hasta 25% los salarios de las Fuerzas Armadas.
2: La justicia ordenó suspender la venta de AISA.
3: Agro continúa cayendo la faena de hembras y crece la retención en los campos.
2: Alerta nacional. Robaron una cápsula con material radioactivo de un instituto médico de Rosario.
3: Continúa la búsqueda por aire, tierra y agua de los 5 pescadores desaparecidos en el Río de la Plata.
2: La fiscalía señaló que Laudelina Peña plantó el boletín de su sobrino enterrado en el barro. La causa pasó a cuarto intermedio.
3: Continúa hoy el juicio por la muerte de Maradona. Declaran 4 imputados.
2: Polémica por una publicidad con Diego Maradona como protagonista.
3: Femicidio de Agostina Vega. Acusaron a Soledad Andriani de explotación sexual de menores.
2: El empresario Marcelo Porcel quedó más cerca del juicio oral por abuso.
3: Tragedia en Santiago del Estero. Un adolescente de 15 años murió tras recibir un pelotazo en el pecho mientras jugaba al fútbol con amigos.
2: Crecieron los casos letales de antivirus en la Argentina.
3: Mega operativo en la provincia de Buenos Aires contra la ciberpedofilia y el grooming.
2: Último intento por destrabar el conflicto por Punta Mogotes por las concesiones de los balnearios.
3: Preocupa la salud de Chiche Hellblum. Volvió a ser internado.
2: Internacionales revelaron los 14 puntos del acuerdo entre Estados Unidos e Irán.
3: En tanto, Trump afirmó: si el acuerdo no funciona, volveremos a bombardear.
2: Mensaje del Papa León XIV. Esperamos que de verdad la guerra haya terminado y que podamos ir adelante para el bien de todos.
3: Balotaje en Colombia. El domingo se define su rumbo entre dos modelos antagónicos.
2: Javier Milei expresó su apoyo al candidato Abelardo de la Espriella.
3: El Partido Comunista de Cuba evalúa el paquete de reformas económicas y sociales anunciadas por el presidente Miguel Díaz-Canel.
2: Inesperada frase de Lula en la cumbre del G7, que captó un micrófono abierto: nunca fui de izquierda.
3: Para Lula da Silva, Trump sigue actuando como un emperador.
2: Deportes, Mundial 2026, los resultados de los partidos de ayer.
3: Austria 3, Jordania 1.
2: Portugal 1, Congo 1.
3: Inglaterra 4, Croacia 2.
2: Ghana 1, Panamá 0.
3: Y Uzbekistán 1, Colombia 3.
2: Los partidos de hoy.
3: A las 13, República Checa, Sudáfrica.
2: A las 16, Suiza, Bosnia, Herzegovina.
3: A las 19, Canadá, Qatar.
2: Y desde las 22, México, Corea del Sur.
3: La selección argentina se prepara para enfrentar a Austria.
2: Gianni Infantino elogió a Lionel Messi.
3: En fútbol local, a Boca no le alcanza la oferta para repatriar a Sebastián Villa.
2: Cavani se va de Boca, rescindirá su contrato.
3: Y en tenis, Cerúndolo avanzó a cuartos de final del ATP 500 de Queens y le dedicó la victoria a Messi.
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2: Segundo finales, ya está preparado el equipo de esta mañana para la continuidad en el aire de las 6:30. Portada de La Nación, estos títulos. El oficialismo ganó tiempo para Adorni, pero sigue la presión para removerlo. Logró postergar la sesión prevista para hoy. A cambio, será interpelado el 2 de julio. Milagros posibles e imposibles para Messi, la nota editorial de Carlos Pañi. Trump ya le puso firma al acuerdo con Irán. Cae entre los jóvenes el uso de preservativos. A millones de hogares, los goles llegan más tarde. El mundo rendido ante la magia de Messi. Y en la foto, bueno, el brillo de que en Inglaterra se afirma como candidato. En otros títulos, con recuadros, se desvanece en el juicio la esperanza de saber qué pasó con Loan. Y un recuadro para la UBA se mantiene entre las mejores 100 universidades del mundo. Títulos del diario La Nación. Hasta este minuto, Rocío Kalenok, Rolando Klemper, Gonzalo del Monte, Camila Hassan, Mariano Fernández, Martín Millán, Juan José Moro. La operación técnica a cargo de Lucas Herrera y Julieta Palmerio. En la producción, Eric Spolsky. En la locución y redacción, el señor Javier Villa. Javi, gracias por todo.
8: Igualmente, nos vemos mañana.
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0: ¿Qué tal? ¿Cómo están? Muy bienvenidos a este día jueves 18 de junio de 2026. Son las 6 y 4 minutos en toda la Argentina. Los vamos a acompañar hasta las 9. Cuando llega Nelson Castro, hacemos el pase del que tanto disfrutamos junto a todo el equipo. Bueno, por supuesto estamos aquí en esta mañana, luego del gran panorama del rotativo del aire a cargo de Mario Portugal, acompañado por Javier Villa y un verdadero equipazo, que te fueron poniendo al tanto de todo lo que ha ocurrido en la República Argentina, con distintos focos. Obviamente tenemos en esta mañana el tema político, signado por la situación de Manuel Adorni. Tenemos el deportivo, por el capítulo del Mundial con la selección argentina, el Mundial en general, pero la selección argentina luego del gran triunfo, el debut 3-0 con tres goles de Messi, con Messi en modo leyenda. Y por supuesto, desde el punto de vista económico, con algunas variables que generan expectativa para el gobierno, y con obviamente la micro como la real preocupación de la gente, más allá del plan económico que propone el gobierno, también las cuestiones micro que sí generan mucha incertidumbre. Tenemos muchos títulos también. Desde el punto de vista social, por ejemplo, ayer hubo un debate en torno a los desalojos en la Ciudad de Buenos Aires, una medida del juez Gallardo, que generalmente siempre termina fallando a favor o en coincidencia o en paralelo o alineado con, como ustedes prefieran tomarlo, al término, al kirchnerismo. Ustedes saben bien que en la Ciudad de Buenos Aires se han implementado una serie de desalojos bastante importantes e interesantes, gente que tenía tomadas sus viviendas hace más de 10 años y de repente empezó a ver la luz, porque claro, se empezó a implementar un sistema de desalojos en el cual aparentemente se detectan riesgos edilicios. Entonces se avanza con el desalojo, sabiendo que ahí vive gente que ha intrusado esa propiedad, los desalojan. Generalmente no hay ningún tipo de inconvenientes en esos procesos de desalojo, es decir, es gente que se retira antes de esas propiedades o que se retiran ya sabiendo en el momento que van a entrar las fuerzas de la policía, las fuerzas de seguridad de la policía de la ciudad, y dejan la propiedad y que han intrusado durante 10 años en pleno corazón de Palermo. Generalmente algunas intrusiones, algunas ocupaciones están dadas por o con el aval de organizaciones sociales. De hecho, vimos en algún momento alguna vinculada, por ejemplo, a Juan Grabois, a la agrupación de Juan Grabois, y la verdad es que lo único que genera es prosperidad esos desalojos. No generan más meseadura, más pobreza, más indigencia. Sin embargo, hay un juez, que es el juez Gallardo, que entiende que esos desalojos están mal y que la Ciudad de Buenos Aires, es decir, todos los porteños, todos nosotros, con nuestros impuestos, tenemos que costear a estos sinvergüenzas que ocupan propiedades, básicamente, que ocupan la propiedad de otras personas. Propiedad, no estamos hablando que le ocupan un edificio a Eduardo Constantini, y eso tampoco estaría bien. Lo que digo, no es que le ocupan a un magnate, a alguien que tiene la posibilidad de afrontar esa pérdida. Bueno, sino que le ocupan las propiedades a personas que generalmente tienen esa propiedad como única propiedad o como segunda propiedad, como un ingreso extra, pero no mucho más. Y lo que han hecho en estos dos años desalojando propiedades ha sido muy beneficioso para un sector y sobre todo para un sistema. ¿El sistema de qué? De desalojos para que se aceite, como señala la política. Y la verdad, lo que ha decidido el juez Gallardo, que es que básicamente se reduzcan al máximo esos desalojos y que encima la Ciudad de Buenos Aires les tenga que dar una vivienda a quienes va a desalojar, la verdad que es un verdadero disparate y vuelve a poner en escena esta discusión con la provincia de Buenos Aires, porque recordemos, la mayoría de desalojos se dan de personas o de agrupaciones que vienen de la provincia de Buenos Aires, y esto tiene claramente un tinte ideológico. Entonces la verdad que es un tema que vos decís, bueno, no es Adorni, no es una economía que cruje, no es un dato bueno de la economía ni un dato malo, pero sí es un dato de alarma para este proceso de cambio cultural en la Argentina, ¿no? Esto, si había algo que se podía destacar de estos dos últimos años en la ciudad, era el tema de los desalojos, y que aparezca un juez, obligando a dar vivienda a quienes desaloja, vuelve a poner a la Argentina en un lugar muy feo, muy feo. Yo contaba una experiencia personal, familiar, mejor dicho, una propiedad en pleno Santa Fe y Riobamba, tomada por delincuentes, pero real. Ya sabemos que los ocupas cometen un delito. Lo que digo que además de cometer ese delito, el departamento que habían ocupado era justamente utilizado como aguantadero de estos arrebatadores que pululan por la ciudad de Buenos Aires, por el Barrio Norte, por Recoleta, por Palermo, y que escondían ahí los documentos y las carteras de señoras a las que les arrebataban los en la calle. Con lo cual, también el riesgo de una ocupación es eso, es una persona que vos desconoces quién es, con quiénes está, cómo se mueve, y la verdad que en algún momento va a tener que fallar la justicia y también la política hacer leyes acorde a que no aparezca un juez Gallardo y cometa esta estupidez de imponer requisitos ridículos, es decir, hace culpables a todos los vecinos de la Ciudad de Buenos Aires con sus impuestos de una decisión, bueno, si se quiere, con ribetes políticos muy, muy nítidos. Bueno, también tenemos la discusión en torno al juego, título de Clarín, acusan a Mercado Pago por un prode del Mundial. La verdad que yo lo veía, es la asociación de loterías, quinielas y casinos estatales y plataformas de juego legal online, que señalan que Mercado Pago opera con su prode como un juego de azar sin habilitación. Hay 2,3 millones de usuarios para los pronósticos sobre el Mundial en esa plataforma, que se defienden señalando que con una herramienta de inteligencia artificial el dinero fluye entre los jugadores. Ayer arrancó una negociación entre ambas partes. Yo les voy a contar acá mi experiencia personal. Yo lo tengo como prode familiar, eso. No apuesto un solo centavo, no apostaría un solo centavo a la plataforma de Galperín, que cobra intereses altísimos para los usuarios. Y por cierto, no tengo nada que salir en defensa de Galperín, porque aparte me parece que en los últimos años ha tomado un camino realmente muy, muy raro y muy, muy complejo para un empresario tan bueno, tan próspero para la Argentina, y que ha sido defendido por muchos de nosotros en muchísimo tiempo, pero se ha puesto en un lugar de hater periodístico, en lugar de hater mediático, cuando su virtud ha sido formar empresas, crear negocios impresionantes para la Argentina. Es un modelo, es un orgullo, en gran parte lo que ha hecho Mercado Libre y el propio Galperín, pero la verdad que en algunas cuestiones, sobre todo con sus opiniones en redes, genera mucha polémica, y la verdad que a mí no me gusta cuando lo veo a Galperín en modo hater. Ahora, dicho esto, el prode puede ser familiar y no tiene nada de... Es en vez de hacerlo en un chat de WhatsApp que antes se hacía, ahora se hace en una plataforma que lo pone de manera gratuita. Y la verdad, no, si vos, el que quiere apostar, puede apostar, ya se sabe por qué mecanismos, ya todos los conocen, los escuchan, muchos publicitan el juego legal. Por lo tanto, es ridículo que esta asociación de loterías, quinielas y casinos salga a cuestionarlo. Pero bueno, después lo vamos a estar, por supuesto, ampliando y discutiendo y demás. Y por último, un título también, por eso decía, varios títulos sociales ahí, de los que le importa muchas veces a la gente, que tiene que ver con los vapeadores, que la ciudad va a regular su uso y estarán prohibidos en lugares cerrados. A mí me parece espectacular la decisión. ¿Por qué? Porque este tipo de vapeadores, este tipo de cigarrillos, no deja de ser un cigarrillo, tiene tabaco o no, pero desparrama por el aire partículas que uno no logra ver, genera mucha incomodidad en quienes no consumen estos vapeadores. Generalmente tiran unas llamaradas, unas fumatas que te son realmente muy molestas, sobre todo, insisto, para los que somos sanos y no queremos que nos tiren humo en la cara. Y la verdad que está buenísimo que se imponga una regulación. Insisto, esto nació porque, claro, hasta hace muy poquito los vapeadores entraban de manera ilegal, pero llegaban de afuera, llegaban todo el tiempo. Durante el kirchnerismo, cuando las importaciones estaban cerradas, también llegaban. ¿Era necesario regularlos? La verdad no lo sé. Lo que sí era necesario prohibir que se fume en un ambiente cerrado y que otro tenga que soportarte tu humo. Así que muy interesante, este otro tema para hablar. Por supuesto, con el tema principal, que es el de Manuel Adorni, Manuel Adorni, el jefe de gabinete, que ayer circularon versiones de que podía dejar su cargo. El gobierno mismo las dejaba trascender estas versiones, y lo voy a contar lisa y llanamente así. El gobierno les decía a los diputados y senadores propios, es decir, de La Libertad Avanza, y ajenos, es decir, aliados peronistas, aliados del PRO y aliados radicales, tanto en diputados como en el Senado, les decía: chicos, bajen esta sesión porque...
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0: Hace 15 años ha pasado las gestiones de, por ejemplo, Alfredo Escocimarro, ha pasado las gestiones de Jorge Greco, ha pasado las gestiones de Gustavo Gómez Repeto, ha pasado que fueron los dos funcionarios de Macri y del área de comunicación, ha pasado la gestión de Juan Pablo Biondi y de Gabriela Cerruti. Es una persona, es una trabajadora administrativa, es una secretaria que trabaja en la administración pública, que la heredan los funcionarios y que se ocupa de todo lo que hacen los funcionarios, de ayudarlos en todo, desde ir a buscar a la persona que va a ver a los que visitan, por ejemplo, Adorni, hasta ayudarlo con cuestiones más de agenda personal. Bueno, en este caso apareció en el teléfono de Matías Tabar, el que le arregló la casa en Indio Cuá a Manuel Adorni, apareció una factura a nombre Gisela Coxis, por 8 millones de pesos. Gisela Coxis, que tiene un sueldo estatal, que es una persona que puede vivir muy bien, pero que no tiene para comprar, como vos que me estás escuchando, como cualquiera de nosotros, ninguno de nosotros se le ocurriría comprar unas sábanas egipcias de 8 millones de pesos, colchones y demás por 8 millones de pesos, una erogación así de un saque negro, imagínate. Bueno, cuestión que Gisela Coxis aparece como beneficiaria de esa factura. Aparentemente en los chats que hay con Matías Tabar, yo le escribía a Gisela Coxis, que la conozco, imagínense, yo estuve acreditado muchísimos años en Casa Rosada, es una persona súper amable, es una persona agradable, pasan los gobiernos y ella tiene un vínculo con los periodistas que trasciende, porque es una muy buena persona realmente, pero evidentemente acá la utilizaron. Gisela, claro, en la conversación aparentemente con Matías Tabar, aparece diciéndole, bueno, te mando la factura por el juego de cama de Manuel. O sea, básicamente en ese chat el fiscal puede corroborar que las sábanas no eran de Gisela Coxis, sino de Adorni. ¿Y por qué cuento lo de las sábanas? A ver, vos decís, te compraste unas sábanas, bueno, no sé, 60 mil pesos, 100 mil pesos, 200 mil pesos, 500 mil pesos, con un somier, bueno, lo entiendo. Ahora, el nivel de despilfarro es tan grande que la compra de por 8 millones de pesos en un local de los más caros de la Ciudad de Buenos Aires, después lo voy a estar mencionando bien y voy a estar explicando el catálogo para que te des una idea, sábanas egipcias de 8 millones en total con los colchones y demás, tres colchones, sábanas y demás. Bueno, el nivel de despilfarro tan repentino de Adorni es lo que genera ruido. Es decir, si mañana aparece Toto Caputo comprando un juego de sábanas por 8 millones de pesos, nadie se va a alarmar acá. Nadie, todos sabemos el patrimonio de Caputo hace muchísimos años, con su actividad privada. O, por ejemplo, si aparece Sturzenegger comprando un juego, que no creo que Sturzenegger haga esa estupidez realmente, nadie va a decir nada. No se trata de un juego de sábanas. Porque acá te quieren poner en la disyuntiva de, bueno, el kirchnerismo se afanaba dos PBI y si Nacho estás con dos juegos de sábanas. No, las bolas, no es eso, maestro. El problema es el nivel de despilfarro repentino que tuvo Adorni. Pero bueno, después lo voy a estar ampliando porque, atención, y esto es información concreta de la factura por 8 millones de pesos tiene en muchos de esos productos descuentos de hasta el 66%. Es decir, la empresa también va a tener que explicar por qué le hizo un descuento del 66%. Imagínense, si un colchón lo pagaste 66% más barato, las sábanas las pagaste 41% más baratas, como según me cuentan ocurrió, ¿de cuánta plata estamos hablando de los productos? Productos de que probablemente superen largamente los 10 millones de pesos. Por eso, para tratar de entender, y lo traía a escena, a mí, insisto, si Caputo se compra un juego de sábanas de 8 millones de pesos, no me extraña, no me llama la atención, no es tema para mí. Como hay un nivel de despilfarro en torno al jefe de gabinete, y encima ese nivel de despilfarro es repentino, y es un jefe de gabinete que entró a la función pública declarando que tenía 24 mil dólares, y bueno, la verdad que llama mucho la atención. Después lo vamos a estar ampliando. Como siempre me acompañan el señor Guillermo Willy Cohen, Dani Gómez Rinaldi, Juan Manuel Tucci con el mundo del deporte, Renato de la Paulera que está con la selección en Estados Unidos, Gonzalo Báñez con el panorama internacional, Claudito Rico con el humor, está de vacaciones, Claudio, le mandamos un abrazo, el doctor Juan Manuel Cerini, obviamente en materia de salud, en la política bonaerense, Alejandro Cancelare, el microcampo a cargo de Carola Urdangarín, y en la locución, aquí a mi lado, ante las vacaciones de Romina Aldana, nuestra queridísima Leticia Funes. Leti, buen día, ¿cómo estamos?
6: Muy buenos días, Nacho, con bastante frío, 11 grados en este momento, 76% la humedad, viento del noreste a 13 kilómetros, el cielo apenitas nublado, la máxima rondará los 13 grados y hay pronóstico de lluvias aisladas durante la tarde y la noche.
0: Bueno, sí, lo escuchaba a Mario, sí, con el tema del pronóstico, uh-huh, que dice, bueno, una llovinita a la tarde, va a tener que salir con piloto hoy.
6: Exactamente.
0: Entonces, yo vuelvo ahora a mi casa en un ratito. Bueno. pero después agarro piloto cuando
6: por
0: voy
6: favor.
0: Para el canal.
6: Sí, sí, porque va a llover a la tarde y a la noche, hay bastante probabilidad. Y hay demoras en el tren Roca.
0: Upa.
6: En los ramales por problemas técnicos.
0: Bueno, muchas gracias. Muchas gracias, Leti. Dame las vías de comunicación para que los oyentes se comuniquen, porque por supuesto vamos a seguir dando regalos. Somos regaleros aquí.
6: Tenemos la cena de la cocina de Ana Mellino y también una caja de vinos Impaciente Wines. 11-50-26-8630, nuestro WhatsApp.
0: Gracias, querida Leti. Le doy la bienvenida a Dani Gómez Rinaldi. Dani, buen día, ¿cómo estamos?
7: Buen día, Nacho, buen día, oyentes. Mucha información del mundo del espectáculo porque está en movimiento, pero muchísimo todo lo que pasa.
0: Sí. Perdón, Dani, te tengo que reconocer que el otro día trajiste el caso de Costantini.
7: Ah, sí,
0: y después
7: claro.
0: Explotó Dani Gómez Rinaldi. Dani, buen día, ¿cómo estamos?
7: Buen día, Nacho, buen día, oyentes. Mucha información del mundo del espectáculo porque está en movimiento, pero muchísimo todo lo que pasa.
0: Sí. Perdón, Dani, te tengo

0: Nueva pareja con la que ya tiene Elina Fernández.
1: Sí. Una son nueva muy pareja. Tiernos, yo lo sigo.
0: Sí, claro.
1: Y sigo un montón de fotos con ella, con su bebé.
0: A Elina la conozco de su época de modelos, que era la musa de Jorge Ibáñez. Era Ingrid Rutke y Elina eran las musas de Jorge Ibáñez. La conozco de ese momento, hemos compartido comidas y demás. Y creo que nos vimos con Eduardo Constantini y con Elina en la última comida de Fundaleo. Nos estuvimos hablando, nos sacamos una foto. Pero claro, Eduardo, yo no lo conozco en la intimidad, obviamente, pero pide la anulación de su matrimonio con Teresa Constantini, una conocida actriz y cineasta.
1: Claro.
0: La anulación eclesiástica pide y que ella deje de utilizar su apellido Constantini. El mismo caso de Carmen Yazalde o Andrea Frigerio, que son mujeres que se han separado, pero han han tomado el apellido de su marido.
1: Ah, no sabía lo de Andrea, ¿en serio?
0: Claro, es Filkenstein, creo que es. Y tomó, cuando ella se casó con Eduardo Frigerio, que es un conocido compositor, es el padre de su hijo, pero ella nunca tuvo problemas con Eduardo, evidentemente, se separaron.
1: No,
0: ella
1: Andrea está casada
0: es divina. Está acá nuevamente casada, una pareja fabulosa, que los conozco también de hace mucho tiempo.
1: Con Lucas, ¿no?
0: Con Lucas, exactamente.
1: Parece que soy familiar de Lucas, me dijeron.
0: ¿En serio?
1: Sí.
0: ¿En serio?
1: Él tiene un Ortelli en su familia.
0: En su familia.
1: Que aparentemente fue hermano de mi tatarabuelo.
0: Sí.
1: Así que sí, tenemos
0: familia.
1: Ahí,
0: Andrea Frigerio, somos primos. Sí. Entonces,
1: exactamente.
0: Yo la quiero mucho, Andrea, porque está relacionada a mis comienzos en la gráfica, en la revista. Mira. La revista. Continuamente ella era nota, era foto.
1: Armaba lío de joven, ¿no? De más joven armaba lío, era
0: por,
1: brava.
0: Por
1: ¿no?
0: lo bella, no armaba lío. Por lo bella y siempre muy generosa con el tema de notas. Bueno, hemos seguido su carrera y todo. Y Carmen Yazalde también. Carmen Yazalde toma el Yazalde por
1: jugador.
0: Chirola Yazalde.
1: Ah, no.
0: Y bueno, Chirola ya se para, Chirola muere, fallece, seguramente Tucci sabe más, y ella quedó con su apellido. No, nunca tuvieron problema estas mujeres.
1: Claro.
0: Pero en el caso de Teresa Constantini, bueno, Eduardo Constantini, el empresario, está pidiendo que ella se saque el apellido y manifiesta que ella no tiene diálogo.
1: Ah, mira.
0: Y los hijos también parece que están reclamando ahí presencia. Pero bueno, vamos a seguir paso a paso ese tema.
1: Pero más temazo, allá, lo metiste vos, Dani, te lo quería reconocer.
0: Un tema muy fuerte, que lo hicimos el otro día. Tengo para contar también.
1: Sí, lo de hoy, dale, contámelo de hoy, perdón, que te metí con eso, te lo tiré patada.
0: No, me encanta igual hablar porque es como que lo manejo, lo tengo el tema. Preocupa la salud de muchos famosos, de Raúl Lavie, que te lo conté ayer. De Chiche Helbum, que lo volvió a internar en Mater Dei. Después tengo un audio de él para compartir. Y Luis Miguel, una figura internacional que habría tenido una operación del corazón. Después te voy a estar contando eso. Pero no sé si ustedes vieron un poco de televisión, porque todos trabajamos mucho, con varios trabajos todos. Pero vemos televisión y nos aparece una publicidad de Diego Maradona.
1: Sí.
0: Y muchas veces hablamos acá de inteligencia artificial, el uso en la cinematografía, en la publicidad y demás. Claro, esa publicidad ha levantado polvareda, algunos a favor, otros en rechazo, porque lo vemos a un Diego, si no me equivoco, con una imagen del 86, haciendo una publicidad de una casa de apuestas. Mm. Entonces, algunos hablan de la vulgaridad del contenido y otros hablan, che, ¿y esto quién lo arregló?
1: ¿Quién lo
0: autorizó? De hecho, yo me lo pregunto, ¿esto es de Morla? ¿Esto es de la familia? ¿Esto es de las hijas? Vamos a escuchar un pequeño extracto para que la gente que tal vez no mire televisión, escuche que es. Entre otras cosas, la inteligencia artificial le crea a Maradona.
2: Es el momento de demostrar por qué las tienen así de grandes. Y si el mundo quiere venir a cortarnos las piernas, les vamos a demostrar que acá se juega con pelotas.
0: Bueno, para quienes lo quieren, les gusta verlo. A mí me gusta verlo a Diego. No sé si me gusta el contenido, ¿entendés?
1: No, digamos,
0: lo que dice.
1: La casa de apuestas que lo propicia.
0: Lo contrató, claro.
1: Pero sí, perdón. Es raro, ¿no? Es raro.
0: Que... Es raro verlo. Porque si vos me decís, hicieron inteligencia artificial con un Diego Maradona fomentando el deporte, es un lindo mensaje.
1: Claro.
0: Primero que él lo fomentaba.
3: O alentando a la selección, por ejemplo.
0: Por ejemplo, es un lindo mensaje. Pero claro, estamos en una casa de apuestas, dinero de por medio. Bueno, habló Burlando, que es abogado, y bueno...
1: ¿Abogado de quién?
0: De la parte de Dalma y de Janina.
1: Ah, ok.
0: Está bien, ¿verdad?
1: Claro.
0: Sí.
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3: La falla de la inteligencia artificial. Vos lo notaste.
4: Sí, lo
3: hay
4: noté.
3: Una parte.
4: Bueno, Dani,
3: más adelante otros temas que otros tengo preparados
4: temas
3: para vos.
4: Como siempre, Dani, con una información, una agenda repleta de temas.
3: Y muy completo.
4: 6:32, Leti, los datos del tiempo, dame.
5: 11 grados la temperatura, 78 el porcentaje de la humedad, cielo ligeramente nublado, máxima de 13, lluvias hacia la tarde y noche.
4: Bueno, vamos a abrir el capítulo deportivo. Lo tenemos aquí a Juan Manuel Tucci, pero vamos a aprovechar que está conectado nuestro enviado, que está haciendo un trabajo encomiable. La verdad, mucha, muy buena repercusión de Renato de la Paulera desde Kansas. Lo presentamos como corresponde, Renato. Vamos.
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4: Hola Renato, buen día querido, ¿cómo estamos?
7: Nacho, compañeros, buen día para todos, ¿cómo andan por ahí? ¿Todo bien?
4: Bien, todo bien.
7: Bueno, nosotros aquí en Kansas, el último día nuestro aquí en esta ciudad, ojalá que tengamos que volver para los cuartos de final. Si Argentina sale primero, si Argentina gana 16avos y octavos de final, esta ciudad será la sede del partido de cuartos de final de la selección de Lionel Scaloni.
4: La policía
7: y lo más
4: pasa.
7: Importante que hay que saber del trabajo de la selección en el día de ayer, mientras pasa por
4: sí,
7: aquí muy
4: claro
7: cerquita la policía, lo más importante que hay que saber de la jornada de ayer tiene que ver con que los futbolistas terminaron todos bien. Todos los que jugaron en el debut de la selección argentina terminaron sin inconvenientes físicos, hicieron trabajos regenerativos muy livianos. Los que no jugaron sí hicieron trabajos más intensos, de mayor exigencia, de campo, de fútbol en espacios reducidos y trabajos con pelota. La buena para los jugadores, teniendo en cuenta la presencia de los familiares de los futbolistas para ver el partido, que Scaloni por la tarde le dio la tarde libre para que puedan recorrer un poco la ciudad, para que puedan dispersarse, para que puedan pasear un poquito, pero sobre todas las cosas para acompañar a sus familiares, o sus familiares a los jugadores, verlos, ver a aquellos que tienen la posibilidad de tener hijos y de que lo trajeron, de charlar un ratito, de verlos. Bueno, un clima totalmente distendido y esperando lo que va a ser el próximo partido de la selección frente a Austria. De las novedades del equipo, si les parece, Nacho,
4: dale,
7: te los cuento en un ratito, ¿dale?
4: Dale, querido, un abrazo grande.
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4: Bueno, y de las novedades de la selección, ahora sí, nos metemos en las novedades mundialistas con Juan Manuel Tucci. Buen día, Juanma, ¿cómo estamos?
8: ¿Qué tal, Nacho? Buen día para vos, para todos. Pasó la primera fecha, nomás, de la Copa del Mundo. Ya como quien no quiere la cosa, se transcurrieron varios de los primeros partidos y obviamente hubo resultados que siguen llamando la atención, porque ayer creo que lo de Portugal sí que no estaba en los planes, ¿no? Ante la República Democrática del Congo, empatando 1-1, dejándole el terreno a Colombia para ganar y quedarse puntera del grupo, porque anoche ganó la selección de Néstor Lorenzo 3-1 y de esta manera lidera un grupo en donde Portugal era el favorito. También ganó Inglaterra en un partidazo, 4-2 ante Croacia, 2 goles de Harry Kane, un lindo gol de Bellingham, y Rashford definió la historia. Croacia me parece que está viviendo los albores de su generación dorada, ¿no? Y no tiene tanta renovación, y ayer por la tarde eso se notó. Ganó Ghana sobre el final, 1-0 ante Panamá, triunfo agónico porque fue en el minuto 95, y lo dicho, la victoria de Colombia 3-1 frente a Uzbekistán. Vamos a estar hablando de lo que se juega hoy, porque hoy comienza la segunda fecha, vamos a tener 4 partidos, República Checa-Sudáfrica, Suiza ante Bosnia, Canadá ante Qatar, y el partido más importante del día, México-Corea del Sur. No juega ninguna selección grande hoy, pero ya de a poquito los grupos empiezan a definirse porque comienzan a jugarse partidos de la zona A y de la zona B de la segunda fecha. Y obviamente también hay novedades del fútbol local. Boca rescindió el contrato de Edinson Cavani. Se termina la etapa, para mí, de uno de los peores refuerzos por contexto, por lo que generaba en cuanto a su ilusión y por lo que gastó Boca en el contrato de Edinson Cavani, para mí, de los peores refuerzos de la historia de Boca, sin duda alguna. Así que Boca ya rescindió el contrato y se va con un saldo muy, muy negativo. Y en River, como quien no quiere la cosa, ya se van acercando jugadores. Primero fue Otamendi, antes de viajar a la Copa del Mundo. Ahora es el uruguayo Mauro Arambarri, que se va a convertir en el segundo refuerzo en medio de una sangría importante que ayer comentábamos. River quiere renovar el plantel y Arambarri aparece como una opción potable, más allá de que no es un jugador joven con poder de reventa, pero viene de jugar en la Liga de España, en el
4: 8
8: Getafe.
4: 8 años en el Getafe.
8: Exacto.
4: No es internacional de Uruguay.
8: No, ha sido alguna vez citado, pero no juega habitualmente en la selección uruguaya. Igual es un jugador por el que River ya había echado el ojo hace más de un año. Entonces, recién ahora lo puede concretar. Gestión en la que obviamente mucho tiene que ver Enzo Francescoli porque lo conoce. Así que River de a poco va sumando refuerzos y el mercado de pases local también se va moviendo.
4: Bueno, me dijeron 20 millones de dólares se ahorra River con estos jugadores prescindibles.
8: Sí.
4: Si se van.
8: Bueno, de hecho, a ver, surgió una noticia con respecto a eso que repercute en el Mundial. Porque uno de los jugadores que no va a ser tenidos en cuenta por Chacho Coudet fue Matías Galarza Fonda, volante de Paraguay. Paraguay juega mañana, en realidad en los primeros minutos del día sábado. Y Galarza Fonda está con un bajón anímico por no ser tenido en cuenta en River, que no le permite siquiera entrenar con normalidad y no va a ser parte de la nómina de Paraguay para el partido del viernes.
4: No.
8: Imagínate el nivel de lo que genera esto.
4: Está deprimido el chico.
8: Exacto, está deprimido, no la está pasando bien. Creo que desde que llegó a River se mostró eso, un jugador que nunca se terminó compenetrando. Y bueno, Galarza Fonda también, esta negativa de River le repercute en la selección nacional. Ayer jugó unos minutos Castaño, también otro de los que se va de River y uno de los jugadores por los que más River invirtió en este último mercado de pases. Así que variadito todo, tenemos mucho Mundial porque continúa. De a poco nos vamos preparando para la segunda presentación de Argentina el lunes ante Austria a las 2 de la tarde y obviamente los partidos que vamos a tener no solamente hoy, sino también mañana y el fin de semana. El fin de semana va a estar muy bueno, así que después les voy a ir contando para que vayan haciendo planes.
4: Impecable, como siempre, Juan Manuel Tucci, la voz del deporte aquí en Rivadavia. Gran relator, Juan Matucci, relata la campaña de Estudiantes de La Plata. Uh-huh. Y recomiendo que lo sigan porque sus relatos son espectaculares. Bueno, siendo las 6:39, Leti, dame los datos del tiempo.
5: El cielo está ligeramente nublado, 11.1 la temperatura, 78 la humedad, máxima de 13. Recordamos lluvias a partir de la tarde.
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7: Primero viene la interpelación y después el otro paso es la moción de censura. Esto es inédito en la Argentina. Va a ser la primera vez que se aplica, que se dispara este mecanismo que nos dio la Constitución del 94. Entonces, en esta instancia, el que nos obliga es el Ejecutivo. Porque el Ejecutivo puede resolver esto rápidamente, removiendo al jefe de gabinete, poniendo otra persona que pueda retomar la iniciativa de una persona que está totalmente descreída. Nadie le cree a Manuel Adorno.
8: Bueno,
0: Atención, porque lo que vamos a escuchar ahora es Martín Gerling contando lo que habló con Macri, es decir, lo que piensa Macri y la orden que dio Macri, que va en línea con lo que decíamos nosotros días pasados. Macri ya dio la orden de que se vote la interpelación y la moción de censura contra Manuel Adorni. Audio 5, Martín Gerling.
8: A ver, lo que viene diciendo Mauricio desde el día uno, que antes que lo nombre, inclusive Adorni, que dijo que era un error, y hoy le está dando la razón. Mauricio Macri lo que dice que este jefe de gabinete no puede seguir en la administración. No puede seguir, fueron los comunicados contundentes y duros del partido explicando esa situación. Ahora, llegado el momento, nosotros no nos vamos a hacer los desentendidos. Eso es lo que he hablado con el presidente. Si se da la votación, nosotros vamos
9: ¿Con qué? ¿Con Macri?
8: Con el presidente Macri, nosotros vamos a acompañar.
9: Tiene la aprobación de Macri esto.
8: Exacto, nosotros no vamos a hacer lo que impulsemos la remoción. Pero llegado el momento, no vamos a hacer lo que quedemos cubriendo al jefe de gabinete, porque estaríamos contradiciéndonos a lo que venimos diciendo públicamente, ¿no?
0: Bueno, hablaba con Diego Sheikman en TN, claramente lo escuchaban a Diego, ustedes ahí de fondo. Audio 8 de Fernando Andrés, mano derecha de Macri, hablando justamente del daño que le está generando Adorni al presidente Milei.
10: Desde el día uno dijimos que esto no iba a funcionar. Hoy le está haciendo mucho daño al cambio en la Argentina, le está haciendo mucho daño al presidente, le está haciendo mucho daño al gobierno. Ya de por sí, Adorni para nosotros no tenía las cualidades para ser jefe de gabinete. Imagínate en estas condiciones, vemos una gran parte del gobierno paralizado y el daño que le está haciendo Adorni a la figura del presidente y al gobierno es infinito.
0: También habló Horacio Rodríguez Larreta, el ex jefe de gobierno porteño, se refirió a la cuestión de Adorni y dijo que es toda una vergüenza.
11: Toda una vergüenza, no podemos entrar en los detalles del caso, pero toda una vergüenza, las contradicciones, las idas y vueltas, a reconocerse un evasor. Pero ahí tenés la contradicción del gobierno que dice que los evasores son héroes, ¿no es cierto? Y después aparece este como si fuera un héroe por haber evadido. Es un disparate, es una vergüenza. Tú tienes que echar, tienes que renunciar, tienes que tener dignidad y renunciar de la manera que sea. Pero digo, no puedo... Una vergüenza. Ojalá que la justicia avance rápido.
0: Bueno, ayer justo trascendió un pedido del fiscal Gerardo Policita a la Ciudad de Buenos Aires a propósito de una supuesta contratación que tuvo Adorni en el Estado, en el Ministerio de Cultura porteño, durante la gestión de Horacio Rodríguez Larreta. Esto no tiene nada de malo, de Larreta, por supuesto, contrata gente como contrataba un montón de gente o contrata gente en la política. El punto es que Adorni, que se buscaba mostrar como un libertario pura cepa, anti-Larreta, anti-casta, y que hizo la campaña de 2025 contra, por ejemplo, Ramiro Marra, al que acusaron y señalaron por votar un presupuesto a la Ciudad de Buenos Aires, votarle el presupuesto a Jorge Macri. Claro, resulta que la casta en realidad no era Marra, sino que era Adorni, y el hombre señalaba con el dedo. Por eso muchas veces decimos, el que más señala es el que más sucio puede llegar a estar. Escuchemos ahora sí, a propósito de el impacto que puede tener lo de Manuel Adorni en la continuidad de este cambio en la Argentina, el cruce que protagonizaron Berti Venegas Lynch con Juan Grabois. Ustedes escuchen este audio, y yo lo traje, no tiene nada que ver con el tema Adorni, pero sí tiene que ver con el tema Adorni, porque va en línea con lo que venimos planteando nosotros, esto de, che, guarda que lo que puede llegar a venir, puede llegar a volver, es el tren fantasma, son esta manga de patoteros, son estos tipos que les importan muy poco realmente los modos. El presidente no le importan los modos, está claro, pero gente como Grabois, que explicó gran parte de por qué ganó Milei, ¿puede llegar a ganar esto en la Argentina? Escuchen el nivel de agresividad de Grabois. Esto es lo que realmente está en juego en la Argentina.
12: Mi única preocupación es que puedan preguntar todos y lleguemos bien a las 3 y que el procurador y el secretario puedan contestar. Bueno, cierra este grupo de preguntas, Grabois.
13: Gracias, genio. Voy a ser bastante breve.
12: Trata de elevar un poquito el nivel del Congreso.
13: Y si lo elevo al tuyo va a ser el nivel de una suela. Si lo elevo al tuyo va a ser el nivel de una suela. Pero si querés que me apure, callate un poquito la boca y déjame hablar.
12: ¿Pero vos crees que me afecta algo de lo que digas de mí?
13: No, me resbala.
12: Bueno. Después nos encontramos en la calle vestido de jeans y zapatillas y me decís hola Bert y me saludas.
13: Y acá te saludé, a vos no te saludé. Dale, nunca. Pregunta. Si querés, yo estoy vestido de zapatillas de jeans. Si querés, nos encontramos ahora en un rato. No tengo problema. Bueno, chito. A ver.
0: O sea, básicamente lo invitó a pelear. Casi como un barra brava. ¿Es eso lo que está en riesgo en la Argentina? Y por eso el nivel de responsabilidad del gobierno es absoluto, ¿no? El mandato de la gente fue: esta gente que estamos sacando, te elegimos a vos, que no tenés un partido político, que haces agua en muchas cosas, para sacar a estos tipos. Y resulta que este tipo se puso el traje de presidente y se cree un faraón, se cree un emperador, se comió el verso del Imperio Romano. En fin, la Argentina es lamentablemente esto. Siendo las 6:54, vamos con el micro de campo con Carola Ordangarín.
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0: Hola Carola, buen día, ¿cómo estamos?
18: Hola Nacho, hola a todos, bien, súper bien, ¿ustedes?
0: Bien, bien, ya estamos ganando la semana, Carola, así que estamos bárbaro, tenemos el partido liquidado.
18: Sí, igual a mí se me está haciendo largo de acá el lunes, ahora que necesito partidos de Argentina dos veces por semana.
0: No, bueno, para un poquito, ¿qué querés?
18: Oh,
0: ¿no?
18: Sí,
0: pero claro, sí. Igual está bueno eso, ¿no? El modo leyenda de Messi nos atrapa a todos.
18: Sí, nos cebó mucho a los argentinos, sí. Bueno, Nacho, me meto en el mercado, que estamos cerquita de las 8. Chicago, arranco al revés esta vez por Chicago, porque anotó algunas subas, 2,2% para el trigo, 1,3% arriba para el maíz y la soja, también más tímida, pero cerró al alza, sostenida sobre todo por la expectativa que hay de mayor demanda china, de que China ahora sí cumpla y le compre más como había adelantado a Estados Unidos, y también un poco, obviamente, por la estabilización del petróleo en estos días. Ahora, dejé lo local para el final, porque acá está pasando algo en particular. La soja viene liderando, obviamente, la operatoria esta semana, está sosteniendo los valores de la jornada anterior, lo que contábamos ayer en el mercado local, pero hay oferta limitada todavía. Surgió un dato en las últimas horas de la Bolsa de Comercio de Rosario que muestra que solo el 22% de la cosecha de soja de este año, que es un muy buen número, 51 millones y medio de toneladas en total, solo el 22% tiene puesto precio firme hoy. Es una proporción que no es normal, está en los mínimos de los últimos 30 años, desde el 94 no se veía que haya tan poca soja con precio puesto a esta altura de la cosecha. Tienen que ver algunos factores. Por un lado, una cosa muy, muy clásica del clima que te complica la cosecha: llovió, está siendo una cosecha muy llovedora esta, y hace que los camiones no puedan salir, entonces los productores están metiendo mucha más soja a los silo bolsa que en otros casos. Y por otra parte, hay que acordarse que todavía, dijimos, va a tener efecto por mucho tiempo, está teniendo efecto todavía la decisión que el gobierno de Milei tomó en septiembre del año pasado, cuando entre las elecciones de la provincia de Buenos Aires y las nacionales bajaba por 3 días las retenciones a cero, las eliminaba para hacerse de dólares antes de que llegaran los del Tesoro de Estados Unidos. Bueno, eso hizo que se distorsionara bastante, se anticiparan muchas ventas, y también esto tiene que ver con ese efecto, pero bueno, habrá que ver cómo sigue este número del 22% con precio puesto y si cambia con algún movimiento del tipo de cambio. Y lo último, el viernes pasado Sturzenegger recibió un revés judicial a una de sus últimas desregulaciones, una que había hecho en mayo, que le eliminaba un pago que hacía toda la cadena del vino a la Coviar y que financiaba a la Coviar. Hubo muchos sectores que apoyaron en la vitivinicultura, muchos que no, y de hecho se presentó un amparo en la justicia. Bueno, recibieron este revés judicial, se dio marcha atrás por decisión de la justicia, que dice, si nació por ley, el Ejecutivo no debería poder eliminarla, y ahora lo que están diciendo desde la Coviar es, bueno, damos un mensaje de paz al gobierno, hace falta una charla, y están esperando el llamado del Ministerio de Regulación, en este caso, para ver pasos a seguir. Me parece que estamos, Nacho, ante otra de esas desregulaciones que van a entrar por un buen tiempo en puja judicial y con las que el gobierno va a seguir intentando.
0: Con independencia de la decisión en sí de Sturzenegger, qué extenuante, todo se judicializa, todo va para largo, no termina de arrancar nunca la Argentina con jueces y con instancias tan lentas, con tantos recursos. Para bien o para mal, siempre termina priorizándose lo que decide un juez, casi un monarca. Gracias, Carola. Gracias, nos reencontramos mañana, ¿te parece?
18: Me parece. Gracias, Nacho. Un beso para ustedes.
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0: Ah, no, ¿qué tal? ¿Cómo les va? Muy buen día para todos, bienvenidos. Se quiere ir. Escucha, no, pero qué fiaca. Yo creo que es en es la humedad. Lo que mata es la humedad, decía sí, creo que un filósofo argentino, de los que habitualmente marcan la realidad argentina, miren la cantidad de gente pensante que uno tiene. Ah, ¿cuántas boludeces? Capaz que también la humedad. Señoras, señores, muy buenos días para todos. Bienvenidos, gracias por estar del otro lado, como siempre, como todas las mañanas. Ya es jueves y en una de esas mañana es viernes y descansamos el fin de semana. Y en una de esas mañana es viernes. Qué interesante. Creo que hay lluvia. ¿Qué dice Iriel? ¿Cómo le va?
1: Muy buen día.
0: ¿Bien?
1: Sí, ¿a vos?
0: Sí, no, exactamente igual que vos. Que no, exactamente igual, no sé. Que, yo creo que es un día pesadón. Por eso te preguntaba si a qué hora se larga la lluvia.
1: Lo mismo,

0: Según cerca de las 2 debería comenzar la lluvia.
1: ¿Hoy a las 14? Uh-huh. Ah, mira.
0: Y va a durar hasta las 6 casi.
1: De la tarde, sí. Las 6 hasta las 18. Ah, mira. Sí, ¿actualmente cómo estamos?
0: Actualmente tenemos una temperatura de 8 grados. Yo siento más frío.
1: Sí, bueno, eso puede ser. Sí. 8 graditos, ¿y cómo sigue?
0: Humedad del 94%, viento 11 kilómetros por hora, cielo nublado. Para hoy nos espera una máxima de 12 grados. Para el día de mañana, viernes, una mínima de 7, una máxima de 13. Con hasta un 40% posibilidad de lluvia en la madrugada, pero ya en la mañana se tendría que despejar. El día sábado, una mínima de 5, una máxima de 15, un día parcialmente nublado. El día domingo, el día del padre, una mínima de 8 y una máxima de 15, con un día mayormente nublado. El día lunes, comenzando la próxima semana, una mínima de 5, una máxima de 14. El día martes, una mínima de 4, una máxima de 14, con un día parcialmente nublado. Al igual que para el día miércoles, con una mínima de 4 y una máxima de 13.
1: Bueno. Así las cosas, señores. Como en Siriel va a empezar a llover, o sea, hay un pronóstico de, importante de un 80 y pico% de posibilidades de. Vos estás como nosotros. Sí, ¿viste? Estamos todos llorando. Él está con los pirinchos para sí. Cualquier lado, ¿viste? Es el día. Es, no, este, chicos, vayámonos.
0: Nosotros ayer tendríamos que haber venido tan cansados.
1: Claro, por el tema de Argentina, sí. ¿No? Que, viste, al contrario.
0: Pero bueno, nos pegó tarde.
1: No, claro, sí, nos pegó un día después. Che, escuchen esto. Esto es muy importante. El 85% de posibilidades de lluvias es a la 1 de la tarde. Y acá, y ahí arranca. Como decías vos, a las 2, ta, ta, ta. No va a frenar, ¿eh? Va a bajar la posibilidad, no, ni tampoco, porque baja a 70 y pico, a las 11, el 70 y pico va a seguir lloviendo, a las 11 de la noche, a las 12, a la 1, recién, a la 1 de la mañana, de mañana, hasta ahí la cosa. Después empieza a... a mejorar, al parecer. Vamos a tener entonces lluvias desde la más o menos 1 de la tarde de hoy, 12, 1 del mediodía de hoy, hasta la más o menos la 1 de la mañana de mañana. Después empieza a mejorar. Y aunque usted no crea, mi amiga Iriel, va a bajar la temperatura. Mañana, después va a haber el sol, después de las 2 de la tarde, después de las 1 o 2 de la tarde va a haber el sol de mañana. Después empieza a mejorar. Y aunque usted no crea, mi amiga Iriel, va a bajar la temperatura mañana, después... después

0: como van todos los cuartos grados de todos los colegios de San Pedro, más los padres, los abuelos, los tíos, hay 1 millón de personas en la plaza, Belgrano. Es a las 10:30. Voy a aconsejarle ahí a la dirección de educación, al intendente, que lo tire hasta las 11, ¿viste? Porque va a ser mucho frío para los chicos.
1: Y sí.
0: Claro, que tenga un arranque a las 11 de la mañana. Porque llevar a los pibes temprano, ¿viste? Es todo un tema. Porque los chicos por ahí se levantan tarde, se levantan rápido, van rápido, no toman nada, ¿viste? Van con la panza vacía, porque salen apurados o por distintas cuestiones. Siempre, porque total no hay apuro, no se trabaja ese día, podés hacerlo tranquilamente hasta el mediodía. Porque digo, porque veo que la temperatura va a bajar sustancialmente el sábado. Y desde el sábado vamos a tener temperaturas bajas, ¿eh? 2, 0, como una quiniela. Bueno, señoras y señores, a ver cuántos oyentes tenemos esta mañana. 1, 2, 3, 5. Un desastre. A ver si ponemos un tanguito, y atraemos, a ver cuántos oyentes más les gusta este tanguito que ponemos ahora. El tanguito, ¿qué día es hoy? ¿Jueves? El tanguito del jueves, antes de que te cuente la realidad de este país, que es risueña, a no ser que te quieras, como dicen algunos amigos, ¿pero qué hicieron para votar a este tipo? Bueno, antes de arrepentirse de todo lo que hiciste, a ver si tenés, si metemos un buen tango y llamá, a ver si estás ahí del otro lado. A ver. El tanguito nuestro de cada mañana.

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1: Pero qué loco, ¿eh? Bueno, el tango nuestro, más que un tango, este es un bolero. Claro. La cara de aquel. Tiene tan poca gana entrar aquí, aquel. Sí, la verdad que sí. Che, y sí, ya no estoy más en Mila. Un tangazo, en tiempo de tangazos. Bueno, ahora te cago la mañana. Te cuento la realidad.

0: Los aliados de Milei se le ponen plazo para que se vaya Adorni. Bueno, Adorni y unos cuantos. Hasta el propio Milei se podría ir. Bueno, este muchacho que está en estado alterado, al parecer. Muy alterado. Bastante medicado. Y o pregúntenle a Fantino, si no. Logró postergar una semana la sesión del Senado para la interpelación. El oficialismo debió bajar la sesión que habían pedido ellos mismos ante la presión de la oposición dura y dialoguista, y la dialoguista. O sea, bueno, se acordó ayer que si para el jueves que viene el jefe de gabinete, investigado por corrupción, sigue en su puesto, se votará en la Cámara Alta la interpelación. Hoy por hoy ya hay una mayoría absoluta dispuesta a hacerlo. Entre los aliados hablan de darle al presidente la posibilidad de que el funcionario tenga una salida ordenada. Desde el PRO advirtieron que Adorni no debería pasar un día más en el cargo. ¿Cuánto hace que nos tienen con Adorni? Che, un tiempito, ¿no? Bueno, mientras tanto, mientras nos tienen con Adorni, mira, y el Mundial. Yo te cuento, vos sacás las conclusiones que quieras. El superávit se achicó, parece que no hay tanto superávit. Parece que el superávit este famoso que vamos a tener, el esfuerzo que todos hicimos en estos dos años y pico, no sirvió para mierda. No. Hace falta más ajuste para cumplir la meta. El gasto cayó menos que los ingresos que sufren por el escenario recesivo, aunque se mantuvo a rajatabla el signo positivo, se redujo un 23% real anual. Bueno, nadie entiende nada. Resulta ser que están apretando de nuevo. Porque resulta que el superávit famoso de la motosierra con la que ganó este gaucho, de verdad, háganme a culpa, muchachos. Háganme a culpa. Fundamentalmente los responsables. No la gente, porque la gente puede, la gente común tiene esperanza de uno, de otro, si eso está bien. Los que jugaron políticamente, o sea, los del PRO, los radicales, irresponsables, Mauricio Macri, la otra gorda, ¿cómo se llama?
1: ¿La Bullrich?
0: La chorra de Bullrich y compañía, una manga de irresponsables de dejar de presidente a este gaucho, de apoyar y dejar de presidente a este tipo en estado alterado. Unos irresponsables. No, mirá, no tiene la culpa la gente que siempre tiene la posibilidad. Tenemos todos la posibilidad de elegir a quien querramos, eso es la democracia. Y tenemos fe en uno y tenemos fe en otros y así sucesivamente. Uh-huh. Ya, pero acá hay jugadas políticas que la gente no conoce. Como por ejemplo estos. En dos años y pico, los escándalos. Pero mirá, superan, porque los otros escándalos, los de lo que tienen presa a Cristina Kirchner y los Kirchner y Lázaro Báez y compañía, fueron en 15 años, ¿viste? Ponele, si la justicia comprueba todo en todo lo que la han denunciado y la han metido presa a Cristina Kirchner y a los demás, es una transición de 15 años. Estos gauchos en menos de un año y medio hicieron un desastre, muchachos. Y aparte eran los que venían a justamente a salvarnos de los robos la corrupción kirchnerista. Ahora no pueden hablar de corrupción. Este gaucho no puede hablar más de corrupción. Aparte está, de verdad, está en un estado alterado. Muy alterado. No sé cómo termina esto. Y no sé si termina. Bien. Porque atrás de esto viene el BID. Es el Banco Interamericano de Desarrollo. Son instituciones muy importantes del mundo que financian créditos a países. Bueno, resulta ser que ahora tenemos un respaldo financiero, le debemos a Dios y María Santísima. Decía mi abuela, Dios y María Santísima. El BID aprobó una garantía de 550 millones de dólares para Argentina. ¿Te sigo contando? ¿Qué es eso? Mejor no, mejor hablemos de Messi. Bueno, seguimos endeudando hasta la manija con esto, quiere decir. Muy mucho, sin hacer absolutamente nada, de nada, de nada. No hay una acción de gobierno en favor de la gente, nada, absolutamente. Ayer estaban los datos, 26.000 empresas cerraron desde el 2023. 26.000 empresas cerraron desde el 2026. 500.000 personas se quedaron sin trabajo. ¿Eran 400 y pico mil?
1: 481.635.
0: Mirá cómo te acordás, mujer, mirá la memoria. Decilo de nuevo.
1: 481.635.
0: Eso es. No, jugale a la quiniela, gordo. Uy, negro, pará, echale un vaso. Echale un balde de agua en la agenda. El fútbol se rinde ante la magia de Messi. La pelota del hat trick se la llevó Tapia. Tapia se llevó unas cuantas cosas. Más que la pelota. Bueno, Messi celebrado por sus goles, chiqui con el balón. Resultados de ayer. Portugal y Congo 1-1. Inglaterra le ganó 4-2 a Croacia. Un partidazo ese. Y Ghana le ganó a Panamá 1-0. ¡Qué gana de no verte! El juez Lijo y el ministro de Justicia juntos en París. ¡Ah, no! Pero estos tipos no tienen vergüenza. En serio, mejor es, boludo. El magistrado incluye la causa contra el jefe de gabinete Manuel Adorni. Se alojan en el mismo hotel de. Se alojan en el mismo hotel del ministro de Justicia. Ambos asisten a un plenario. Y compiten por la procuración. ¿Ves que este es un país desastroso? O sea, el juez que investiga los casos de corrupción del gobierno está con un ministro del gobierno pasando unos días en París. ¿Qué te parece que hacen juntitos? Juntitos los dos. Claro, no sean hijos de puta. El mismo juez que está investigando casos de corrupción de este gobierno, como el de Adorni. ¿Qué hijo de puta? Oh, ya está. Chau, hasta mañana.
1: ¿Apagamos y nos vamos?
0: Sí, apagamos. Ya está, con esto ya está. ¿Qué hijo de puta? 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Sí. Uy, boludo, a vos no te levanta ni una. ¿Querés una pasti? ¿No querés una pasti para? A ver. Me tomo un matecito. ¿Sabes que voy al gimnasio un rato? A la una creo que es. Salgo a las dos, ponele 2:30, 3, me acuesto a dormir. 3 después de almorzar. uh-huh. algo a las 2, 3 de la tarde, a las 3, 3 y media, 4, sobre, hasta mañana, hasta mañana. Y porque si va a llover y todo eso, ¿viste?
1: Yo tengo unas ganas de que llueva eso de las 6 y media, que no puedo ir a cursar.
0: Está muy bien, llamar a la profesora. ¿Cómo llamar a la profesora?
1: No, tengo profesor hoy.
0: Bueno, ¿profesor?
1: Sí, encima venimos atrasados con este porque lo asignaron después de medio año.
0: Que se deje de joder. que llueve, deja que... Aparte ya llegan las vacaciones de invierno.
1: Sí.
0: Sí. Ya empieza el verano, el invierno.
1: Sí.
0: Empieza el invierno el domingo.
1: De hecho.
0: Uh-huh. ¿Viste? Ya mira, dentro de poquito ya florece. Uh-huh. ¿Eh? ¿Quién te dice? Ya falta menos. ¿Eh? Y la cosa se pasó así tan rápido. Uh-huh. ¿Eh? Y se llevaron las garantías, las motosierras. Se lo llevaron al loco, todo. Y nosotros acá, en una canoa, en el medio del mar.

0: Yo le diría a los muchachos de los diarios que se dejen de quemarlo a Messi. ¿No? Viste que el mundo está rendido ante la magia de Messi. Sí. Todas esas cosas, viste, chicos. Ya está. Ya está porque jugó un solo partido. Está bien, es el primer partido, metió 3 goles, tiene 39 años, todo lo que ustedes quieran. Es un genio el pibe, todo lo que quieras. Pero basta, porque tenemos que seguir jugando. Ahora el lunes a las 2 de la tarde, por ejemplo.
1: Sí.
0: Con Austria. Los austríacos que se llaman, todos se deben llamar Verstappen. Verstappen. No, no era austríaco Beethoven, ¿no?
1: No.
0: Bueno, pero es, austríaco es alemán. Es ahí, austríaco, alemán. Sí. ¿No? Todos se deben llamar Schwarzenegger.
1: No, menos seguramente.
0: ¿Ves con ese apellido? ¿Viste los de Islandia que todos terminan con Omison, Omison, Robinson, Zombison, Chompinson, todo así?
1: Ah,
0: fíjate, vas a ver. Pone equipo de Islandia. No, es increíble. Ningún apellido sale de Omison. Som. Terminan todos en Som.
1: ¿De qué país?
0: Islandia. Vas a ver. Formación pone.
1: Sí, porque no quiero.
0: Formación. Formación. Tuki tuki.
1: No me sale el equipo ahora. Divino.
0: Sale todo. Todos terminan con Ombison. Tombison. Tombison. Trombirón. Claro, o apellidos o lo que sea. Bueno, termine, ya está.
1: Olafson, Vladimarson.
0: Claro, ¿viste?
1: Einarson.
0: ¿Viste?
1: Thomason.
0: Claro.
1: Gretarson. Palson. Ignason.
0: ¿Viste? Todos terminan con son. Todos los apellidos en Islandia terminan con son.
1: Ahora tengo ganas de encontrar algunos que no.
0: No, vas a ver que todos son. Todos son. Uno en 100.000 debe haber que no. ¿Viste?
1: Sí, todos, todos. No hay uno que no.
0: ¿Viste? No hay uno que no. Todos terminan en son. Pelotudos son. millones a millones de hogares. Los goles le llegan más tarde. ¿Por qué? Según el tipo de conexión de televisión, puede haber diferencias de hasta un minuto. Dice el diario. ¿Qué me... Si vos estás viendo el partido, lo vas a ver en el momento que lo estás viendo, salvo que, no sé, que lo estés mirando con mucha gente. No sé cuál sería la idea del título.
1: Sí.
0: Hoy juegan Checoslovaquia. Hoy empieza la segunda ronda del Mundial. De la primera ronda, o sea, de la ronda clasificatoria. Y ahora te paso los partidos. Se fue Cavani de Boca. Ciclo cumplido. Debe ser el mejor refuerzo. O de ser el mejor refuerzo a irse por la puerta de atrás, dice La Nación. Por las lesiones, Cavani se va de Boca. Le rescindieron el contrato. Está bien. Si no puede jugar, está bien. La fiscalía pidió indagar a Expert por lavado de la causa ligada a Fred Machado. $200.000. Qué barro, qué manera de hablar de dólares esta gente. Qué manera de hablar de dólares. Bueno, y por acá, por el pueblo. A mí es que estas son las notas que tienen los diarios nacionales. que las tiene escritas hace mucho y que por ahí las pone según la situación. Bueno, la actualidad dice que se desvanece en el juicio la esperanza de saber qué pasó con Logan, el chiquito. Nunca supieron qué pasó con ese pibito. Nunca. No. Porque por lo menos te digan, che, no, se lo chorearon, se lo vendieron, que es lo más probable, ¿eh? Se lo vendieron a un matrimonio que no puede tener hijos, que compran hijos así de esa manera, que tienen mucho dinero, y se lo llevan en otro, se van a otro país, Desaparecen los pibes. Así es el mercado. Pero bueno, no, en el juicio que empezó los otros días no se sabe nada, no, y hoy no sé si no termina hoy. El inicio del proceso está cada vez más empantanado en medio de acusaciones cruzadas. Los imputados buscan dilatar las audiencias. Bueno, cae entre los jóvenes el uso de preservativos. Mirá qué título. Bueno, se opta por otros métodos anticonceptivos, pero hay más enfermedades venéreas. Claro, tomarán anticonceptivos o algún DIU, alguna cosa de esa. Las pibas se cuidan entonces, más que nada. Pero eso no te quita las enfermedades venéreas, ¿eh? O sea, hay que ponerse forro. Porque atrás de eso viene sífilis y todo ese tipo de cosas, ¿eh? No sé por qué aparecen estos artículos que los jóvenes y los no jóvenes. Para el caso es igual. Bueno, señoras y señores, y por acá, por el pueblo.

0: pusieron en marcha el programa de salud escolar en San Pedro. La doctora Carrasco ayer nos contaba del inicio de esta puesta en marcha de este programa de salud escolar.
1: Ahora viene toda esta parte que es traer a San Pedro el programa de salud escolar, un programa que no estaba vigente, que alguna vez hubo un programa nacional que ya no existe y que vamos a empezar justamente hoy a la tarde a implementarlo. Es un control integral de salud para los chiquitos que concurren a los primeros grados de las escuelas públicas de San Pedro. Junto con esto, nosotros ya habíamos empezado a implementar nuestro programa Jugar Sano, que es un programa también que surge de la Secretaría de Salud, de la idea de un grupo de profesionales del Centro de Salud Los Aromos, que convertimos en un programa que se llama Jugar Sano y que también control integral de salud a los chicos que concurren a clubes barriales. El viernes también tenemos la tercera edición en Gobernador Castro. Acciones aisladas, es todo una implementación de y jerarquización de fortalecimiento de la salud pública en el lugar donde es más sensible y es justamente donde se queda depositado, digamos, el futuro, ¿no? De las poblaciones, que es en la infancia y en la adolescencia.

0: Bueno, robaron cables de telefonía en Río Tala. El costo de reposición supera los 11 millones de pesos. Ah, le afanaron los cables acá que van por la tierra. Uh-huh. Empezaron a tironear. Además, hay un corte de la doctora Carrasco, uh-huh, de ayer, que me llamó poderosamente la atención, que vos estabas, que habías copeteado, no recuerdo bien, sí, pero estaba diciendo que que era muy difícil ponerse a trabajar cuando tenían, cuando la, bueno, que el problema lo tenía adentro, ¿no? Uh-huh. ¿No? ¿Cómo lo tenías vos?
1: Que también habló de las dificultades que conlleva lograr estos proyectos.
0: Claro, sí, está bien, pero digamos, como que...
1: Era un problema interno
0: la,
1: por falta
0: la cuestión
1: de...
0: interna, ¿no? Uh-huh. La cuestión interna y los kiosquitos, uh-huh, que existen, donde vos tocas uno, es como en todos lados. Se pone picante, ¿viste? Dale con eso.
2: Y el tratar de ordenar algo que estaba totalmente desorganizado, como era la salud pública en San Pedro, cuesta, y cuesta caro, en alma y en fortaleza. Es difícil trabajar cuando tratás de dar un paso adelante y te hacen retroceder tres, cuando te tiran gremios encima, cuando te difaman. La verdad es que no es fácil. Lo que pasa es que sacar privilegios no merecidos generan, por supuesto, la reacción de gente que no le importa nada, la verdad, el ser humano ni el ciudadano. Nosotros vamos por la población. Hablo de que el trabajo de un secretario de salud no es solamente tratar de organizar todas estas cosas, que la verdad es que para San Pedro creo que es inédito todas las cosas que estamos haciendo, eso es lo que digo. No es solamente armar cosas y proyectar cosas que están, que en eso incluso está totalmente de acuerdo el intendente y fomenta nuestro trabajo, sino que tenemos que también estamos expuestos a cosas terribles, la verdad.
0: ¿Cómo cosas terribles?
2: Sí, son cosas que todos los días, cuando vos le sacás un privilegio no merecido a alguien, ajá, esa persona va a ser, depende, ¿no? Porque el que sabe que no lo merecía se calla la boca, pero después tenés un montón de gente que es capaz de hacer cualquier cosa para recuperarlo. Y por ahí lo logran, ¿viste? Ajá. Pero bueno, ¿qué va a hacer?
0: Así las cosas.

0: Hay un corte de energía programado para los barrios. No sé si... Si no llueve, se hace. De 10 a 12. Son... calle San Martín, del 3100 al 4000. ¿Dónde? Barrio Arcor, ese. Allá cerca del cementerio. También se va a ver afectada la zona de Camino Vapor Nacional Correo. ¿Qué calle es esa? Vapor Nacional Correo. ¿No será Correo Nacional? Vapor Correo Nacional. Me suena más Correo Nacional que Nacional Correo. Del 500 al 1000, sector del Bajo Cementerio. Ah, esa es abajo. También está... lógicamente que sí, las condiciones climáticas lo permiten. Hacen un corte de 10 de la mañana a 12 en el mediodía. ¿De acuerdo? Bueno, señora querida Iriel, ¿qué temperatura y humedad y o tenemos?
1: Tenemos una temperatura actual de 8 grados, humedad del 93%, viento a 11 kilómetros por hora, un cielo nublado.
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0: Muy bien, excelente. Por el desayuno, lo que elijas. O sea, el que sale favorecido mañana, ¿no?
1: Así es, mañana a las 10 de la mañana.
0: Mañana a las 10 de la mañana, muy bien. Está todo organizadísimo. Te ganás lo que elegiste, ¿no? Perfecto, señores. Dos minutitos tengo para las 8 de la mañana. Me recupero y vuelvo. 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
1: Ocho grados, la temperatura actual en la ciudad de San Pedro. Es la hora 8, un minuto en todo el país. noticias que tienen que ver con el ámbito nacional. El BID aprobó una garantía por 550 millones de dólares para la Argentina. El anuncio surge tras el aval conseguido por el Banco Mundial de 2.000 millones de dólares. Tras la confirmación del Banco Mundial, el directorio ejecutivo del Banco Interamericano de Desarrollo aprobó una garantía por 550 millones de dólares para Argentina. Acciones en alza y bonos en baja, el riesgo país avanzó por encima de los 430 puntos. Pese el visto bueno del Banco Mundial para otorgar garantías por 2.000 millones de dólares. Las acciones lograron recuperarse tras la toma de ganancias de la rueda previa y el S&P Merval en dólares logró su quinto avance en 6 jornadas. Noticias que tienen que ver con el ámbito internacional. Ucrania volvió a bombardear la refinería de petróleo de Moscú, clave para el suministro de combustible en Rusia. La planta, ubicada a unos 15 kilómetros del Kremlin, abastece aproximadamente el 40% de la gasolina y el 50% del diésel de la región, además de proveer combustible de aviación utilizado con fines militares. Noticias que tienen que ver con el ámbito local.

corte de energía programado para dos barrios. COPSER anunció la realización de un corte de energía programado para este jueves 18 con el objetivo de ejecutar tareas de mantenimiento en las líneas de media tensión de la ciudad. La interrupción del suministro se extenderá en el horario de 10 a 12 horas. Los trabajadores afectarán a los usuarios ubicados en las calles San Martín desde la altura del 3100 al 4000, correspondiente al barrio Arcor. Asimismo, se verá afectada la zona del Camino Vapor Nacional Correo del 500 al 1000 en el sector del barrio Bajo Cementerio. Pusieron en marcha el programa Salud Escolar en San Pedro. El Ministerio de Salud de la Provincia de Buenos Aires, en articulación con el municipio local, puso en marcha el programa de salud escolar en el partido de San Pedro, una iniciativa destinada a garantizar el acceso a la salud y el control médico integral de la población estudiantil bonaerense. Altura del río frente al puerto local, 1 metro 12 centímetros, creciendo. Frente al puerto de San Nicolás, 1 metro 28 centímetros, creciendo. Frente al puerto de Rosario, 1 metro 71 centímetros, estacionario. Las farmacias de turno son las ubicadas en Mitre 3190, 11 de septiembre 1585, Avenida Sarmiento y Pavón.

0: 8 grados la temperatura actual en la ciudad de San Pedro, humedad del 84%, viento 8 kilómetros por hora, cielo parcialmente cubierto. Es la hora 8, 5 minutos en todo el país.
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13: Buen día a todos. ¿Cómo andan a las 8:30?
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13: Gracias por estar ahí del otro lado.
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13: Nos sentimos hiper acompañados.
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13: Juntito.
14: Negro de nuestro pensar.
13: Ay, necesito reírme, boludo, si no me lo... Ya nos tomamos un ratito, una sietita. Hoy estás tremenda, ¿eh? Estás terrible. Escuchá, ya nos recuperamos desde las 7 a las 8. Y ahora, ¡vamos adelante!
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13: Avanti, Bersaglieri, que la batalla es nostra. Ojo, claro, yo con eso vi Italia, con ese verso. Y, pero lo único que sé decir es... Bueno, señoras y señores, 8 grados, 8 décimas, ¿no es cierto, señora? Uh-huh. ¿Y él?
15: Así es.
13: Tenemos usted señora, ¿no?
15: Señorita.
13: Ah, señorita, perfecto.
15: Nenish.
13: Ay, no observe eso. ¿Usted señorito o señor? No sabe, no sabe ni lo que soy. No importa. Está todo bien. No te miro la mano, ¿no? ¿Está anillado? No. Perfecto. Bueno, entonces...
15: Tenemos una temperatura actual de 8 grados, humedad del 84%, presión atmosférica de 1014 hectopascales, viento noreste a 8 kilómetros por hora.
13: Es don... no te rías. Es...
15: Hectopascuales.
13: Claro, esto...
15: Hectopascuales.
13: No. De Pascal.
15: Sí, sí.
13: Pero estos son parientes de Héctor Pascual. Vos te acordás, ¿no? Ese que vivía así. Son los familiares, los ectopascuales.
15: Exacto.
13: Bueno, ahora anda con la familia Pascal.
15: 1014 ectopascales. ¿Cómo me está costando ahora?
13: Bueno, es una mañana brava, chicos. Ya va a pasar, ya va a pasar. Uh-huh. Todo pasa, ¿eh? Nada es para siempre.
15: La vida avanza.
13: Por eso, dale.
15: Un cielo parcialmente nublado. Para hoy nos espera una máxima de 12 grados y hasta un 70% de posibilidad de la lluvia durante la tarde. El día de mañana, viernes, comenzando el fin de semana, una mínima de 7, una máxima de 13, con un 40% de posibilidad de lluvia en la madrugada, pero se espera ya que en la mañana no haya lluvia a la vista. El día sábado, una mínima de 5, una máxima de 15, con un día parcialmente nublado. El día domingo, Día del Padre, mínima de 8, máxima de 15. El día lunes, una mínima de 5, una máxima de 14, con un día parcialmente nublado. Al igual que para el día martes, con una mínima de 4 y una máxima de 14. Y el día miércoles, una mínima de 4 y una máxima de 13, con un día parcialmente nublado.

0: buen día César, que tenga un excelente día, un gran programa como costumbre.
1: Mi amigo está jodido, pará. ¿Viste? ¿No? Uh-huh. A ver.
0: Buen día César, que tenga un excelente día, un gran programa como costumbre.
1: Bueno.
0: Que sea de mucha bendición, tanto para usted como para sus compañeros.
1: Gracias, mi amigo, gracias, Ricardo. Chita, a full time, pobre. ¿Viste los problemas de difonía que existen? Uh-huh. Atrás de las gripes y todo eso. Bueno, puede ser que el domingo que empiece el invierno pegue una helada fantástica, 0 grado. ¿Viste? Claro, que te tiemblen las rodillas. Que te peguen las rodillitas de acá. Y nada, pero por lo menos te salva de todos estos bichos. La cantidad, las terapias intensivas, esto no es broma, las terapias intensivas acá en un par de clínicas más el hospital, están, eso es un problema, están tremendamente. Che, señoras y señores, aquí voy a Tita, que nos saluda esta mañana con su radiecito. ¿Qué sería esta? Escuchando como todos los días, que tengan un excelente día. ¿Qué es este? Como un aparatejo.
2: Una radio.
1: Ah, una radio. Uh-huh. Ah, pero o tiene como parlantito. Para llamar por teléfono, mirá.
2: Sí, un parlantito de Bluetooth.
1: Ah, un parlantito de Bluetooth. Es. Claro, es un parlantito de Bluetooth. De Bluetooth. Buen día, César, equipo. Que tengan un maravilloso jueves. Bendiciones, gracias, Silvia. Anita Silvia, que dice, buen día, César, equipo. Que tengan una buena jornada. Gracias, querida Silvia. Buenos días y con César, compañía. Dios los bendiga, nos dice Cris del Sueño del Tano. Buen día, bendiciones, nos dice Susana. Y otra Susana que escribe atrás de Susana. Nos desea también que tengamos un hermoso día lleno de bendiciones. Muchas gracias. Lo mismo que Omarcito, que hace mucho no lo escucho. Debe andar bien. Debe andar bien. Bien, haciendo un laburo. Ahora que está, que todo está floreciendo. 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
1: No.
0: No.
1: Son ricas.
0: ¿Qué tal son? Las de Matute deben ser especiales, ¿viste? Uh-huh. Pero yo no tengo idea. Nunca las, te juro que nunca las comí. No sé. No sé cómo son. ¿Está mal?
1: No, para gustos colores. El tema es que por ahí es muy especial para cada uno por el hecho de que el cerdo frito es pesado.
0: Ah, claro.
1: Entonces, hay
0: sí,
1: que
0: yo lo único que he comido frito, así como, viste, en alguna carneada, uh-huh. Junás carneada, bueno, viste que hacen, pueden sacarle el solomillo uh-huh. al cerdo, el solomillito es como un sí, como un lomito chiquitito. Y eso lo fritas, por ejemplo, mientras que vas haciendo chorizo. Uh-huh. Yo no, por supuesto. Yo mira. Pero mientras van haciendo el chorizaje, morcillas, chorizos, panceta, jamón crudo, bondiola, todo lo que lleva el cerdo, uh-huh. Te sacan un solomillito y te lo fritan con cebollita verde o todo eso.
1: Sí.
0: Picante.
1: Por eso te digo, es...
0: Es picantón. Igualmente, yo las milanesas, no las, vos sabés que me acostumbré, no las como más fritas. Uh-huh. Al horno, todas.
1: Ah, entonces bárbaro.
0: Todas.
1: Porque nunca quedan secas, las de cerdo.
0: Ah, no, ah, claro, claro, uh-huh. claro. Siempre están la grasa, uh-huh. más la grasa del cerdo.
1: Por eso.
0: Pero muy buena la explicación de esta mañana, chicos, estamos al repe.
1: Sí. ¿Cómo? Se nota que no está pasando nada para hacer una nota.
0: Esperemos bueno, que siga así.
2: Sí. ¿Vos sabés que recién me pararon los inspectores?
0: Sí.
2: Me pidieron el carnet conducir.
0: Sí.
2: Y le digo, che, la noche me lo sacaron. Hoy sí. Me lo piden de vuelta. Pónganse de acuerdo, loco, me lo van a terminar perdiendo,
0: 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Y para combatir este frío, chicos, en serio, que va a llover hoy, pero mañana pinta, fin de semana pinta frío, frío, según iría el cualquier cosa. 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Hablen con ella, chicos, ¿viste? 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

0: Me han hecho llegar un comunicado que en realidad es una info para las personas con discapacidad o que tienen, es una medida nacional, ¿viste? Estos tipos, dale y dale, metiendo palos, ¿viste? Para una cosa o por otra, fíjate vos, ¿no? Esto es como paso a paso cómo obtener el beneficio de la gente discapacitada, que tengan el CUD. El CUD es el Certificado Único de Discapacidad. Para tener el beneficio, para obtener el beneficio de la tarjeta, con la tarjeta SUBE, ¿cómo tienen que hacer? Registrar la tarjeta SUBE en el sitio oficial de SUBE. Acá está donde... Ah, en el sitio oficial. ¿Cuál es el sitio oficial de SUBE? ¿Hay una aplicación que dice SUBE? Ah. Si el usuario ya cuenta con SUBE registrada, comenzar por el paso 2. Ingresar a la cuenta personal y dirigirse a la sección beneficios. Debe cargar el número del CUD, el Certificado Único de Discapacidad tiene un número, ese número cargás, que está compuesto por 10 dígitos. Ahí activás el beneficio mediante alguna de las siguientes opciones. Apoyar la tarjeta en una terminal automática SUBE. ¿Hay acá terminal automática SUBE que vos cargas? No, no sé. En la de Caso, YPF Full, la que está en Mitre y 3 de febrero. Utilizar la aplicación SUBE, ahí también, seleccionando la opción acredita o consulta saldo y luego ver saldo. Apoyando la tarjeta SUBE en la parte de atrás del celular, está disponible para dispositivos Android 6 o superior con tecnología NFC. ¿Qué es NFC?
1: Cuando vos agarrás el celular, lo apoyás y pagas directamente por el celular.
0: Ah. Sí, claro. Con QR.
1: No, vos agarras el celular.
0: Ah, tenés razón, sí. Y pasás los datos de uno al otro.
1: El famoso tap.
0: Ah.
1: Vos agarras el postnet, apoyás el celular, tap.
0: Sí, como si fuera como la tarjeta de crédito.
1: Exacto.
0: O el débito.
1: Y el NFC también te permite lo que es SUBE y todo eso, acreditar la carga.
0: Ah, también lo puedes hacer para cargar.
1: Apoyás la SUBE atrás y ya te acredita.
0: Claro. Bien. Activar el beneficio en las validadoras de pago de los colectivos, informando al conductor que se desea realizar la activación. Vos le decís al conductor del colectivo que querés activar querés llevar a cabo la activación. ¿Y cómo viajar con la tarjeta SUBE? Esto es para la gente con capacidades diferentes, En colectivos de jurisdicción nacional, debes informar el destino del viaje, o sea, los viajes, por ejemplo, te vas a Buenos Aires o a Rosario, o sea, informás al conductor el destino del viaje, apoyás la tarjeta en la validadora hasta que se confirme la operación, lo mismo que pasa, que tomás acá, acá deben tener también los de Vercelli. En trenes, apoyar la tarjeta en el molinete, al inicio del viaje, como si fuera en avión, que se dice el check-in.
1: Sí.
0: O cuando, ¿viste? Generalmente se dice check-in o check-out en los hoteles o en los aeropuertos. Y acá también es lo mismo, entrada y salida. Pero mira vos, le ponen en la salida, el inicio del viaje. Y volvés a apoyarla finalizando el recorrido.
1: Porque si no te toma el recorrido completo.
0: Ah.
1: Por ejemplo.
0: Y te lo recontracobra.
1: No, son baratos. Ah. Creo que está algo de 2.000 pesos de Buenos Aires, desde Constitución hasta La Plata, creo que está 2.000 pesos.
0: Ah, a La Plata.
1: Tren. Sí, no, por eso te digo, pero me refiero. Y de acá, de.
0: ¿Un colectivo acá cuánto sale para allá?
1: El colectivo, la última vez que revisé, estaba 20.
0: ¿20.000 pesos?
1: Sí. Pero el tren estaba 11.
0: ¿11 lucas? 6.400 pesos?
1: Sí. Más barato.
0: Re barato. ¿Y por qué la gente no usa más trenes?
1: Por el hecho de que tarda mucho más y las últimas veces vos querías comprar y no se te permitía porque estaban sobrevendidos o... Pero ahora ya arreglaron todo eso, pero la gente sigue sin usarlo. Igual mucha gente viaja en tren. Casi a veces no conseguís pasaje.
0: Sí. Bueno, en todos los casos, si la persona con discapacidad viaja junto a un acompañante, deberá repetir el procedimiento para registrar a ambos pasajes. Uh-huh. Bueno, para mayor información, deben obtener, se podrá consultar al sitio web de la Secretaría Nacional de Discapacidad. Uh-huh. Uy, la ANDIS. Uh-huh. Uy, capaz que te comunicás con... ¿Cómo era? Archipiolo. ¿Cómo era el pelado ese? El que botoneó a las coimas de con el laboratorio de medicamentos. Españolo. Españolo. ¿Te lo llamás Españolo? De qué vergüenza, Dios mío. Bueno, vas al sitio web de la Secretaría Nacional de Discapacidad. O te puedes comunicar de lunes a viernes de 8 a 18 al 0800 0800 555 3472. Bueno, señoras y señores, a las 8:59, uy, mirá vos, casi uh-huh. cachi 100.
1: Así es.
0: Bueno, ¿qué líneas tenemos, señorita?
1: Para WhatsApp al 3329 636685. Para llamadas al 428-555.
0: Hola, buen día, César. Encontré ayer esta llave de moto marca Keller en el barrio Futuro. Cualquier cosa que me avisen, me deja el celular. ¿Cómo comienza, Adrián? 222. ¿De dónde es? Che, escucha, a ver, es un celu. Allá. Una motito. A ver, ¿qué es? ¿Qué marca? Tiene... Ay, grabá despacito, mi negro. ¿Para qué voy a ver la marca de que tiene? Ay, no voy a poder.
1: No,
0: me queda. Ahí. El Netafim, tiene un llaverito largo, ¿viste? Una cuerdita, que es como una cuerdita.
1: Sí, esos que van colgando.
0: La que la podés llevar colgando del cuello. Que tiene la marca Netafim. Uh-huh. Quería ver eso para que la gente se dé cuenta. Es una llave de moto. Con el llaverito colgándose, que vos te podés colgar del cuello, uh-huh. que tiene la marca Netafim. Y la marca de la moto es una Keller, uh-huh. la llave Keller. Uh-huh. O la moto es Keller.
1: Ahí me
0: mató. O el pelado Keller que me escucha acá, Top Sex Service. Bueno, no importa, la llavecita dice Keller, chicos. Y y el llaverito dice
1: Netafim.
0: Uh-huh. Bueno, gracias. Si alguno lo encontró, por favor nos avisa y le avisamos acá al amigo. Gracias, Adrián. Abrazo.

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2: -9 grados la temperatura actual en la ciudad de San Pedro. Es la hora 9, 2 minutos en todo el país. Noticias que tienen que ver con el ámbito nacional. El BID aprobó una garantía por 550 millones de dólares para la Argentina. El anuncio surge tras el aval conseguido por el Banco Mundial de 2.000 millones de dólares. Tras la confirmación del Banco Mundial, el directorio ejecutivo del Banco Interamericano de Desarrollo aprobó una garantía por 550 millones de dólares para la Argentina.

0: caos en Constitución. No llegan ni salen trenes de la línea Roca. Es por una falla técnica, hay demoras y cancelaciones. Hay caos en la terminal de Constitución debido a que no llegan ni salen trenes de la línea Roca por una falla técnica, lo que provoca demoras y cancelaciones. Noticias que tienen que ver con el ámbito internacional. El mensaje de Zelensky tras el ataque con drones a la capital de Rusia. Se arde Ucrania, va a arder Moscú. La operación nocturna se presentó como una réplica al bombardeo de las tropas del Kremlin, que el lunes alcanzó una catedral histórica de Kiev, mientras el mandatario defendió la legitimidad de golpear territorio enemigo. Noticias que tienen que ver con el ámbito local.
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0: Corte de energía programado para dos barrios. COPSER anunció la realización de un corte de energía programado para este jueves 18, con el objetivo de ejecutar tareas de mantenimiento en las líneas de media tensión de la ciudad. La interrupción del suministro se extenderá en el horario de 10 a 12 horas. Los trabajadores afectarán a los usuarios ubicados en la calle San Martín desde la altura de 3100 al 4000, correspondiente al barrio Arcor. Asimismo, se verá afectada la zona del Camino Vapor Nacional Correo del 500 al 1000 en el sector del Barrio Bajo Cementerio. El Sindicato de Trabajadores Municipales anunció un nuevo paro ante el incumplimiento de ejecutivo. El Sindicato de Trabajadores Municipales de San Pedro convocó a una nueva medida de fuerza gremial ante una serie de reclamos laborales irresueltos. Altura del río frente al puerto local, 1 metro 12 centímetros, creciendo. Frente al puerto de San Nicolás, 1 metro 28 centímetros, creciendo. Frente al puerto de Rosario, 1 metro 71 centímetros, estacionario.

0: 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Nueve grados la temperatura actual en la ciudad de San Pedro, humedad del 84%, viento 10 km por hora, cielo nublado. Es la hora 9, 6 minutos en todo el país.
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0: César.
1: ¡Ey! ¿Estás? Che, ¿estás ahí? ¡Qué mañana!
0: Buen día, César.
1: Hola, ¿cómo te va? ¡Qué mañanita! ¡Qué mañanita! Y aparte se puso frío ahora. Uh-huh. ¿Eh? Bueno, métale, ¿no?
2: buen día, César.
1: ¿Qué tal, amigo?
2: Un gran programa.
1: Bueno, a ver si podemos, ¿viste?
2: Que sea de mucha bendición.
1: Aparte no te atiende nadie, boludo. ¿Dónde andas?

0: ¿Dónde andan? Bueno, señoras y señores, ahora sí, con una computadora que impresionante, subió la temperatura. Con la computadora nueva subió.
1: ¿Viste?
0: Claro, estaba más caliente. No, bueno, estaba tomando datos mejores.
1: Bueno, tenemos una temperatura actual de 9 grados, una sensación térmica de 7, humedad del 84%, presión atmosférica de 1014 hectopascales, viento noreste a 10 km por hora y un cielo nublado. Para hoy nos espera una máxima de 12 y por la tarde hasta un 70% de posibilidad de lluvia. El día de mañana, viernes, comenzando el fin de semana, una mínima de 7, una máxima de 13. Por la madrugada un 40% de posibilidad de lluvia, pero ya por la mañana no hay posibilidades de lluvia. El día sábado una mínima de 5, una máxima de 15, con un día parcialmente nublado. El día domingo, el día del padre, una mínima de 8, una máxima de 15, con un cielo mayormente nublado. El día lunes, una mínima de 5, una máxima de 14, con un cielo parcialmente nublado, al igual que para el día martes, con una mínima de 4, una máxima de 14, y el día miércoles, una mínima de 4, una máxima de 13, con un día parcialmente nublado.

0: Ok, muchas gracias. Uy, ayer que viste que ganó unas pastas, señora Justa. Me escribe ahora, dice dónde queda APA. No, chico. No, es que el tema es así. Cuando nosotros hacemos sorteos o premios, si es posible, vengan en el día. Y busquen el premio en el día. Tienen toda la tarde, digamos, Tete está abierto hasta las 10 de la noche. Lo mismo que la, ¿cómo se llama? La fiesta, o lo, bueno, todos los premios. Porque si no se les juntan y te van. Por ejemplo, imagínate que vayan el viernes, las cinco personas del lunes, martes, miércoles.
1: Y aparte ya no estarían muy frescas, porque si...
0: No lo digo por la señora que ahora nos está escuchando, no lo digo, en general. Si es posible, porque si no, a los 2 o 3 días caduca. O sea, no te lo van a dar,
1: No van a estar frescas las
0: patas. Y aparte generamos un inconveniente, porque ellos tienen una O por ahí, te atiende un empleado o algo vestido, tiene una orden, y dice, mira, si pasan 2 días...
1: Ya está.
0: Ya fuiste. Pero nada, lo digo en general, no lo digo por esta persona en particular. Bueno, señoras y señores, ahora sí, hoy es el Día del Orgullo Autista.
1: Ah, mira vos.
0: El 18 de junio. Y es el Día de la Gastronomía Sostenible. No sé qué sería. Cortale, porque si no, para que respire.

0: me les voy.
1: Sí, por eso, chicos, traten de cuidarla. Uh-huh. Che. Me dicen que ayer fueron, pero no encontraron. ¿Qué no encontraron? Ah, me lo borraste justo. Bueno, no importa, está bien. Vengan a buscarlo. Uh-huh. Hoy, que pase un día, no importa.
0: Así es.
1: Pero no pase dos o tres días porque si no.
0: Las pastas frescas dejan de ser frescas.
1: Claro, exactamente.

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0: Ok, proba este. Contame por favor lo de la fiesta.
1: Por supuesto. La fiesta vamos a estar sorteando el día de mañana un desayuno o una merienda. Y para participar, lo único que tenés que hacer es mandarnos, si querés, el desayuno o la merienda.
0: Claro.
1: Tu nombre y los últimos tres dígitos del documento.
0: Perfecto. Quiero el desayuno o quiero la merienda, pongan. Uh-huh. Cualquiera de las dos. Y estamos sorteando mañana. César, buen día. ¿Mañana es feriado? No.
1: No, no.
0: No es feriado, ¿eh? El feriado es el sábado.
1: Uh-huh. Y es inamovible.
0: Y es sábado.
1: Uh-huh. Por eso mismo esperar.
0: Claro. El sábado es feriado. 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

0: 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Che, muchas gracias. Ahí me reclamaban ayer o antes de ayer en la calle Almirante Brown al 600 Volta Obligado, necesitaban una luz intermedia o se les ha quemado una luz intermedia. Si se acuerda la gente de Copser, se da una vueltita por allá. Creo que es Copser de Gobernador Castro, ¿no? El que queda más cerca. No, está muy bien que reclames, ¿eh? Necesitas el que está cortada, quemada la luz, en esa esquina. Y Volta Obligados, viste, debe ser complicado la noche. Muy bien, señoras y señores, a ver, buen día, César, ¿podrías publicar que en la calle Anzaloni hace 3 semanas que están reclamando, no le dan bolilla? Ah, tiene las cloacas tapadas. Le mandamos a Devito, ¿no? Anzaloni hace 3 semanas. ¿Anzaloni al cuánto era, creo?
1: Al
0: 645. Al 645, bueno, esa zona. Uh-huh. 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
2: Bueno, muy bien, hoy jueves hay paro de profesionales otra vez, opa, de SICOP. Digo, por si las emergencias se van a atender, las urgencias también, la guardia también. Pero continúa el conflicto. Parece que no se puede resolver nunca. Los trabajadores de la salud y trabajadoras de la salud, del hospital, doctor Rufa, y los centros de salud realizarán hoy jueves un paro de actividades por 24 horas. Dicen ante la falta de respuestas concretas a los reclamos que venimos sosteniendo desde hace semanas. A través de un comunicado emitido por la seccional local de la Asociación de Profesionales de la Salud de la Provincia de Buenos Aires, SICOP, señalaron que la medida de fuerza se va a llevar a cabo ante la falta de cumplimiento en el pago de acuerdos paritarios adeudados, retroactivos y bonificaciones pendientes, así como recategorizaciones y concursos. Asimismo, reclamamos, dice el comunicado, mejores condiciones laborales y mayores garantías de seguridad para el desempeño de nuestras funciones, añadiendo desde la comisión directiva, tras remarcar que, si bien sostienen diariamente la atención de la población con compromiso y responsabilidad, resulta indispensable que las autoridades atiendan estos reclamos legítimos que buscan garantizar derechos laborales fundamentales y fortalecer la calidad de los servicios de salud. Bueno, me gustaría hablar con Economía esta mañana para ver esta situación. Muy bien, señoras y señores, 9:47 en la República Argentina, estas líneas de oyentes.
1: Para WhatsApp. Para WhatsApp al 3329-636685 y para llamadas al 428-555.
2: Hoy decíamos que es el Día del Orgullo Autista, uh-huh. Y es el Día de la Gastronomía Sostenible. No sé qué significa gastronomía sostenible. Es Morphy, un restaurante que te sostiene. Una tontería. No sé, capaz que sí.
1: Es una forma de cocinar y consumir alimentos que prioriza el respeto por el medio ambiente, el apoyo a los productores locales y la conservación de la biodiversidad.
2: Claro. Eso es lo sostenible. Bueno, ¿se recuerda un día como hoy? Murió Eduardo Acevedo Díaz, escritor y político uruguayo. Se recuerda que nació Fernando Henrique Cardoso, que fue presidente de Brasil. Hoy cumple años James Paul McCartney. ¡Wow! ¿Cuántos cumple Paul? Yo soy Paul, vos sos Paul. ¿Cuántos cumple Paul? Capaz que metemos un Paul, 84 años. 84 años de Paul McCartney. Que bueno, déjamelo para el final ese. Es un día como hoy, busca Hey Jude para para cerrar este momento. Che, esto, entonces también cumple. Ah, no, Rafaela Carrá se murió. Cumpliría años Rafaela Carrá, la cantante y presentadora de televisión italiana. Fabio Capello, el director técnico de fútbol. Se recuerda también el nacimiento de Isabella Rossellini, la actriz italiana. Un día como hoy murió Pedro Armendáriz, un actor mexicano. Y también cumpliría años gente que se ha muerto, ¿no? Gerardo Rosín. ¿Viste Gerardo Rosín, periodista, presentador argentino? Lo último que hizo fue La Peña de Murphy. El creador, en verdad, de La Peña de Murphy. Este es Gerardo Rosín. Oh, sí, en pandemia se murió.
1: Apenas me enteré. Con razón no está más. O sea, yo fuera de acá pensé que se no. había ido.
2: No hay que reírse, pero...
1: Nos reímos de mi ignorancia.
2: Sí, no me río de la cara que hizo Iriel. ¿Viste? Sí, sí. Estaba muy complicado. Una persona con problemas de salud y mucho. Bueno, un día como hoy también cumpleaños Liz Solari, modelo argentina, no sé quién es, Liz Solari. Debe ser algo de los Solari, jugadores de fútbol. ¿Esa es Liz Solari?
1: Esa es Liz Solari.
2: Ah, mira. Sí, es hermana del futbolista entonces, porque es muy parecida. Creo que Santiago Solari. Bueno, muy bien. Aparte, un día como hoy, murió José Saramago, el escritor, periodista y dramaturgo portugués, premio Nobel de Literatura en 1998, Saramago. Un día como hoy, miembros de la tripulación Titán, un sumergible de aguas profundas que exploraba los restos del Titanic, mueren tras una implosión catastrófica de la embarcación. ¿Te acordás que fue? En el 2023 fue esto. Que, ¿viste la película Titanic en el 96, 97? Uh-huh. ¿Viste ese sumergible que la lleva a la señora hasta abajo para ver? Bueno, esto fue lo mismo, no sé si exactamente la misma, pero real. Uh-huh. Y llegaron a tanta profundidad donde estaba el Titanic que implosionó. Explotó de adentro para afuera. Uh-huh. Y se murieron 5 miembros de la tripulación, o sea, todos, evidentemente todos los de la tripulación, de este sumergible aguas profundas que llamaba Titán. Bueno, así que cumpleaños hoy, Paul. Muy feliz cumpleaños a Paul McCartney. 84, para Paul McCartney. Dale, pone play.

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11: 9 grados, la temperatura actual en la ciudad de San Pedro. Es la hora 10, un minuto en todo el país. Noticias que tienen que ver con el ámbito nacional.

caos en Constitución. No llegan ni salen trenes de la línea Roca. Es por una falla técnica, hay demoras y cancelaciones. Hay caos en la terminal de Constitución debido a que no llegan ni salen trenes de la línea Roca por una falla técnica, lo que provoca demoras y cancelaciones. Nueva ley que permite declarar armas no registradas ante la ANMAC. Las personas que carezcan de registración deberán presentarse dentro de los 360 días de la entrada en vigencia de la ley. El Congreso sancionó la ley 27.805, que indica que las personas que tengan armas de fuego sin registrar regularicen su situación en un plazo de 360 días ante la Agencia Nacional de Materiales Controlados, en una norma que fue promulgada el pasado 10 de junio. Noticias que tienen que ver con el ámbito internacional. El mensaje de Zelensky tras el ataque con drones a la capital de Rusia, ciudad de Ucrania, Bardar, Moscú. La operación nocturna se presentó como una réplica al bombardeo de las tropas del Kremlin, que el lunes alcanzó una catedral histórica de Kiev, mientras el mandatario defendió la legitimidad de golpear territorio enemigo.

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0: Dos aprehendidos con estupefacientes durante operativos de control. Dos hombres fueron aprehendidos en la vía pública por personal de la Estación de Policía Comunal de San Pedro, tras hallar en su poder sustancias de estupefacientes destinadas al consumo personal durante una serie de controles preventivos. El Sindicato de Trabajadores Municipales anunció un nuevo paro ante el incumplimiento del Ejecutivo. El Sindicato de Trabajadores Municipales de San Pedro convocó a una nueva medida de fuerza gremial ante una serie de reclamos laborales irresueltos.

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Frente al puerto de Rosario, 1 metro 71 centímetros, estacionario. 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

0: 10 grados la temperatura actual en la ciudad de San Pedro, humedad del 80%, viento 10 kilómetros por hora, cielo cubierto, es la hora 10, 6 minutos en todo el país.
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0: El liqueor. Bueno, señoras y señores, buen día a los de las 10 de la mañana, a los que arrancan ahora. ¿Qué hacen tan tarde? Hola.
1: Buen día, César.
0: ¿Qué tal?
1: ¿Cómo va? Gran programa, como
0: bueno,
1: costumbre.
0: Está jodido, mi amigo.
1: Mucha bendición, tanto para usted como sí, para su compañero.
0: Sí, está embromado de claro, y todo el mundo. Con estos días así, imagínate hoy el frío que hace. Y está nublado y va a llover. Ahí tenemos el informe del amigo Marván, de Marván Agrícola, y este que siempre nos pasa. No llegamos a 10, ¿no? ¿O sí?
2: Sí, tenemos una temperatura actual de 10 grados.
0: A 10.
2: Pero una sensación térmica de 8.
0: Claro, hace un frío importante, ¿eh?
2: Sí. Humedad del 80%, presión atmosférica 1014 hectopascales, viento noreste a 10 kilómetros por hora, cielo cubierto. Para hoy nos espera una máxima de 12 y hasta un 70% de posibilidad de lluvia. El día de mañana, viernes, una mínima de 7, una máxima de 13, con un 40% de posibilidad de lluvia en la madrugada, pero ya en la mañana no se ven posibilidad de lluvia. El día sábado, una mínima de 5, una máxima de 15, con un día parcialmente nublado. El día domingo, una mínima de 8, una máxima de 15, con un cielo mayormente nublado. El día lunes, comenzando la próxima semana, una mínima de 5, una máxima de 14, con un día parcialmente nublado. Al igual que para el día martes, con una mínima de 4, una máxima de 14. Y el día miércoles, una mínima de 4, una máxima de 13, con un día parcialmente nublado.
0: Así que el frío no solamente, el frío comienza, la lluvia está hoy, y el frío también.
2: Sí.
0: ¿Eh? Y sí, sí. Me cuentan que mañana, bueno, recién lo decías vos, que mañana también va a ser mucho frío. Bueno, así las cosas, señores. Y hablando un poco del tiempo, nos cuentan que acá el amigo Marván, tenemos el informe del amigo Gabriel, a ver.
3: César, buenos días a vos y a la audiencia, ¿cómo están? Bueno, vamos a pasar la previsibilidad para el día de hoy. Bueno, a partir de las 13, 14 horas podría empezar alguna lluvia. Y bueno, hay entre un 60 y un 70%, pero el 90%, la intensidad mayor se va a dar entre las 18 y las 19 horas. Esta lluvia, bueno, este mal tiempo podría estirarse hasta las 22 horas. Bueno, ese sería el informe del día de hoy. El saludo de siempre para todos, ¿eh?
0: Bueno. Muchas gracias, amigo.
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0: Sí, tenemos, me dice acá un oyente, Francisca, que vamos a hacer una nota mañana, ¿no? Con el profesional sanpedrino.
2: Félix Ferroni.

0: con Ferroni,
1: sí.
0: ¿No?
1: Sí, sí, mañana.
0: Mañana. ¿A las 9?
1: Sí,
0: después de las 9. Mañana después de las 9. Uh-huh. Está confirmada esa nota. Mira quién vino.
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0: Perfecto.
2: Mañana te voy a comentar lo que va a haber el sábado 20, el Día de la Bandera, acá en el Tete.
0: Perfecto.
2: Así que muchas gracias, César.
0: Muy bien, muchas gracias a vos. Macarrones para 5 más la salsa.
1: Así es.
0: ¡Qué premiazo! Así macarrones. ¿Cuáles son los macarrones? Los fideos anchos.
1: Sí, creo que sí. A mí me mataste porque no, yo
0: no,
1: pasta
0: no son los super macarrones. Son los fideos anchos. Claro, ¿eso? Claro. Uh-huh. Son exquisitos. Sí. Para 5 personas. Un
1: así
0: premiazo,
1: es.
0: Más la salsa.
1: Así es.
0: Pero, por favor. Bueno, señoras y señores, gracias.

0: Arturo Vidal es un futbolista chileno. Che, ¿cómo nos están pegando los mexicanos, los periodistas mexicanos, a Argentina y a Messi? ¿Qué les pasa? ¿Qué le pasa a los mexicanos?
1: Déjanos que nos peguen. Cuando ganamos también nos pegaron, así que déjalos que nos peguen.
0: Pero, ¿qué les pasa a estos tipos?
1: Déjalos, ¿qué?
0: Pero hablen, muchachos, todo bien, ¿viste? México. Es lindo México, un poco húmedo, pero es lindo el marcito, todo eso. Pero, pará, hablen cuando ganen una copa, aunque sea una.
1: Aguantan tanto el picante, pero el picor del argentino, ¿no?
0: No sé qué les pasa, viejo. Pero críticas durísimas, ¿eh? A Messi. ¿Qué les pasa, gaucho? Dale, mirá. Bueno, y Arturo Vidal, que es un jugador chileno, que generalmente nosotros con Chile tenemos, ¿viste? Sí. Medio puterío. Y en este caso no, este es picante también. Arturo Vidal es un mediocampista chileno que sigue el debut de la selección argentina por streaming y tuvo palabras realmente muy interesantes sobre Messi. Jugaron mucho tiempo en contra y fueron compañeros también. Pero bueno, es realmente impresionante, de un futbolista a otro futbolista. A ver, escuchá, a ver si lo podemos.
2: Ahí la tiene que agarrar.
0: Ahí está hablando, Arturo Vidal.
2: ¡Golazo! El único que puede marcar la diferencia. ¡Qué golazo, weón!
0: Boludo.
2: Este weón es de otro planeta.
0: Por Messi.
2: Qué terrible ese golazo, weón.
0: Bueno, por Messi, ¿viste? Va diciendo, es el único que se mueve pensando en el arco. Y dice, es de otro planeta Messi. ¿Viste que en un momento Messi lloró después del gol?
1: Sí.
0: Bueno, nadie se pensaban que era por una emoción deportiva. Y no, nada que ver, salió a hablar la mamá. Confirmó que el papá tiene una enfermedad brava. Lamentablemente, ¿viste? Lo confirmó, creo que ayer estuvo hablando con medios y confirmó de alguna manera que están pasando por el mismo Messi. Cuando terminó el partido dijo que estaban pasando por un momento difícil y es por una enfermedad grave que tiene el papá. Y yo pensaba, ¿viste cuando la plata no te sirve para nada? Claro. Viste que a veces uno no valora lo que tienen, ni la salud, y mucho menos cuando el dinero no sirve de nada. Y es como dice Serrat en alguna canción, dice, cuando de nada te sirve rezar. ¿Viste? Porque hay un momento que no te sirven. No está ni la Virgencita, ni Jesucristo, ni la plata, ni nada. Bueno. Así las cosas, che. Estaba viendo acá las repercusiones de un tal Álvaro Morales, este periodista mexicano. Pero tal, hablen cuando ganen una copa, mexicano. Cuando ganen una copa, ahí empezamos a charlar, con una sola.
1: Cuando ganen una copa, bien, diría yo.
0: Porque... No, si no ganaron ninguna nunca, así que...
1: No, por eso, pero cuando la ganen bien, al menos, o sea, porque... Claro. ¿Ganar en el mundial de tu propio país?
0: No, está bien, ponele, pero... No, pero... Ganen uno bien. Buen día, equipo. Los macarrones son una especie de mostachones, me dicen acá. Claro, son fideos gordos.
1: Sí.
0: Huecos. Escucho a los que nos escuchan.
3: César, el problema de algunos periodistas mexicanos y algunos fanáticos de México... es pura envidia. Si no, busca imágenes del partido de Argentina-México del Mundial anterior y te vas a dar cuenta el problema que tienen de envidia contra la selección argentina y los fans argentinos.
0: Está bien, sí.
4: 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Pero ¿qué querés con Arturo Vidal? Si es un vende humo.
0: Pero no, no sirve a ver, para espiar, lo mandás pero, a espiar y tocar. Pero habló bien de Messi. No habló mal, escuchaste mal, capo. Arturo Vidal habló muy bien en este. Dijo que era de otro planeta. Los mexicanos nos están criticando.
4: El timbre, el tarambana. Es lo que hay, como todo chileno, ¿no?
0: ¿Viste cuando obviamente se escucha mal?
4: Pero bueno.
0: Cuando no se entiende. Capaz que no me supe explicar, ¿eh?
1: O capaz que no lo entendió él
0: cuando. O no lo entendió lo que estaba diciendo, claro. Por ahí mezclé las dos cosas. Señoras y señores, 10:40 en la Argentina. Dame 3 minutos de pausa y voy con la consigna.
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0: Bimba,
1: mamá. 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
1: Mañana te voy a comentar lo que va a haber el sábado 20, el Día de la Bandera.
0: Perfecto.
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0: Buenísimo, buenísimo.
1: Así que muchas gracias, César.
0: Muchas gracias a vos. Macarrones para 5 personas más la salsa, un premiazo. Si pueden, vengan a buscarlo. El que gane, vengan a buscarlo hoy. Ah, hoy capaz llueve. Che, bueno, buen día, amigo. Te escucho como todos los días de la semana. Que tengas un lindo día. Gracias acá. Gracias, querido. Bueno, hoy cumpleaños, 84 años, Paul McCartney. Nació un día como hoy del año 1942. ¿En qué país nació? Si saben la ciudad, está mejor todavía. Pero les pregunto, ¿en qué país nació? ¿De qué nacionalidad es Paul McCartney? ¿Como McDonald? ¿O como McAllister? Bueno, qué bueno esto. Un día como hoy cumple 84 años Paul McCartney. Uno de los líderes de los Beatles. ¿Dónde nació? ¿En qué país nació? ¿Te doy opciones?
2: Sí, por ahí sí.
0: ¿Estados Unidos? Uh-huh. ¿Escocia? Uh-huh. ¿O Inglaterra? Uh-huh. ¿Dónde nació Paul McCartney? Uh-huh. Líder de los Beatles. Esta versión igual es de Wings, creo, ¿no? O de él como solista. Es una canción hecha para una película que se llamó The James Bond, el 007, que se llamó igual, Vivir y Dejar Morir, que la protagonizó Roger Moore, me acuerdo. El actor, que ya... Googleé a Roger Moore la pinta que tenía, Roger Moore. Bueno... Paul McCartney cumple 84 años. Hoy, ¿dónde nació Paul McCartney? Claro, la pinta.
2: Sí, unos hojazos.
0: ¿Viste?
2: Eso fue lo primero que vi, fue como, ¿qué hojazos?
0: Creo que ya murió por Roger Moore.
2: Sí, pero... el 23 de mayo de 2017.
0: Claro. Pero un pintón. Esta canción es de esa película. Hecha por el mismo Paul McCartney. Que hoy cumple 84 años. ¿Dónde nació? ¿En qué país nació? ¿En Estados Unidos, en Escocia o en Inglaterra? ¿Eh? A ver. Let's die. Esto en vivo explota el escenario. Esto en vivo, cuando hace el golpe, explota el escenario, ya le llamará de fuego. Bestia humana. Con 84 sigue haciendo recitales, hay que hacer, ¿eh?
2: Sí.
0: 3 horas de recital, 2 horas y pico.
2: Estaba haciendo recién la cuenta de en cuántos años tenía cuando falleció...
0: ¿Roger Moore?
2: Sí, 90 años.
0: ¿Tenía 90 años ya? ¿Roger? Bueno, fue en el... Vivir y Dejar Morir del 007 fue en el 70 y pico, creo.

0: 73. Bueno, señores, hoy cumple 84 años Paul McCartney. ¿Dónde nació Paul McCartney un día como hoy, de 1942? En Estados Unidos, en Escocia o en Inglaterra. Nos cuentan a estos números por los macarrones para 5 personas más la salsa del Tete. ¡Qué bárbaro! ¡Qué premiazo!
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0: Bueno, acá Carlitos acierta. Igual el Reino Unido no es un país. El Reino Unido es un... Es un conjunto de países, digamos.
1: Sí.
0: En realidad es un conjunto de países. Bueno, ¿viste cómo son ahí? ¿Cómo son ahí que tienen reyes?
1: Por eso, pero Estados Unidos se toma el nombre exactamente por la misma referencia a la vez. Porque son estados, distintos estados, sí, unidos. Exacto.
0: Pero
1: el, distintos reinos unidos.
0: Claro.
1: En la época de la burguesía, sí.
0: En la época de la burguesía. Por eso le quedó ese nombre.
1: No me dormí en todas las clases históricas.
0: Muy bien, muy bien estuviste. Muy bien estuviste, ¿eh? Muy bien.
2: Nació en Liverpool, Inglaterra. Mercedes, 292.
0: Bueno, Carlos me decía bien también. Florencia, Luis y Susana, que también decían bien. Dicen bien. Ana María también. Tere, que también acierta. Paula, que también acierta. Mónica, que también está acertando. Mari, que también acierta y acierta en la ciudad, además del país. Norma, que también acertó. Nos están... Uy, a ver acá.
3: Hola. McCartney nació en Inglaterra. Marta 330.
0: Muy bien. Muy bien. Muy bien, digo...
1: Aquí contestaron una pregunta.
0: Ah, claro, a los que contestaron.
1: Porque nosotros ni sí, ni no, ni blanco, ni negro.
0: Exactamente, muy bien. Ahora estás más lúcida que nunca. Por lo menos más lúcida que yo.
1: Y bueno, la juventud...
0: Es verdad. Uy, me dijo viejo. Che, escuchá. ¿Vos qué pensaste, Quique? Me veteraneó, ¿viste? Che... Es la sangre al cerebro. Bueno, te faltó decir eso. Buen día. A ver qué tengo aquí a Norma, que acertó también, lo hace Elida y también lo hizo Araceli e Hilda. Bueno, ¿dónde qué tengo otro audio más acá? Es largo este.
3: Este ídolo nació en Liverpool, Inglaterra. Qué increíble que son los Beatles. No va a haber otros iguales. Qué hermoso. Después pasar una canción. Dale. Déjate joder. Marta 330.
0: Déjate joder. ¿Cómo es déjate joder?
1: Y ya pasamos como tres.
0: Y canciones de los Beatles pasamos una. Hey Jude, creo.
1: Sí.
0: Después pasemos de Paul. De Paul. Bueno, escúchenme, ¿dónde nació un día como hoy Paul McCartney? ¿En qué país? Si saben la ciudad, mejor. ¿En Estados Unidos, en Escocia o en Inglaterra? Con el nombre y los últimos 3 números del DNI. ¿Querés?
4: Hola, buenos días. La audiencia para ustedes también.
0: Gracias.
4: Nació en Inglaterra, en la ciudad de Liverpool. 332, Fabián.
0: Ni sí, ni no, ni blanco, ni negro. Uh-huh. Como dijiste, está muy bien. Está muy bien eso,
5: Hola, César, buen día.
0: Buen día.
5: Vos y compañía. Nació en Inglaterra. Gracias. Olga 494. Besos.
0: El que nos salta es un inglés. Che, ¿dónde nació Paul McCartney un día como hoy? Cumpliendo 84 pirulazos,
1: Así es.
0: Ídolo total.
1: Total.
0: Ídolo total. Si saben en qué ciudad, mejor también. Uh-huh. escriban o llamen, o las dos cosas,
1: a estos números.
0: A estos números.
1: Para WhatsApp al 3329-636685 y para llamadas al 428-555.
0: Bueno, ahí estamos. Señores, ¿podemos ir a la pausa? ¿Eh? Dos minutitos de pausa y noticias. Frase hecha.
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10 grados la temperatura actual en la ciudad de San Pedro. Es la hora 11, 2 minutos en todo el país. Noticias que tienen que ver con el ámbito nacional. Pidieron la indagatoria para el hermano de Manuel Adorni. El fiscal Guillermo Marijuán pidió la indagatoria para Francisco Adorni, el hermano del jefe de gabinete Manuel Adorni, por la causa en la que es investigado por presunto enriquecimiento ilícito. La justicia investiga si el legislador libertario bonaerense y, al igual que el funcionario nacional, omitió información en su declaración jurada de bienes. Advierten que es necesario que suba la recaudación para sostener el superávit. La caída de los ingresos puede complicar el equilibrio de las cuentas públicas. El escaso margen de maniobra para seguir reduciendo el gasto hace necesario que aumente la recaudación impositiva para que el gobierno nacional pueda mantener el superávit fiscal, advirtió un informe privado. Noticias que tienen que ver con el ámbito internacional. Estados Unidos exigió que la OTAN dé línea dura y avisó que señalará en público a los aliados que no hagan lo suficiente en materia al gasto militar. El secretario de Defensa, Pete Hess, sostuvo que el reajuste militar estadounidense en Europa no implica un retiro de los compromisos globales, sino que representa una muestra del liderazgo del presidente Donald Trump. Noticias que tienen que ver con el ámbito local. Dos aprehendidos con estupefacientes durante operativos de control. Dos hombres fueron aprehendidos en la vía pública por personal de la Estación de Policía Comunal de San Pedro, tras hallar en su poder sustancias estupefacientes destinadas al consumo personal durante una serie de controles preventivos. Delincuente fue detenido tras amenazar a una joven con un arma blanca. Un hombre de 31 años, con antecedentes delictivos, fue aprehendido en las últimas horas por el personal policial tras haber amenazado con un arma blanca a una joven de 19 años en un sector de la ciudad. Altura del río frente al puerto local, 1 metro 12 centímetros, creciendo. Frente al puerto de San Nicolás, 1 metro 28 centímetros, creciendo. Frente al puerto de Rosario, 1 metro 71 centímetros, estacionario. Las farmacias de turno son las ubicadas en Mitre 3190, Avenida 11 de Septiembre 1585, Avenida Sarmiento y Pavón.

0: 10 grados la temperatura actual en la ciudad de San Pedro, humedad 81%, viento 6 kilómetros por hora, cielo cubierto, es la hora 11:06 en todo el país.
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0: Hola César, buenos días.
1: ¿Qué tal? ¿Cómo
0: 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César, premio para hoy, vamos a estar dando macarrones para 5 más la salsa.
1: No.
0: Mañana te voy a comentar lo que va a haber el sábado 20, el Día de la Bandera, acá en el TET.
1: Muy bien, excelente.
0: Así que muchas gracias, César.
1: Bueno, gracias. Bueno, y la consigna para ganarse los macarrones para 5 personas. Macarrones. Poné. ¿Ya lo tenés?
2: Mira.
1: ¿Vos le querés?
2: No estoy
1: Dale,
2: segura.
1: Cara de tosca. Macarrones para 5.
2: Más
1: sals. Disals. Hoy cumpleaños Paul McCartney. 84 años cumple Paul McCartney. ¿Dónde nació Paul McCartney un día como hoy del 1942?
2: Casi te respondí.
1: Casi lo dijiste. ¿Estados Unidos, Escocia o Inglaterra? Pensá.
2: Yo no lo escucho.
1: No. Está muy bien. Pero, ¿dónde nació Paul, de Paul? Nos escriben con el nombre y los últimos tres números del DECAMA Portugal. Nos escriben con el nombre y los últimos tres números del DNI. Jugamos por los macarrones para 5 personas más la salsa. ¿Dónde nació un día como hoy Paul McCartney? ¿En qué país nació? ¿Estados Unidos, Escocia o Inglaterra? Opciones que te doy, si saben la ciudad mejor. Bueno, a ver, buen día César, ese fenómeno nació en, muy bien, Ricardo, Sara, Silvia, Rosana, Fabián, Nilda, Celia, Beatriz, a ver quién más acá, Beatriz ya lo dije, Esther, que tengo acá, Lidia, hasta me pone el barrio. No, impresionante. O la zona, digamos. Che, bueno, muy bien, ¿eh? Muy bien. ¿Dónde nació Paul McCartney un día como hoy? Mira, cómo canta el pajarito. ¿Dónde lo tenemos? ¿Qué tenemos? ¿Un nidito acá? Ese bicho feo. Este que tenemos.
2: Ahora se nos metió un grillito.
1: Es un grillito. Che. Bueno, nos escriben con el nombre y los últimos tres números del DNI. Vamos a darle rosca a esto, ¿eh? Ya falta poco para ir a 2100. A estos números.
2: Para WhatsApp al 3329-636685 y para llamadas al
1: 428-555. Vos explicá técnicamente qué hago yo, porque los mensajes que llegan a WhatsApp web a veces no los, o sea, ustedes van a ver que no los abrí. O sea, no se van a ver el tilde celeste. ¿Por qué? Explícaselo, por favor.
2: Porque vos en WhatsApp web, al apoyar el cursor,
1: ¿sí?,
2: es decir, el mouse, sobre el chat, donde te aparecen los tres puntitos, se te abre el mensaje completo para que vos lo puedas ver como si lo vieses desde el celular, desde la barra de notificaciones.
1: Exactamente. Para abrir, para ser más rápido, voy colocando el mouse sobre el texto o sobre el mensaje, y ahí lo para hacerlo más rápido, porque si no, mientras que abro, cierro,
2: no da tiempo para ver a todos.
1: Claro, no puedo ponerlos a todos.
3: Aparte, si hola, César, ¿me podría decir si hay clase en la escuela normal?
1: Ahora te digo. Entonces, ¿qué?
2: Si lo abrís o lo cerrás muy rápido, se traba WhatsApp y se te cierra la aplicación.
1: Se cuelga todo la mierda. Escucha, ¿hay clases en la escuela normal? No sé por qué no va a haber clases en la escuela normal. A ver, averigüemos, por favor, por favor, por favor.
4: Hola, César, buen día, soy Luciano 42 en Alto Lidston. No me sale, muy difícil. Lidston, Lidston, Estados Unidos.
1: No. Dale, hacelo más fácil. ¿En qué país nació? Estados Unidos, Escocia o Inglaterra. No me den detalles, la ciudad, el barrio, todas esas cosas. No importa. ¿En qué país? Con K. Valentín, nació en Argentina. Vos sos argentino, ¿no? Pues tenés cara de... Escuchá. Nació, es argentino. Paul McCartney es... ¿Qué país? ¿En qué país nació? No importa en qué barrio... ¿En qué ciudad? Sí importa si lo saben, por supuesto, ¿no?
4: A ver. Hola, César, buen día. Soy Lucía, 142, Estados Unidos.
1: No. Los que son no, yo digo que lo digo, para que tengan la posibilidad de volver a...
2: Así es.
1: Ahora le quedan dos. Uh-huh. Escocia o Inglaterra. Che, César, buen día. Mi hijo está en clases en la escuela normal. Ah, bueno. Entonces hay, señora. Si Natalia dice que su hijo está en clases, entonces hay clases.
2: Uy, ya veo que el hijo le metió un bolazo.
1: Tenés razón, acá... lo estamos bardeando. Lo estamos buchoneando. Tengo la impresión, a ver dónde está la señora que me preguntó acá. A ver.
3: Hola, César, ¿me podría decir si hay clase en la escuela normal?
1: Y mire, señora, ¿cuántos hijos tiene usted para que van al colegio normal?
2: Y porque por ahí le metieron un bolazo y
1: nosotros. Claro. Vos decís que no tiene.
2: Bueno, que capaz que...
1: El chico le dijo no tienen clases.
2: Y capaz que por ahí bueno, hay paro de auxiliares y a la tarde no tienen. No se sabe.
1: Ah, no lo sabemos, claro. No. Porque los auxiliares son los que limpian.
2: Exacto, y sí.
1: Si no trabajan, no.
2: ¿Qué fue eso?
1: No sé.
2: Fue como un grito.
1: Sí, la señora de Santería Arcángel, le mando un saludo. Mañana le voy a pedir, si no me manda un palito santo, pero importante.
2: Sí.
1: Estoy necesitando también para mi vida, para acá y para tragármelo.
2: Sí,
1: prendido.
2: No. Sí, que acá el otro día el micrófono se movió solo, yo estaba así sentada en la mesa, me dice, yo fue como, bueno, claro. Me fui para afuera. Yo fui como, y ya.
1: Se mueven los micrófonos acá.
2: Sí, o sea, una cosa es... Que se sube el volumen de algo, es como, bueno, falla técnica, pero que se te mueve un micrófono solo, como...
1: Claro.
2: Si yo por eso estaba ahí afuera, como...
1: Che, chicos, no, se están volviendo locos, llámenlo a mi amigo...
5: Yo me voy a pescar, sí, pero
1: mejor,
5: que va todo a la...
1: Mejor, sí, porque chao. Sí, vos... no. Hagamos eso, llámenlo a mi amigo Daniel, porque estamos en estados alterados.
5: ¿Hay clase en la escuela normal? Y... Ni sí ni no con la que te mandaste. Ni sí ni no.
1: Ni sí ni no, ni blanco ni negro, señor. Lo buchoneé otra señora acá que dijo, mi hijo está en clases.
2: Y sí.
1: Y yo le leí el mensaje, ¿qué querés que te diga? Señora, vaya... Su pibe o piba, no sé. Pero capaz que sí, capaz que no.
2: No sabemos.
4: Esa, buen día, es la última. Esta. El Reino Unido, Lucía 142.
6: Conclusión, el hijo de esta mujer se pegó una hermosa rateada.
1: Y bueno, pibe, uy, hoy viene un pibe que está golpeando la puerta de la radio.
2: Quiero correr a madre que lo tenemos que defender.
1: Sí. Dice, ándolo, lo anda buscando a Rotundo, dice el pibe. Ahí está llamando por teléfono. No, no hay nadie, decirle que no estamos. Chao.
2: No, no fue. Quiero correr a madre que lo tenemos que defender.
1: Sí. Dice, ándolo, lo anda buscando a Rotundo, dice el pibe. Ahí está llamando.

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10 grados la temperatura actual en la ciudad de San Pedro. Es la hora 11, 31 minutos en todo el país. 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
1: Trigo 293.660. Maíz 257.850. Girasol 601.650, soja 465.000, sorgo 283.635.
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18: Bueno, me voy a cocinar con el señor Dalí Olivier. ¿Cómo dije?
19: Buen día.
18: Daniel Barbieri.
19: Buen día, buen día.
18: ¿Cómo le va?
19: Pero muy bien, querido amigo.
18: ¿Cómo anda la cosa?
19: Bien, bien.
18: Bueno, entonces es un día feo.
19: Sí, depende.
18: ¿Depende de qué?
19: Depende del gusto.
18: Ah, sí, claro. Sí, pero es un día feo.
19: Ah, está lindo, está lluvioso, está bueno.
18: Bueno, Viri, como usted
20: ¿Sí
18: diga.
20: ¿Te gusta?
18: Si te gusta. Si te gusta el Durano, aguántate la pelusa.
19: Escúcheme, hoy está lindo para una pasta.
18: Una pasta.
19: Sí, hoy está lindo para una pasta.
18: Perfecto.
19: Vamos a poner en. Como. Vamos a hidratar hongos de pino. Con un poquito de vino blanco. ¿Sí? No dulce, seco. O caldo. Pero yo un día los hidrato, los pico bien chiquititos y los incorporo a una masa. Una vez que están incorporadas a la masa, amaso, ¿no? Hago para hacer talladines anchos, ¿sí? Un huevo, 100 gramos de harina, y entonces tenemos los hongos de pino hidratados que van a perfumar nuestra preparación. Hasta sí. Ahí estamos de acuerdo.
18: Sí, señor.
19: Muy bien. Sal, pimienta, un poquito de aceite de oliva, dejamos descansar la masa. Amasamos bien, dejamos descansar la masa. Las cantidades, yo digo, no exageremos porque el hongo de pino es demasiado invasivo. Reservamos en heladera, envueltita la masa, por supuesto, para que no se nos reseque. Y vamos con la salsa, con la preparación. Los hongos de pino o los tallarines con hongos de pino, ideal, ideal. Yo iría con un estofado o una boloñesa de cordero. Vamos a la carnicería, compramos un pedacito de cordero y hacemos picar esa carne, una sola pasada, o la podemos picar nosotros en una picadora casera. Con eso vamos a saltear cebolla, un puerro, un poquito de tomillo, ¿sí? Un morroncito, y hacemos los mismos pasos a seguir que en una boloñesa de carne de vaca, que también le podemos incorporar carne de cerdo, pero en este caso de cordero. Entonces sacamos unos tagliatelle de cordero, con sabor, con perfume a hongo de pino, con la boloñesa de cordero.
18: Bien.
19: Y te garantizo, esto queda realmente increíble, realmente increíble. Y bueno, y nada más. Y esto es porque lo acompañamos con un riquísimo vino tinto, por supuesto.
18: Por supuesto.
19: O el que nos guste. O el que nos guste. En la boloñesa de cordero, en la que está maldito, pero para que se entienda, es una boloñesa o carne de cordero, le podemos incorporar un poquito de, además de las especias que lleva, es muy amiga, queda rica una variedad de especias, vienen como 4 o 5 especias, 1000 de especias, tipo de comida árabe, de Medio Oriente, que tiene una variedad, tiene clavo de olor, tiene un poquito de canela. Ese mix de especias se lo podemos incorporar, lo conseguimos en las dietéticas y se lo podemos incorporar a la preparación. Con cuidado, ir controlando sal, pimienta, picante, y esto para que no nos sea demasiado invasivo. Y nada más que decirle.
18: Bien.
19: Que saludar y que tengan todos un muy lindo día lluvioso, espectacular.
18: Bien hecho. Gracias, ¿verdad? Dani, querido, hasta mañana.
19: Que tengan un lindo día.
18: Chau. Gracias, amigo, hasta luego.
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0: Hola César, buenos días. 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Así que muchas gracias, César.
1: Muy bien, muchas gracias a vos. Macarrones para 5 personas más la salsa, espectacular. Bueno, gran premio, Hoy cumpleaños 84 Paul McCartney, que nació en Liverpool, en Inglaterra. Vale el Reino Unido también, porque está muy bien. Sí. Escocia, Irlanda.
2: Sí.
1: Inglaterra.
2: Así es.
1: Bueno,
2: y no me acuerdo cuál era el otro que estaba, pero sí, creo que eran 4. Siempre me voy por las ramas.
1: No importa. Baja nomás. Baja. Che, entonces también todo lo que dijeron en Inglaterra está bien, perfecto. Están participando, así que vamos a ir sacando el cupón para ver quién se gana el premio del Tete de hoy. Y nos estamos yendo,
2: Entonces sacamos el cuponcito. Y tenemos una ganadora.
1: Una ganadora.
2: Paula 204.
1: ¿Paula?
2: 204.
1: Bueno, Paula 204, te ganaste los macarrones para 5 personas más la salsa, un premiazo,
2: Así es.
1: ¿Anotamos ahí, mi negro?
2: Paula 204.
1: Paula 204, perfecto. ¿Sí? Bueno, te venís aquí a 9 de julio y Gomendio, después te vas a Mitre 1330 a buscar el premio, Bueno, gracias a todos, por supuesto. Paula 204. Así gracias, Iriel.
2: Gracias a vos y a toda nuestra audiencia.
1: Bien, señores, hasta acá llegamos. Panorama de Noticias, los prefes del mediodía, las dos radios Rivadavia y toda su programación. Nosotros vamos a volver mañana.
3: Rotundo éxito.
1: Que la pasen muy bien. Gracias por hacernos primeros en audiencia. Hasta mañana a las 7 de la mañana.

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4: ...11 grados la temperatura actual en la ciudad de San Pedro. Es la hora 12, 4 minutos en todo el país.

0: Noticias que tienen que ver con el ámbito nacional. Arca intimó a Matías Tabar, el contratista de Manuel Adorni. El Arca intimó a Matías Tabar, el contratista del jefe de gabinete Manuel Adorni, para que justifique ingresos a raíz de los trabajos realizados en la casa del funcionario nacional en el country Indio Cuá. Advierten que es necesario que suba la recaudación para sostener el superávit. El escaso margen de maniobra para seguir reduciendo el gasto hace necesario que aumente la recaudación impositiva para que el gobierno nacional pueda mantener el superávit fiscal, advirtió un informe privado. Noticias que tienen que ver con el ámbito internacional. La Dama de Hierro, que enfrenta a un régimen imperialista, logró incluir un punto clave en la declaración del G7. Sanae Takaichi, primera ministra de Japón, remarcó los puntos críticos que podría enfrentar la alianza de países miembros si no toman las medidas necesarias, el estrecho de Taiwán y la importancia del status quo. Noticias que tienen que ver con el ámbito local. Dos aprehendidos con estupefacientes durante operativos de control. Dos hombres fueron aprehendidos en la vía pública por personal de la estación de la Policía Comunal de San Pedro tras hallar en su poder sustancias de estupefacientes destinadas al consumo personal durante una serie de controles preventivos. ¿Cómo trabaja la cooperativa que recibe y reconvierte los residuos electrónicos de San Pedro? La Dirección de Medio Ambiente de la Municipalidad de San Pedro estableció líneas de trabajo con la Cooperativa de Trabajo Tecnorrae, una organización especializada en el reciclaje y la economía circular, orientadas a implementar campañas locales para la recolección y el tratamiento de residuos de aparatos electrónicos y eléctricos. Altura del río frente al puerto local, 1 metro 12 centímetros creciendo. Frente al puerto de San Nicolás, 1 metro 28 centímetros creciendo. Frente al puerto de Rosario, 1 metro 71 centímetros estacionario. Necrológicas. Falleció Marta Isabel Rodríguez a la edad de 80 años. Sala velatoria número 1. Copser Gobernador Castro. San Juan, 50. Servicio velatorio hasta las 18 horas de este día. Las farmacias de turno son las ubicadas en Mitre 3190, 11 de septiembre 1585, Avenida Sarmiento y Pavón. Grados la temperatura actual en la ciudad de San Pedro, humedad del 74%, viento 8 km por hora, cielo cubierto, es la hora 12, 8 minutos en todo el país.
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¡Qué jueves, por favor! ¡Ya tiene! ¡Aroma viernes, claro que sí! Estamos en vivo, señores. Somos los prefes del mediodía. Movida que te mueve, movida que esperás, como esperamos nosotros este gran momento. Hasta las 2 de la tarde, los prefes del mediodía.

0: Uy, no, no. Bueno, dice que tenemos 12 grados de temperatura en este momento, señores. Está lloviznando sobre San Pedro y bueno, eso es lo que se esperaba, lo que se anunciaba. La sensación térmica de 10 grados, Sí, 12 ahora, pero 10 la sensación debido a que, bueno, está lloviendo, está frío, está feo.
1: Como vos, barrieta.
0: Cállate la boca. Bueno, dice que el viento viene del sector noreste a 8 kilómetros por hora. La visibilidad reducida por lluvias. Bueno, la humedad del 77% y la presión de 1018 hectáreas.

0: acá vine, acá estoy para todos ustedes. ¿Qué tal? ¿Cómo le va? ¿Qué tal? Ay, un poquito mojadita, ¿no? Bueno, séquese, por favor. Póngase cómoda, por favor.
1: Ay, qué
0: calentito que está acá, Hernán. Acá está Barro. Bueno, está Bartolo, Topo, la nena. Nena, vení, decime a qué número tiene que llamar la gente, por favor. Dale.
1: No.
0: Sí, dale, que la gente.
1: Llámame al 428-555.
0: Bueno, señores, en este jueves, casi viernes.
1: Llámame.
0: Sí, pará.
1: Llámame.
0: Heladería Real Di Rosso está regalando ricos helados a pesar del frío. Mirá, hoy, sí, a mí todo el año.
2: Todo el año carnaval.
0: Sí, y también te digo, tengo de mamá canguro una gift card de, bueno, una orden de compra de ahí de Pellegrini 1443. Así que atención con esto, que hemos ayer lanzado sobre el final del programa esta adivinanza. Porque venimos regalando un montonazo de cosas. Sí, ayer regalamos, por ejemplo, el mate de Mix Regalos, el menú de Doña Julia que venía por fiado ese acertijo, Acá estamos, señores, hoy con la pregunta de mente también le vamos a estar sumando otro lindo premio, Así que bueno, atención con esto, que vamos a estar regalando una rica promoción de pizzería Bausá. Bueno, la adivinanza dice, por salud, limpieza y comida, me hicieron en esta vida. ¿Qué sería? Por salud, limpieza y comida me hicieron en esta vida. ¿Qué sería? Esa es la adivinanza. Dale, llamame, pensalo un poquito. Nena, por favor, ¿qué número la gente tiene que llamar?
1: Llámame al 428-555.
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0: 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A ver quién está en el teléfono. Por salud, limpieza y comida me hicieron en esta vida. ¿Qué sería? ¿Hola?
2: Hola.
0: ¿Sí?
2: Vanina.
0: Hola, Vanina. ¿Cómo le va?
2: Bien, bien.
0: Bueno, bárbaro. Empezamos el programa, Vanina, hoy, ¿eh? Sí, con usted. Sí. Así sí. Que, bueno, a ver, ¿qué pasa con este acertijo?
2: Te hago una preguntita. Sí. Vos sabés que yo hay unos días que me tengo que ir antes que termine el programa. Sí. ¿Qué era esa que había estado tanto? No es como el agua y hace bien. Ay,
0: la terapia.
2: ¿La qué?
0: La terapia.
2: La terapia.
0: La terapia era.
2: Muy bien.
0: Espectacular.
2: Estaba bien, sí. ¿Eh? Estaba muy bien.
0: ¿Te gustó?
2: Sí, sí, sí.
0: Bueno.
1: ¡Mentira!
0: ¡En serio! Bueno, acá estoy con esta hora. Por ver. Salud, limpieza y comida me hicieron en esta vida. ¿Qué sería?
2: El vinagre.
0: ¡Sí, señora! Oh, impresionante lo tuyo.
8: ¡Aguanté!
2: No era tan
0: difícil. ¡Bárbaro!
2: No era tan difícil.
0: No era tan difícil, pero ayer, te digo la verdad, yo pensaba que también. Digo, bueno, esta enseguida va a estar con la audiencia tan inteligente que siempre tengo, pero no.
2: Claro, no la había escuchado.
0: Costó.
2: No la había escuchado porque, ya te digo, nos tocan dos días que nos tenemos que ir a kinesiólogo.
0: Mamá Canguro y Heladería Real te han, bueno, acompañado con lindos premios.
2: Buenísimo.
0: Dale.
2: Bueno,
0: gracias por estar.
2: Gracias a vos.
0: En un ratito nomás le doy muchos más regalos a este mediodía de jueves.
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0: Somos dos para vos porque tenemos vos. ¿Lo sabés? ¿Sí o no? 428-555. 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Así que bueno, a llamar, a jugar, dale. Estamos hasta las 2 de la tarde. 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Hola, hola, hola, ¿cómo le va?
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0: Hola.
1: Hola, sí.
0: Víctor.
1: Hola, Víctor, ¿cómo le va?
0: Muy bien.
1: Bueno, bueno. Estoy acá con esto, con este tema, no sé qué. Bueno, recién empezamos, ¿no? ¿Viste que era el vinagre?
0: El vinagre.
1: El vinagre. ¿Te gustó?
0: Está bueno. Sí,
1: ¿lo hubieras adivinado o no?
0: Quizás sí. Pero bueno, capaz era, que con tiempo.
1: Sí, ¿no es cierto? 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Este convito puede ser para vos, ¿sí?
0: Bueno.
1: A ver, es fácil también esta, ¿eh?
0: ¿Cómo era?
1: A ver, ¿la repito?
0: Sí, por favor.
1: Ajá, bueno, dice, somos dos para vos, porque tenemos vos. ¿Lo sabés, sí o no?
0: Bueno, lo primero que se me vino a la mente, las cuerdas vocales.
1: ¿Las cuerdas vocales me dicen que no?
2: No, no, no.
0: ¿Las manos?
1: No, tampoco. No, no, no.
0: ¿Las piernas o los pies?
1: Ah, no, no, tampoco.
2: No, no, no, no, no.
0: ¿Las axilas?
1: ¿Las qué?
0: Axilas.
1: ¿Vos sabés que no?
0: Y las orejas.
2: No, no, no, no.
1: Bueno, me dice que no, ¿eh?
0: Listo.
1: Ay, ay, las cuerdas vocales me dicen que no.
2: No, no, no.
0: ¿Las manos?
1: No, tampoco.
2: No, no, no.
0: ¿Las piernas o los pies?
1: Ah, no,
2: no,
1: tampoco.
2: No, no, no, no, no.
0: ¿Las axilas?
1: ¿Las qué?
0: Axilas.
1: ¿Vos

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4: 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Bueno, seguimos acá disfrutando este mediodía de que de jueves, casi viernes. Hola, ¿con quién hablo?
5: Hola.
4: Hola.
5: Sí, Vanina.
4: Hola, Vanina. Ay, Vanina. Acá estoy con esto ahora, Vanina, con regalos de Don Pepe Amorín Pollería y también con productos de Ven por Más. A ver qué pasa con esta adivinanza, ¿eh? A ver si también te... hoy, a ver si, capaz que con la lluvia, sí, como que no, sí, hay que tenerse fe, por favor. A ver qué pasa con este acertijo.
5: Los pulmones.
6: No.
5: Dice que no. Los ventrículos.
4: ¿Vos sabés que tampoco?
5: Los riñones.
4: Los riñones tampoco.
5: Los intestinos.
4: ¿Qué?
5: Las amígdalas.
4: ¿Las qué dijiste?
5: Amígdalas.
4: ¿Vos sabés que no?
5: Las cuerdas vocales, no sé cuántas son.
4: No sé.
5: Y las rodillas.
6: No.
5: Las manos.
4: Ay, me dicen que
5: o
4: no.
5: Los pies.
4: ¿Vos sabés que no?
5: Tampoco. Bueno,
4: un
5: listo.
4: Beso. Somos chau, dos chau. Para vos, porque tenemos vos. ¿Lo sabés? ¿Sí o no? Decime, contame. Te llevas, como te dije, los regalos como vienen siempre, acompañando a nuestros oficiantes. 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
0: 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Hola. Hola, hola. ¿Quién habla? Hola. 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

0: 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Somos dos para vos, porque tenemos voz. ¿Lo sabés? ¿Sí o no? 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
0: Bueno, seguimos acá en vivo en APA Radio San Pedro. Bien, bien. Bueno, Gabriel Marván, que siempre nos habla sobre el tiempo. Ayer había ya, de alguna forma, pronosticado que hoy íbamos a tener un poco de lluvia por la tarde. ¿Cómo le va, Gabriel Marván?
3: Hernán, ¿cómo estás? Buenos días, o buenas tardes para algunos ya. ¿Cómo les va? Bueno, vamos a pasar la previsibilidad para el día de hoy. Se ha adelantado un poquito esta lluvia para las 12:30 o las 13 horas. Aparentemente comenzaría con un porcentaje bastante, bastante elevado, hasta de un 95%. Bueno, y para las 18, 19 horas también. Hay un porcentaje elevado y esto se podría estirar hasta las 22 horas o tal vez hasta las 0 horas. Bueno, con esta previsibilidad que hemos informado, el saludo de siempre y nos volvemos a encontrar en otra oportunidad.
0: Gracias, Gabriel Marván, gracias. Sí, señores. Ya las primeras gotitas han caído. Vamos a ver cuánto. Bueno, nosotros seguimos acá, seguimos a la 91.5 tratando de que todo el mundo se enganche de una u otra forma con los prefes del mediodía. Y estamos con la adivinanza, estamos con muchas cositas. 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Mirá cómo relinchan ahí los chicos. Bueno, bárbaro, ¿eh? Bien, bien. Bueno, estamos en vivo en felicitación. Bueno, no queremos felicitar porque, viste, que no, los cumpleaños no hay que saludar antes. Así que el lunes seguramente vamos a tirar la radio por la ventana acá y se va a desbordar de lado. Bueno, hola, ¿con quién hablo? ¿Hola?
4: Hola.
0: ¿Con quién hablo?
4: Elsa.
0: Hola, Elsa. ¿Cómo le va? Perdóneme, pero estaba comentando un montonazo de sorpresa que me ha traído la gente de Heladería Real Di Rosso. Bueno, ¿qué opina sobre esta adivinanza? Tengo ahora regalos de Ben por Más y regalos también de Don Pepe Amorín Pollería. A ver, ¿qué ha pensado sobre este acertijo? Somos dos para vos, porque tenemos voz. ¿Lo sabés, sí o no?
4: Los labios. Los oídos. Las cejas.
0: ¿Cómo?
4: Las cejas.
0: No sé qué decir.
4: Las cejas.
0: Las cejas, che, sordo. Bueno, se dice que no.
4: La rejilla.
0: La rejilla tampoco.
4: No, mejilla.
0: La mejilla tampoco, la rejilla tampoco.
4: La B corta.
0: La B corta tampoco, la B larga menos.
4: La S.
0: La E, no, tampoco.
4: La O.
5: No sabe.
0: Bueno, un besito, Bueno, doña Julia, este almacén de comidas al piso que está en San Pedro al mediodía, buena noche, ofreciendo más de 10 menús. 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Hola, ¿quién habla? Hola, hola. ¿Quién
6: Vanina.
0: Está? Hola, Vanina. ¿Cómo le va?
6: Bien, bien.
0: Bueno, acá estoy, con ganas de que se lleven muchos regalos. En esta oportunidad, ahora los productos de Don Pepe Amorín Pollería y también Ven por Más con productos panificados. A ver qué pasa con esto, por favor.
6: Sigo con las partes del cuerpo.
0: Los tobillos me dicen que no.
6: Los hombros.
0: Ay, me dicen que tampoco.
6: Las muñecas
0: tampoco.
6: Bueno, no. El eco.
0: El eco tampoco.
6: Los platillos
0: tampoco.
6: Las castañuelas.
0: ¿Cómo dijiste?
6: Las castañuelas.
0: Pero sí, señora, las castañuelas. Bueno, impresionante hoy. Hoy te llevas todo, sí, querida.
6: Debe ser la lluvia.
0: Pero debe ser la lluvia, ¿viste que te dije?
6: Sí.
0: Que te limpiaba las neuronas hoy.
6: Sí, sí, sí, sí. Me hacía falta una limpieza.
0: ¡Qué bárbaro, Vanina, lo tuyo! Bueno, no se puede creer.
6: No, sí, la verdad que no.
0: Te llevas los helados de la heladería Real Di Rosso. Te llevaste también,
6: Mamá Canguro.
0: Ah, Mamá Canguro, la sí, gift card.
6: Sí.
0: Ahora te llevas los productos de Pepe Amorín, Don Pepe Amorín, y también los productos de Ven por Más.
6: Genial.
0: No se puede creer.
6: Ahí, espectáculo.
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6: Sí, gané la primera vez que hiciste.
0: Sí.
6: Cuando hiciste la primera vez fui y después fui a comprar también. Buenísimo,
0: ah,
6: bien, las cosas, bueno, muy...
0: Y ahora hermoso, otra vez te volviste,
6: otra
0: ¿viste?
6: Vez.
0: 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Bueno,
6: muchísimas gracias.
0: Nuevos dueños tiene, nuevos dueños.
6: Sí, sí, sí.
0: Bueno,
6: sí,
0: gracias, sí, Vanina, como
6: no,
0: siempre.
6: Gracias a vos.
0: Gracias, qué bárbaro, qué lindo.
6: Bueno, chao,
0: bueno, un beso. En un ratito, más regalo para este mediodía de Juernes.
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2: Seguimos acá en la 91.5 dándote toda la buena compañía que podemos dar desde este borrachos. Estudio. José Agustín, Pepe Benceni, 9 de julio y Gomendio. ¿Sí? Te hacemos el aguante en tu casa, en tu laburo, en tu viaje.
21: Hablando de viaje, dice, voy a viajar en avión por primera vez. ¿Y a dónde va? Dice.
2: Y supongo que va para arriba. Dice. No, no. Bueno, estamos en vivo en APA, Radio San Pedro, señores, jugando y bueno, regalando. Mirá lo que hay, por favor. Qué bárbaro. 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Bueno, todo esto indica que vos vas a tener que estar ahí a pura oreja hoy, escuchando los prefes del mediodía. La adivinanza dice, te soporta y en el movimiento importa. Esta adivinanza es corta. Decime, contame, contame, decime. Y jugamos un ratazo más. Hasta las 2 de la tarde somos los prefes del mediodía.
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2: 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Hola, hola, ¿quién está? 428-555. Te soporta y en el momento importa. Esta adivinanza es corta. Hola.
23: Sinfónica.
2: ¿Quién habla?
24: Víctor.
2: Hola, Víctor. ¿Cómo le va?
24: Muy bien.
2: Bueno,
24: muy bien.
2: Apúrese antes que Vanina llame.
24: Ah, apure.
2: Está afilosísima hoy.
24: Afiladísima.
2: Qué bárbaro. Sí, afilada, afilada, ¿eh? Bueno, a ver, decime, contame, contame, decime qué puede ser esto, Víctor.
24: Decime, por favor, una vez más. ¿Te soporta ahí?
2: No, che, por favor, ¿cómo que no? Le vamos a repetir a él y al resto. Lo que pasa es que tengo que ir al fonoaudiólogo todavía yo. Bueno, dice, te soporta y en el movimiento importa. Esta adivinanza es corta.
24: Bueno.
2: Te soporta y en el movimiento importa. Esta adivinanza es corta.
24: A ver, el paracaídas, el arnés, el pie, la pierna, la rodilla, la articulación, el hueso.
2: Me dice que no.
24: No, la columna y la cadera.
2: Me dice, ¿cómo dijiste?
24: Columna y cadera.
2: ¡Cadera, sí, señor!
24: Ah,
2: ¡Impresionante! ¡Impresionante lo tuyo!
24: ¡Qué bueno!
2: No se puede creer. No se puede creer, la verdad. Yo te digo la verdad, ¿eh? Yo digo, esta adivinanza va a costar 3 millones de años. No se puede creer.
24: ¿Viste?
2: Increíble lo tuyo, Víctor.
24: Qué bárbaro.
2: Te ganaste de alto corte, estofado para cortes de carne, para estofado para 4 personas y también te llevas el regalo de la heladería Real Di Rosso.
24: Bueno, genial. Hace un montón que no ganó de esos lugares.
2: ¿De nada? Qué bárbaro tuyo. Impresionante, bueno.
21: ¡Qué bárbaro! ¡Qué lindo! Bueno, hermoso, che.
24: Bueno,
21: ¿te enteraste lo que hay de heladería Real Di Rosso para promocionar el Día del Padre?
24: Sí, lo escuché.
21: Increíble, ¿eh?
24: Sí.
21: Bueno, ¿cuál elegirías, por ejemplo?
24: El de... Me gustan los clásicos. Voy a frutilla, al limón.
21: Pero hay una promoción de un vino más un kilo de helado, o un champán más un kilo de helado, o un champán, una lata de champán más un cuarto de helado.
24: Elegiría el champán con el kilo de helado.
21: ¿Ah, sí? 18 mil pesos vale eso.
24: Para
21: el domingo.
24: Helado de limón.
21: Sí, helado de limón. Un kilo de helado de limón más un champán, 18 mil pesos. ¿Eh?
24: Sí, se lo probé.
21: Una bicoca. 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Dale, bueno, gracias por estar, gracias por estar. Seguimos nosotros acá. ¡Qué día! ¡Qué cuerno, ¡Qué bárbaro! ¡Me están llevando todo! Bueno, qué lindo, me encanta. Bueno, en un ratito, más regalos para este mediodía de Juernes.

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6: 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Decime, contame, te llevas un paseo en catamarán de Caipé y también te vas a llevar un desayuno para dos personas o una torta para el día del padre de la fiesta. Impresionante, ¿eh? Los regalos que hay, ¿eh? ¡Ay, sí! Bueno, seguimos. 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
6: 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Hola. Hola, hola. Repito la adivinanza. 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
6: 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Decime, contame, decime. Quiero regalarte muchos premios en el día de hoy. 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
6: 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Bueno, nosotros seguimos acá en la 91.5 regalando lindos premios en el día de hoy. En un ratito se viene la pregunta de mente. ¡Qué locura esto, por favor!
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6: 18 son los minutos que han pasado de la 1 de la tarde, sigue la gran movilidad. ¿Qué pasa, nena? Sí, señores, estamos para eso, estamos para darte la buena compañía. 12 grados de temperatura, llovizna sobre San Pedro. ¿Y nosotros qué hacemos? Te damos la buena música, claro que sí. ¿Qué hay por ahí?

estamos en Facebook. Qué lindo, qué bueno. Bueno, saludos para todos, ¿eh? Realmente fantástico todo lo que hemos disfrutado hoy. Muchos premios, che, qué increíble, ¿eh? Bueno, muchos regalos se fueron, increíble. En este jueves, casi viernes, claro. La lluvia parece que les aclaró las ideas a todos. 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

0: 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Bueno, y también ahora regalando un paseo en catamarán. 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Bueno, pasados los chivos, che. Ahora vamos a la adivinanza y a la pregunta de mente. Atenti con esto, Bueno, qué bárbaro esto, no se puede creer. Bueno, la gente de Acaipe con el paseo y la fiesta auspiciando esta adivinanza que dice así. A ver. Dice, por lo plano y alargado en el centro soy buscado. Y también por protector soy solicitado. A ver qué pasa con esto, Bueno, y te comento que viene la pregunta de mente, una pregunta diferente para cada oyente con la promo de Pizzería Bauzá. Llamame. A ver, ¿quién anda por ahí? Hola.
1: ¿Hola?
0: Sí. Vanina. Ah, Vanina, que se va a llevar. Ah, se va a
2: aguantar.
0: Hoy me lleva hasta el inodoro del baño. Bueno, a ver, Vanina. Ya temblamos todo acá, ¿en serio? Adivina. Bueno, escúchame. Pero tráeme a Colibrí, por favor. Tráemelo.
1: Lo vamos a llevar otro día. Sí, por favor. Hoy tenía que cantar en la escuela.
0: ¿Ah, sí?
1: La primera vez que le iba a tocar cantar en la escuela.
0: Adelante, es otra situación, ¿eh? Adelante, sí, los compañeros.
1: Está nervioso, vos sabés.
0: Sí. Te creo.
1: Y se suspendió para mañana por la lluvia.
0: Ajá, mira vos.
1: Así que bueno.
0: Claro.
1: Sigue los nervios un día más.
0: Un día más, ¿vos sabés qué? Hoy no duerme. Esta noche no duerme.
1: Se pone, no sé si nervioso, pero ansioso, ¿viste?
0: Bueno, escúchame, estoy con la adivinanza. Sí. Primeramente, ¿qué opinás? Y te llevas estos regalos. Y también la pregunta de mente va a estar, ¿eh? Así que atento y conecto, ¿eh?
1: A ver. El remo.
2: No.
1: El garaz.
0: Me dicen que no.
1: El cordón.
0: Ay, no.
1: El cable.
0: El cable tampoco.
1: El estacionamiento.
0: No.
1: poste.
0: El poste tampoco.
1: Y el casco, pero no
0: el
1: es casco, plano. Pero
0: vos,
1: bueno.
0: Me dicen que no.
1: ¿La visera
0: tampoco? No. Dicen que no.
1: Nada.
0: No. Por favor, qué pena. Bueno, vamos por. Ahora vamos por el regalo de Pizzería Bauzá. Vamos a ver si tenemos suerte.
1: A ver.
0: ¿Cuántos presidentes ha tenido la democracia española en total hasta Pedro Sánchez? ¿Cinco, seis o siete?
1: Cinco.
0: No, siete.
1: Mira vos.
2: ¡Afuera!
0: No importa. Bueno,
1: chau.
0: Te manda afuera, besitos. Seguimos acá, disfrutando este mediodía de que mediodía de jueves. Llamame al 428-555 o 428-450. Che, por favor, se portan bien, por favor, ¿eh? No se quedan mal. Después soy yo, claro, me dice, mirá lo que hacías ahí en Facebook, ¿eh? Las pavadas que hacías. Bueno, así que bueno, muchos saludos. No, pará, no se peleen, por favor, chicos, ¿eh? Que mira si llegan.
2: ¡Aguanten!
0: Sí, lo aguanten, chicos, por favor. Hasta las dos tenemos que hacer, ¿eh? Bueno, tenemos que hacer buena letra. Bueno, repito la adivinanza. Por lo plano y alargado en el centro soy buscado y también por protector soy solicitado. Hola, hola, hola. No, no viene hoy. No, no, no.
1: Hola,
0: hola, ¿quién habla?
1: Laura.
0: Hola, Laura, ¿cómo le va?
1: ¿Cómo está?
0: Le comento que, bueno, Vanina le ha dejado algunos regalos.
1: Sí, la escuché.
0: Terrible hoy, terrible.
1: Bueno, afiladísima.
0: Sí, terrible, terrible. Bueno, estoy acá, no, la gente de la idea real de Rosso me dice, por favor. No, pero en serio, se llevó todo. Escuchame un poquito.
1: La del vinagre ya la tenía anotada, lo que pasa es que estaba en la obra social y no pude llamar.
0: Bueno, escuchame un poquito. Se viene el Día del Padre y la gente de la heladería Real Di Rosso. ¿Viste lo que hay para el Día del Padre?
1: Sí, impresionante. Genial.
0: Bueno,
1: pero
0: bueno.
1: Encima riquísimo, son estos helados.
0: Bueno, vas a venir, ¿no es cierto? ¿Ah? ¿Laura?
1: Sí. Hola, acá estoy.
0: Ah, bueno. Pero, Laura no está. Sí, está en el teléfono, ahí está. Bueno, a ver, Laura, no te me fuiste, dale, decime, contame qué pasa con esta adivinanza, primero. Y luego, bueno, viene la pregunta de mente, ¿eh?
1: Bueno.
0: A ver.
1: ¿El paragolpe?
0: ¿Cómo?
1: El paragolpe,
0: pues. Me dicen que... ¿Cómo?
1: El cinturón.
0: El cinturón tampoco.
1: El escudo tampoco.
0: ¿Y qué más?
1: El colchón.
0: ¿El qué?
1: El colchón.
0: ¿Vos sabés que no?
1: El pasamanos.
3: No.
0: No, me dice.
1: El puente.
0: No, el puente tampoco.
1: El guardarray.
0: ¿Cómo?
1: El
0: guardarray tampoco.
1: Y el durmiente.
0: Ah,
1: o el tirante.
0: No, me dicen
3: no sabe,
0: que no.
3: No sabe.
1: Bueno.
0: Ay, qué lástima, qué lástima. Bueno, a ver. Vos viste, que... Vale, vos, por favor. Vos viste, che, en serio.
4: Por favor.
0: Ay. Bueno, escúchame, vos viste que... Rusia es el país más grande del mundo. ¿Cuántos kilómetros tiene? 17.075.000. Ay. Bueno, escúchame, vos viste que Rusia es el país más grande del mundo.

0: 40.200 kilómetros de superficie. Kilómetros cuadrados. Impresionante. Bueno, te has ganado la promo de Pizzería Bauzá.
1: Dale.
0: ¿Te viene bien?
1: Pero excelente. Como
0: si no, me la como yo, Laura.
1: No, me encanta Bauzá.
0: Ahí está, dale, rico, gracias. Chau, chau. Seguimos acá, Seguimos con la pregunta, no, con la pregunta de mente no, digo, con la adivinanza seguimos, por favor. Me llaman, A ver, ¿qué número? Hola, nena, decile. A ver,
2: llámame, nena. Al 428-555.
0: 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A ver, ¿hay un llamado más? ¿Hola?
3: Hola.
0: ¿Quién habla?
3: Mirta.
0: Hola, Mirta, ¿cómo le va?
3: Bueno, muy bien.
0: Bueno, acá estoy, ya que... Bueno. Ay, ay, ay.
3: ¿Tanto? ¿Será con la lluvia?
0: No sé qué pasa, pero están muy excitados los chicos acá. Bueno, escúchame, Laura, digo, Mirta.
4: Hoy no podemos hacer choripán porque hay lluvia. Mucha lluvia. ¿Dónde están los choripaneros si hay lluvia? Se te apaga la parrilla, hermano.
0: Están debajo del balcón ahí, capaz. Che, escuchame, Mirta.
5: ¡No se inunda más!
0: Ay, ay, ay. Bueno, a ver qué pasa con esta adivinanza, por favor, decime.
6: Rápido, contestame.
3: No sé si la yo. ¿La cerradura?
0: La cerradura puede ser, chicos, me dicen que no.
3: ¿La llave?
0: La llave tampoco.
2: No, no, no.
3: ¿El candado?
0: El candado tampoco.
3: ¿El pasador?
0: El pasador menos que menos.
3: ¿El inflador?
0: Pero no, me dice que no.
3: ¿Y el sello?
0: ¿Y el sello? Mirá cuántas cosas, por favor. Besitos, Mirta.
3: Chau, chau.
0: Chau, chau. Seguimos acá disfrutando este mediodía de qué, de jueves, casi viernes. Nosotros, ¿qué hacemos? Nos vamos a la pausa comercial.
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1: 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Hola.
4: Hola.
1: ¿Quién habla?
4: Elsa.
1: Hola, Elsa, ¿cómo le va?
4: Bien,
1: aquí. Bueno, acá estoy con este tema, Elsa, ¿eh? Estoy así con este tema. Vamos a ver si Vanina no, si la deja o no la deja. Hoy, a ver qué pasa.
4: No, Vanina.
1: Ay, por lo plano y alargado en el centro, soy buscado. Y también por protector, soy solicitado. ¿Qué puede ser esto?
4: El guardabarro.
1: ¿Cómo?
4: El guardabarro.
1: A ver, no escucho bien, ¿eh?
4: Guardabarro.
1: El guardabarro, muchachos, ¿no?
5: No,
1: me dice que no.
4: Guardabarro no. ¿El qué? Taparroyo.
1: El taparroyo tampoco.
4: El encadenado. El chaleco.
1: El chaleco mío, de fuerza no tengo.
4: El tabique.
1: ¿El?
4: Tabique.
1: El tabique tampoco.
4: El toldo.
1: Nah.
4: Y el capó.
1: No.
4: Bueno,
1: un beso, chao, chao. 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
5: 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Hola. Hola, hola. ¿Quién habla? ¿Quién está? Bueno, alto corte.
6: Hola. Hola.
5: Sí, ¿quién habla?
6: Esther.
5: Hola, Esther. ¿Cómo le va? Ay, ay, ay.
6: Ay, hace rato y no me puedo comunicar.
5: ¿Qué pasa? ¿En la lluvia también ahora?
6: Sí, debe ser. Todo
5: complotado con Vanina, para que Vanina llame y se lleve todo.
6: Sí, seguramente.
5: Bueno, a ver qué pasa con esto. Decime, contame, contame, decime.
6: Tengo una sola.
5: Me dice que no. Che, pará, pará un poquito. Si no dijo nada todavía.
7: No.
6: El esternón.
7: No.
5: ¿Cómo dijiste?
6: El esternón.
5: Sí.

0: también no lo van a adivinar en la vida esto, por favor. ¿Qué pasa?
1: ¿Qué día?
0: Hoy, qué día hoy, ¿eh? Hoy la verdad que me están llevando todo, no me dejaron nada. Ay, ay, ay, qué locura esto. Qué bárbaro. Bueno, te llevaste el paseo en catamarán y el desayuno. ¿Eh? O un desayuno o una torta, ¿qué querés?
1: Y la torta, porque la torta, así compartimos en familia.
0: Ahí está, qué bueno, qué lindo. Bueno, una torta de la fiesta, querida Esther.
1: Bueno. ¿Vale?
0: Gracias, como siempre. ¿Eh?
1: Muchas gracias. No,
0: qué lindo, qué lindo, qué lindo. No, bueno. Seguimos acá disfrutando, señores. En un ratito se vienen más regalos para este mediodía de qué. Mediodía de Juernes.
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0: Primero siempre voy porque para eso estoy. Decime quién soy. ¿Qué pasa con esta adivinanza? 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Primero siempre voy porque para eso estoy, decime quién soy. ¿Qué pasa con esta adivinanza? ¡Ay, ay, ay, por favor! 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Hola. Hola, hola. 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
0: 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Hola. Hola, ¿quién habla? Hola, hola.
7: Hola, Rita.
0: Estamos en vivo, estamos con este acertijo. ¿Qué pasa con este acertijo? Ay, ay, ay, se frenaron los llamados, ¿eh? ¿Qué pasó? Dice, primero siempre voy porque para eso estoy. Decime quién soy. ¿Qué pasa con esta adivinanza? 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

0: 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Hola.
1: Hola.
0: ¿Con quién hablo?
1: Elsa.
0: Hola, Elsa. ¿Cómo le va?
1: Bien.
0: ¿Le gustó la del esternón?
1: Sí.
0: ¿Lo hubiera adivinado o no?
1: Sí, por el momento no.
0: Por ahora no.
1: Pero por ahora no.
0: Ahora tengo esto. Primero siempre voy porque para eso estoy. Decime quién soy.
1: El líder.
0: ¿El qué?
1: El líder.
0: ¿Vos sabés que no?
1: Guía.
0: ¿Cómo?
1: El guía.
0: Tampoco.
1: El motorman.
0: No, tampoco.
1: El piloto.
0: El piloto tampoco.
1: La anestesia.
0: La anestesia tampoco.
1: La cabeza.
0: ¿La?
1: Cabeza.
0: ¿Vos sabés que no?
1: La punta.
0: No.
1: La.
0: ¿La?
1: Ah.
0: No, me dice no.
1: Y la proa.
0: Ah, y la proa tampoco.
1: Bueno.
0: Besito. Chau, chau. Seguimos acá disfrutando este mediodía de jueves, casi viernes, señores. Qué bueno que está todo esto. 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Hola. ¿Quién habla? 428-35, 428-450 para jugar con nosotros. Ay, ay, ay. Faltan 6 minutos para las 2 de la tarde. Hola.
2: Hola.
0: Sí, ¿quién habla?
2: Hola.
0: Sí, ¿quién habla?
2: Esther.
0: Ah, la Esther. ¿Cómo va? Ay, ay, ay. Ay. Tenemos problema, ¿eh?
2: Pará. Sí.
0: A ver, no, ¿qué pasó?
2: La radio mía era.
0: Ah, la radio. Bueno, bajame un poquito la radio, el volumen, sí, por favor. Está. Bueno, ahora, Esther, ¿qué has pensado?
2: El abanderado.
3: No.
2: El bastonero.
0: El bastonero tampoco era parecida a esa, ¿eh?
2: Sí, por eso me
0: son tramposos acá.
2: Atreví a llamar. La mayúscula.
0: Bueno.
2: Hasta mañana.
0: Hasta mañana, chau, chau. 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
0: 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Primero siempre voy porque para eso estoy. Decime quién soy, decime, contame, contame, decime. 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
0: La tarde, 2 de la tarde en punto. Nos tenemos que ir, pero hay un llamado. Hola, ¿quién hablo? Hola.
1: Hola.
0: Hola, hola, vamos.
1: Rapidito, ¿el menú?
0: ¿El menú podrá ser? No, no, no hay nada todavía.
1: ¿El preámbulo?
0: ¿El qué dijiste?
1: ¿El preámbulo?
0: Pero no.
1: ¿La advertencia? ¿El capítulo? ¿El encabezado? ¿El umbral? ¿El presupuesto?
0: Sí. Sí, señora.
1: ¿En serio?
0: Sí, señora, el presupuesto.
1: Se presupuesto nomás.
0: ¡Qué bárbaro! ¡Impresionante! ¡Impresionante, Laura! Te ganaste del Hangar una parrillada para dos personas.
1: ¡Uy, qué bueno!
0: Y también de Mecos.
1: Muy bien.
0: No se puede creer. Impresionante, gracias por estar como siempre.
1: Chau,
0: chau. Bueno, seguimos acá, nos vamos. Estaremos mañana seguramente con algo importante. Otra vez, claro, como siempre. Acá al mediodía. Porque somos los prepos del mediodía. Simplemente. Chau, hasta mañana.

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1: Noticias que tienen que ver con el ámbito nacional. Arca íntimo a Matías Tabar, el contratista de Manuel Adorni. El Arca intimó a Matías Tabar, el contratista del jefe de gabinete Manuel Adorni, para que justifique ingresos a raíz de los trabajos realizados en la casa del funcionario nacional en el country Indio Cuá. Advierten que es necesario que suba la recaudación para sostener el superávit. El escaso margen de maniobra para seguir reduciendo el gasto hace necesario que aumente la recaudación impositiva para que el gobierno nacional pueda mantener el superávit fiscal, advirtió un informe privado. Noticias que tienen que ver con el ámbito internacional. La Dama de Hierro, que enfrenta a un régimen imperialista, logró incluir un punto clave en la declaración del G7. Sanae Takaichi, primera ministra de Japón, remarcó los puntos críticos que podría enfrentar la alianza de países miembros si no toman las medidas necesarias, el estrecho de Taiwán y la importancia del status quo. Noticias que tienen que ver con el ámbito local. Dos aprehendidos con estupefacientes durante operativos de control. Dos hombres fueron aprehendidos en la vía pública por personal de la estación de la Policía Comunal de San Pedro tras hallar en su poder sustancias de estupefacientes destinadas al consumo personal durante una serie de controles preventivos. Cómo trabaja la cooperativa que recibe y reconvierte los residuos electrónicos de San Pedro. La Dirección de Medio Ambiente de la Municipalidad de San Pedro estableció líneas de trabajo con la Cooperativa de Trabajo Tecnorrae, una organización especializada en el reciclaje y la economía circular, orientadas a implementar campañas locales para la recolección y el tratamiento de residuos de aparatos electrónicos y eléctricos. Altura del río frente al puerto local, 1 metro 12 centímetros creciendo. Frente al puerto de San Nicolás, 1 metro 28 centímetros creciendo. Frente al puerto de Rosario, 1 metro 71 centímetros estacionario. Necrológicas. Falleció Marta Isabel Rodríguez a la edad de 80 años. Sala velatoria número 1. Copser Gobernador Castro. San Juan, 50. Servicio velatorio hasta las 18 horas de este día. Las farmacias de turno son las ubicadas en Mitre 3190, 11 de septiembre 1585, Avenida Sarmiento y Pavón.
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2: Pero a ver, supongamos que yo te robé la moto, estoy sentado ahí, me provocás la descarga. Lo primero que atino a hacer es bajarme de la moto. pero quedo medio como si me dieran con una pistola eléctrica de las que usa la policía.
3: Una taser
2: o es más leve y por lo tanto, bueno, puedo reaccionar ahí y ver qué hago, si me sigo tratando de robar la moto o me escapo o cómo quedo yo después de recibir esa descarga.
4: La realidad es que yo no probé la descarga, siempre que la hice para probarlo.
2: Pero viste lo que pasó con el ladrón.
4: La mesa. Pero vi lo que pasó, que veo, yo, después que vi el video, veo que salen corriendo pero medio rengueando.
2: Ah, claro. Pero la que aparece en el video, bueno, ¿sos vos? La que estamos viendo ahí con una campera celeste y casco negro y calzas negras, ¿sos vos?
4: Exactamente, sí, tengo un buzo con verde agua.
2: Exacto, sí, está bien. O sea que lo viste escaparse y a los 40 metros apretaste los tres botones. ¿El pibe se cae o abandona la moto y se va corriendo?
4: Se va en la moto del otro...
2: Ah, del acompañante, del secuaz. Sí. Perfecto, y dejó la moto ahí y vos la recuperaste.
4: Exactamente, sí, o sea, a ver, en ese momento la verdad es que no pensás en absolutamente nada.
2: No, sí.
4: Yo activé, escuché que se cayó, que tiró la moto y después se fue corriendo y escuché la moto del otro como que se van rápido. Entonces creo que ahí en ese momento se ve que yo voy corriendo a buscar mi moto.
2: Sí.
4: En ese momento no pensás en absolutamente nada.
2: ¿Esto ocurrió en Remedios de Escalada, me dicen?
4: Exactamente, sí.
2: Ahora, Débora, vos dijiste que ya te robaron 4 motos. Esta es la quinta. ¿Es así?
4: Sí.
2: Sos del...
4: No me la robaron.
2: No, está bien. Sos del mundo moto. Quiero decir... yo esto no lo conocía. Entre los motoqueros o la gente que anda en moto, ¿es un dispositivo más o menos popular?
4: Mira, no conozco a nadie que lo tenga.
2: Ah. ¿Y nadie te hizo una advertencia del tipo, che, cuidado con eso que te puede traer problemas?
4: No, porque averigüé, o sea, que sea legal, ¿no? Uno dice legal. Mm. Muchas personas me dicen, pero eso es legal, y mirá,
2: No es que te estemos cuestionando, simplemente me pregunto si eventualmente te puede traer algún problema. Imagínate que el motoquero diga, que se conozca un abogado, se consiga que diga, che, pero acá hubo tortura, o no, lo que sea, y se te genera un problema, a eso me refiero, ¿no?
4: La verdad es que me hice un montón de preguntas, pero si vos me estás robando y después vas a ir a buscar un abogado para decir que yo te di...
2: No, totalmente lógico lo que decís.
3: Débora,
4: sí.
3: Te saluda Lucas y bueno, creo que a partir de ahora el señor va a vender muchos dispositivos. Me imagino, y respondiéndole un poco también a Gustavo, que es como el gas pimienta. Digo, es una alternativa diferente. Cuando salió el gas pimienta hace 30 años,
2: es una agresión defensiva.
3: Era una manera de defenderse a un ataque. En este caso ella se está defendiendo. Mi pregunta breve es la primera vez que lo usás? O sea, desde que tenés el dispositivo, es el primer culo que electrocutás.
4: Exactamente, sí.
3: Bien, funciona, quería decirte que la garantía está hecha, funciona.
2: ¿Y cuánto te salió finalmente este aparatito? ¿Y cómo se lo encuentra en redes? Como dijiste, en Instagram, por ejemplo.
4: Mira, o sea, yo lo pagué 189.000 pesos.
2: Ok.
4: Y yo se lo compré a un distribuidor, o sea, porque la página principal es de Uruguay.
2: Ok.
4: Y yo en la página vi que había un distribuidor en Argentina, en Banfield, y se lo compré a esa persona.
2: ¿Cómo lo buscás en redes si querés comprar este dispositivo?
4: Y yo lo compré en esa seguridad.
2: No, pero está bien. ¿Qué buscás? ¿Electrocutador de motos? No entiendo.
4: Shockbag. ¿Eh? Shockbag.
2: S-H-O-C-K-V-A-G. Ah, ok, perfecto.
4: Shock de shock.
2: Ah, valija, como algo así. Shock, bolsillo, algo así, no sé cómo decirlo. Bueno, no importa.
4: Sí.
2: Bueno, Débora, salvaste la motito. Después de 4 experiencias negativas, esta vez pudiste defender lo tuyo. Y la verdad que nos llamó muchísimo la atención. Y bueno, y ojalá que nunca más tengas que atravesar por esta situación. Ni que te la roben, ni que tengas que activar el shock del trasero. Débora, muchísimas gracias. Te mandamos un beso y te agradecemos la charla, ¿sí?
4: Gracias a ustedes.
2: Adiós. Chau, chau.
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22: Curva, dijo Comerfey, eso fue la el pedido, entre comillas, disculpa de esta
23: la locura. La liviandad que... No. La que responde a este episodio
22: y
23: también.
22: Y encima lo dijo como si fuera...
24: Lo dijo al pasar. Como,
22: al pasar y casi con sonrisa.
23: Claro. Sigamos con otro tema.
24: Sí, es como que hubiéramos dicho, qué sé yo, no sé, se acaba de suspender el partido de Argentina. Suspendió. Perdón que lo diga, porque ella dice, no quiero decir una mala noticia, pero...
25: Claro.
24: La dijo.
25: Va a llover a la tarde, claro.
24: Claro.
23: Tal cual. Bueno, la verdad que una derivación totalmente infausta de lo que es el tema que nos preocupa a todos, que es la salud de Jorge Messi. Y fíjate cómo terminamos hablando por esta estupidez, por decirlo livianamente, que hizo esta chica. Estamos hablando de cualquier otra cosa cuando la preocupación central sí es y sigue siendo la salud de Jorge Messi.
24: Totalmente, y la irresponsabilidad también del resto que estaba ahí acompañándolo, estaba... Su ex marido, Mariano Otero, que es músico, se ve que lo invitó. Y por otro lado estaba Juan Ingaramo, el actor que hizo con ella Pretty Woman en teatro. Estaban hablando y la responsabilidad de nadie es decir, che, paren, pará. O sea, si yo estoy diciendo una locura en la mesa, alguien me va a frenar. Uno siempre piensa que va a haber alguien con sentido común y lo va a frenar. Porque no podés decir algo así, tenés que chequearlo hasta... Bueno, mira, yo recién dije fuera de micrófono. Si Nico Quiato toma una decisión correcta, yo creo que eleva su respeto
25: público.
24: Gracias, Doc. Su respeto público. Si él toma la decisión correcta, va a ser bien visto por todos, porque él ahora está en un lugar donde entiende el medio como nadie y lo puede hacer. Que alguien ponga freno de una vez a decir cualquier cosa.
23: Ahí está, clarísimo, Lucas, gracias. Y Leti, hasta que lleguemos al informativo, si tenés algún comunicado, perdón, mensaje de la gente.
26: Una de los piojos, dicen de las canciones para cerrar los partidos de la selección. Muy bueno el programa, Miriam. La bomba loca de Cordera, Valentina. No puede faltar, muchachos, Guillermo de Villa Santa Rita. Elegiría cualquiera de estas dos canciones, El himno a la alegría de Miguel Ríos porque transmite unión, esperanza y ganas de celebrar, o bien Muchachos, Sandra desde Barrio Norte, Matador de los Fabulosos Cadillacs, Patti de Colegiales, Muchachos de vuelta, en este caso lo dice Graciela, Bombón Asesino que es Messi, soy Raúl de La Paternal, Jijiji de Los Redondos, soy Fanny de La Tablada. Y no me arrepiento de este amor por Gilda, Diego, desde Quilmes.
23: Tenías una perlita
24: tengo algo que compartir con vos.
23: Vamos.
24: Tengo algo que compartir con vos.
23: ¿O con todos?
24: Tengo algo que compartir con vos. Esa es el nombre de la serie que ya Europa la ama antes de ser estrenada. Se estrena esta noche, veamos el tráiler.
23: A ver.
27: Ayer chapé.
28: ¿Qué? ¿Con quién?
29: ¿Por qué no nos vamos a algún lado?
24: Mientras sigue rodando este tráiler, le cuento a la gente que tengo algo que compartir con vos. Es una historia de cuatro mujeres que están ahí entre los 20 y 30. Habla de amores, deseos, sexualidad, amistad. Quiero decir que esta serie está rodada, se estrena esta noche por Flow para tres países, Argentina, Paraguay y Uruguay. Habla de los vínculos entre mujeres y está hecha en locaciones muy simples, es muy realista, todo sucede en un verano porteño, produce Dos Espadas, escriben y dirigen Elina Firpo y Lucía Sin, ambas del 96, ambas tienen 30 años, se estrena hoy y te cuento algo, los festivales impulsan a las series, cuando un festival ya te nomina en las categorías que voy a nombrar ahora, antes de ser estrenada en el país de origen, ya es un buen augurio. Festival de Die Seriale en Alemania, mejor serie, mejor idea original, mejor dirección. 3. Otro festival que también se hace en Alemania que se llama Serienkamp, también va a ser presentada la serie y proyecta e impulsa a una serie con mucha fuerza que se va a estrenar esta noche, repito, por Flow. Son 4 capítulos de 15 minutos y lo que tiene esto es que pone ya como una de las pioneras en series breves con historias simples. Historias simples que no por eso dejan de ser profundas. Actúan Mi Carriera, Malena Sánchez, Martina Campos, Lali Maltz y Martín Slipak, un gran actor y director también. Lo recordará mucho la gente por su papel en Resistiré, que es Historias Simples. Historias simples que no por eso dejan de ser profundas. Actúan Mi Carriera, Malena Sánchez, Martina Campos, Lali Maltz y Martín Slipak, un gran actor y director.

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10: A los lugares de atención, me parece, Rodrigo, ¿no?
11: Claro, sí, el tema que se lleva a la práctica, eso sería interesante. Pero además también, estando en el lugar, lo que te digo es lo siguiente, que ANSES debería abrir más oficinas.
10: Sí, no, seguro.
11: Oficina de los barrios, ese es el punto también. Así vos descongestionás un montón. Acá, además hoy hubo complicaciones en el Roca por un tema eléctrico. Y mucha gente dijo, bueno, aprovecho la demora, me quedo acá para hacer la fila de ANSES. Y entonces, se debería hacer otras filas en diferentes sedes de ANSES, digamos.
10: Sí,
11: para descongestionar un poco. Acá vas a tener gente, ya te digo, acá vas a tener gente durmiendo en el subsuelo de la terminal, ya te digo.
10: No, es terrible. Lo difícil de entender es que se saturen los sistemas informáticos de un organismo como el ANSES, que procesa información de todos los ciudadanos de la Argentina, porque tienen la información de todo el mundo, discapacitado o no discapacitado, lo que sea, y no puede ser que por un trámite, que es simplemente cargar el número de CUD, se saturen los sistemas. Pero bueno, Rodrigo, seguimos ahí, después si hay novedades nos contás, dale.
11: Perfecto, ¿cómo nos
10: gusta? Un abrazo, Rodrigo Porto desde Constitución, y una situación injustificadamente caótica por una cuestión de los certificados de discapacidad.

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2: Agustín Antonetti, ¿cómo andamos? El mundo y sus alrededores.
3: Hay algunas novedades sobre el tema de Venezuela, porque hubo hoy a la mañana un viaje muy importante. Le voy a contar a una persona que se llama Dinora Figuera.
2: Sí.
3: Para quienes no la conocen, ella fue la presidenta de la Asamblea Nacional de Venezuela, electa, cuando había elecciones realmente de verdad en Venezuela, la última que hubo, fue en el 2015, estamos hablando. ¿Qué pasa? Estados Unidos la envió a Caracas para que se encargue todo, te digo un poco también de mucho de lo que me informan, empezar a iniciar una tercera etapa en todo esto que hablamos, de esta coordinación, este plan que tiene Estados Unidos para restablecer ahora la democracia en Venezuela. La tercera etapa, que es la etapa política, ¿no? Hacia el restablecimiento de la democracia. Y esta persona, Dinora Figuera, que fue la última presidenta de la Asamblea, va a buscar acercar la Asamblea Nacional del 2015 de su momento con la actual. O sea, el Parlamento, claro, actual, en la Asamblea actual de Venezuela, que es la que dirige Jorge Rodríguez, el hermano de Elcy Rodríguez. Algunos dicen quizás para combinarlas a las dos, ver qué se puede hacer y empezar de alguna manera a tener los primeros, por decirlo, trámites de trabajos políticos ya entre el régimen de Venezuela y empezar a meter personas de la oposición, que haya una transición política hacia la democracia.
2: Muy bien, gracias Agustín. Mientras vemos en la tele que Sudáfrica le empata a Checa, están 1-1 en los 83 minutos, no sé qué, cómo habrán puesto en el pro de aquí nuestros oyentes. Yo me olvidé de pronosticar este partido, así que ¿un pleno? Bien.
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0: 7:37 y ya está, la muchachada de Pan y Circo.
1: Qué elegante, señor.
0: Sí, me salió un viaje VIP y entonces me pidieron que
2: facha,
0: que vaya bien.
3: De acuerdo al pasajero, vos te vestís.
0: ¿Cómo?
3: De acuerdo al pasajero, te tendrías que vestir.
0: Me pidieron, sí, porque son unos extranjeros que tengo que llevarlo a Ezeiza.
3: Ah, mira.
0: Y entonces hay que ir.
1: Ah, te salió un viaje a Ezeiza.
3: Exacto. Subiste, sí, que lavar el auto. ¿Lavaste el auto?
0: Sí, bien, por supuesto.
4: ¿Te dan buenas propinas?
1: Ojo, llueve, sí.
0: No, no se permiten propinas. Acá,
4: pero, en Huberto, sí. Por eso,
0: No, pero acá. No, sí hay una que te permite pagar un 10, un 15. Pero no, esa no la miro. No.
1: Yo siempre digo que lo bueno de eso es que le pagan en el momento, ¿no? Claro. No, no que te demoran 2-3 meses.
0: Claro.
1: Eso está bueno. Es la Viva, ¿no? La Vivaldi.
4: Semanalmente, sí.
0: Y hay un costo financiero con los retrasos.
3: O sea, con eso vivís.
0: Exactamente. Así que hay que mantenerlo bien, el auto limpio, el perfumito, ¿viste? Que pones ahí al lado de los cositos de aire, pim, pim. La música suave, le preguntás, ¿te molesta la radio?
4: Están muy bien los rebusques, ¿eh?
1: Está muy bien. El second work.
4: Está peor que un driver, un chofer, que primero te hable, dramático.
0: Claro,
4: y segundo, que tenga la música alta.
0: No, tenés que esperar la reacción de.
4: Si el otro te habla, vos le respondes.
0: Exacto, y hasta ahí, ¿viste? Tampoco explayarte demasiado, porque por ahí el flaco quería saber.
1: Hola, ¿qué tal? Qué feo día, no está mal.
4: Sí. No quiero hablar.
0: No, pero viste, por ahí la gente está concentrada en lo suyo. Ahora,
1: habría que poner la opción, no quiero que me hablen, ¿no?
4: Sí, está.
0: Pero viste que ahora, yo que me muevo mucho con ejecutivos, porque me salen muchos estos viajes, el tipo va con la laptop laburando, porque. La productividad, que no puede bajar.
1: No quiero que me hablen, ya está. Me choco con la computadorita. Tiqui.
0: Entonces, si vos vas con, aparte te va mejorando tu perfil, porque la gente dice, no, este pibe está bien, qué sé yo, el auto estaba limpio, confortable.
1: Qué buen rebusque.
0: Y así salimos adelante, porque este es un país para salir adelante.
1: Hay novedades, República Checa, Sudáfrica.
0: ¿Qué pasó?
1: Querido, está Daniel Avellaneda desde algún lugar de Estados Unidos. Dani, ¿cómo te va?
5: ¿Cómo estás, Johnny? Sí, señor, estamos siguiendo el final del partido entre República Checa y Sudáfrica, 7º minuto de tiempo adicional. Están empatando 1-1, República Checa y Sudáfrica. Sadilek abrió la cuenta a los 6 minutos del primer tiempo para el equipo checo. Y Mokoena de penal lo igualó sobre la hora, los 83. Acaba de terminar el partido.
1: Terminó el partido.
5: Mira. Están empatando 1-1. Y esto genera.
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5: Humanidad, la salud de una persona y la tranquilidad de su entorno no deberían ser objeto de especulación ni de interés mediático irresponsable. Agradecemos sinceramente las muestras de cariño, respeto y preocupación recibidas y solicitamos que se preserve la privacidad, la confidencialidad y la intimidad de Jorge y de toda su familia durante este proceso. Cualquier novedad relevante será comunicada oportunamente por la familia y los canales correspondientes. Gracias por la comprensión. Es la carta de la familia Messi.
1: Creo que no lo dicen, Dani, solamente por Florencia Peña. Hoy hubo varios. Primero hubo muchos rumores, los rumores son rumores, pero hubo varios periodistas que estuvieron ahí al filo. Lo de Peña, incalificable. Sí. A ver.
8: No quiero darle una mala noticia, pero acaba de morir el papá de Messi.
11: No.
3: Ah, ¿en serio?
8: Acaba de morir el papá de Messi.
3: Pobrecito.
8: ¿Pero fue de golpe? ¿O qué pasó? ¿Qué data hay, Magui? ¿Duro o no?
3: Uf.
8: En el medio del mundial.
3: ¿Se va a tener
8: que ir?
3: Pobre flaco.
12: No sabemos. Ahí estamos buscando y cuando tengamos más novedades.
13: Jorge Messi.
3: ¿Qué data?
1: ¿Qué data?
0: Sí, después la disculpa que también es.
1: Sí, ahí salió Nico Chiatto, que es el una
0: de los dos. No, pero esa misma después, cuando sale
3: ella,
0: no, ella
3: desmintió y Nico Chiatto puso un comunicado. No,
0: pero está el corte de ella,
1: ella pide disculpas.
0: Rectificándose, ¿cómo lo dice? Escuchá.
1: A ver, bueno, ahora bueno, lo van a buscar. ¿Y qué dijo Nico Chiatto?
3: Nico Chiatto, que es el dueño de Luz.
1: Uno de los dueños.
3: Uno de los dueños dentro del canal, donde lo dijo Florencia Peña, dijo, quiero expresar que lo que acaba de suceder al aire en Luzu me indigna, igual que a todos ustedes, no me representan a mí ni a lo que queremos transmitir desde nuestro trabajo. Mi desacuerdo es total, corresponde
1: mi,
3: una
1: revisión. Desacuerdo es total.
3: Es total. Corresponde una revisión interna y una sanción contundente porque fue un error inadmisible para mi forma de comunicar.
4: Entiendo.
1: Para, corresponde una sanción, sí, dijo.
4: Creo que va a tener consecuencias, no sé contra quién. Lo que pasa es que estamos discutiendo siempre lo mismo, más allá de los streaming y todo eso. Ni siquiera te digo un chequeo periodístico, pero primero que vos no podés tirar algo tan fuerte por lo que lees en Twitter. Segundo, te lo dice un productor, que es lo que pasó en este caso. No lo podés repetir al aire sin ningún tipo de chequeo. Hay una falta de profesionalismo con este tema delicado tan grande que es abrumadora, ¿entendés? Y son cosas que tienen repercusiones mundiales, además.
1: Llama la atención, ¿qué necesidad? No, porque el rumor estaba, es cierto. A mí me llegó, creo a todo el mundo nos llegó al mediodía. Pero es... hasta que no lo tenés, no lo tirás, por una cuestión de respeto, porque puede ser falso, porque hay mucha mierda, ¿no? Hay mucha gente de mierda que no sé cuál es el morbo de inventar. Es cierto que está muy mal de salud, pero la necesidad de matar a alguien. ¿Qué les pasa por la cabeza a esos hijos de puta que están aburridos en sus casas e inventan algo? Y además, viste cómo es el rumor, ¿no? Es imparable.
3: Sí, sí,
1: no,
3: los grupos de WhatsApp, imagínate.
1: Es terrible, no, terrible.
5: Y nosotros, los periodistas deportivos, sabemos de esta situación hace varios meses. Y nadie lo dijo porque, la verdad, sinceramente, es una situación... A mí me pasó con mi mamá, que tuvo un tránsito muy feo de su enfermedad. Y la verdad que la pasás mal en ese momento. Y Messi...
1: No, si no lo querés contar, digo, no lo querés contar.
5: A ver, acompañar a la persona que está con la enfermedad y bueno, y nada, y respetar la privacidad. Mirá, por estas horas la selección argentina se está entrenando, los 26 jugadores en Kansas, ajenos a esta situación, por lo tanto... Siguió todo con normalidad para Messi, pero bueno, la familia, por lo que averiguamos, se vio obligada a comunicar esta situación por todo lo que se generó durante la mañana especialmente, ¿no? Y además Messi lo que abrió la puerta fue por una pregunta que le hizo un colega en Estados Unidos después de la victoria contra Argelia.
1: Sí.
5: Y él dijo que la estaba pasando mal por un momento privado, particular. Y bueno, a partir de ahí, porque los que estaban allá y algunos que estábamos acá sabíamos lo que pasaba... bueno, el periodismo en general, sí, que no se dedica a esto, al fútbol, empezó a levantar el teléfono y averiguó. Bueno, se abrió la puerta y es un problema ahora.
0: Sí, como decía hace un rato, nos quedamos con esta primera línea del comunicado, donde dice, se encuentra bajo seguimiento médico, recuperándose y evolucionando favorablemente dentro del cuadro que presenta, ¿no?
1: Podemos ir un segundo y ya te dejo que está Renato de la Paulera, que lo sí, tenemos claro. De Estados Unidos, que quiero saber. Renato, ¿cómo te va? Buenas tardes.
11: Hola, Johnny. Buenas tardes para todos. ¿Cómo andan?
1: Acá en el pase con Gustavo. No, ¿dónde estás ahora primero, Renato?
11: Acabo de llegar a Dallas, en el aeropuerto todavía.
1: Bueno, justo. Los jugadores están en Kansas.
11: Los jugadores están en Kansas y se entrenan 19:30 horas de la Argentina.
1: Bueno, y ahí Dani nos decía, nada, Messi está acompañado, ¿no? Porque estás enterado de todo lo que pasó acá, de que hubo rumores espantosos.
11: Sí, obvio. Sí. Está acompañado, está hoy obviamente ya dentro del marco de lo que es la concentración. A mí me hablan de que se sabe de la complejidad del cuadro, pero que por el momento, y quiero ser cuidadoso con esto, por el momento no estaría... en un estado tan crítico como aparentemente se habló en las últimas horas.
1: Claro.
11: Sí, en un estado de gravedad, sí, de cierta complejidad, pero bueno, siendo mucho más cauto de lo que se fue en las últimas horas.
1: No, pero más, Renato, está el comunicado de la familia. Ya está aclarada, la situación del padre está aclarada, ya está, hay que seguir el comunicado oficial.
11: Totalmente.
1: Mi pregunta es, obviamente no sabemos cómo está Messi porque muy pocos tienen acceso a él, ¿no? Pero si está contenido y por quién, esa es la pregunta.
11: No, por el plantel, por los compañeros, por el cuerpo técnico, por los dirigentes, digo, por todo el seno de lo que es la concentración. Absolutamente todos, segura, y aparte ya se sabe esto internamente, en la prensa tomó notoriedad a partir del que, como decía Dani, a partir de que él abre la puerta con esa declaración. Si no, no sé si hubiese, más allá de que algunos lo sabíamos, no quizá de la gravedad que realmente aparenta tener el cuadro, él abre la puerta cuando expresa lo que expresa.
1: Claro.
11: Dentro de la concentración y dentro de su círculo íntimo de compañeros, esto ya se sabía desde hace bastante tiempo. Entonces, obviamente que lo están acompañando y que hoy la contención de Messi pasa por sus compañeros.
0: Te quería preguntar, la esposa de Leo Messi y sus tres chicos, ¿están en Kansas o están en Miami? ¿Sabes?
11: Hasta ayer estaban en Kansas. Creo que ya no.
0: ¿Y la selección viaja a Dallas cuándo?
11: Día previo al partido, el domingo.
0: Ah, ok.
11: Siempre 24 horas antes debe estar. Algunos pueden hacerlo antes, ¿no?
0: Claro.
11: Obviamente, pero elige la selección hacer base en Kansas y 24 horas antes, como marca la FIFA, estar en la sede donde se disputa el partido.
1: ¿Y así Messi juega el
11: domingo viajará?
1: ¿El lunes?
11: Sí, sí.
1: ¿Juega?
11: Sí.
1: Ah, bueno.
11: Hoy.
1: Obviamente. Hoy, como está la situación, juega. Perfecto.
0: Sí, ahí estamos. Sí.
1: Bueno, Rina, gracias por salirnos así rapidito. Era medio urgente. Sí, gracias.
11: Por favor, ningún problema. Si querés, te cuento cortito las novedades más importantes.
1: Dale.
11: Pensando en lo que viene.
1: Sí.
11: Dos líneas. El equipo se entrena, como te decía, 19:30 y hay dos dudas, porque finalmente se habló de la posibilidad de Nico González por izquierda, va a seguir Almada. La duda pasa por el centro delantero, Juliano Lautaro. Y va a ser la misma, va a adoptar la misma política con Montiel y Molina. Un rato cada uno, hay que ver si arranca Montiel como el otro día o arranca Molina, pero no va a variar mucho.
1: ¿Puede entrar Julián? ¿Puede entrar Julián por Lautaro?
11: Sí.
1: Bueno.
11: Puede entrar Julián por Lautaro y ver si arranca Molina en lugar de Montiel. No creo que cambie mucho más que
1: eso. ¿Y Thiago juega? Pues no fue de 10 puntos, ¿no? El otro día,
11: sí.
1: Almada.
11: No, de hecho fue una de las dudas. Ayer teníamos la duda esa porque se estaba instalando el nombre de Nico González.
1: Claro.
11: Aparentemente, y todavía falta para el partido porque falta el entrenamiento más importante que va a ser el del sábado, aparentemente Thiago se mantendría. Si no pasa nada raro, pero bueno, esperemos porque Scaloni había de sorprender sobre la hora también.
1: Gracias, Renato. Te mandamos un abrazo enorme.
11: Saludos para todos.
1: Chau, querido. Desde Dallas, recién llegado el enviado especial de Radio Rivadavia, Renato de la Paulera.
0: Bueno, gente.
1: Te vas a hacer el Uber.
0: Sí, ahí ya la aplicación me avisó que el chofer. El chofer
1: sos vos.
0: Ya está, el pasajero ya está.
3: ¿Haces envíos
0: esperando
3: también?
0: Depende.
3: No.
4: Depende de cuánto hay sobre la mesa, ¿no?
0: Claro, no.
1: Bueno,
0: media docena de empanadas no te voy a llevar.
1: Dejalo que el pasajero está llegando tarde.
0: Sí, dale. Perdón. Chicos,
1: gracias,
0: amigo.
1: Gracias. Chao, hasta mañana.

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0: minutos, qué feo que está el Buenos Aires, turca. Prendele el micrófono momento, a la turca. Chicos. Ahora
1: ahí,
0: sí.
1: Ahí está. ¿Qué tal? Sí. ¿Todo bien?
2: Ahora moto, sí. Turca, no me digas.
1: Ah, sí, se larga a llover en cualquier momento. Hoy hasta la madrugada.
0: Pero además está feo, ¿no? Sí, 12 grados.
1: Y gris. Muy
3: un día gris.
0: Hay como una especie de neblina.
1: Como neblina. Pero
4: es lo que
1: les
4: gusta a ustedes.
2: No. Sí, a mí me encantan estos días. Me ponen muy feliz estos días.
1: Depende.
2: Salvo por ir en moto. Claro. Pero bueno.
0: Siempre fan del frío con sol. No. Frío con sol.
1: Sí, la lluvia los fines de semana.
2: Lluvia.
0: No, nunca está porque.
4: Justo fin de semana que queremos salir.
0: Bueno, claro. Tenemos. Mirá, vino la bolsita de Café Martínez. Sí. Gracias a la gente de Café Martínez. Me mandó algo Salas, el dueño de Café Martínez. Después le voy a escribir para agradecer.
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22: Escolta Trump, mucha gente resultó muy dolida y nosotros en un punto dijimos, bueno, más o menos que ya sabíamos.
23: Le sonrió.
22: Bueno, viste que arranca sola.
23: Lo miró y le sonrió a Donald Trump.
22: Bueno.
24: No, pero el Licha, Lisandro Martínez, un 24 de marzo o lo que sea, va y te publica, son 30.000 los argentinos, Licha, un mínimo gesto, es lo único, chico, que parte. Bueno, eso no me convierte en antimesi, lo amo, y que lo que piensan eso me la...
25: Tampoco uno...
26: Es un mundial de mierda. No podemos no verlo.
27: Pero no me cabe duda que es un mundial de mierda. Bueno. Yo lo que estoy diciendo es un mundial de mierda. Qatar, que era un mundial de mierda. ¿Qué es la Fórmula 1? Son carreras de mierda.
28: Trump hizo lo que le dijeron sus consejeros, llamar al equipo campeón y recibirlos, y de paso estaba Messi, el mejor jugador del mundo, y Messi era el capitán del equipo que ganó el torneo de Estados Unidos. Podría haberse negado, Maradona se hubiera negado, pero Messi no. La gran mayoría de los futbolistas son de derecha o de ultraderecha en el mundo, no acá solamente.
0: Messi es de ultraderecha. O sea que mal lo escucho, todo esto es de hoy o de ayer, de la suerte. Mal lo escucho, menos los entiendo. ¿Cómo te vas a pelear con Messi? Ya lo de que le hicieron hoy del padre, pero eso es otra cuestión. Pero ¿cómo te vas a pelear con Messi, no? El tipo más popular del mundo, el tipo más amado del mundo, nos dio un mundial, 2 Copas América, el mejor jugador de fútbol de la historia, lejos, creo yo. Una familia hermosa, humilde, respetuoso. No grita, no levanta la voz, es educado, no jode a nadie. ¿Conoces a alguien que haya jodido a Messi? El que le dijo, andate para allá, ¿no? El único. No se pelea con nadie. Lo aman en Estados Unidos, lo aman en Cuba, lo aman en China, lo aman en Rusia, lo aman en Bangladesh. Pero lo putean los K. Único caso. Ojo que no es la primera vez. Hace 3 meses, cuando fue lo de Trump, cuando estuvo con Trump en la Casa Blanca, también lo salieron a matar.
1: Trump ayer fue figura local también porque Messi estuvo de visita junto a su equipo de fútbol. Esto sí es una pena, de estar detrás del asesino del mundo cuando está amenazando con que va a matar más a los iraníes. Pero es verdad, hubiera sido mejor que no ocurriera esto, por supuesto.
0: Pensaba mientras lo escuchaba a Morales, ¿no? ¿Era Víctor Hugo Morales? Yo creo que no le jodió la foto con Trump. Le jode no poder apropiarse de Messi. ¿No? Como no pudieron apropiarse políticamente de Messi, pero sí pudieron apropiarse políticamente de Maradona, le jode. ¿Qué quieren de Messi? Algo que no va a pasar nunca. Quieren que una remera que diga Cristina Libre. Quieren que diga la patria es el otro. Quieren que diga, qué sé yo, Milei nunca más. No va a pasar nunca. Eso nunca va a suceder porque Messi es un chico sano que no se quiere meter en política, así que déjenlo tranquilo. Me corrijo, no es un chico Messi. La verdad que ya no es un chico, es un adulto muy inteligente, muy maduro, que es feliz sin hacer política, lo cual está bien, y sobre todo sin dejarse usar políticamente, con una familia hermosa, con un don único, irrepetible, con amigos que evidentemente lo quieren mucho, comiendo asado, tomando mate y punto. Le jode la vida simple de un extraterrestre, ¿no? No quiere ser secuestrado mentalmente, políticamente por nadie. Y tiene razón, déjenlo tranquilo. Es demasiado grande como para que se lo adueñen. 8 balones de oro, 2 balones de oro en mundiales, 1 mundial, 2 Copas América, 4 Champions, 10 ligas españolas, 7 Copas del Rey, 3 Mundial de Clubes, máximo goleador de la historia de la selección y ahora máximo goleador de la historia de los mundiales. Entonces déjenlo tranquilo, déjenlo en paz. ¿Sabes cuándo empezó la bronca, creo yo, de los kirchneristas con Messi? Además, pelearse es tan estúpido, ¿no? Cuando los campeones del mundo en Qatar no quisieron ir a la Casa Rosada a dejarse usar por Alberto Fernández.
2: Esta es la foto de hoy, ahora, en vivo, 2:57. Lautaro, Julián.
4: Pero la gran mayoría de los futbolistas profesionales son unos desclasados.
5: Esta costumbre tenemos los hinchas de fútbol, que decimos ganamos. Ganaron los que jugaron, no nosotros. Entonces, yo digo, bueno, sí, debo ser el único presidente que no recibió a un equipo campeón del mundo, pero también digo, creo ser el único presidente que durante su mandato la Argentina ganó la Copa América, ganó la Copa Intercontinental ganando en Italia 3-0 en Wembley y ganó la Copa del Mundo.
0: ¿Sabes por qué no quisieron ir a la Casa Rosada los jugadores? Porque no querían ser usados políticamente por este mamarracho. Este mamarracho de expresidente. Sin contar que habían dejado tirados los respiradores que había mandado la familia a Messi, precisamente, en plena pandemia. Como sea, yo creo que acá lo interesante es que el kirchnerismo, al ponerse tan fanático, tan ultra, tan sectario, porque esa es la palabra, son una secta por momentos, se ha transformado en un movimiento impopular. Se van quedando cada vez más solos, ¿no? Odian a Messi, odian a Francella, odian a Susana, odian a Mirta. Ahora la están usando a Mirta porque le pega a Milei, ¿no? Pero, bueno, insultaron a Bergoglio, apenas fue nombrado Papa. Se pelean con lo popular. Es único que los políticos se peleen con lo popular. Se alejaron de la gente. Se volvieron un grupo elitista, chiquitito, progre, enojado, que lee Página 12, ¿viste? Siempre lo digo. En la biblioteca de una facultad de filosofía y letra de la UBA. El tipo, ¿viste? Ese intelectual que está enojado con la vida, ¿no? Me imagino uno que ya falleció ahora, pero esos tipos que están leyendo y dicen, qué mierda el capitalismo, qué mundo de mierda. Ese progre intelectual odioso que odia el éxito, que odia el crecimiento, que odia el avance, que odia los shoppings, ¿no? Luna Avellaneda, que viven quejándose de todo. Se volvieron un partido de gente tan resentida, tan aburrida. Se volvieron aburridos los K. Che, se volvieron aburridos. Previsiblemente aburridos. Acordate cuando salieron a matar hace muy poquito a Francella por la película.
6: Escuché las declaraciones de Francella, que está presentando una película de muchísimo éxito, un tipo que está arriba, dijo que hay películas que son consideradas obras de arte y que el público no le da. ¿Qué opinás?
7: Primero voy a hacer un análisis específico, que me alegro mucho que la gente opine y que se exprese y muestre su verdadero corazón y que trasluzca su pensamiento. Eso siempre es mejor, saberlo que no saberlo.
8: El problema de la película es cómo está escrita, los chivos o el tipo de personajes que están tratados o todo eso junto.
9: Bueno, yo diría todo eso junto. La película, en mi opinión, es una opinión, ¿no es cierto? Es malísima.
10: Me parece que si vos hiciste algo durante 12 años, 10, 20 años,
11: lo hizo toda
10: y
11: la
10: te
11: vida.
10: Convertiste en ser Francella por las películas que bancaba el Inca, si ahora cierran el Inca y no decís nada, estás mal, viejo. Estás mal, porque de ahí venís vos, viejo.
11: Pero es que
10: de ahí venís vos.
12: Es como Macri que viene de la obra pública.
10: Él lo dijo, hola, ¿qué tal? Y se convirtió en una estrella. Es una gran estrella. Yo lo amo como actor. Pero si vos hiciste 15 películas bancado por el Inca y cierran el Inca y vos cerrás la boca, sos una mala persona.
11: Pero chico, hay que
10: verlo de otra manera.
11: Sos una mala persona.
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0: minutos, llueve en Buenos Aires, Turca.
1: Llueve 12 grados la sensación térmica y va a llover durante toda la tarde-noche.
0: Dijo Babi que quiere derecho a réplica por lo que contamos de su...
2: ¿En serio?
0: Nada, tendrá que... Lo va a desmentir, pero sepan que es verdad lo que conté, ¿eh? Pobrecito. Terrible, terrible. Ah, es una broma. Se lo va a tomar en serio, pobre.
2: No, no son momentos para...
1: No es Babi,
2: además está con poca inhibición, así que poca barreras inhibitorias.
0: Miedo. 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
0: La consigna es la siguiente, Turquita, dale.
1: ¿Cuál fue la compra más insólita que hiciste? Y se pueden comunicar al 11 50 26 8630.
0: Ahí está diciendo, están diciendo que echaron a Flor Peña.
3: Sí, es un posteo que hizo Yanina Latorre. Yo por la duda estoy chequeando. Le escribí a Nico Quiato, que es un titular de...
2: El dueño, sí.
3: Estoy esperando la respuesta, apenas nos la diga.
2: Hoy alguien que trabaja ahí me dijo que iba a tener consecuencias serias. No sabía que le iban a echar a Florencia Peña. Me parece bien.
3: Bueno, mira.
2: No porque alguien pierda su laburo, sino porque vos tenés que tener responsabilidad.
0: Yanina Latorre, ¿no?
2: Sí, sí. Citamos la fuente. Que debe haber hablado con Oquiato.
3: Sí, lo posteó en sus redes sociales. Y te digo que Luzu por lo menos tomó la determinación de borrar el programa completo de hoy de Florencia Peña. Okay. Los videos cortos también que subieron a las redes y todo posteo que había del programa del día de hoy.
0: Yanina dice, acaban de desvincular a Flor Peña y dos productores de Luzu. Ampliaremos.
2: Fuerte.
3: Ella dijo que iba a continuar. Recién di una nota que la subió a la cuenta de LAM, más allá que LAM sale a las 20 horas.
0: ¿Tenés lo que dijo ella? Ella habló con LAM,
3: habló una entrevista y bueno, se puso a llorar, pidió varias veces disculpas.
0: A ver, escuchémoslo, dale.
4: Estoy muy mortificada, es la primera vez que me pasa algo así. Primero quiero pedir infinitas disculpas. Yo estaba al aire en el programa, me dijeron por la cucaracha esa noticia que no la quiero repetir. Me pidieron que lo diga, como yo estaba en shock, yo estaba al aire, pensé que... No, yo no tengo ni el teléfono, ustedes pueden chequearlo, ni la compu, yo no tenía idea de lo que estaba pasando. Desde la producción me dijeron, está pasando esto. Yo lo repliqué y en el momento que lo replico me dicen, ay no, para, que parece que no está chequeado. Yo quiero pedir infinitas disculpas. Primero, estoy temblando porque nunca me pasó algo así. Pero de verdad es que yo estaba... sin saber qué estaba pasando y me lo dijeron por la cucaracha y yo repetí lo que me pidieron que diga. Hablé con Nico Quiato, ellos van a salir con un comunicado.
5: Sí, ya salieron hablando de una sanción.
4: Sí, no a mí. La cuestión es con la producción.
5: ¿A quién le corresponde la sanción?
4: A la producción.
2: Encima entregó la producción.
4: Yo pedí que no tomen ninguna represalia. Sé que es gravísimo. Vuelvo a pedir disculpas. Pero lo que sucedió al aire es que yo no tengo ni teléfono ni computadora.
0: Ya está.
2: Déjame decir algo, pues.
0: Entregó a los productores.
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16: 4 de la tarde, 5 minutos, la temperatura actual 12 grados, la humedad 80%.
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0: 5 minutos, 12 grados, llueve en la ciudad de Buenos Aires.
1: Llueve en la ciudad de Buenos Aires y va a llover durante toda la tarde, noche.
0: Quiero agradecerle mucho a Babi Checopar por la comprensión de los mensajes de texto. No está mandando algo de Nelson Castro. ¿Ah? Yo no voy a ser parte de esto que...
2: ¿Qué haces, Johnny? ¿Cómo te va? Babi, estoy yendo para la radio. Bueno, me enteré, qué problema. Los alfajores, no sé qué cosa. Yo lo que quiero decir es que estoy muy mal con este tema.
3: Ay,
2: creo que Nelson Castro es el instigador de... es comentillero. Este es un tipo comentillero. Es un tipo que no quiere a nadie con esa carita de zorro. Él va hablando mal de uno o de otro. Yo te quiero contar que después que me voy, a las 8, viene Nelson y con el Cholo juntan todo lo que quedó y se lo llevan en un tupper.
0: Sí, sí. Me había llegado.
2: Yo voy a decir la verdad porque estoy cansado, ¿viste?
0: Que está bien, Babi, está bien.
2: Todo el mundo en la radio me deteste y yo no hago las cosas. Es Nelson, que yo veo que desde que Nelson está...
0: Yo tenía esa data.
2: Es un conventillo.
0: Sí.
2: Es un quilombo.
0: La verdad que sí.
2: Y te llenan las orejas a vos, que te dijeron que yo me había llevado, no me llevé nada.
0: Sí, me dijeron
2: y
0: eso.
2: Y te olvidaste un juguete de mierda y lo guardé para que y lo devolví.
0: Ah, era para de mi hijo.
2: A vos tampoco quiero nada, no necesito.
0: Está bien.
2: Tengo lo mío.
0: Bueno.
2: Pero...
0: Hubo largo,
2: no sé, hay que hablar, ¿viste? Hay que juntarnos todos un día. Y hablar con este cizanero, este sinvergüenza. No sé si le hizo mal la guerra.
0: No.
2: Si alguna bomba le explotó cerca.
0: No.
2: No sé qué le pasó, pero yo hoy me atrevo a decir que Nelson Castro es una mala persona.
0: Bueno, es muy duro. Es muy duro. Bueno, sigue mandando mensajes. Es muy duro. Pero es real. Es un comentario que hay acá en la radio de que Nelson roba cosas también. Sí. Pero bueno, esto está informado al nuevo CEO. ¿Cómo se llama el nuevo CEO? Cristian. Cristian, le mandamos un memo, creo que vos se lo mandaste, sobre los robos de Babi, pero bueno, ahora se confirma que es Nelson. ¿Tenés datos de esto?
4: No, tengo datos de Florencia Peña. Perdóname.
3: Qué fuerte.
0: Es una cosa terrible.
5: No, también la neurodivergencia.
0: Perfecto. Bueno. Gracias, Sari. Bueno, le mandamos un beso a Babi Checopar. Muy, sí. Muy conectado con las jodas el señor Wellman. Sí, señor. 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
0: Dani, ¿empezó Suiza-Bosnia?
6: Sí, señor, 8 minutos del primer tiempo están empatando Suiza y Bosnia 0-0. El partido se juega en el campo bosnio con Suiza atacando y presionando. Ya tenemos las formaciones confirmadas cuando quieras.
0: Dale, adelante.
6: Vamos con Suiza en el arco Kobel, en la línea de fondo Widmer, Elvedi, Akanji y Ricardo Rodríguez. Mitad de la cancha Eisbiller, Xhaka, Freuler, adelante Rieder, Embolo y Ndoye. Vamos con
0: Perdón,
6: Bosnia.
0: ¿No está Blondel?
6: No, Blondel no fue convocado.
0: ¿No lo convocaron a Blondel?
6: No, sí, en Huracán.
0: Pero se hizo suizo y no lo convocaron.
6: Se naturalizó suizo.
0: Qué bajón.
6: Habla muy bien francés, además. Fue convocado en algunos amistosos, eliminatorias, pero perdió terreno.
0: No, pensé que se había nacionalizado suizo para ir al Mundial. Bueno, sí,
6: se quedó
0: pero
6: fuera.
0: Por lo menos tiene a Moreno.
4: Un relojito suizo.
6: Será la próxima, sí, anda muy bien.
0: Dale.
6: Dulce como el chocolate. Bien,
0: Bosnia.
6: Vamos con Bosnia. Basilje en el arco, Dedic, Mujaremovic, Katic, Kolasinac. En la mitad de la cancha, Memik, Tahirovic, Sunšić, Alavehovic y adelante Demirovic y Seco, el equipo de Sergei Barbarés.
0: Muy bien,
6: El árbitro, árbitro del partido, es importante decirlo, es el señor João Pedro Piñeiro de Portugal. Y me escribió Dipache, que me dijo que está un poco deprimido.
5: Sí, ¿qué pasó?
6: Me dijo eso, ¿cómo le había ido a Tori Penso? Tori Penso es María Victoria Penso, árbitra del partido anterior.
5: Es árbitro.
6: Que jugaron, claro, árbitro del partido anterior, mujer, 39 años, que fue la segunda mujer en dirigir un mundial en el partido Sudáfrica y Chequia, con un penal cobrado que fue el empate de Sudáfrica. Pero lo hizo bien, ¿eh? Lo hizo bien.
5: Gracias, Dani, ¿eh?
6: Terna femenina.
0: Bueno. Tengo información urgente, ya vuelvo. Dani, ¿qué pasó con la torre, con lo que cuenta Janina en la torre respecto a...?
4: Sí, hay un comunicado circular de supuestamente de Luzu TV, que dice: desde Luzu TV lamentamos profundamente lo ocurrido al aire en el programa Show del Verano.
0: Sí.
4: Para nuestro canal es inadmisible la difusión de información sensible sin la debida verificación previa. Por ese motivo, las autoridades de Luzu TV han tomado la decisión de desvincular a todos los responsables involucrados y Florencia Peña tomará la decisión de dar un paso al costado.
0: Ah, renuncia a ella.
4: Sí, supuestamente te haré un comunicado de Luzu TV.
0: No, pero ¿por qué supuestamente? Es un comunicado de Luzu.
4: Sí, reafirmamos nuestro compromiso con una comunicación responsable, sí, sí, respetuosa bien, y rigurosa.
5: Bien, bien, bien, bien.
4: Yo estoy esperando todavía entonces, la palabra de Occhiato.
0: No, pero tenés el comunicado de Luzu.
5: A menos que sea fake el comunicado.
0: No, sí, si está en la cuenta oficial de Luzu, chicos. Ya está. Y además lo acaba de tuitear Occhiato.
4: Sí, sí, lo acaba de tuitear Nico Occhiato, así que dice que Florencia Peña va a dar un paso al costado y que el resto de la producción fue desvinculada por decisión del canal de streaming.
0: Bueno, Luzu TV ha tomado la decisión de desvincular a todos los responsables involucrados y Florencia Peña tomará la decisión de dar un paso al costado. Para la gente que recién se suma, Florencia Peña había dicho que el padre de Messi había muerto y no era así.
4: Sí, en realidad ella había dicho que iba a continuar. Me parece que la decisión de dar un paso al costado se la hicieron tomar.
0: Bueno, tengo en línea, gracias Ari, a Martín Gerling. Martín Gerling es senador nacional, presidente del bloque del PRO en el Senado. Martín, ¿cómo te va? Buenas tardes. A ver si lo podemos recuperar a Martín Gerling porque queremos saber qué va a hacer el PRO en el Senado con Manuel Adorni.
7: Es la gran pregunta, sobre todo en el Senado, que es donde más complicado está Manuel Adorni, porque puede avanzar una expulsión, una moción de censura, algún mecanismo para correr al jefe de gabinete.
0: A ver.
7: Después hay que ver qué pasa en diputados.
0: Martín, ¿estás ahí?
8: Sí, estoy.
0: Ahí está. Gracias por estar, Martín. Bueno, voy concreto. ¿Qué hará el PRO en el Senado con Adorni, por favor?
8: ¿Qué tal? Buenas tardes. Bueno, nosotros lo venimos manifestando, lo vengo diciendo, el próximo jueves en la sesión vamos a pedir el pedido de interpelación, se va a tener que votar con mayoría absoluta la interpelación y nosotros como desde nuestro bloque vamos a acompañar la interpelación para que el jefe de gabinete acuda al Senado el 2 de julio a defenderse, a explicar y a ver si convence al pleno de los argumentos que pueda llegar a dar.
0: Eso es interpelación, pero moción de censura.
8: Y bueno, vamos a ver, primero vamos a escuchar a hacer la interpelación. Y en función de eso, se hará la moción de censura o remoción y tendrá que pasar
0: pero
8: a diputados.
0: Ustedes van, pero está bien, pero ustedes van con una idea definida. No me digas que en el transcurso van a ver si los convence la explicación, ¿en serio?
8: Y por ahí encuentra algún argumento, ¿no? Difícil. Pero no, yo creo que hoy en el Senado y lo que pasó ayer en labor parlamentaria, la decisión que se tomó entre todos los bloques, yo creo que hoy tienen los votos para la interpelación y también si se da el pedido de censura, creo que así va a ser, digamos,
0: ¿no? ¿Ah, sí?
8: Yo no veo a nadie... Pará,
0: porque
8: no
0: es importante.
8: Nadie...
0: ¿Vos crees que están los votos para expulsar a Adorni?
8: Yo creo que sí, por lo menos en la moción de censura del Senado después pasará a diputados, ¿no?
0: ¿Y en diputados?
8: Tienen que tener las dos cámaras.
0: ¿En diputados?
8: Y diputados no lo sé. Diputados lo veo por ahí un poco más complejo, son más diputados, más bloques. Yo te puedo hablar por el Senado, yo creo que no veo a nadie votando con el oficialismo en defensa de Adorni, ¿no?
0: Pero pará, ¿en el Senado ustedes cuántos son? ¿Tres del PRO?
8: Tres del PRO, sí, exactamente.
0: Los tres del PRO, llegado el caso, votan...
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7: Claro, son colchones que vos por ahí tirás una pelota de billar y
0: café a la mañana. Claro.
7: Es una pelotudez.
1: Pero un edredón vale casi un palo, chicos. Bueno,
0: por eso. Tengo un amigo que vende colchones. Fue de lo que más aumentó por el politerano expandido.
7: Por el claro.
0: Exactamente, sí, sí, por la guerra de Medio Oriente. Lo que más aumentó.
7: Del petróleo, claro, claro, claro. Bueno, pará, a esto se le suma, acordate que esto después va a trascender por todos lados. El rol de la secretaria, que es polémico, porque usó a la secretaria para hacer las compras.
0: Es un escándalo.
7: Le pedía que le compre, yo tengo confirmado al menos un lavarropas, un lavavajilla, televisiones, y la secretaria lo oficiaba intermediaria. Le escribía al contratista, che, acá está la foto, mándame esto. Pagaba muchas veces la secretaria, lo cual es un escándalo, ¿eh? Un beso a Giselle, pobre, que no tiene nada que ver, pero bueno.
0: Ahí cuenta Guido Carelli Lynch en Clarín que ya Bullrich no sabe cómo pedirle a Milei que basta. Que basta.
7: Públicamente.
0: Que basta. Dice que hubo una charla con Karina.
19: No,
0: Karina, donde le dijo, ¿qué vamos a hacer, Cari? ¿Vamos a paralizar toda la agenda? Hay decisiones que hay que tomar, no importa si son justas o injustas. Y Karina le respondió, le habría respondido, ok, démonos unos días. Esto no es, si es así como cuenta Guido, que es un gran periodista, démonos unos días, no le está diciendo, no lo voy a echar.
7: Pará, yo te quiero decir algo, que no tengo información de lo siguiente, pero tengo una sospecha. Y le mando un beso a Guada Vázquez, que nos está aclarando, nos escucha, y dice que siempre hace descuento Rosen, bueno, que están inflados
0: los
7: precios.
0: No sabía que compraban Rosen.
7: No sabía, muy bien. 60% es espectacular. Bueno,
0: capaz es marito, ¿no?
7: Acordate, después si querés buscamos el audio, Milei cuando dio la entrevista con el pelado Trebuch y con Majul, esa entrevista picante y polémica, él dice que cuando la situación procesal, no lo dice con estas palabras, pero cuando la situación procesal de Adorni termine de comprobar que él cometió un delito, yo interpreto que es un procesamiento, la situación puede cambiar y puede tomar una decisión. Porque cuando vos procesas a alguien, cuando la justicia lo procese, ya va a haber un indicador fuerte que cometió un delito. Si vos preguntás a mí si Milei puede llegar a pensar en echarlo cuando Adorni sea procesado después de la feria, creo que sí. Ahora, en este momento, es intocable.
0: Pero el Senado lo va a echar, después te queda diputado.
7: No, diputados, así como... Diputados, no va a prosperar. Ritondo, que es el presidente del bloque, que habla en nombre de Macri, no va a poner...
0: O sea, lo van a remover en el Senado y se frenan diputados.
7: Sí, se va a frenar diputados.
0: Es la información que
7: tenemos. La Libertad Avanza tiene 92 diputados, más lo del PRO. No alcanza el número, tenés que tener dos tercios para echar. No hay forma que...
0: Ahora, el tiempo pasa y el desgaste continúa.
20: Como viene la mano, va a faltar la mesa, va a faltar los herreros, va a faltar todo.
7: No,
20: che, claro. Y cada vez, y esto no termina.
7: Además, hay un tema que esto después, calculo que la justicia en algún momento lo va a ir mostrando. Ya hubo algún indicador de esto que voy a contar. Y es que Adorni estaba suelto de tarasca. O sea, che, necesita. Mensaje del. Voy a ser figurativo, pues no puedo dar los ejemplos.
0: El de los aires acondicionados.
7: El de los aires es un ejemplo
0: más. Ese es muy bueno.
7: Hay que comprar tres colchones, nos piden tres palomas. Dale, compralo, mandalo a la secretaria, compralo.
0: No, el de los aires acondicionados, no sé quién lo contó.
7: Creo que
0: era
7: que
0: creo
7: Fioriti.
0: Nico,
7: no importa, sí. Nico,
0: se rompió el aire, no pasa nada, compro cinco.
7: Bueno, hay un montón de ejemplos.
0: ¿Se acuerdan de eso, no?
7: Sí, sí, hay un montón de ejemplos más de eso que en las charlas que están peritando ahora el teléfono de Tabar. Se nota que Adorni tenía mucho presupuesto. Entonces, che, hay que poner grifería, comprala mejor, tres palos, vale, ponelo. ¿Entendés?
0: 4:23, dale, 2 minutos.

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0: Buenos Aires, Turca.
1: 12 grados la sensación térmica, día gris.
0: Sí, ¿qué tenés por ahí?
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0: ¿Qué pasa con los suizos, Dani?
2: Por ahora tiene la pelota, la mueve de acá para allá, merodea el área de Basil, el arquero bosnio, pero no puede concretar 4 remates, ninguno al arco. Suiza domina, pero el partido está 0-0, bastante peleado, por cierto, y muy aburrido.
0: ¿Está jugando Chapuyat?
2: ¿Chapuyat?
0: ¿Te acordás de Chapuyat? El mejor jugador del
2: 9.
0: El mejor jugador de la historia de Suiza. Yo tenía el PC.
3: ¡Qué memoria! Claro, por el PC Fútbol.
0: Es el único que me acuerdo, Chapuyat.
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12: Equipo, la información del campo tiene que ver con que el maíz argentino se encamina a marcar un récord histórico en las exportaciones. Según estimaciones privadas, la campaña 2025-2026 podría aportar unas 45 millones de toneladas, generando cerca de 9 mil millones de dólares de ingresos para el país. Para tener una referencia, en la campaña anterior se exportaron 29 millones de toneladas por unos 6.100 millones de dólares. Esto significa que habrá un crecimiento de más del 50% en volumen y de casi el 48% en valor. La clave de este salto está en la producción, ya que Argentina viene logrando muy buenas cosechas.

0: de maíz en los últimos años, y en esta campaña podría alcanzar un récord cercano a las 68 millones de toneladas, según las estimaciones realizadas por la Bolsa de Comercio de Rosario. Aramis Glauber, para Rivadavia Agro.
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0: 36 minutos. ¿Cómo llueve en Buenos Aires, Turca?
1: Ay, sí, llueve muchísimo, día gris, 12 grados, la sensación térmica si estás por salir de tu casa, piloto, paraguas, sí, todo.
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0: 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Hacemos café a la distancia con Juli Pettinari. Juli, ¿cómo te va? ¿Dónde estás?
2: Buenas, Johnny, equipo, ¿cómo están? Estamos en Kansas, seguimos en Kansas. Ahora, ¡epa!, en este preciso momento,
0: no, shopping.
2: Estamos,
0: vamos a hacer shopping.
2: No de shopping, en un histórico estación de tren, una histórica estación de tren que ya no funciona más y que fue transformada a un espacio sociocultural y que se va adecuando en base a los eventos que hay en la ciudad y ahora toca la Copa Mundial de la FIFA, así que estamos en un kiosco donde venden merch oficial de FIFA, podemos ver los precios si te interesa.
0: Sí.
2: También te cuento, porque hice trabajo de campo en el hotel donde estoy parando, en el
3: Intercontinental. Investiga, vamos.
2: Que me dijeron que después, postpartido de Argentina-Argelia, hubo una desocupación de 60 habitaciones aproximadamente, así que mucha gente ya se fue, ya sea se volvió a Argentina o se fue a donde vive en su ciudad en Estados Unidos o camino a Dallas.
0: Claro, claro, mucha gente se va a ir a Dallas. A ver, estamos recorriendo con vos, Juli, ¿qué tenés por ahí? ¿Una bufanda? ¿Qué es eso?
2: Acá tenemos una bufanda, sí, $40 la bufanda oficial.
3: Carita. Te iba a decir de comprarse la Nelson, pero es un poco salada.
0: No,
3: Julio,
0: además no es para Nelson, demasiado colorida, ¿no? Ah, esa gorrita me gusta, ¿eh?
1: Linda.
2: Gorra de la selección argentina, cuesta $35.
0: Todo carito, ¿no?
1: Sí, salada, sí,
2: Marcos, $35. Tenemos acá remera con la bandera de Argentina.
0: Es horrible,
2: pero bueno,
0: Juli,
2: con también con las iniciales de Kansas City.
0: De lo más feo que vi.
2: $38.
0: Un robo. No, una fan, una fan.
2: Claro. A mí tampoco me gustó tanto, la verdad. La pelota del Mundial.
0: Pelotita.
2: Acá abajo, la trionda. Acá tenemos la trionda.
0: La trionda. La mini trionda. Es linda la mini trionda, para jugar con los chicos.
3: $30, 50 luquita.
2: $15.
0: Ah, muy bien.
1: Un buen souvenir.
0: Esa es buena,
4: Sí, está bien.
0: Son 22 lucas. Hay algo de Francia por ahí, hay algo de Holanda, por lo que estoy viendo.
2: Bueno, miren, acá hay algo de Italia, que no juega al Mundial, pero que tiene la camiseta.
5: Quedó devaluada.
0: Quedó por las dudas, está bien.
2: $100.
1: Juli, recién mostraste unos bolsitos transparentes, ¿son para entrar al estadio?
0: Los que tenía el otro día.
1: Me gustó
2: claro.
1: Ese, Juli.
2: Sí, bolsitos transparentes, ya hicieron su negocio también, porque hay para todos los colores. Está este, que es un poquito más grande, después tenemos este, que es una carterita. Ya están haciendo diferentes estilos ahí de carteras transparentes.
6: En Buenos Aires se pueden usar.
1: Claro, acá.
2: La chiquita, $30, y la grande...
3: Una dama puede mostrar todo lo que tiene en su cartera. ¿Cómo puede llevar eso?
2: $15.
3: No se puede.
1: Sería más ordenada.
2: Que salga un poquito más.
0: No, chavescu, Juli.
3: Juli, ¿nos escuchás bien?
2: Es más elegante esa.
0: Sí,
2: los escucho bien.
3: ¿Vos crees que una dama puede mostrar todo lo que tiene en su cartera todo el tiempo o solamente en una situación de partido?
0: Se ríe.
2: Solamente en situación de partida.
0: Ahí está, claro. Ahí está. Está bien, respondió bien.
3: Está bien.
0: Respondió la verdad.
1: Ahora, ¿es merchandising oficial o Chinese? Hay de todito.
3: Chinese. Guante Chinese.
2: Y hay un poco de todo, la realidad. Yo creo que te das cuenta porque, por ejemplo, acá hay una bufanda que se nota que es medio trucha y abajo hay una bufanda que se nota que es más real, por así decir.
1: Okay.
2: La oficial... Sale lo mismo, igual, $40.
0: Está muy bien. ¿Hay argentinos, Juli, por ahí o ya se fueron todos?
2: Hay algunos dando vuelta, pero la realidad es que muchos ya se fueron.
0: Por eso
2: que te contaba también que el hospedaje en Kansas es caro y aprovechan y ya se van para Dallas o, bueno, ya se van a su ciudad.
0: ¿Vos te vas para Dallas ahora?
2: Yo me quedo a cubrir el partido de Ecuador-Curazao acá en Kansas el sábado.
0: Bien.
2: Hay muchos ecuatorianos. Y después el domingo ya viajo para Dallas. El domingo es el banderazo argentino y el lunes juega Argentina.
0: Muy bien, Juli. Gran móvil, ¿eh? Muchísimas genial. Gracias.
3: ¿Estás comiendo bien, como te preguntamos siempre? ¿Te estás alimentando?
0: Cuídate, nena, por favor.
3: Sí.
1: Proteína,
2: no
1: Juli.
2: No sé por qué en Pan y Circo me tratan como una niña. Igual yo los quiero un montón.
3: Tenés 20 años, no, Juli, no tenés 70.
1: Pero queremos que estés bien.
2: Me estoy alimentando
1: Pancho,
2: bien.
1: No.
3: ¿Qué comiste anoche?
2: Los agua. Quiero, los quiero. Gracias por cuidarme.
3: ¿Qué comiste
2: me
3: anoche?
2: Me estoy alimentando bien. Anoche cené una, pedimos una pizza con unos bastoncitos de mozzarella. En total, $40 gastamos.
3: Está bien. Pará, datazo. ¿Cuánto costó la pizza? ¿Te acordás sola? ¿Sacando los bastoncitos?
2: La pizza sola, $20.
3: Hijo de puta, más barata que acá. No.
0: Y bueno.
3: ¿Estaba buena?
0: Una Domino's.
2: Sí. Estaba buena, sí. Igual, por ejemplo, a mí me llamó mucho la atención. En el Fan Fest de Miami, la pizza grande, $50.
3: Y bueno, y sí.
0: Cara.
3: Estás adentro.
0: Y sí, aprovecho.
2: Adentro del Fan Fest.
0: Claro. Sí, gracias, Juli. Te mandamos un beso.
1: Beso, Juli.
0: Juli Pettinari.
2: Gracias a todo el equipo. Saludos.
0: Dale, 4:42.

0: una Florencia Peña o algo tuiteó sí, respecto de la cagada que se mandó.
1: Lo puso en su Instagram, ¿sí? Dice fondo negro, letras blancas. Pido perdón a la familia Messi por el momento espantoso que imagino que están viviendo.
0: Bueno.
1: Estoy muy avergonzada de haber sido el vehículo para este dolor. Ya está. Tengo que aclarar. ¿Sigo o no?
0: No, ya está ella. Ah. No, ya está, listo, se mandó la
1: grada. Sí,
0: está.
1: Tengo que aclarar que esta falsa información me fue brindada en medio del vivo como chequeada por Cucaracha. Por la producción del programa y yo confié.
0: No es por ahí.
1: Aún así me hago cargo de que soy parte del error y es por eso que decidí dar un paso al costado y concluir mi participación en Luzu.
0: Ah, confirma que se va.
1: Dice, decidí dar un paso al costado y concluir mi participación en Luzu.
0: Sí. Lo que está de más es echarle la culpa a la producción. Sí.
1: Vuelvo a pedir perdón, de corazón me equivoqué.
0: ¿Qué, Dani?
2: Dice... No, que es un papelón. La verdad que mandar abajo un camión a los compañeros es de carnero lo de Florencia Peña. Bien echada por Ochiato, que va a tener que hacerse cargo de este desastre.
1: Sí, lo que hizo Nico, más allá de todo, es demostrar el liderazgo, ¿no?
0: Sí.
1: ¿Y qué vas a hacer? Como líder de
3: podés hacer pelotudo, ¿sabes? Todos los tipos
0: hicieron pelotudo. ¿Cómo? No te podés hacer pelotudo.
3: ¿Cuánto le va a durar, Lucas, eso?
0: Acá. Luqui, está toda la tele, todo el país. Las redes.
3: Bueno, pero que hizo una barbaridad lo que dijo. O sea, no se me ocurre cosa más grave que lo que hizo. Pero bueno.
0: Dios mío. Bueno, dos minutitos y venimos con Dami, dale.
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0: La Turca, 4 de la tarde, 50 minutos, sí.
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0: Bueno, llega el Día del Padre, el domingo, y Damián Dipache tiene información.
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0: Bueno, atención a mis dioses Ro y Ra, si están escuchando. Ro y Ra, a ver qué viene para el padre.
3: El puesto número uno de lo más proyectado en regalos es el sector que peor viene en la economía en términos de rubros comerciales.
0: Sí.
3: Indumentaria. 33,4% es lo proyectado de regalar. Pero me parece que no es la indumentaria que ustedes piensan. ¿Cuál es la indumentaria que se regala un papá un domingo?
4: Zapatilla.
1: No. Bocino, ropa de fútbol. Bocino.
3: Muy bien, por suerte tenemos a la Turca. Estamos, chicos, en el Mundial, la remera, claro, del Mundial.
4: ¿Quién va a regalar una remera del Mundial que cuesta 200 lucas, boludo?
0: No,
4: 150
0: no,
4: lucas.
0: Pero en el Mundial sí se regala.
4: No, pero esa vez seguro.
1: Pero ¿quién dijo que iba a ser?
3: Claro, cuesta 25 lucas.
0: Hay muchos chinese.
4: Voy a desenmascarar, boludo.
0: Hay muchos chinese de 11.
3: Obvio, 25 lucas. 25 lucas.
0: Es un gran regalo, además. No pasa nada, nadie.
4: Remera selección
0: nadie
4: argentina.
0: Nadie viene y te toca el escudito de Adidas.
3: No.
0: No pasa nada. Un beso a la gente de Adidas.
4: Remera selección argentina, 60 lucas, claro. 30 lucas.
0: Está mal igual. Es ilegal.
4: Sí. No, no hay que comprar original.
3: Bueno, segundo. Pero. Experiencias. Cena, un día de campo, una salidita, 24,9%.
0: Sí.
3: Tres, gran regalo para papá. Vinos y licores. 13,9%.
0: Gran regalo.
3: Un buen vino es gran regalo.
0: Sí.
3: Calzado, 6,9% de la proyección.
0: Hay una zapatilla que tiene Lucas que me gustó. Le voy a pedir, le voy a sacar una foto, la rojita. No, la que trajiste ayer.
4: Porque así como yo te inicié en el mundo de esas zapatillas.
0: Yo no mientas.
4: Vos ahora evolucionaste y te comprás las nuevas, la que tienen inflador, todo. Y las que son lindas es el modelo básico.
0: Yo te inicié en el mundo suizo.
4: Gracias, boludo.
0: Pero está bien, no,
4: yo
0: no
4: te
0: pasa
4: dije,
0: nada.
4: Mirá las zapatillas que usa ese hombre.
0: Está bien.
4: Están buenas.
0: Ese hombre era MM.
4: ¿Y quién es él?
0: Dale.
3: Después viene perfumería, 6,7%. Y cerramos con informática, TV y video, 4,5%. Lo último, regalería y marroquinería, muy rezagado en las elecciones. ¿Dónde se regala? ¿Dónde se compran los regalos? Centros comerciales a cielo abierto de calle y avenidas, 33%. Comercio electrónico, segundo lugar, 27%, y shopping, 22%.
5: Pero fíjate que cerca la gente que compra por internet, casi tan cerca que la gente que va a comprar a un
3: negocio. Sí, y ojo que podés comprar, ir a comprar un negocio, pero estar comprando por internet y ir a retirarlo.
0: Ah,
3: entonces
0: claro,
3: también se mezcla en la
0: Turca,
3: proyección de la demanda.
0: ¿Liga Caneo el fin de semana? ¿Tenés algo?
1: Sí.
0: ¿Tenés
1: no,
0: en
1: no
0: mente?
1: No lo voy a decir, pero tengo sorpresa.
0: ¿Tenés sorpresa?
4: ¿Ya compraste o vas a comprar? Vas a comprar ya tal.
0: Experiencia, me gusta.
3: Muy bien.
0: No es lo obvio, no es la ropita.
1: No es lo obvio.
3: Bien.
0: Pasajes, algo de eso. No, quiero,
1: lo voy a contar.
0: Pero va por ese lado.
1: Va por
3: ese lado. No lo vas a spoilear.
0: Perfecto.
5: Sí. Paracaidista.
4: La experiencia es una experiencia que comprás, no es que vas a darle vos una experiencia.
1: No voy a aclarar que.
0: No, porque si escucha el señor, va a decir, ya perdí la gracia.
1: Pierde la gracia.
0: Claro. Bueno, precio promedio, ¿no? Creo que tenemos proyección de gasto.
3: Proyección de gasto promedio por regalo de 62 mil pesos para este año.
0: Fuera de joda, con 62 lucas es un número difícil para un buen regalo, uno bueno, ¿no? Es un número.
3: Y una remera compras, un vino compras.
5: No, más de un vino. Caja de vino.
3: ¿Una caja de vino?
5: No, sí, si es un vino premium. Vino, si es un vino premium.
0: Depende del vino.
5: Depende del vino.
0: Ahora, ahí tenés que compras con cada cosa, ¿no?
3: Sí, fíjate, de 10.000 a 20.000 pesos, un mate, una taza tipo cerámica con impresión del nombre de papá. Un set de asador barato, solamente 12 elementos, 30 a 40 mil pesos, copa de vino con estuche, set de mate, remera, algodón con inscripción, desayuno con mate, y de 50 a 60 mil pesos, un vino primera marca, más copa, también tenés botella de vino más conservas, y billetera ecocuero. Algunos de los precios que podés regalar. Pero sabés que estuve haciendo un relevamiento con los comercios y están preocupados por dos situaciones para esta fecha.
0: A ver.
3: Primero, que se los come el Mundial, posta, ¿eh?
0: ¿Cómo?
3: La fecha está tapada por el Mundial, está tapada.
0: ¿Qué tiene que ver el Mundial con las ventas?
3: ¿Hay un gasto,
0: al revés?
3: No, hay un gasto agregado del Mundial.
0: ¿Electrodomésticos?
3: Electrodomésticos.
0: ¿Y la comen
3: juntadas
0: afuera?
3: ¿Juntadas?
0: Sí,
3: ¿cuánto cuesta una juntada?
0: Y depende de lo que compres, una pizza, una picada.
3: Pero no está prevista en tu presupuesto, vos lo sacás de donde sea, pero no está previsto en tu presupuesto.
0: El otro día, además, si invitás vos, bueno, si compartís no hay problema. Pero si vos ponés la casa y querés invitar a tus amigos,
1: es
0: un gasto de la hostia. El otro día éramos 7-8, invitó el anfitrión y me estoy dando cuenta que no dividimos. Ahora le voy a transferir a Fer. Porque sí, éramos un montón, hice un asado para un montón.
3: No previsto en un gasto mensual cada juntada que tenés. Y quizás te tocan cuatro juntadas de ese y estás sacando.
0: Hay que dividir los gastos sin vergüenza.
3: Sí. Total.
0: Sí, porque si no es muy caro, ¿viste?
3: Total.
0: 6, 7, 8, 10 personas.
3: Y hablé, por ejemplo, con Cadena Electrodoméstica, Casa Indumentaria, también preocupado por la mora en tarjeta de crédito. Están sacando algunas líneas. Hasta ahora está punteando el Banco Nación, sacó una línea para refinanciar tarjeta de crédito al 35%. Y eso es bueno porque por lo menos Banco Público comienza a generar el sendero de poder refinanciar esa mora altísima que hay entre los argentinos, que muchos están veras 5, no hay regalo papá en ese sentido, ¿no?
0: Bueno, Dani, ¿arranca o no arranca el segundo tiempo? ¿Qué pasa?
6: Estamos en el entretiempo, empatan 0-0 Suiza y Bosnia. La verdad, mirá el partido que me mandaste,
0: pelo, Johnny, ¿no?
6: Aquí en Los Ángeles. Decís que estamos en Los Ángeles
0: pero,
6: con 21 grados.
0: Claro, es divino Los Ángeles,
6: sí,
0: te puedes ir a cualquier lado. ¿Temperatura en Los Ángeles, perdón?
6: 21 grados, está un poquito nublado.
0: Muy bien, y ahora tenés Canadá-Qatar a las 7 de la tarde.
6: Canadá-Qatar y después tenemos México-Corea del Sur.
0: Ese es lindo.
6: Una linda tarde para, bueno, ver partidos, ¿no?
0: A las 10, México-Corea, ¿no?
6: Sí, a las 10, pero voy a estar haciendo la oral deportiva,
0: partidazo,
6: así que vamos a tener el minuto a minuto.
0: Bueno, ¿y desde dónde vas a hacer la oral deportiva? Ya estoy
6: vuelvo. Ya
5: Buenos Aires,
0: desde
5: el estudio.
0: Es un avión supersónico, ¿eh?
3: Claro. Es el único hombre que usa el Concorde, ¿no?
6: Totalmente, llego
5: sumando millas.
6: Una hora.
0: Es el avión de Cristian, ¿no?
6: Es como el tren de Charlie, ¿no? El tren de Carlos Saúl, el tren de Cristina.
0: Perfecto.
6: Son esos.
0: Cerramos a mi Pachedale.
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0: Bueno, ya nos vamos con los ganadores. A una última pregunta para Morando. ¿Y si la salida es Patricia jefa de...
7: Lo que escribió De León, si Patricia Bullrich iba a ser jefa de gabinete.
0: ¿Gabinete?
7: Yo no lo veo, pero no sería una mala idea, ¿no?
0: A la cara que pusieron acá.
7: No
0: me consta...
3: Me sorprendiste.
0: Lo escribió Pablo De León en Clarín.
7: Pablito León, un beso.
0: Pone Bullrich como recambio de Adorni.
7: Sí.
0: Mileístas de extrema cercanía a los hermanos Milei creen que la solución a la crisis política del gobierno se solucionaría con reemplazar al contador observado por la senadora Bullrich.
5: Parece buena idea.
0: No es mala.
7: Hay una realidad.
0: No creo que quieran.
7: Pasa que no quiero ser malo. Cualquiera hoy sería mejor que Adorni. Pablo Kirchner, que es un desconocido, el canciller.
0: No le pegues en el piso.
7: No, porque lamentablemente Manuel ha perdido el respeto no solo de parte de la gente, sino parte del gabinete.
0: Como, así mucho... Me hace acordar a Alberto en el sentido que estaba en el piso y le seguían dando.
7: Sí, pero yo no le quiero pegar porque... Nada, le tengo aprecio, trabajó acá con nosotros, pero es la realidad.
0: No tiene nada que ver.
7: Cualquiera ponen a...
0: Ahora se empezó a hablar de la embajada en Italia, ¿viste?
3: Si queda en una embajada, igual queda también complicado, porque siempre se lo va a estar buscando qué está haciendo en Italia.
0: Bueno, veremos. Demasiadas versiones. 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
0: Gracias a la gente de Luz Azul que nos mandó la picadita.
1: Buenísima, muy buena.
0: Bueno.
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0: Ganadores, Turca.
1: La bolsa con productos Café Martínez se la lleva María, DNI 461, el termo Lumilagro Walter, DNI 511 y la cena de mar de la cocina de Ana Mellino, Liliana, DNI 208.
0: Bueno, sigue Babi, tengan en cuenta esto, que viene de recuperación del tema de las drogas duras, así que tenganle paciencia. ciencia y Nelson con la cleptomanía. Es una radio que está en recuperación. Los únicos que más o menos zafamos somos Cristina y yo. Tampoco, Cristina también tiene sus cosas, ya las iremos contando a medida que avance el año. No es el momento. Pero bueno, téngale paciencia a Babi. Nos reencontramos mañana.
5: Hasta mañana.
0: Chau, chicos, chau.

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1: Hora 17, un minuto, cielo cubierto con lluvia en la ciudad de Buenos Aires, la temperatura 11 grados una décima, humedad 89%.
0: Nacionales.
2: Florencia Peña pidió disculpas a la familia Messi.
1: Informa Amanda Pizarro.
0: Móvil.
3: Luego de compartir información errónea sobre el padre del astro argentino durante un programa de streaming, la familia Messi expresó su malestar ante esta situación en un comunicado en el que también aseguraron que Jorge atraviesa una situación de salud y que evoluciona favorablemente dentro de su cuadro. De esta manera se expresó la actriz.
4: Estoy muy mortificada, es la primera vez que me pasa algo así. Primero quiero pedir infinitas disculpas, yo estaba al aire en el programa, me dijeron por la cucaracha esa noticia que no la quiero repetir, me pidieron que lo diga, yo estaba en shock, yo estaba al aire, yo no tengo ni el teléfono, ustedes pueden chequearlo, ni la compu, yo no tenía idea lo que estaba pasando. Desde la producción me dijeron, está pasando esto, yo lo repliqué, y en el momento que lo replico me dicen, ay no, para, que parece que no está chequeado.
3: Desde Recoleta, Amanda Pizarro, Radio Rivadavia.
2: Tensión en el gobierno, Victoria Villarruel confirmó que participará en el acto del Día de la Bandera en Rosario.
1: La vicepresidenta fue invitada por las autoridades provinciales, pese a que Javier Milei no la incluyó entre los invitados oficiales.
2: El fiscal Guillermo Marijuán pidió la indagatoria de Francisco Adorni, el hermano del jefe de gabinete.
1: Los organismos de control y la justicia tienen en la mira al actual diputado provincial que canceló en tiempo breve un millonario crédito hipotecario y compró una camioneta de lujo.
2: El PRO publicó su diagnóstico más crítico sobre el modelo económico de Milei en medio de la tensión por el caso Adorni.
1: La Fundación Pensar expone una economía partida entre sectores ganadores y perdedores y recomendó invertir en la obra pública para reactivar la construcción y la industria.
2: El ex dirigente libertario Ramiro Marra le escribió una carta abierta a Javier Milei para pedirle que eche a Manuel Adorni.
1: Criticó al presidente por sostener en el cargo al jefe de gabinete y agregó: este proyecto no es suyo, no le pertenece a una persona, ni a una familia, ni a un círculo de confianza.
2: Más de 9 horas de espera para asociar el certificado de discapacidad con la SUBE.
1: Informa Rodrigo Porto.
0: Móvil.
5: Las demoras se dan porque ANSES solo abrió 4 oficinas a nivel AMBA, Moreno, San Miguel, Retiro y Constitución. Hablamos con una de las personas que está en la fila.
6: El certificado mío de discapacidad ya está en mi Argentina. ¿Cómo es que el gobierno nacional, que tiene todos mis datos, ahora me dice que me tengo que volver a reempadronar? ¿Y por qué la tarjeta SUBE, que me sirve para el subte, no la puedo usar para el colectivo? Tengo que hacer toda esta fila. 9 horas de cola para esto.
5: Constitución, Rodrigo Porto, Río Rivadavia.
2: El gobierno otorgó un año de plazo para declarar armas no registradas o con documentación irregular ante ANMAC.
1: Buscan fortalecer el control estatal y la entrega voluntaria del armamento. El portador podrá acceder al perdón de sanciones, pero no debe tener causas judiciales abiertas.
0: Policiales.
2: Femicidio de Agostina Vega, Osvaldo Faceta declaró como imputado por encubrimiento agravado.
1: El amigo de Claudio Barrelier fue indagado por el fiscal Raúl Garzón en Córdoba. Mañana dará su testimonio Soledad Andreani, la dueña del Forca, donde habrían trasladado el cuerpo.
2: Continúa la búsqueda de los pescadores desaparecidos en el Río de la Plata por aire, tierra y agua.
1: Intentan localizar a Carlos y Claudio Kovács, Alejandro Boscardín, Damián Gibu y Sebastián Romegiali. El domingo partieron desde la costanera de Hudson y nunca regresaron.
0: Judiciales.
2: La causa Cuadernos, un ex piloto del Tango 01, declaró que el equipaje en los vuelos oficiales no lo controlaba nadie.
1: Roberto Enrique Antonio Müller agregó: si pasaba por el escáner de la PSA, lo desconozco. En tanto, el juicio continuará el martes próximo con más declaraciones testimoniales.
2: Corrupción en la AFA. El gobierno apelará el fallo que avaló el cambio de domicilio y anuló la veeduría.
1: El tribunal consideró que el control de la entidad quedó bajo la órbita de la Dirección Provincial de Personas Jurídicas bonaerense tras el traslado a Pilar.
0: Economía.
2: El dólar oficial cotizó a 1.420 pesos para la compra y 1.470 para la venta en el Banco Nación.
1: El dólar blue se vendió a 1.485 pesos en la City porteña y a riesgo país ubicó en los 431 puntos básicos. El Bitcoin cerró a 65 mil dólares.
0: Internacionales.
2: Confirman la gira del Papa León XIV por Sudamérica en noviembre. Se prevé que pase por Argentina y Uruguay.
1: El presidente de Perú, que estuvo en el Vaticano, dijo que el sumo pontífice visitará su país antes de fin de año.
2: Donald Trump declaró que espera un alto al fuego completo en todos los frentes e hizo un llamado a todos en Oriente Medio.
1: Estados Unidos e Irán firmaron un acuerdo inicial para un periodo de negociación de 60 días que exige el fin inmediato de operaciones militares, incluido el Líbano.
2: El jefe del Pentágono avisó a la OTAN que Estados Unidos reexaminará su despliegue militar en Europa.
1: Explicó en Bruselas que Washington abrirá un proceso de 6 meses para evaluar su presencia militar en el continente y decidir si la reduce.
0: Deportes.
2: Boca trabajó en Ezeiza pensando en el Clausura y la Sudamericana.
1: El DT Rodolfo Arruabarrena le informó a Marcelo Weidgant, Juan Barinaga, Agustín Martegani y Luca Jansson que no serán tenidos en cuenta.
0: El tiempo.
2: Para este viernes en la ciudad de Buenos Aires se espera una jornada con lloviznas durante toda la madrugada, luego cielo ligeramente nublado. Temperatura mínima estimada 8 grados, máxima 14.
1: La actual en Capital y Gran Buenos Aires, 11 grados, una décima, cielo cubierto con lluvia, humedad 89%.
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0: aquí el alcalde.
1: Buenas, llegó el maestro, chicas, ¿cómo le va?
2: Maestro,
1: ahora te voy a curar. Maestro. Ahora te voy a curar, estás poseída. Tienes el bicho adentro, Nancy. Poner más retorno en los auriculares. Estás muy linda, Nancy. Hoy estás muy de secretaria ejecutiva.
2: Es que no sabía, en realidad tengo zapatillas, te tengo que decir. Maestro, tengo zapatillas porque fui al mecánico.
1: Me gusta más cómo te quedan las zapatillas que los tacos.
2: Bueno, mira.
1: Porque te hacen muy concheta,
2: muy canchera.
1: No, porque en tacos das muy bataclana.
2: Y por ahí me gusta el look bataclana.
1: Pero, ¿y ustedes cómo andan las orejatas?
3: Bien.
1: ¿Cómo anda tu espalda?
3: Ahí, estamos bien.
1: Tenés que decirle a tu marido que te compre un campanario.
4: Claro, un masajista.
1: Como un Quasimodo, ¿viste? Se sube.
3: Claro.
1: ¿Sabés quién es? El jorobado no te da.
3: Por supuesto, Babi. No me tenés un poco de fe.
1: Y con un tiempo para hacerte el amor, te voy a llevar a la playa para hacer un pozo en la arena.
3: Ay,
1: para acomodar la joroba. Che, ¿qué pasa que Pipo no vino?
2: Lo vi pasar por abajo. Seguramente fue a buscar lo que vos necesitás.
3: La voy a venir en un rato.
1: Chicos, hay un quilombo en la radio que parece que nos vamos todos.
2: ¿En serio?
1: Porque Nelson Castro está metiendo cizania.
2: ¿Con qué?
3: Escuché algo, Babi.
1: Ah, ¿escuchaste?
3: Te escuché a vos diciendo que es él, no somos nosotros.
1: No, no son ustedes.
3: ¿Nos acusaron de chorro?
2: ¿Qué?
1: Sí. Le hizo creer a Johnny que yo me robo los alfajores y todo lo que deja.
3: No,
1: esto es un hijo. Esto es cosa de Nelson Castro.
3: Vacío, acá la basura nos dejan.
1: Acá la basura que queda la recoge Nelson Castro y el Cholo con un tupper a última hora de la noche.
2: Eso, nosotros tenemos que denunciar a Johnny Viale y todos sus... A Johnny Viale. Por cómo dejan las condiciones en que dejan este estudio. Porque no es que comen un sanguchito de miga. No, comen milanesas, papas fritas, fritura, comida.
1: Sí, abrir la puerta y parece un eructo gigante.
3: Ay, Dios.
2: Tal cual.
1: Chicos, la verdad, son los suyos. Nelson me dijo... Sí. Ese Viale es una porquería. Me dijo cuando yo agarré este horario.
2: Claro.
1: Dice, está después de esa basura de Johnny.
4: No, todo eso
1: es. Lo dijo Nelson. Habló mal. Él sigue saliendo con Amelia. Lo hice.
2: Ah, que a pesar de que no.
1: Sí, los vieron apretando en Palermo. Yo no voy a decir nada.
3: Ya no se ocultan.
1: No se ocultan. Es como Carlito Monti. Blanqueó.
2: En algún momento
1: blanquear,
2: tenés que blanquear,
1: o
2: si no te deja.
1: Sí, claro, si no se abandona. Chicos, acá el problema, hay dos problemas acá grandes.
2: Sí.
1: Nelson Castro, que es un problema de años, pero ahora se fue poniendo, después de la última guerra que fue y después el viaje a la luna, está peor.
2: ¿En serio?
1: No sé si, miren, cuando la presión de la luna...
4: Pero exigente.
1: Te comprime el cerebro.
2: Claro.
1: Y te trae problemas, está con problemas. Y otro es Viale, que es un pibe que ya... Malo, malvillo.
3: No.
2: Y sí, güey. Y sí, pero no viste cómo nos deja acá los pedazos de pollo
1: mordidos. Me dijo Nelson. Viale es el conflicto de la radio.
2: Si van a dejar que dejen algo que podamos comer todos.
1: ¿Por qué me trae dos y no tres?
3: Ah,
1: muy bien. Yo me caga todos los días. Muy bien. Bueno, chicos, hoy es un día.
3: Raro.
1: Rari día. Porque. Esta mañana sucedió algo que, ¿cómo te puedo decir? No sé, usted haga lo que quiera. Yo no le daría la trascendencia que se le da. Fue una fake news horrible, pésima. Fue una bomba. Pero no le pegaría tanto a Flor Peña, sino que le pegaría más al dueño de Luxu.
2: Nicolás Occhiato.
1: Sí, muy talentoso. Me encanta el pibe. Pero vos no podés tomar gente para el micrófono que no es periodista. Ese es un problema de los streaming. El streaming no es un medio. Es un medio amateur. El streaming es igual que en el boxeo los que pelean con el casco puesto, ¿viste? Todavía no se profesionalizó lo suyo. Porque vos tenés en el mismo streaming que habla un profesional y atrás vienen unos pendejos que hablan... Ah, ¿hiciste el aborto? Sí, ¿y cómo te fue? El otro día estaba hablando una chica en un streaming... De los gases de uno de sus parejas en la cama, ¿viste? Una cosa
2: espantosa.
1: Que nosotros acá lo decimos desde otro lugar. Pero ella lo contaba de su novio y cómo era y no. Y después viene por ahí a trabajar de Brito. No sé, no era el mismo. Y vos tenés un tipo que maneja la profesión con alguien que lo sienta en un micrófono porque eran de estas que hacían contenido.
2: Claro. Es que empiezan como Instagramer. De hecho, Nico Occhiato, que es el dueño de Luxu, también no es periodista. Él arrancó en Combate, estuvo en el Bailando, lo empezaron a probar como conductor en Net Y él empezó en pandemia, aprovechando la cantidad de seguidores que tenía, hacer transmisiones en vivo. Y así es como fue surgiendo Luxo, que hoy es un éxito absoluto. Pero bueno, sí, como decís, hay algunas de las personas que trabajan en Luxo que sí son periodistas, que sí son profesionales. Y Flor Peña no es que no sea una profesional y ha conducido varios programas.
1: No, para, hoy lo expliqué.
2: Sí.
1: Una cosa es conducir.
2: Sí, sí.
1: La pelea entre los gordos. Y otra cosa es ser periodista. Porque vos como conductor decís, bueno, hoy tenemos a ella y a ella que van a competir a ver quién la tiene las tetas más duras, listo. Y otra cosa es recibir una noticia del tamaño de esta noticia y no saber qué carajo
2: hacer. No, no tener filtro, porque acá lo que pasó fue lo siguiente. Vamos a explicarle a la gente, pues imagino todo el mundo ya está al tanto del tema, pero quizás alguien no. A la mañana empezó a circular por redes sociales la noticia del posible fallecimiento del papá de Leo Messi, que sabemos que está atravesando una enfermedad que el mismo Messi y la familia no ha querido ahondar en el tema.
1: Sé, tres meses.
2: Bueno, pero ellos no han querido ahondar en el tema, por eso también hay que ser respetuosos en eso,
4: claro.
2: ¿No?
4: Cuando
2: hay
1: una vida privada, el tema una enfermedad.
2: Mira, mi límite personal es la salud. La salud es la persona.
1: Y los hijos.
2: Pero si la persona no quiere.
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3: Billy Elliot. 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
3: Partido, mirá todos los problemas que nos hubiesen solucionado.
4: ¿Será cierto o una novela?
3: ¿Y es lo que contó?
4: No sé,
3: es lo que
4: perdón, pero esto confirma la teoría online clásica de que la mayoría de estos fachos, tipo lo que les faltó en su infancia, es que los abracen los papás. ¿Es verdad esto? ¿Lo estamos confirmando? Porque tipo me huele claro. Todo esto a que la mayoría de la gente que es como Babi, tipo justifica.
5: Se fue para cualquier lado.
3: ¿Cómo te gusta meterte en quilombos? Babi, lo dijo Lucas Martín.
6: Ahora lo veo al gordito este, tan cómico ahí, después se caga todo como lo llamás. Además lo despacho lo habrá escuchado con el padrastro.
5: Con Pablo Charri, decís, claro. El marido actual de Nancy Duplá.
6: Vos sabés que yo voy a decir algo y lo termino acá.
5: Bueno, pero está bien que respondas en tu programa, no, porque después te vienen a buscar todos los colegas.
6: Si yo quiero lastimar, lo hago llorar. Entonces más vale que dejemos la cosa acá. Pero yo le puedo sacar la risa con una historia. Pero más vale que no hablemos, quedémonos acá, tranquilo, ¿entendés? Tranquilo, no hay ningún problema. Yo tengo a qué pedir acá. Si vos me das media vuelta de rosca, yo le digo algo que lo hace, le va a dejar un quilombo en la cabeza para toda la vida, que no es precisamente el fútbol. Pero lo debes saber, porque sí, viste, cuando los pibes crecen se enteran.
5: Sí, todos se saben.
6: Bueno,
5: se
6: querido, yo no soy facho. Y no quiero hablar, listo. Se termina.
5: Ay,
6: ahí.
5: Mami, no puedo creer que no. Que,
6: no, porque es chico. No, claro, porque es chico. Si hubiera tenido mi edad, se lo digo. Es un pendejo. Pero te puedo
5: igual
6: hacer.
5: Es una falta de respeto, ¿no?
6: Sí, pero no tenés que jugar al límite con no. La gente que tiene historia y que conoce la historia tuya.
5: Pero ya le había pasado con Chiche cuando dijo que Chiche Helbron, que era demasiado viejo, como que ya tenía que retirarse, y Chiche le respondió, a la edad de él estaba cubriendo guerras. Me parece que bueno. No sé. Esto de quererse gracioso.
6: Habrá llamado
5: a Nancy
6: o Pablo y le habrá dicho, me pones a mi hijo ahí.
5: ¿Qué tiene gracioso? Absolutamente nada.
6: Mira, este pibe por la pinta se parece a Pichi, uno que teníamos en el barrio, que cuando íbamos a los asaltos y apretábamos con las chicas, él ponía los discos. Yo creo que si le das un yogur, muere de sobredosis. Con esto te digo todo. Tiene que caminar la calle, ¿viste? Tiene que hacerse un poquito. Y los padres tienen que poner el límite. Matías es un gran periodista. Decirle, vení, flaco, no digas boludez, no te metas con los colegas. No digo a la madre y el padrastro, porque son dos insolentes. Pero yo le diría, viste, a Matías, decía a tu hijo que se deje hacer papelones. Que se deje hacer papelones. Porque lo que hace es un papelón y nos obliga a contestarle con altura por el padre. Porque si no, lo podemos destrozar de dos palabras. Pero no, por respeto a Matías Martín, no le contesto lo que tendría que contestar. Bueno,
4: vamos todos con ganas de
5: hablar. Sí, pasa palabra. Que la gente opine, que la gente opine también.
6: No sabés la historia, sí.
5: Sí, yo sé todo.
1: Escúchame, Nancy.
5: Todo. Y soy muy respetuosa.
6: Nancy sabe todo.
5: No, bueno, tampoco todo.
6: ¿Qué tenemos?
1: Dale, vamos a cambiar de tema. Bueno, Adorni sigue siendo noticia. Hoy lo que dicen es que esto se trata de una agonía, de una muerte lenta y dolorosa que finalmente va a terminar con la salida de Adorni. Es más, ya incluso desde el día después de las declaraciones empezaron a aparecer algunos nombres.
7: Y sí, por la duda.
1: Como posibles reemplazantes, entre los que circuló fue el de la ministra de Capital Humano. Y
6: me escribió el chico, dice, ¿qué tal, Gaby? Con todo respeto, estoy ocupado ahora mismo. Si querés hablar mañana, yo encantado. Estoy libre mañana antes de las 14. No, yo te quería sacar al aire.
5: Claro.
6: Esto hay que hablarlo al aire porque vos lo dijiste al aire. Yo mañana después de las 14, ¿qué querés que te lleve a la placita?
5: No, ya está, hijo. Pero tenemos 3 horas de programa, capaz que última hora
6: como es una estrella, está muy
5: ocupado. Pero para estar al aire, porque de 8 a 10 está el programa, pero no está todos los días, no sé si le toca.
1: No, de 8 a 10 igual.
7: Está malo, Nancy, ya malo.
6: Sí. El que me está escribiendo. Bueno, seguí hablando yo ahora.
1: Bueno, yo mientras les cuento.
5: Sandra Petromilo.
1: Sí, fue uno de los nombres que circuló. Esta semana algunos operadores decían que tal vez la que tenía intención de ocupar ese cargo era la propia Patricia Bullrich, algo que para algunos les pareció totalmente descabellado. La cuestión es que recordemos, ayer mientras nosotros estábamos al aire se confirmó la noticia de que se suspendió la sesión que tenía prevista hoy el Senado, donde hay que decir la oposición tiene más apoyo para avanzar justamente con la interpelación.
6: Yo lo que no puedo entender es que un país entero esté pendiente de Adorni.
1: Sí.
5: Y de las sábanas. Bueno, ahora de las sábanas también.
1: No lo entiende la propia política, Babi. Ahora en un ratito te voy a compartir otras declaraciones. En síntesis, lo que dijo ayer Patricia Bullrich es que el presidente considera que Adorni dio una explicación razonable y que no hay ninguna razón para echarlo. Como no hay ninguna razón para echarlo, la opción que queda sobre la mesa es que él decida dar un paso al costado. Sí. Lo que dicen hoy los analistas políticos que están midiendo justamente esto, todavía no hay resultados. Vamos a pedirles que se apuren, ¿no, Babi? Que estamos muy ansiosos por leer las encuestas a los que nos gusta la opinión pública, como a Babi, y en este caso a mí también. El 70-75% no le cree a Adorni justamente las explicaciones.
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6: Crearon esto para que no se comunique más la gente. O sea, hay dos formas de anular a una persona. O le das mucho que no lo pueda cumplir, o le das nada que, para que se vaya. Yo creo que nos dieron tanta comunicación que nos incomunicaron.
5: Que nadie se comunica.
27: Entonces, claro, que eso también nos permiten todo, como nos permiten todo, jugamos con ese todo.
6: Sí. Claro, es como repartir armas en la puerta de un colegio. Claro. Se van a matar.
5: Igual hay dos cosas. Primero, está prohibido que los menores tengan redes. Se miente la edad de los chicos para poder armar la red, pero nadie lo regula.
6: Es una boludez. Está prohibido que la gente lleve armas. Sí. Todo el mundo lleva armas y nadie lo regula.
5: Y después, esto que decís es real. Vos ves mesas donde está reunida la gente, así como estamos nosotros, y ninguno interactúa. Todos están mirando su teléfono.
6: No, pero más allá de eso, la agresividad. Yo me abro un gran portal sin documentos, sin identidad, sin nada, y pongo Nancy Duré vende droga en la radio. Chao, y te cago. Y lo levanta otro y dice, así que Nancy Duré levanta droga.
5: Es feo. No, y además lo que se está usando ahora es que simulan los logos de los portales oficiales, de La Nación, Infobae, claro. Clarín, ponen fake news. Y la gente común no está en el detalle de ver si realmente...
6: A mí cuando me operaron con esta radio, que me pusieron que... Sí. Me iban a sacar la publicidad.
5: Que yo me enteré de vacaciones, me quedé sin trabajo.
6: Una era de Trebuc, la otra cuenta era de Laje.
5: Sí.
6: Y me llamaron y me dijeron, Babi, nos robaron las cuentas.
27: Qué mala onda.
6: Pues además, pero ¿sabés por qué no
0: te
6: ponen?
0: Te hacen iguales.
6: ¿Sabés por qué no ponen Juan Pérez? Yo tengo como 20 que me chorearon. No ponen Juan Pérez porque nadie le daría bola a una noticia que dice Juan Pérez.
5: Claro.
6: Entonces ponen Trebuc y ya lo dijo Trebuc. Claro. La gente que no entiende. A mí una vez me robaron con Maradona. Y pusieron que yo había dicho que Maradona era pedófilo. Era de Tigre el tipo. Maradona, ese pedófilo. La chica de Maradona y Claudia. Cuando llamamos a Claudia para hacer el casamiento, dijo, yo estoy muy enojada con Babi.
27: ¿Por qué? ¿Qué hice yo?
6: Porque puso esto, una red de las chicas. Hasta que las chicas y ella se dieron cuenta que era trucha.
5: Claro.
6: Pero mirá qué hijos de puta.
5: Sí, sí, sí, sí.
6: ¿Hasta dónde llegan?
5: Y pasa mucho en Facebook, con la gente más grande que usa Facebook, simulan portadas de Clarín, portadas de diarios importantes con noticias, y la gente se queda nada más que con ese título, no es que entra la nota.
6: Es que, pero que escuchame, Nancy, nosotros votamos la mierda.
0: Exacto.
6: Pero que están fuera de la mierda.
0: No. Leen el título.
6: Leen el título. Babi Echecopar dijo que Johnny es astronauta. Che, Johnny, ¿sos astronauta? ¿Verdad lo que dicen las redes?
27: Claro. No, era el sueño, era que soñó que Jonathan era astronauta.
5: Era Nelson, en realidad, el astronauta.
6: No, ni tampoco. Inventás una cualquier noticia.
5: Sí.
6: Anoche, ¿a quién fue que yo le decía en el canal? Yo pensé que yo le invento cualquier cosa a alguien. Ponele a este chiquito, por decirlo, que no tiene nada que ver este, Martin. En cambio de contestarle como un abuelo, después va a pasar la contestación.
5: Mañana, yo lo voy a pasar mañana en Puro Show.
6: Mañana en Puro Show, lo que yo le
5: vamos a pasarla, porque como no quiso salir al aire, Babi le mandó un mensaje privado y mañana lo vamos a escuchar.
6: Sí, pero yo lo lastimo, ¿no? Le digo, el pibete que pertenece a la juventud peronista, a la Cámpora, y puso la bomba en Plaza de Mayo, y hasta que yo por ahí me llaman del juzgado, digo, a mí me dijeron. ¿Y quién? No, yo soy periodista, no tengo por qué decirlo. Y le cago la vida.
5: Claro.
6: ¿Entendés? Tenés que tener cuidado la palabra. Lo dijo el general Perón, nosotros no tendremos la bomba atómica, pero tenemos el rumor, que es mucho más peligroso que la bomba atómica.
27: Totalmente.
6: Cuando vos querés lastimar a alguien, rumorea. Sí. ¿Viste? Yo una vez se lo dije a Laura Bustal al aire, por una fake news. Claro. Le dije, mirá que yo tengo todos los días radio y televisión, se me ocurre decir algo y voy a lastimarte a vos, a tu hija, a todo el mundo. Pero una mentira, no una realidad, porque las realidades no venden. Lo que vende es la mentira. Entonces, mirá, yo con Adorni, por ejemplo, todo lo que dije es verdad. Si lo hubiese querido lastimar, yo no me cuelgo en que si el presidente usa pañales, si es gay, no, eso es puterío berreta de servicio. Eso es mierda.
0: Porque se acuesta.
6: No, eso es mierda, todo mentira.
0: Total.
6: La verdad es esta, la verdad es lo que decís, cuando pasa una cosa de esta con pruebas, uno la repite. Pero yo no entiendo.
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14: Ilusión, Rodrigo Porto, Río Rivadavia.
15: Buscan a una mujer de 32 años que desapareció en Córdoba.
24: La joven, identificada como Anabel Abigail Mendoza, oriunda de Santa Fe, fue vista por última vez el sábado 13 de junio.
15: El volante español Ander Herrera, sobre su paso por Boca, dijo: "Es una experiencia de mi vida que no voy a olvidar.
24: Les deseo lo mejor a mis compañeros y al club en lo que viene", agregó.
28: He pasado muchas mañanas aquí, he sido muy feliz aquí en este último año y medio, la he pasado muy bien, he conocido gente increíble, la gente que forma Boca, la verdad que me va a marcar para el resto de mi vida y, bueno, es un placer venir, saludar a todos, darles un abrazo y agradecerles por tanto cariño y que es una experiencia de mi vida que no la voy a olvidar. Agradecimiento total a Boca que me trajo, que me dio la oportunidad de cumplir un sueño y deseando lo mejor a lo que viene.
15: Cielo nublado con lluvia débil, temperatura en Buenos Aires 10 grados 9 décimas, humedad 90%.
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0: Bueno, acá va a hablar la pulpera de Santa Lucía. Sí, los rubios, los ojos celestes. ¿Qué crees?
1: Los ojos celestes.
0: Claro.
2: Bueno, vamos a hablar porque la Corte Suprema de Justicia confirmó la pena de 9 años de prisión contra Pablo Lacal. Para quien no conoce,
0: ¿quién es?
2: Fue condenado por la muerte de Manuel Storani en 2016.
0: Bueno, es viejo eso, trae cosas nuevas.
2: Pero confirmaron hoy la condena.
0: Bueno, pues nadie lo... Ya se olvidó todo el mundo de eso.
1: Bueno, vamos a hablar de la justicia.
2: Bueno, vamos a hablar de la justicia.
0: Algo nuevo.
2: No,
0: acá tenemos la piba de Córdoba que todavía estamos...
2: Ah, bueno, sí.
0: Dando vuelta a ver qué
2: sí,
0: fue
2: ahora,
0: el gran monete.
2: La semana que viene se va a cumplir un mes.
0: Pero hay un tema peor. Le habilitaron en 3 horas el boliche.
2: Sí, ahora ya no sé.
0: No, bueno, sería que esté laburando. Pero no. Te digo, tiene que ir en cana al intendente. ¿Sabes por qué? Porque es el responsable absoluto. Si el intendente le pone en un puterío, lo habilitan y encima está en la hoja de turismo, visite Guachitas.
2: Guachitas Bar, exactamente. Guachitas Bar.
1: Auspiciado por las municipalidades.
0: Sí.
2: Bueno, por ahora hay solamente 3 detenidos que ya fueron indagados. Veremos por qué no
0: está. Y el amigo este del tipo que parecía que...
2: Bueno, Claudio Barrieler fue indagado el martes, se negó a declarar, dijo que era inocente y se le amplificó lo que es la acusación, homicidio triplemente calificado. Y hoy declaró Osvaldo Faceta, que era este supuesto amigo que vivía en la misma casa de Barrieler, por encubrimiento agravado, también negó los hechos. Y mañana va a declarar Soledad Andreani, que era... justamente la que se la vinculaba con Guachitas Bar. Mañana va a declarar.
0: Ah, la que estaba dentro del bar.
2: Exactamente, sí. Y la dueña del auto con el que...
0: Pero parece que también está implicada la mujer del tipo.
2: Bueno, sí. Bueno, es que ahí vivía Barrieler con su pareja y sus hijos. O sea,
0: ahora vos viste que fueron 3 días y ya nos olvidamos.
2: Y ya nos olvidamos.
0: No le importa a nadie, estamos en el mundial.
1: Empezó el mundial.
0: Esto porque tiene que ver con la igualdad de sexual, de género. Mata a una mujer, la descuartizan, es una mujer, la descuartizan, dura 3 días. ¿Vos viste a los pañuelos verdes de Córdoba ir a la puerta de la municipalidad del boliche? ¿Lo viste vos? No vi. ¿Vos viste? Las actrices, una esquelita, ¿viste? Adherimos a la lucha por ni una menos, ¿no? Porque es una negrita de Córdoba. ¿Entiendes?
2: Bueno, pero a mí hasta esto del Mundial me lo dicen los propios defensores. Me dicen, nosotros sabemos que esto arranca el Mundial y se olvida.
0: No, pero después fíjate que van a ponerse en tetas a la 9 de julio, a mostrar el orto, pintarse en la espalda, soy puta y abortera, compañera piquetera cuando quieras hay tijera. Son asquerosas, perversas, pero cuando matan a una mujer no aparecen. No aparecen. ¿Vos viste algún colectivo que sea feminista? ¿Viste algún colectivo que haya ido con los pañuelos verdes a pedir por justicia por la chica? Ni una sola hubo.
1: No, individualmente sí, todo el mundo ha repudiado.
0: Pero una sola. Una sola que se presentó y le dijo al fiscal, usted es un cínico. La demás, múltiplo del foro.
2: Sí, es un poco esto. O sea, es como que queda un tema secundario. Si hay algo nuevo, se da a conocer, pero no hay la cobertura.
0: Pero es mujer, la que mataron en el Chaco y le hicieron chorizo, la picaron.
2: Cecilia Strzowski.
0: No fue ninguna del movimiento feminista, porque era pañuelo verde peronista. Eran peronistas los que la mataron, chau, tapamos todo con tierra. ¿Vos viste alguna en Puerto Madero de estas hijas de puta hacerle al tucumano violador? ¿Vos viste la matanza? Y de estas hijas de puta de los pañuelos verdes, hacerle a Fernando Espinosa. No, mira qué cosa, ¿no? Parece que para un lado solo el feminismo. Dan asco. Bueno, ¿qué más, hija?
2: Bueno, sí, la verdad que debería ser una cobertura de todos los días. Mañana vamos a esperar a ver qué va a pasar con Soledad Andreani, a ver si se le agrava la acusación o se niega a declarar. Bueno, eso lo veremos las próximas horas. Pero hay novedades respecto a una causa que tiene a Francisco Facundo Jones Gualá, la acusación bastante grave, porque confirmaron lo que es la ampliación de la imputación. Ahora, él se lo acusa haber integrado y ser medio uno de los líderes desde enero de 2011 hasta la actualidad, una agrupación criminal, justamente la RAM, que la idea era imponer sus ideas de la tierra a través de la violencia. Muchos sabemos, muchos incendios que ocurrieron en la Patagonia, como por ejemplo Río Negro, Neuquén o Chubut, incendios que ocurrieron a la tarde, a la noche, donde se quemaban viviendas para evitar que usen supuestamente sus tierras. Él estuvo prófugo de la justicia, se lo detuvo, hizo huelgas de hambre, porque él decía que era como un preso político. Bueno, la cuestión es que hoy se amplió lo que es la imputación, una pena que ronda entre los 3 y 8 años de prisión, que va a ser de cumplimiento efectivo si se lo condena, justamente porque tiene agravantes y porque es una persona que constantemente está realizando hechos de esta índole. Una organización que todavía sigue activa, que tiene en la mira a otras 6 personas, pero que todavía no las pudieron identificar. Él actualmente está en la Argentina, está preso, y ahora, bueno, la justicia justamente confirmó esta ampliación de imputación, así que veremos cuándo es que llega a juicio. Pero bueno, para el sur fue una disputa bastante grande, porque estamos hablando de esta agrupación criminal, así como se la identifica en la causa, que utilizaba la violencia para dar a conocer sus ideas de lo que era la tierra prometida. A partir de ahí es que quemaban, torturaban a vecinos, les hacían la vida imposible. Esa agrupación todavía sigue latente y continúan realizando estos actos que son criminales.
3: Hay un tema ahí con una ley que quiere aprobar, que es impulsada por el ministro Sturzenegger, que es justamente la que se suspendió con todo este tema de Adorni, que es la ley de inviolabilidad de la propiedad privada, que entre otras cosas plantea que los desalojos de tierras o propiedades tomadas sean mucho más rápido. Vieron que ahora es un proceso judicial que es muy largo. Sí. Bueno, entre algunos de los puntos que marca, como por ejemplo puede ser habilitar a extranjeros a poder comprar mayor cantidad de tierras, o cuál puede ser el uso, la flexibilización también en algunas cuestiones ambientales que son un poco técnicas, entre otras cosas, en el caso de usurpaciones, desalojos express.
2: Bueno, es que eso es importante porque hay muchos episodios donde se van a conocer las noticias de incendios de viviendas durante la noche, violencia a los dueños o que les prohíban las cosechas, por ejemplo, que están habilitados los dueños. ¿Por qué? Porque supuestamente esa tierra pertenecía a lo que era la resistencia ancestral mapuche, más conocido como RAM. Bueno, a partir de esto hubo tantos episodios que se lo logró detener, él estuvo prófugo, se lo capturó. Y la cuestión es que, bueno, ahora está más complicado todavía porque es el único responsable o líder que es en las rejas.
0: Bueno, Nancy. Bueno, para, léeme algunos mensajes de la gente.
3: Dale. Bueno, Babi, buenas tardes a todo el equipo. A propósito de la falsa noticia sobre el padre de Messi, mi hijo me dice, Virginia Montecastro, ¿y la foto con Trump salió cara? Es que cualquiera sin profesión agarra un micrófono y dice cualquier cosa. Babi, no le des pelota a ese chiquito, es un pobre pibe que está en los medios por ser el hijo de, no sirve para nada, te quiero mucho, te banco a muerte, ojalá un día podamos conversar personalmente, Marce.
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6: Temperatura 11 grados en este momento, la humedad 90%. Sigue lloviendo en la ciudad de Buenos Aires. Va a seguir lloviendo hasta la madrugada de mañana viernes. Mínima 8, máxima 14.
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6: Récord histórico. Ricardo Arjona anuncia nuevas fechas. Ahí lo estamos.
7: Que vos.
8: Está pensando en Arjona y le salió así.
6: De historia y récord.
7: Bueno, ¿qué más?
6: 7 y 9 de julio y ya acumula 20 shows en el Movistar Arena, ¿eh? Luego de agostar las primeras cuatro funciones.
7: Se agostaron todas, ¿no?
6: Todas anunciadas para julio, el artista confirma dos nuevas fechas y suma un total de 20 conciertos en el Movistar Arena. Luego de haber hecho 14 shows en mayo, ahora en julio ya el 1, el 2, el 5 y el 6 están agotados. Olvídate, ahí no hay más
7: Vamos
6: lugar.
7: Todos.
6: 7 y 9, sí. 7 y 9, hay lugar. Algunas, poquitas. 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
7: Muy bien.
8: Debe ser divertido el con Babi, chicas. Las cuatro con Babi.
7: Usted dice que ya todo lo conmigo, todo el tiempo conmigo, chicas. Vamos a divertirnos. Hay una sola vida.
8: Le tiramos Arjona, le tiramos los corpiños y vos
7: ¿Me
8: ahí.
7: Me pueden tirar la goma.
8: No,
7: porque tiene un auto, un Volkswagen ahí con la goma pinchada arriba del escenario.
6: Ah, dijiste que hay un auto.
7: Y pueden ir a cambiarle la goma. Pueden ir a ayudarlo a Arjona.
9: O sea, sé cambiar el neumático pinchado.
7: Es grandote Arjona, ¿no?
8: Es muy alto y siempre hace subir a alguna fanática.
7: Sí,
8: al
7: se mea la
8: que
7: mina.
8: Podríamos ser tranquilamente
7: cualquiera de ustedes, son todas viejas. Escuchá.
6: Señora de las cuatro décadas,
7: que,
6: a mí no, descartado.
7: ¿Vos sabés que mi auto, si pinchás un neumático, tenés que sacarlo del baúl, el auxilio,
8: sí.
7: Inflarlo con un compresorcito que tiene para poner, pero anda la puta que te parió.
8: Es muy complicado.
10: No, abandonado.
7: Yo tengo el auto de club.
8: Eso porque vos tenés auto de lujo.
7: ¿Eh?
9: Claro.
7: Vos sabés que siempre me invitan a Recoleta Tigre a correr para el auto de club.
8: ¿Sí?
7: Este año, medio se hicieron los boludos, guerra. Sí, vamos a ver. ¿Por qué? Porque fue casero a correr. Entonces tenía miedo que nos encontremos, viste, con casero. Igual yo con casero. No me quiero amargar el domingo, olvídate.
8: Claro.
7: Es un amargo. Pero, no voy más.
6: Y no.
8: Ya está.
7: Quédate con que hacer.
8: Oh. Y cuando uno elige.
7: Elegí
8: hasta la responsabilidad de tus elecciones.
7: Bueno, ¿qué tenés? ¿Qué?
6: Walter dice: chicos, cuando Laura Ufal se equivocó la vez pasada dando la muerte a una persona, le dieron con un caño entonces. Igual duré, estás buenísima, ¿eh?
8: ¿Por qué?
6: Pero si querés, le damos
7: con Laura
6: un caño.
7: Laura Ufal equivocó tres veces en la semana.
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5: Son empresas que quieren venir a trabajar en la Argentina, han aprobado un régimen preferencial que les da ventaja, fue bueno que existiera porque evidentemente tuvo un eco muy importante. Eso, claro, ¿cuál es el problema que genera? Que lleva un tiempo que eso derrame, ¿no? Es decir, esas inversiones que van a empezar a fluir el año que viene y el próximo año, tienen un tiempo de madurez que es entre 5 y 10 años.
6: Entonces, yo no voy a estar, te aviso a vos.
5: No, vas a estar, vamos a estar.
6: Pero igual llegamos medio tarde para lo bueno.
5: Claro, pero ¿qué es lo que pasa? Que hay una realidad de corto plazo, que los calendarios electorales en Occidente, no solamente en Argentina, son a 2 años, a 4 años, entonces uno dice, bueno, ¿cómo se cumple este vacío entre ese dato de una Argentina a 5, 6, 7 años, muy floreciente? Nosotros estamos dando el salto que, para comparártelo, dieron en la década de los 60 y de los 70, Australia o Canadá, que eran países agropecuarios, como Argentina, con números muy parecidos a Argentina, 60 años atrás, y dieron el gran salto por lo que se llama oil and gas, es decir, el petróleo, el gas, la minería, dieron el salto. Ya para este año vamos a estar exportando más minería y energía que productos agropecuarios, por primera vez en nuestra historia. O sea, entonces, esto es un cambio extraordinario y muy positivo, pero al mismo tiempo con los reclamos muy lógicos de buena parte de la población que le está pasando muy mal y que no le llega este impacto de mediano plazo.
6: ¿Y entonces?
5: Bueno, ahí es. Esto es el gran intríngulis de la política. ¿Cómo se resuelve una transición que, a mi juicio, requiere una conducción del Estado? Ahí es donde entramos en problemas. El presidente no cree en el liderazgo del Estado. Eso vos lo sabes bien.
6: Claro.
5: ¿No? Tiene una filosofía que plantea que él es un topo, que el Estado no sirve, que esto lo resuelve todo el mercado.

0: Y el mercado resuelve muchas cosas y es muy importante, pero el liderazgo, inclusive para que el mercado se consolide, porque para que haya un mercado tiene que haber muchos demandantes y muchos oferentes, eso es un mercado. Y en la Argentina nos faltan activos en el mercado como para que sea tan determinante el mercado. Entonces el liderazgo del gobierno es muy importante, lo está haciendo en estos temas a mediano y a largo plazo. Tiene que tener un liderazgo en el corto y en el mediano plazo para cubrir este bache
1: ahora,
0: que tenemos de 5 años, para ponerle un número.
1: Una pregunta, nosotros confundimos el Estado con un comedor comunitario, pero también...
0: Bueno, pero... Pero eso es el kirchnerismo, la dádiva, la intervención
1: Para
0: hacer a la gente clienta.
1: Sí, pero a la gente se le ha hecho creer que el Estado es un comedor comunitario. Para vos y para mí, estoy seguro que coincidimos, aunque no lo hablamos, el Estado es la única forma republicana de la convivencia. Yo no puedo vivir en un país que no tenga Estado.
0: Es fundamental.
1: Yo no puedo confiar en un presidente que no quiere tener Estado.
0: Bueno, pensemos en todos los países desarrollados del mundo, el Estado es fundamental. Por ejemplo, fíjate, el país más socialista del mundo y no tiene un gobierno socialista es Francia. En Francia el impuesto a las ganancias es del 75%. En la Argentina, arriba del 35% es inconstitucional. Sería expropiatorio. No lo tiene China, el nivel impositivo que tiene Francia. Entonces, esto para darte una medida de el peso del Estado. Y yo tengo amigos en Francia, he sido 6 años embajador en la Unión Europea, y la mayoría de los franceses, al margen que te acordás, hubo algunos casos de Pardier y un par de empresarios que se mudaron para huir de los impuestos franceses. Claro, inclusive Depardieu se fue a Rusia.
1: A Rusia, sí, ciudadano ruso. Claro,
0: pero más allá de estas anécdotas, los empresarios que pagan, yo voy a pensar que un francés rico que gana, ponele 100 millones de euros, estamos hablando de un hombre muy rico, 75 millones se lo paga. ¿Y sabés cuál es la reacción de la mayoría? Y hay muchos, son muchos miles de franceses que están en esa categoría. Están orgullosos de ser franceses y me lo han dicho. A mí, gracias a eso, tenemos Francia. Ese enorme jardín que uno va 1000 kilómetros para un lado, 1000 kilómetros para el otro, y es todo un enorme jardín. Eso nos lo cuesta. Está bien hecho. Están orgullosos.
1: Sí, bueno, pero, a ver, nosotros no somos Francia, no tenemos jardines. Al contrario, yo te diría que donde Francia tiene flores, nosotros tenemos barro. Estamos destruidos como país, pero repito, no tenemos un presidente, porque una cosa es ser estatista y otra cosa es trabajar dentro del Estado.
0: Ser líder, el Estado líder, no el Estado productor de bienes y servicios, el Estado que da dádivas, el Estado que ahoga, eso es el que nos sirve. Yo también estoy seguro que coincidimos en eso. Ahora, el Estado que dirige, que orienta, que va a la cabeza del propio sector privado, porque en todo el mundo, yo me acuerdo una vez, yo estaba como embajador en Estados Unidos y le preguntaron a Bill Gates, ¿quién era más importante, si él o el secretario del Tesoro? Y él se rió y dijo, el secretario del Tesoro, norteamericano. ¿Qué duda cabe, ¿no? Lo tomó como un chiste, ¿no? Entonces, ese dato es fundamental. Nosotros necesitamos un Estado que funcione. El kirchnerismo destruyó el Estado. Entonces, asociar con que el Estado es el kirchnerismo es un enorme error. Al contrario, lo destruyó. Condenó al 50% de la gente a la pobreza. Eso es lo que no tiene que pasar. Entonces, nosotros necesitamos un gran Estado, no grande en tamaño, pero un Estado con liderazgo.
1: Pero tampoco, mirá, ni un presidente que niegue al Estado, ni un presidente que diga al Estado soy yo, como este.
0: No, pero por supuesto. El gran cambio lo hizo, la verdad, Carlos Menem. Pero al momento que asume Carlos Menem en la Argentina, el Estado era el mayor productor de bienes y servicios. ¿Te recordás que
1: sí.
0: los medios de comunicación estaban en manos del Estado?
1: Sí, señor.
0: Todo estaba en manos del Estado. Eso era la verdad, la Argentina del inicio de la década de los 90. Bien, en cambio eso, el día de hoy, la verdad, ¿qué es lo que está en manos del Estado como productor? Energía atómica, aerolíneas argentinas y el correo. Eso es todo. Todo lo demás lo hacen privados en la Argentina. Exportan, importan, invierten, compran, venden.
1: Pero ahora la pregunta es, separame el negocio de los que exportan e invierten a los que le dan algunos manejos, empresas que le dan todo, como por ejemplo al borde de la entrega de Tecnópolis, ¿no? Por ejemplo, y el pueblo, porque yo lo que veo es que hay un 20% que le dan todo y un pueblo que espera abajo.
0: Pero eso se llama, y todos lo sabemos, se llama corrupción. Los amigos del poder.
1: Pero acá también hay corrupción.
0: Eso es un fenómeno. Pero eso es un fenómeno en la Argentina que existió y existe. Y eso es lo que el Estado tiene que efectivamente combatir, ¿no? Incentivar o repartir.
1: Sí, pero Diego, nosotros decimos siempre, hay dos cosas. El derrame no llega nunca. Combatimos, no llega nunca. Años de bonanza, nunca lo ve el pueblo. Estado, hay un Estado napoleónico donde tenemos un presidente que cree que es, ¿cómo lo habían llamado a Napoleón? Lo habían puesto emperador. Una hermana que cree que es emperatriz. Y un pueblo que confía en que nos van a llevar adelante, pero los únicos que están adelante son los que están ganando licitaciones. No diría espurias, pero a rever y controlar, otorgada a los amigos del Estado, de un lado y del otro. Eso es lo que hay.
0: Bueno, pero esto que sabemos que las cosas están muy mal, es lo que justamente tiene que corregir un jefe de Estado. Para eso lo han elegido.
1: Pero si lejos del jefe de Estado, tenés que la hermana quiere quedarse con Tecnópolis y que del otro lado le quieren regalar a alguien los hidrocarburos y del otro lado le están dando otra licitación y que se están enojando dos facciones del gobierno...
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0: Yo te soy sincero y no te lo digo para elogiarte, pero realmente el nivel del periodismo argentino es muy bueno cuando lo comparás con el periodismo de cualquier lugar del mundo. Y tenemos un periodismo libre y tenemos distintos grupos periodísticos, porque por supuesto que hay empresas periodísticas, pero que están equilibradas. Hoy no hay la posibilidad realmente de un control estatal de la prensa, o que hay un solo grupo que controla. No es cierto.
1: No, lo que más me divierte, Diego, vos me conocés hace años, es que la guerra es frente a frente. O sea, hoy me pega el gobierno, yo salgo y le pego. Me parece divertidísimo eso, ganarle las pulseadas al gobierno. Otro día cuando metieron esta figurita con los cuatro periodistas, yo salí y les contesté en Instagram, y les contesté al aire, contesté en todos lados, y nunca pasó en la Argentina que la guerra sea, bueno, a ver qué es el juicio moral de la República. A ver, vos me decís esto, yo te contesto esto, a ver qué tenés. Es un tome y daca, y hasta ahora viene perdiendo el gobierno, porque como viene perdiendo el kirchnerismo cada vez que el kirchnerismo le pega a este gobierno, que uno le puede responder, ustedes de dónde hablan si no tienen moral. O sea, creo...
0: Bueno, pero por eso te digo, mira, yo creo que nosotros tenemos muchas cosas negativas, hemos acumulado muchos errores, especialmente en los últimos 50 años conceptualmente, que son los números marcan, que al principio de la década de 70, nosotros... Éramos un país rico, estábamos en el nivel, por eso te di la doble comparación. Canadá, había tres, yo lo enseño en la facultad, había tres países periféricos ricos, nada más que 13, Canadá, Australia y la Argentina. Y nosotros desde la década del 70 nos fuimos hundiendo, desgraciadamente fuimos para atrás. Fíjate, en 1970, Brasil era el 24% de América del Sur. Nosotros éramos el 36%, 24 y 36%. Hoy Brasil es el 52% y nosotros somos el 15%. Ahí tenés en un solo número para dónde fue Brasil y para dónde fuimos nosotros. Nosotros estábamos muy arriba, en 1970 estábamos muy arriba de Brasil. Hoy estamos muy abajo. Entonces... estos son cifras que en una sola cifra te demuestra cómo nos equivocamos. Tenemos que repuntar eso. Está empezando a ocurrir. Estamos abriendo el camino, porque sin inversión no hay desarrollo.
11: Diego.
0: El índice de inversión, mira, Brasil el año pasado, 2025, tuvo 77.000 millones de dólares de inversión no anunciada, verificada. ¿Sabes cuánto nosotros, la verdadera, la verificada, 3.100? 77.000 a 3.100. Estaríamos iguales si Brasil tiene cuatro veces más. O sea, si Brasil hubiera tenido 12.000 y nosotros 3.000, estaríamos a la par por el tamaño del país. ¿Está claro? Es cuatro veces más país en población,
1: sí.
0: Y en y en territorio, pero no es cuatro veces más, es 3.000 contra 77.000. Entonces hay que corregir eso, hay que respetar a nuestro vecino.
1: Escucha un poquito, Diego, escucha a Rocío.
11: ¿Cómo estás, Diego? Rocío Calenoc te saluda.
0: ¿Qué tal? Buenas tardes.
11: ¿Qué pensás vos de la relación entre Milei y Donald Trump? Algunos critican que haya priorizado tanto Javier Milei su relación con el presidente de Estados Unidos, teniendo en cuenta el escenario al que se enfrenta Donald Trump, ¿no? Político y también de cara a sus propias elecciones.
0: Mira, yo creo que el presidente tuvo, Milei tuvo la habilidad de apostar muy bien políticamente, porque apostó a Trump cuando Trump todavía no le daban las encuestas para ser presidente, y él apostó un año antes de que fuera presidente. Sacó y sacamos como país ventajas, o sea, si en octubre del año pasado no nos hubiera asistido el Tesoro norteamericano, yo fui dos veces embajador en Estados Unidos, nunca creí que un Tesoro norteamericano jugara a 2.500 millones de dólares en pesos para asistirnos, pero se hizo. O sea, yo creo que en esto, gracias a los Estados Unidos, gracias al tío Scott Bessent que nos ayudó, y gracias al presidente Trump. Ahora, nuestra relación, al margen de este buen resultado de corto plazo, es con Estados Unidos. Y Estados Unidos no es Donald Trump. Miremos la línea de tendencia. Donald Trump tiene para un año por delante, un año y medio.
1: No, sí, claro, en las primarias pierde.
0: Pierde las elecciones de medio término, ha sido
11: ahora
0: un desastre.
1: Bueno, Diego, te saco la semana que viene porque se me da el tiempo.
0: Y acá... un gusto, como siempre, estamos en línea directa.
1: Dale, un abrazo, hermano. Vamos.
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0: Está lindo. Después Diego Vela me pones una samba. Y Nancy está. Nancy,
1: yo sé, yo sé que mientras,
0: como Nancy es fiestera, no le gusta la política. Mientras hablaba Aguilar, parecía una gallina, se dormía así, ¿viste?
2: No, no, Nancy, digas te vi. Eso, mentira.
1: Estaba muy atenta, estaba preocupada escuchando por lo que va a pasar con Estados Unidos.
2: No, estaba preocupada porque nuestro presidente también se sumó al escándalo de Florencia Peña. ¿Y
0: qué puso?
2: Y puso en su cuenta,
1: está ocupado de cosas importantes.
2: En su cuenta de Instagram acaba de hacer un posteo que dice lo siguiente. Estamos hablando de nuestro señor presidente. Dice, si te metes con Messi, te metes.
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10: En dirección hacia el norte es todo marcha lenta, incluso hay retrasos en el corredor de la 9 de julio para llegar al obelisco. 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

0: ¿Qué le pasa, boludo? Te agarró el espíritu de Marvis que anda revolviendo el pollo. Tengo a Agustín Agüero, asesor comercial de Autos del Sol, concesionario oficial Fiat Peugeot. Hola, Agustín.
1: Hola, Babi, ¿cómo estás? ¿Cómo estás vos? ¿Cómo estás todo el piso? ¿Cómo andamos?
0: Es que estamos todos mojados, ¿viste? Llueve como la puta madre. Desastre.
1: Llovió, se vino el cambio de clima, Babi, pero bueno, tiene su parte linda también.
0: 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Bueno, contame, Agustín.
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0: No me gusta tu voz. Escucha esta, a ver si te gusta.
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0: Ah, la cosa.
3: Sí, sabe.
1: Y es inmejorable, no hay chance de mejorar la voz de ella.
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12: Estás en Basta, Babi.
13: Hasta las 20.
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22: 491 de voto. José Ingeniero, provincia de Buenos Aires, Eduardo Comesaña, 2542. ¿Dónde llevaba la canastita? ¿Sos fan de la carne vacuna?
23: Sí, re.
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22: Gratis entras. Entras y te dice qué puedes cocinar esta noche con carne, una receta bar. Todo.
23: Es buenísimo.
22: Una cosa, sí. Ese Blatter, ¿no? El pelado. ¿Quién es el pelado?
24: No, Infantino. Infantino, el presidente de la FIFA.
22: Tiene cara de ñomo. Tiene cara de ñomo, ¿viste? Tiene cara de rara, un tipo raro. En el fulbo hay gente rara. ¿Qué dice?
23: Bueno, a ver, Claudia de Lanús, no sé quién es, pero dice: mis dos amores, el Babi y Diego Aguilar, dos grandes.
22: Bueno, muchas gracias. Bueno, Diego Aguilar es muy inteligente. Y le quiero hacer gancho con Lilita Carrió.
24: Sí, creo que le sería muy bien.
22: Lilita lo engancha Te agarras a las 8 de la mañana, a las 12 estás suicidado.
24: Lo bueno es que el otro día hablábamos de que malísima esa cita donde no podés tener una conversación. Ellos van a estar.
22: No, ya como van a hablar, claro, hablan.
24: 6 de la mañana.
22: 6. 10 días seguidos.
24: No.
22: 10 días seguidos.
24: Pero bueno,
0: se traga la mami. De mala, le
23: no puedes tener con
0: mami.
23: El agua al mate no, en la boca.
0: De mala.
22: Tragala, mami. No la escupa, tragala. ¿Qué te pasa? ¿Dónde le des el agua?
0: Le dio risa. Se le fue por otro camino.
22: ¿Qué te dio risa? No. ¿Lilita? ¿Te dio risa? No.
0: Vos.
22: ¿Por qué? ¿Qué dije?
0: Por las cosas que decís.
22: ¿Yo qué digo?
23: No, y bueno, porque le quedaste el gancho.
22: Escuchá una cosa.
23: Y bueno, pesa un montón. Hay que ver si
22: chicos, sigan
23: quiere.
22: Jodiéndome que me voy a la mierda y viene Nelson Castro de este horario.
0: No, no.
23: Babi, no.
22: A ver que la gente diga, ¿Nelson o Babi?
23: No.
0: Ah, poné una encuesta en YouTube.
22: ¿Nelson o Babi? Bueno, ¿qué tenemos?
23: Hola, Babi. No es una novata, Flor, como para que se le pasen esas noticias. Hay que ser un poquito más profesional y respetuoso, Hernán.
22: Bueno.
23: Babi, ¿por qué defendes tanto a Flor Peña? ¿Porque es cuca?
22: No, porque me gustan las tetas.
24: Sí, es
22: ¿qué quiere que le conteste?
24: Pero tú,
22: sí, justamente yo. ¿Qué más?
23: Babi, lo felicito mucho. Chicas, sí. Qué genias que son.
22: ¿Qué te pasa? ¿Qué
23: agradezco la programación y apoyo cada día, porque a pesar de las buenas noticias, que no son tan buenas, la buena onda que le ponen ustedes y las sonrisas, chicos, hacen salir el sol aunque llueva.
22: Chicos, lo estamos dando todo.
24: Sonrían.
22: Ponemos todo, claro. Nancy, ¿qué tenés del espectáculo?
0: Problemas, como siempre.
22: Siempre, esta chica es una máquina de traerme quilombo.
0: Problemas y problemas. ¿Sabes que se le juntó el ganado?
22: ¿A quién?
0: A Marcelo Gallardo. Marcelo Gallardo. Pero Marcelo Gallardo se fue también, como todos, a... Mi mamá me mira, es así. Se fue al Mundial. Se fue al Mundial. A él lo contrató Disney Plus para hacer una cobertura. Y él obviamente fue con su legítima esposa, con Geraldine de la Rosa. Pero claro, allá también en...
22: También el que ve la estatua con el bulto que le hicieron,
0: claro,
22: se mamó.
0: Sí,
22: claro.
0: Demasiado, había que limarlo.
24: ¿Será verdad?
0: Sí, no creo. Pero bueno...
22: no creas, no.
0: También allá, yo no estuve por ahí, también allá
23: ¿por dónde?
0: Está,
23: me perdí. ¿Se acuerda? ¿Por dónde no estuvo?
24: Por Gallardo, por la avenida Gallardo.
22: Me perdí. Nunca
24: por la avenida Ángel Gallardo.
22: Que iban a traer una casquivana. Pensé que iban a traer una periodista. Bueno, seguí.
0: No,
24: pero
0: no
24: puede.
0: Pero
22: sí,
0: doy información.
22: Cállate
24: venía.
22: La boca, nena.
0: Bueno, sí. Lo que estaba diciendo es que Marcelo Gallardo, ya no de T de River, se fue contratado por Disney Plus a cubrir el Mundial a los Estados Unidos. Pero la que también fue a los Estados Unidos, obviamente, porque es periodista deportiva, y se ocupa de eso y está contratada por ESPN, ¿quién es? Alina Moinen.
22: ¿Quién?
0: Alina Moinen.
22: ¿Quién es?
0: ¿Cómo quieres salir la
23: Moina? Conocida.
0: Es la mujer que habría mantenido una relación extramatrimonial con Marcelo Gallardo durante muchos años, que incluso habrían convivido en un departamentito.
22: ¿Una calle de Arenales?
0: No, en Vicente López, frente al río.
22: Ah, no, ¿sabes cuál es? La calle Anchorena.
23: ¿Un bulo?
0: Pero,
22: no, ahí vive Cosa, vive mi suegra ahí.
0: Bueno, a ver.
22: No, es un piso entero.
0: Bueno. Vamos a contarle a la gente cómo es la historia. Marcelo está casado con Geraldine de la Rosa. Ellos nunca...
22: Buenísima.
0: No, es divina. Divina. Una y lo
22: divina
0: banco,
22: total.
0: Ellos legalmente nunca se separaron.
22: No.
0: Él seguía entrando al country donde vivía ella con sus hijos.
22: ¿En Nordelta?
0: Claro, en el momento que
22: casa.
0: Quería.
22: No sé lo que era la casa.
0: Cuando quería. Nunca dejó de ir al country. Pero parece que del lado de Alina Moinen se filtraba alguna información en relación a este... amantazgo, podemos decir, que ellos tenían en aquel momento.
22: Qué feo.
0: A ver, en algún momento ellos llegaron hasta convivir, porque no fue una relación de 2 días, no fue una aventura. Fueron muchos años que ellos mantuvieron una relación.
23: ¿Pero está chequeado o es un rumor?
0: Son todos rumores, todo incomprobable. Credibilidad cero.
22: Pobre Gallardo, mantener una relación de amantazgo muchos años es desgastante.
0: Porque, a ver, supuestamente él estaba separado, o él decía que estaba separado, pero Geraldine nunca dijo que estuviera separado, siempre seguía posteando cosas como yo soy la mujer, la esposa, la que lo banca, acá se peleaban hasta por el palco. Insisto, llegaron a convivir. Es más, en algún momento Alina subía fotos donde se veía un empapelado horrible que era igual al empapelado de él, con lo cual indicaba que estaban en los mismos lugares. El tema es que después Marcelo Gallardo volvió con su esposa, se terminó la relación con Alina. Yo
24: es que creo
0: Alina...
24: que es cuando queda embarazada por última vez la mujer de Gallardo.
0: No, eso ya había sido antes.
24: Ya había sido
22: bueno, ¿qué pasó? Ya está.
0: Habían decidido separarse.
22: Se encontraron ahora en Europa.
0: Bueno, pues ahora Gallardo vuelve con su mujer Alina va también allá a Estados Unidos a cubrir el mundial y las dos empresas los alojan en el mismo hotel.
22: ¡Qué hijos de
24: puta! ¡Qué malo! ¡Qué son malos hablando!
22: ¡Qué mala gente!
1: Sí, ¡qué cómoda está la mujer!
0: No, porque parece que hay un convenio, ¿viste? Claro. Como que dice, bueno, es un lugar...
22: Pero se deben encontrar ellas acá a desayunar y todo el chaval.
0: Seguramente. A ver, vamos a recordar que después...
22: ¿Cómo? A ver, ¿eh? Con la guita llega, ¿ya? No,
0: podría. A ver, Alina, después de terminar con Marcelo, estuvo 3 años con Federico Giuliani, un coach de San Lorenzo, exjugador, estuvo con él, una relación, pero casualmente ellos se separaron en enero de este año, en el verano. O sea que ella está sola ahora y se vuelve a encontrar con Gallardo, que está con su legítima esposa.
22: Yo creo que siguió siempre. Ella siguió con Gallardo toda la vida, siguió de novio con él como tapa de olla.
0: Sí.
22: Pero que siguen. Historia. Es como ella con el tour.
1: Imagínate el desayunando a la mañana y la otra cae con un jersey, pues encima es divina. Alina.
0: Divina, sí, las dos. No, Geraldine también, ¿eh?
1: ¿Sí?
0: No, las dos son diosas, las dos son diosas.
22: Puede ser que a uno no le toque ni una, esto agarran las dos. Tiene una mía, la puta que lo parió.
1: Y Gallardo diciendo, no le saca la mirada a la mujer. Imagínate la situación.
0: No, debe ser re incómodo, porque en algún momento te podés cruzar, por más que te evites, ponele que pedís el desayuno a la habitación para no cruzarte.
22: Ahí no, porque vas por canje. Vas al salad bar... Y decir, te unto una
0: tostadita.
1: Geraldine le dice, te vi que la estabas mirando.
24: Cuando se tocan, viste las manos agarrando la misma media luna.
1: Upa.
0: Claro.
22: Dice, me da lengua, hay lengua en escabeche.
24: Oh. Ay, se mira.
0: Ay, qué tensión. No.
22: Dice, tiene mucho ajo, no importa. Como amo los dos, no vamos a besar.
0: No, tremendo.
22: Pásame la lengua.
1: Ahora viven todos van a Nordelta, ¿no? Los que son así medio.
22: Bueno, que los desayunos que hay huevos. Sí. Huevo, pasame la lengua.
1: Pasame la lengua. No hay lengua. ¿No?
22: Sí, lengua de cabeche.
1: ¿Al desayuno?
24: ¿El desayuno? Yo sí.
22: Lengua de cabeche.
0: Ay, qué lindo que son los desayunos de hotel.
22: Ajíes. Oh. Ajíes de cabeche.
0: Sí.
22: El huevo duro.
0: Sí.
1: Yo no entro mucho a los desayunos porque hay una mezcla de olores.
0: No, a mí me encanta.
22: Hay amontonado el jamón. Todo. El queso. Además, si llegás medio tarde. Pasaron y toquetearon todo, tiraron todo, viste, sí. Te agarra la resaca.
1: Eso sí es. Si llegas tarde, sí.
22: Pero ese pasame la lengua queda bien.
0: Queda bien.
22: Mi amor, me pasas la lengua, por favor, un poquito por
24: mi
22: los
24: amor,
22: huevos.
24: Perdón.
1: Y está, listo.
22: Los huevos duros.
0: Sí, unos huevitos, sí. Algún plátano frito.
22: Pásame.
24: La banana.
0: Un plátano
22: frito. No te pases.
1: Pará, mirá si el
22: toque. No te pases.
0: Un plátano frito, dije.
1: Qué bárbaro. Mira cuando manda.
24: Pero tienes una fruta,
0: calladita,
24: manda. Chicos, es una fruta.
0: Sí,
24: te lo comen banana.
0: Pero no, mucha proteína mano. Tiene para la mañana. Aparte, para el que va a hacer deporte, para evitar
22: leche?
0: Calambres.
22: Sí, ¿Quieres toda la leche?
1: Ahí sigue.
0: Sí, un poquito de leche.
2: Es que ustedes ponen primera y pasan.
22: Tomátela toda.
2: Como que no tienen caja, es automático.
22: Después estamos imaginando... Es una obra de teatro, te imaginas. Claro. ¿Cómo desayuna Gallardo?
1: Claro, sí, con Alina y la otra.
22: Alina y la otra.
1: Y mirá si están cerca las habitaciones.
22: Ay, se escucha.
1: Geraldine sabe cómo grita.
22: No.
0: Y que no pretenda Gallardo decir me voy a dar una vueltita por ahí.
1: No, me pongo pucho afuera.
0: No.
22: A la noche.
2: ¿Viste el de Apple que te detecta dónde estás?
22: Me voy a fumar un pucho.
0: El seguidor. No.
22: Bueno, ¿qué tenemos? Tenemos que ir a noticias.
1: Ay, Dios, no.
22: Mandala.
1: 7:30 de la tarde. 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

0: Andrea Luisa del Vino sentada. Digo, chau, se escapó la bacteria.
1: No.
0: No, digo. No por Luisa. Digo, ¿qué pasó? No, digo, están todos muertos en la radio. Hola. Luisa, cómo te quiero. Me encanta.
2: Luisa es lo más. Luisa, te escucho, es lo más.
0: Te escucho
2: Luisa.
0: A la noche.
2: Canta.
0: Creo que había salido con Nelson Castro.
2: Yo creo que un
3: tonel. Era Nelson al final.
0: Pero vos no lo conocías, Nelson.
4: Sí, personalmente.
1: Pero, no, antes, pero antes de Amelia.
0: Ay, antes de Amelia.
1: Me estresás, me estresás.
0: Para entrarle, vos no sabés lo que es Nelson. Es un monstruito.
1: Ah, ¿sí?
0: Nelson, no, no quiero hablar de la vida.
1: No, bueno, pero ahora contame, vas
3: no,
1: a con la vida.
3: No vas a hablar, Nancy. Esto puede ir de mal a peor. O sea, no va a...
0: Nelson, cuando va a la playa, deja la raya en la arena.
2: Pues camina descalzo. Va caminando descalzo.
1: Claro, va arrastrando la pierna.
0: Escúchame, dice que... Bueno, lo voy a contar porque... No. En Ucrania, cuando estuvo en la guerra,
1: sí, él fue.
0: Los rusos tomaron un territorio y los ucranianos se quedaron sin balas.
1: Ah.
0: Salió con el chipote. Salió desnudo Nelson, con el casco.
1: Sí.
0: Y los rusos se repegaron.
1: ¿En serio?
0: Hasta
3: Moscú. Aguante Nelson, aguante Nelson.
0: Dice, eso, aguante Nelson. Dice, sí. Le tenían miedo a la boa. Dice que es una cosa impresionante.
1: Pero anda armado.
0: Anda, siempre armado. Es una cosa impresionante. Así como lo ves de flaquito.
1: Sí. Bueno, ese no te deje llevar.
0: Usa corbata para...
1: Para tapar.
0: Un poquito.
1: Sí.
0: Pero
3: bueno.
0: Tengan cuidado con eso.
3: Está bien.
1: No, sí.
0: Porque
1: sí,
0: se le escapa un tiro, es un desastre. Bueno, anda.
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4: No te va a creer.
5: Vienen a pispear, vienen a pispear. Ah, mirá cómo está, el agujerito.
6: ¿Cómo que hay un agujerito?
5: En el baño de hombres hay uno de los inodoros, ¿viste que la puerta está abierta abajo? Sí. Que da al pasillo.
20: Sí.
5: ¿A quién se le ocurre ir a cagar ahí? Que todas las chicas que... Claro, es una locura.
22: Que le dan las piernitas.
5: Miren, qué feo. Es chocante. Vos, porque además le conocés, ¿viste?
20: Ya, te das cuenta por los zapatos.
5: Le puedo buscar los zapatos de quién son.
22: A ver quién entró.
5: Bueno, ¿qué nos queda?
22: Tengo los ganadores.
5: Dale, vamos que se nos
22: ganadores. A ver. ¿Quién se lleva la cena de mar de la cocina de Ana Mellino? Eugenia 030. Mirá qué buen regalo para ti del padre.
5: Un pescado, llevar a la cama.
22: Y después.
5: Un pulpo, necesito más, papá.
22: Par de entradas para la obra Cuando Fran conoció a Carlitos en el Teatro Tabarís. Agustina 219, los tres últimos del DNI.
5: Qué lindo, estás durmiendo, papá, y a la mañana te va con una corvina. Feliz día. ¿No?
20: Feliz día.
5: ¿Mm?
20: Vida.
5: Fría, no, muerte y fría. Bueno.
22: No, acá te siguen diciendo que es todo, que no la defiendas mal. La familia Sánchez está enojada porque dice que no leímos los mensajes. Que
5: no te enganches. ¿Qué pasó? No, ¿por qué? ¿Por qué está enojada Sánchez?
22: Escúchame. Sé neutral, dale. No la defiendas más a Flor. Sabía lo que estaba haciendo ella. Lo hizo a propósito.
5: Pero ponele, yo pensé esto, sin especular. Ahora cae en depresión.
20: Sí.
5: Cae en bancarrota. Nadie la va a querer llamar por un tiempo. Está cancelada.
20: Sí.
5: Necesita un pesito. Yo la puedo ayudar. O sea, no con todo el alquiler.
20: Uno intenta, pero con
5: algunos gastos. O sea, que ha bajado la cotización de la chica. No la defiendo. Lo que quiero decir es que no me gusta la carnicería mediática.
20: Sí, es eso.
5: ¿Entendés? Yo no la cagada está hecha. Pero yo iría contra lo más grande que es Occhiato, que es el poderoso, ¿no? ¿No? ¿Entendés? A mí cuando me contrata Figoli. A mí cuando me contratan, ¿saben a quién contratan? Contratan a Babi, no contratan a Nelson Castro.
22: Lo contrataron. ¿Para dónde vas? Me olvidé.
5: Ah, me voy a 24,
22: sí.
5: Que tengo un programa a las 11 de la noche, en vivo.
22: Ah, vivo.
5: Que se llama Basta Babi, y que voy a hablar de los streaming.
22: Ok, no me lo pierdo.
5: Hoy es un programa excepcional.
20: Excepcional.
5: No solo los streaming, hay que tener cuidado con los panelistas. que también le dicen muchas boludeces.
6: Sí, concuerdo.
5: Caso de...
22: Ahí caímos todas.

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1: A las 8 de la noche, 12 grados 4 décimas, la temperatura en Buenos Aires, 90 el porcentaje de la humedad, cielo nublado con lluvia débil, visibilidad reducida a 9 kilómetros.
2: Denuncian que Arca intimó al contratista que declaró contra Adorni.
1: El organismo le exigió a Matías Tabar que justifique sus ingresos y bienes. Le dio 10 días para aclarar su patrimonio. Es el contratista que reveló que el jefe de gabinete gastó $245,000 en refacciones y pagó en efectivo.
2: La ciudad también hace cambios en la BTV. Se suma a las modificaciones que impulsa el gobierno nacional.
1: La ley que aprobó la legislatura porteña permitirá que la realicen talleres, concesionarias o importadores. Prevé que las tarifas las fije cada taller. Los vehículos nuevos tendrán que hacer la primera revisión a los 5 años. La vigencia de la BTV será de 24 meses. Cuando el vehículo cumpla los 10 años, el control volverá a ser anual.
2: Olimpia de Paraguay presentó a Tim Payne. Podría enfrentar a River y a Boca.
1: El futbolista viral de la selección de Nueva Zelanda será parte del conjunto paraguayo tras el Mundial. El jugador y el club compartieron un video. En Olimpia tendrá la oportunidad de disputar la Copa Sudamericana. Podría cruzarse en cuartos de final con River y en semifinales con Boca.
2: Cielo nublado con lluvia débil en la ciudad de Buenos Aires. 12 grados 4 décimas la temperatura.
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0: Laura Parodi me habilita al aire, la ingeniera técnica, como decían antes. Lucio anda por ahí, corriendo. Hoy está Tommy allí. ¿Estás bien, Tommy? Bueno, está Matías también, que ha regresado. Y está, no sé si Lucas, Marcelo, Tony, ¿quién?
1: Lucas.
0: Bueno, y aquí a la mesa, no en la mesa, nos digan a la mesa. Y digan, no digan, ¿me entendieron? Es, ¿me explico?
2: Eso está bien.
0: Digan, ¿me entendiste?
3: Ay, qué feo cuando alguien todo el tiempo te dice...
0: Es que me tratás de burro.
3: ¿Entendés?
2: Yo tenía antes esa, pero se me había pegado.
3: Una muletilla.
2: Claro, una muletilla.
0: Muletilla equivocada.
2: Sí, por supuesto. No, porque queda feo. Queda como...
0: ¿De maestro Ciruela?
2: Sí.
0: Yo tengo la... ¿Me entendiste? No, aparte, no te entiendo aparte, porque sos un burro hablando.
2: Aparte
0: ¿no?
2: estás sobre, estás como sacando de, ¿viste?, de la inteligencia de la otra persona, como, ¿entendiste lo que te quise decir?
4: No. ¿Qué tenés en la cabeza que no me entendés?
0: Claro. Bueno, sí, allí está entonces Lucio, estamos todos, está Lu, ¿cómo estás, Lu?
5: Muy bien, todo bien.
0: ¿Muy bien?
5: Sí.
0: Bueno, ¿y vos, Jorgito?
4: Acá, Cholo, acá, un día...
2: Agritado.
4: Bravo, complicado.
2: Tirando.
5: Sí.
0: Mira lo paisano, acá anda... Ni grandes alegrías, ni grandes tristezas.
4: En el medio.
2: ¿Pero por qué? ¿Qué pasó?
4: Ah, nada.
2: Bueno, te cuento, decile.
4: Cuestiones de público conocimiento que nos estuvieron tratando de confirmar, chequear, pero después cuando...
2: Bueno, viene todo
4: cuando
2: por
4: sea su momento, Cholo, lo va.
0: La mala praxis gravísima que dio por muerto al papá.
4: Exacto.
2: Ahora lo vamos a hablar todos
0: bueno,
2: juntos.
0: ¿Cómo? ¿Qué? Berterrich está anotando todo.
2: Muchas cosas.
0: Está copiando.
2: Está macheteándose.
3: Estoy con el papelito.
2: Machete.
3: No, porque, claro, como no tenía celular, no tenía batería, digo, ¿dónde anota la información? Y la única
0: analógica.
3: Persona.
2: Claro.
3: Me gusta.
2: Lo
3: sí, me gusta
2: funciona.
3: Volver a eso.
0: Me gusta el arte.
3: Me gusta el arte. Y la única persona en la radio que tenía lapicera era nuestro gran productor, Chicho.
4: No, mentira.
3: Uno
4: no,
3: de ellos.
4: Para, dos cosas.
0: A mí me las tomaba prestadas muchas veces.
3: Pero, es cierto.
4: Dos cosas. Es cierto. Una noticia falsa esa. Porque yo
2: no.
4: también tengo, y si querés
0: bueno,
4: te presto.
0: ¿Qué pasó?
3: ¿Qué pasó? Estaba anotando una data que había leído de Paul McCartney, porque hoy es su cumpleaños.
2: ¡Ey!
0: Hoy es el cumpleaños de Paul McCartney.
3: Sí, que me gustó. Y
0: sí,
3: la voy a contar.
0: Bueno, perfecto. ¿Y tenés consigna?
3: Y tengo consigna, sí.
0: ¿Picante?
3: No.
2: Ah, bueno.
3: Hoy no. Pero si se te ocurre algo mejor,
0: no,
3: bienvenida
0: no,
3: sea.
0: No.
2: ¿Algo Pikachu?
0: No, no.
2: Pikachu.
0: Yo haría una cosa que ya están haciendo todos, pero muy vulgar.
2: ¿Sobre qué?
0: Es demasiado directa.
3: A ver.
0: ¿Qué opinás de la gente que no es periodista y se
3: sí,
0: mete
3: lo pensé.
0: Y mete la pata hasta el cuadril? Pero no.
3: Sí, me interesa igual saber qué piensa la gente. Me interesa saber lo que piensa el oyente de radio.
0: Diferencia al que está capacitado o no para estar en el micrófono.
3: Sí.
0: Pero bueno,
2: sí.
0: Es muy complicado. Bueno,
2: no, está bueno.
0: Seguramente van a opinar, igual los amigos van a opinar. ¿Cómo?
3: Nada.
0: Que me vaya, que me vaya.
2: Nah, claro.
0: No, sí, está bien, sí. No.
3: Nos vamos todos.
2: Nos vamos todos. No, mentira.
0: ¿Qué dijiste?
2: Que no queda nadie al aire.
0: ¿Eh? ¿Qué?
2: Sí, la gran mayoría se tienen que...
3: Se escucha entrecortado.
2: Se entrecorta, pero dijo que la gran mayoría se tiene que ir.
0: Yo le dije hace un rato a Jorge, digo, si hacemos un exhaustivo capacitación... No importa la idea que tenga, pero
2: no,
0: si
2: no,
0: capacitado para preguntar, para expresar y todo, van a quedar los medios diezmados.
2: Sí.
0: Van a quedar con poca gente.
3: Es que lo que pasó hoy es un ABC de la comunicación, de lo primero que aprendés cuando estudias comunicación.
2: Sí.
3: O sea, es un error gravísimo.
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0: Mañana... Seguramente, además de la comida, tenés cómo secarte después de la ducha.
3: Sí. Mañana nos podemos bañar.
2: ¿Eh? Qué lindo.
3: Mañana nos bañamos.
0: Mañana.
3: Mañana toca. Mañana toca.
2: No vi la semana nada hasta el viernes.
0: Mañana toca bañar. Bueno, vamos al agua.
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0: 25, no, sí, 25 para las 9 de la noche. ¿Cuándo pasó el informativo?
1: No, ah, no, no pasó.
2: No pasó.
1: Sí, 20 horas y 19
0: minutos. No, perdón.
2: Estás en Narnia, ¿eh?
0: No sé si el italiano o el alemán. ¿Cuál es el alemán?
3: Sí, es el alemán. ¿Hals? El que decís vos.
0: ¿El alemán cuál es?
4: ¿Hals?
0: El Alzheimer. ¿Cómo es el italiano? Sí.
2: Ay, el italiano.
3: Parkinson, ¿no?
2: Parkinson.
0: Franco deterioro.
2: Ah, deterioro.
0: Y un italiano y un alemán.
2: No. Claro.
0: Bueno.
4: ¿Es del norte o del sur, Franco?
0: Franco deterioro.
2: No, ahora le decimos que estás en Narnia. Como que abriste la puerta de Narnia y estás en,
0: razón,
2: en otra dimensión.
1: Estoy en Narnia. Capaz que es el gorrito.
2: El gorrito de papá Pitufo.
0: No deja apagar la pavada y la sostiene adentro. Vine en medio del atraso. Uh-huh. Porque se complicó y con la lluvia a la tarde.
2: ¿Sí?
0: En mi zona se complicó.
2: Y ahora está diluviando un montón.
0: ¿Ah, sí?
2: Sí. Yo no,
0: como, no digo anegamiento, pero cuando llueve mucho de golpe y se traban los cruces.
2: Y parece que todos los, no quiero decir la palabra, pero un pi, salen a manejar todos juntos.
0: Ah, sí.
2: ¿Viste?
0: Sí.
2: Es terrible.
0: Bueno, están estratégicamente distribuidos en la vida, dijo Facundo Cabral.
3: Y bueno,
0: el
3: perdón,
0: monólogo del boludo es genial.
3: No estaba diluviando. O entramos en el mismo...
1: ¿Cómo que no?
2: Sí.
3: Diluvio.
2: Acabo de bajarme del auto antes del aire y llovía torrencialmente.
1: ¿No te habrás quedado a dormir vos?
0: Salí, andás sin paraguas.
3: Estoy sin paraguas. Ni piloto.
0: Bueno.
2: Para mí durmió acá.
1: Sí.
2: No lo quiere contar, acá. Pero le da vergüenza, pero durmió acá.
0: 21 minutos pasaron desde las 20, vamos a largar. Ya cumplimos, repetimos el teléfono. Repetí el teléfono.
1: 11-50-26-86-30.
0: ¿Tenés consigna?
1: Mi consigna era sobre Paul McCartney.
0: Paul McCartney que cumple años.
1: Que cumple años, 84 años.
2: Happy birthday.
1: Era a ver, ¿cuál es su conexión o su relación con los Beatles? ¿A qué momento los lleva de su vida?
0: La conexión
1: con la
0: Paul
1: música.
0: McCartney.
1: No.
2: Está Narnia, de verdad.
0: No, bueno, acuérdate que había como dos políticas.
2: Sí,
1: sí. No, era con los Beatles, cómo los recuerdan, a qué momento de su vida los lleva.
0: Me voy a poner muy soberbio, me voy a poner asquerosamente soberbio.
1: Bueno. ¿Cómo llegaron a escucharlos?
0: Claro.
1: Hay gente que no les gusta, que les aburre. Bueno, esos comentarios también son válidos.
0: Como el fútbol.
1: Obvio.
2: Sí, hay gente que
0: Dios,
2: no se identifica.
0: Como Maradona,
2: que no se
0: como
2: haya.
0: Muchas cosas. Bueno. Decía mi abuela, nadie es monedita de oro. Que es así, le gusta.
1: Sí.
2: Es verdad.
1: Es el comentario o el mensaje que yo siempre quiero tener presente cada vez que en las redes sociales por ahí recibo comentarios negativos o hate. Tengo que entender que no le voy a gustar a todo el mundo.
2: No, y aparte también hay que entender
0: aparte,
2: que cualquiera
0: que no te
2: critica
0: gusta,
2: es
0: corre.
2: El sillón también.
0: Salvo que entiendas que es una ofensa, no sé, una cosa de mal gusto, que no se debe decir.
4: Claro.
2: O como lo que pasó.
4: Pero pensemos, las personalidades más reconocidas del mundo no tienen unanimidad.
0: Bueno, entonces si no te gusta te retiras. Bueno, entonces, ¿cuál fue tu relación con los Beatles?
1: Yes.
0: Okay. Muy buena consigna.
2: Me gusta.
0: Bueno, ¿vamos con la primera?
2: Vamos con la primera, pero es vamos a hacerla en... ¿Cómo cortita?
3: ¿Cortita?
2: Ah, cortita, bueno, entonces no vamos a hacerla de Flor, porque esa tiene para mucho sacar mucho hilo, ¿viste? La de Flor Peña, porque la tiene que hablar Jorgito.
0: No, pero bueno, no importa, vos plantea la tuya. No, podemos ir en ronda y
1: vamos y venimos.
2: Pero dice por el rotativo, bueno.
0: Pero que hasta las 30 vos crees que no van a poder una vuelta. No, bueno, entonces empecemos al revés, porque la culpable acá la miro y no la nombro.
2: Como quieras, yo
0: no
2: voy a hablar de
0: dale
2: la...
0: una primer mirada y el que quiera se suma con su voz, no a la tuya.
2: Ok. Bueno, claro. Sí quería hablar sobre esto de Flor Peña, que ya se vino hablando durante todo el día.
0: Hay gente que por ahí no lo sabe.
2: No, por eso lo vamos a mencionar. Quien prendió la radio en este momento, sí. Florencia Peña y todo el equipo fue desvinculado de Luzu TV, que es el canal de streaming de Nico Occhiato y, bueno, otros capitales. Ella hoy dio una noticia falsa que ya venía circulando en distintos grupos de WhatsApp. De hecho, a mí me llegó muy temprano la noticia de la supuesta muerte del padre de Messi, que es cierto que él está atravesando una enfermedad y es cierto que está internado en Buenos Aires. pero se empezó a circular esta noticia de que estaba muerto y ella al aire decía lo siguiente.
5: No, no era eso, niño.
6: Un poco silencioso y misterioso. Escucha, no quiero darle una mala noticia, pero acaba de morir el papá de Messi.
7: No. ¿En serio?
6: Acaba de morir el papá de Messi.
7: Pobrecito.
6: ¿Pero fue de golpe? ¿O qué pasó? ¿Qué data hay, Magui? ¿Duro o no?
2: Uf. Bueno, y ahí escuchamos cómo ella misma, minutos después, desmentía la fake news y decía lo siguiente.
8: Che, fake. ¿Qué pasó,
9: eso íbamos
8: Magui?
9: A decir, chicos, llegó, hay un montón de rumores en todos lados, se está escribiendo en Twitter, no está confirmado por ningún medio, nada, lo aclaramos por las dudas porque...
5: Había quedado re amargado.
9: Sí, no, no, primero para que no sea, primero, que no sea. Lo estás informando
8: me lo,
9: vos.
8: Me lo tiraron por acá, pero digo, obvio, yo no estaba mirando, total. Ojalá que no, ojalá que sea fake. Esto es lo que está pasando un poco también hoy en la comunicación, ¿no? Ya no entendí.
2: Bueno,
8: bien
2: ella misma dice que está pasando esto en la comunicación.
0: Hay gente muy bruta, ignorante, sí, que no tiene que estar ahí. Eso es lo que está pasando en la comunicación.
2: Lo triste de esta noticia que ella dio mal es que además el discurso como fue dado, porque obviamente te puede pasar, como ella dice, uy, me comí una fake news, no sé qué. Primero no decirlo al aire sin chequearlo. Es obviamente la regla básica de cualquier comunicador.
0: No sé cómo es ahora, pero te hacía chequear tres fuentes,
2: sí,
0: diferentes
2: cual.
0: Para, che, a ver, renunció el ministro, murió esto, claro, a ver, sí, chequeamos tres fuentes. Listo.
2: Pero además, lo más preocupante es la forma en la que ella comunica, porque dice, ay, pobrecito, se murió, pero ahora que está jugando el Mundial, dice... O sea, ¿cómo...?
0: Como dijo Jorgito, que exacto, tiene que elegir dónde...
2: Claro. ¿Cómo...? Si hubiese sido cierto, la persona va a elegir qué día morir.
0: También hubiera sido una idiotez el comentario.
2: La verdad que el comentario fue muy desafortunado.
0: ¿Y se va a volver? Dijo.
2: Claro, dijo, ay, se va a tener que volver del Mundial. O sea, todo fue muy descabellado y una falta, obviamente, de conexión y de conexión primero con la familia de la persona.
0: Es una radiografía de la persona.
2: Sí, pero ¿sabes qué quiero decir? También esto se está dando ahora y me gustaría que marque un precedente en todas las personas que trabajamos en los medios de comunicación, porque no se puede decir cualquier cosa porque sí.
0: Bueno,
2: sí. Y de hecho, no se puede estar buscando una primicia a costa de la salud.
0: Primero,
2: de la
0: si
2: gente.
0: Vos pones a un carnicero, no, un carnicero por ahí lo hace bien, pero a un mecánico en un quirófano con tu papá, va a ser una macana porque no tiene que estar ahí.
2: No, tal cual. Pero bueno, obviamente. En el momento, imagínate, Nico Quiatto está cubriendo el Mundial desde Miami. Y él, en el preciso momento que esto estaba pasando, obviamente le llegó la información y escribió en el mismo momento que él, obviamente, no estaba de acuerdo con
0: quiero
2: esto.
0: Quiero expresar
2: que lo que acaba de suceder al aire en Luzu me indigna, igual que a todos ustedes. No me representa a mí ni a los que queremos transmitir desde nuestro trabajo. Mi desacuerdo es total, corresponde a una revisión interna y una sanción contundente porque fue un error inadmisible para mi forma de comunicar. Eso es lo que él
0: dijo. Y espera, después sigue con algo...
2: Sí, e inmediatamente, al ratito, el comunicado fue, desde Luzu TV lamentamos profundamente lo ocurrido al aire en el programa del show del verano. Para nuestro canal es inadmisible la difusión de información sensible sin la debida verificación previa. Por ese motivo, las autoridades de Luzu TV han tomado la decisión de desvincular a todos
0: los responsables involucrados. Y acá viene una cosa discutible.
2: Sí.
0: Florencia Peña tomará la decisión de dar un paso al costado.
2: Uh-huh.
0: Como que no tuvo... Yo creo que fue un asesoramiento legal de decir, todos son todos.
2: Sí,
0: la que
2: sí,
0: lo dijo la
2: todos.
0: Primera.
2: Yo no sé internamente cómo fue la charla, no quiero ni estar en esa conversación, pero yo creo que a ella también la desvincularon. Lo que pasó es que para no dejarla tan mal parada, le dijeron, bueno, queda mejor si vos decís que diste un paso al costado.
3: No, quizás ella misma se dio cuenta de lo que había hecho.
0: No, pero también
3: están
0: los abogados encima y por ahí buscan un vericueto para...
2: Y bueno, obviamente Florencia Peña se pronunció al respecto, dijo, pido perdón a la familia Messi por el momento espantoso que imagino que están viviendo. Estoy muy avergonzada de haber sido el vehículo, para este dolor. Tengo que aclarar que esta falsa información me fue brindada, bueno, acá se lava un poco las manos, en medio del vivo, ella dice en el momento de ahí, como que la cucaracha se lo cantaron, que pensó que estaba chequeada... Y que la producción, ella confió en su producción, aún así me hago cargo de que soy parte del error y es por eso que decidí dar un paso al costado y concluir mi participación en Luzu. Vuelvo a pedir perdón, bueno, de corazón, me equivoqué.
0: Bueno, llegamos con la primera de Aldi y después va la primera.
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12: Hija mía, en estos momentos hay extrema necesidad de oración en el Santo Rosario. Será escuchado en este día por el Señor, como si fuera mi voz. La oración es un pedido mío y está dirigida a todos los pueblos. La oración debe nacer de un corazón dispuesto. Debe también ser frecuente y hecha con amor. Jamás sea dejada de lado, ya que la madre quiere que por ella lleguen los hijos a Dios y es el arma que utiliza y con la cual logra vencer al enemigo. Gloria a Dios. Mensaje de la Virgen del Rosario de San Nicolás del 6 de junio de 1987. ¿Qué tal? Buenas noches. Comenzamos un programa más de Acercando Corazones, este programa donde compartimos el mensaje de María del Rosario de San Nicolás y este bello mensaje que acabamos de leer en el día de hoy. Realmente, en este día miércoles nos entregó este mensaje, ¿no es cierto? La oración es un pedido mío y está dirigido a todos los pueblos, ¿no es cierto? La oración, que siempre hacemos referencia, que no nos alejemos de la oración tanto a la mañana o durante el día o al finalizar el día. Esa oración que siempre llega al corazón de Dios. Pero aquí estamos, en este día miércoles 10 de junio, para compartir la liturgia de este día. La primera lectura es del Libro de los Reyes, capítulo 18, versículo del 20 al 39. El Salmo es el número 15, versículo 1, 2, 5, 8 y 11. Y el Evangelio de San Mateo, capítulo 5, versículo del 17 al 19, y dice así. Jesús dijo a sus discípulos: No piensen que vine a abolir la ley o los profetas. Yo no he venido a abolir, sino a dar cumplimiento. Les aseguro que no quedará ni una coma de la ley sin cumplirse antes de desaparezcan o los profetas. Yo no he venido a abolir, sino a dar cumplimiento. Les aseguro que no quedará ni una coma de la ley sin cumplirse

enseñe será considerado grande en el reino de los cielos. Palabra del Señor. Gloria a ti, Señor Jesús. Y en este día, este Evangelio de Mateo es donde por ahí podríamos decir que retoma los pasajes tan lindos del Sermón de la Montaña, ¿no es cierto? Donde vemos al Señor que viene a enseñar y que se muestra como el verdadero maestro que no está para quitarle la ley, ¿no? Para quitar nada de la ley, para abolirla, sino para llevarla a su verdadero cumplimiento, ¿no? Y esto el Señor lo demuestra mediante palabras y mediante acciones, ¿no es cierto? Y aquí podemos quedarnos por allí con algunos puntos, ¿no? que salieron un poco más a flote o podemos medir de nuestra vida un poco, ¿no? En este evangelio, ¿no es cierto? Lo primero que por ahí habíamos apuntado es el dar cumplimiento, ¿no es cierto? A veces uno descubre en la vida de los demás o en la propia vida que quiere cumplir por cumplir, ¿no? Como estamos atados a las leyes, a las reglas de una o a una norma, hacemos lo que hace la mayoría por cumplir cumplir para que no digan nada, para que no busquen la quinta pata al gato, como decimos en lo común, ¿no es cierto? Sino un sentido profundo a lo que hacemos. Pero acá el Señor habla de dar cumplimiento en otro sentido, ¿no es cierto? Él se refiere a la plenitud, ¿no es cierto? A, podríamos decir, llevar todo a su plenitud. A ver, por eso es lindo hacer el ejercicio y preguntarnos en este tiempo, yo estoy en camino a mi plenitud que pide el Señor, ¿no es cierto? Palabras o pregunta fuerte, claro que sí que es fuerte, porque a veces podemos quedarnos en la vida como medio camino, ¿no? Vamos, pero en la mitad nos arrepentimos o nos pegamos la vuelta o no sé si me gusta tanto. Bueno, entre una cosa y la otra, ¿no es cierto? Estando como a medio hacer las cosas que nos pide el Señor. Por eso, en este tiempo que estamos transitando, a esta altura del año, que vamos ya promediando el año, una cosa de loco, podríamos pedirle al Señor vivir en plenitud, ¿no es cierto? Vivir sin, podríamos decir, sin medias tintas, sabiendo que es Él quien le da realmente sentido a nuestro existir y a nuestro caminar. Por eso, hoy, si no estamos en ese camino o no le estamos sintiendo el sentido pleno a nuestra vida,
podemos invocar

0: podemos volver a Dios, ¿no es cierto? Y poder retomar contentos ese camino, ¿no? Y poder caminar de la mano de Jesús. Que no realmente no nos preocupe, que preocuparnos es no ocuparnos, sino que abramos el corazón a la gracia. El punto de partida es encontrar, reconocer, poder descubrir el amor de Dios en nuestra vida. Es fundamental. Ese es el sueño que el Padre tiene para cada uno de nosotros. ¿No es cierto? Porque Jesús, queridos hermanos, Jesús vino para que tengamos vida y vida en abundancia. No es poco, no es poco. Vida y vida en abundancia. Por eso es necesario que nosotros nos amiguemos con Dios, ¿eh? Que nos amiguemos, que estemos cerca de Dios. Él quiere realmente la plenitud de nuestra felicidad en nuestra vida, que a veces está llena de grises oscuros, de vacíos, de cosas errantes, de caminos errantes, ¿eh? Abrirle el corazón a la gracia de Dios, amigarnos con el Señor, para que podamos ser plenos, ¿eh? Y podamos cumplir, ¿eh? Con el Señor. Lo segundo es por ahí enseñar con caridad de nuestra parte. El Señor habla de enseñar. Lo que la multitud amaba y admiraba de Jesús es que él era diferente a los demás profetas, a los demás maestros de su tiempo. La pucha sí era diferente, ¿no? Pero vemos que obraba con poder y hablaba con autoridad. Eso es lo que realmente llamaba la atención, lo que atrae a Jesús. ¿No es cierto? Jesús es coherente y tiene una forma de decir las cosas claras y concisas. Pero, siempre hay un pero sobre todo, con cómo se movía con esa caridad. ¿No es cierto? Creo que es una de las actitudes que podemos trabajar ya, ahora, en el día a día. Nuestra conducta y nuestro modo de decir las cosas, porque a veces decimos las cosas de malos modos y me incluyo también. Obviamente, porque soy un pecador, porque soy humano, porque necesito de la palabra de Dios, porque necesito de la reflexión de cada evangelio, cada día, porque necesito de la caridad de Dios. Necesito de la caridad de Dios para que llene mi corazón. Porque es bueno, ¿eh? Porque es bueno, el Señor nos brinda todo eso. Uno puede tener conocimiento de muchas cosas. Es más, puede tener una inteligencia elevadísima y ser sumamente capaz. Pero si no encontramos la manera de bajar nuestro ego, de bajar nuestra forma de ser, de mirar por arriba del hombro a los demás, nada podrá cambiar. Todo va a quedarle nada. Y sin frutos, el árbol casi que no sirve. Quizás esto nos sirva para hoy. Que podamos mirar nuestro corazón, que podamos actuar y decir, ¿no es cierto?, cómo estamos diciendo las cosas, cómo estamos hablando, si somos claros, si entendemos, si nos hacemos entender con amor, ¿eh? O realmente seguimos siendo esas personas impacientes, sin caridad y aportando solamente un ego que nos aleja del Señor. Y en tercer lugar, como para ir redondeando este día miércoles, hacer lo que se dice y decir lo que se hace. La pucha, qué fuerte. Otro aspecto de la coherencia que viene con el decir y hacer, ¿no es cierto? Que tu sí sea un sí y que tu no sea un no. ¿No es cierto? Como decía San Pablo, Jesús era coherente porque no borraba con el codo lo que escribía con la mano. La coherencia en nuestra vida nos hace creíbles para lo más importante, mostrar a Dios a los demás. Recordemos esa frase del Papa Francisco: predica el Evangelio en todo momento y es necesario, y si es necesario, usa las palabras. ¿No es cierto? Por eso, con la ayuda de Dios, podemos lograr esta tarea. Volver al Señor es convertirse, cumplir los mandamientos y enseñanzas y vivir y llevar a plenitud las enseñanzas de la ley. Es, creo yo, volver a crecer, volver a creer, volver a vivir radicalmente y apasionadamente la vida de Jesús. Volver a querer con alma, con amor, vivir lo que realmente nos da el Señor, que es la gracia. Poder reconocer en Dios ese amor que tiene por cada uno de nosotros. Que el amor de Cristo, que la luz de Cristo que hablábamos ayer, pueda también acercarnos a nosotros a ese amor. Señor, dame la gracia, podemos decir, de reencontrarme contigo, porque es allí, en ese encuentro íntimo y personal con vos, en tu amor que salva y da vida, donde se renueva la experiencia y la certeza de que vale la pena seguir, vale la pena jugarse por el reino de Cristo. Queridos hermanos, que el Señor los bendiga, que el Señor realmente les dé la fuerza a cada uno de nosotros para hacer y decir lo que hacemos, para ser caritativos con los más necesitados y que podamos dar cumplimiento a lo que el Señor nos pide a cada uno de nosotros. Que Dios los bendiga y nos encontramos el viernes, si Dios quiere.
1: La canción dice, vence. Esa palabra parece haber sido creada para que María dijera sí, venciendo todos sus temores. Lo que significó ser madre de Dios, de ese Dios hecho hombre que se encarnó en ella para nuestra salvación. La Virgen te invita a vencer tú el temor de poner tus pies a las huellas de Jesús, de intentar mirar a través de sus ojos, de amar con un amor sin medida. Vence el temor de reflejar esa luz que es capaz de traspasar las tinieblas del mundo en que vivimos. Vence el temor a que te llamen loco. San Agustín llamó a eso bendita locura, porque le permitió conocer y enamorarse del Señor, que es el camino, la verdad y la vida. Vence el temor de acercarte al sagrario donde te espera siempre. Vence todo lo que no te permita recibir la Eucaristía, que te da fuerzas para seguir. Vence, vence, vence. 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